0: centros penitenciarios. Saludamos también a aquellas personas en hospitales, en sus casas, en sus trabajos. Todos ustedes reciban en esta noche un saludo, un caluroso saludo, y que el Señor Jesús sea su bendición. Bienvenidos.
1: En esta noche.
0: Bueno, les cuento que estamos aquí bajo la dirección del padre José Andrés Hurtado y también bajo la dirección pastoral del padre Leonardo Arboleda. Y bueno, presentarles una invitada que trajimos hoy muy especial, Nora Naranjo. Nora Naranjo es una servidora de aquí, de la comunidad del Minuto de Dios, en la Casa de Oración Tierra Nueva. Bueno, pertenece al Ministerio de Intercesión. Es un ministerio muy bonito porque es una constante oración por aquellas personas que necesitan. Y ella hace esa parte tan fundamental aquí en la comunidad. Quiero saludarla de una manera especial. Nora, buenas noches. Bienvenida a este espacio Palabra de Libertad.
1: Buenas noches, Nubia, y buenas noches también a todos los oyentes, a todos los que nos están escuchando en este momento. Te agradezco, Nubia, la invitación a este programa. Que el Señor me dé la gracia de llegar a los corazones con cada palabra que diga, con cada oración, que me dé la gracia de llegar a ellos.
0: Así es, Norita. Qué bueno, Norita, que aceptaste estar aquí en este espacio de Palabra de Libertad. Y más, ustedes, las del Ministerio de Intercesión, pues que tienen esa, como esa vía libre para estar en constante oración. Y bueno, esa capacidad, esa gracia de estar unidas en oración por tantas y tantas personas. Así que bueno, que en esta noche pues nos vas a hacer el favor de acompañar con la oración para estos hermanos. No sé, Norita, cuántos hermanos pueden estar, no sé, en un momento de tristeza, de angustia o de soledad profunda. Y saber que desde aquí pues los vamos a acompañar con un momento de oración. Es la manera como Dios les quiere hablar al corazón. Y bueno, vamos a iniciar. Les pedimos que se recojan un poquito, si lo pueden hacer, ahí en sus lugares donde se encuentran. Tomen esa posición de oración. Piensen que van a entrar en un momento a estar con la persona que de verdad más los ama y más quiere transformar sus vidas. Piensen que no van a tener un monólogo, sino que van a hablar con Dios. Si pueden dejar lo que están haciendo, bueno, qué rico que lo puedan hacer. Si no, vamos a centrar en este momento de oración tan importante. Vamos a tener esta comunicación con la persona de nuestro Jesús.
1: Bueno, Señor, en esta noche yo quiero que me ilumines, que me des las palabras precisas para llegar al corazón de todas las personas que necesitan tanto de ti, que necesitan de tu palabra, que necesitan de tu amor, de tu gozo, de tu ternura, Señor, y de tu misericordia. Te quiero poner, Señor, en tu corazón a todas aquellas personas que están privadas de la libertad física y espiritualmente, a todos los que están en en las cárceles, en las prisiones, a los que se sienten oprimidos, Señor, por algún problema que tengan en su familia, que tengan en su trabajo, que no se sientan ellos oprimidos, que sus jefes tengan compasión de ellos, Señor. Dales esa gracia, Señor, de entregarte a ti ese momento difícil, esa tristeza, esa angustia, ese dolor que ellos están sintiendo al sentirse aprisionados por el trabajo también, porque hay personas que no tienen caridad, sean a las empleadas domésticas, las tratan mal, creen que son personas que tienen, porque les pagan alguna cosa, que tienen que hacer como ellos les digan las cosas y como ellas los manden, que no los mandan con amor, con misericordia. Ten presente, Señor, a todas aquellas personas, a los que están tristes, a los que se sienten alejados de ti, Señor. darles la gracia de que lleguen ante ti en este momento los que están en las cárceles, que se sientan desesperados, que se sientan humillados, Señor, por sus jefes, por los que sean personas que inclusive están allí perdiendo la libertad, siendo inocentes de los delitos que se les aplican. Señor, bendícelas, llénalas de tu amor, llénalas de tu ternura. Diles que tú eres un Padre misericordioso, un Padre amoroso, un Padre que está para abrazar, para misericordiar, como decía el Papa Francisco. Bendícelos, Señor, llénalos de tu amor. Que ellos sientan que tú estás al lado de ellos, que te pongan en tu corazón todas aquellas necesidades, esas angustias que sienten, que te las ofrezcan, que te digan, papito lindo, yo te entrego este momento difícil que estoy viviendo aquí en esta prisión, este momento difícil que estoy viviendo donde estoy laborando, Señor. O muchas veces en las calles también hay personas que se sienten oprimidas por ellos, que los tratan mal, que no tienen compasión de ellos. Por ejemplo, las personas que están, los mendigos que están en las calles, los drogadictos, que todos necesitan compasión, necesitan una persona que los dirija, que los ame, que se sientan amados, Señor. Que sean amados por ellos y que ellos se sientan amados por ti, Señor. Por eso, Señor, en este momento, Señor, tómalos a cada uno de ellos, a todos los que están en las cárceles, a las personas que están también en clínicas y en hospitales aprisionadas por la enfermedad, que no son capaces de ofrecerte ese momento difícil que están viviendo. Llénalas de tu amor, pon en su corazón la gracia y el amor de bendecirte, Señor. Te las entrego todas, Señor, en este momento a los mendigos, a todos los drogadictos también, que vean que cuando tengan una persona que es capaz de llegarles al corazón, no se alejen, que no desprecien ese momento de llegar a ti, Señor. Te alabo y te bendigo, Señor, por todos y cada uno de ellos, Señor, y te los entrego con todo mi amor, con toda la alegría y con todo el gozo, Señor. Amén.
0: Amén.

0: Bueno, hermanos, ahora quiero invitarles a que después de este canto clamemos esa presencia del Espíritu. El Espíritu Santo de Dios, que es el amor perfecto del Padre y el Hijo. Y que el Espíritu Santo ilumine en esta noche a todos y cada uno de los que estamos en este espacio de oración. A usted que se encuentra allí, que el Espíritu Santo sea su luz. Que el Espíritu Santo sea su compañía, sea su abrazo, sea su ternura. Que el Espíritu Santo llegue en esta noche a cada lugar, donde cada hermano, donde cada hermana, donde el que está solo, el que está triste, el que está enfermo, que el Espíritu Santo manifieste la presencia de la Trinidad ahí en el lugar donde usted se encuentra. Que el Espíritu Santo quiera hacer común unión con usted. Que el Espíritu Santo, que aviva nuestro corazón en esta noche, avive los corazones de los hermanos. De los hermanos que están enfermos, sientan la compañía, la unción del Santo Espíritu de Dios. El Espíritu Santo en esta noche invada su ser, llene el lugar donde usted se encuentra. Yo le invito a que clame esa presencia del Santo Espíritu de Dios. Es sencillo, solo tenemos que decir: Espíritu Santo, quédate aquí con nosotros. Espíritu Santo, hazme compañía. Espíritu Santo, comunícame las buenas noticias. Espíritu Santo, quiero tener una conversación profunda. Quiero que me reveles cosas que no entiendo. Espíritu Santo, dile al Espíritu Santo y cuéntale en qué momento de tu vida tu historia tomó otro rumbo. Dile al Espíritu Santo que sea tu amigo y que te ayude a regresar al lugar donde las cosas comenzaron a salir mal para retomar el camino del bien, el camino correcto, de la mano de nuestro amado Jesús, de la mano de nuestro Dios. Dile al Espíritu Santo que quieres volver al Padre bueno, que te quieres presentar a Él y que Él, que es abogado, abogue por ti. El Espíritu Santo que penetra tu corazón y desde allí te ayuda a hacer una oración perfecta al Padre. Solo tienes que clamarlo, solo tienes que decirle al Espíritu Santo: llena mi corazón de tu presencia, acaricia mi alma. Espíritu Santo, revela en mí aquello que yo no he entendido y aquello que está mal, pero la verdad a lo mejor no era consciente. Dile al Espíritu Santo en esta noche que invada tu ser: Espíritu Santo, manifiesta tu gracia, manifiesta tu poder en esta comunidad de hermanos orantes en esta noche. Espíritu Santo, aboga por cada uno de nosotros. Espíritu Santo, sé nuestra compañía, sé nuestro consolador, sé el arquitecto de nuestra historia, Santo Espíritu de Dios. Clama esa presencia viva del Espíritu. El Espíritu Santo que todo lo penetra, todo lo sondea. El Espíritu Santo que comunica la verdad de Dios. Espíritu Santo de Dios, llega a cada hermano y a cada hermana en esta noche allí, en el lugar donde se encuentra. Santo Espíritu de Dios, a cada uno úngele. Santo Espíritu de Dios, sana a los enfermos, consuela a los tristes. Santo Espíritu de Dios, da luz a las mentes que se encuentran confundidas o a oscuras. A los corazones, invádelos de tu luz. Espíritu Santo de Dios, ven. Ven Espíritu, ven, ven Espíritu Santo de Dios. Bueno, hermanos, vamos a reflexionar en esta noche en la palabra del Señor, que siempre tiene algo para decir. siempre cuando escuchamos la palabra de Dios como con atención, vemos que era una palabra que necesitábamos como para continuar, necesitábamos como para aclarar o para tocar el corazón. Y esta noche pues les vamos a invitar a hacer la lectura de Marcos. Hemos venido trabajando a Marcos ahorita, ¿cierto?
1: Sí.
0: Entonces vamos a hacer la lectura desde el Evangelio de Marcos en el capítulo 12, versículo 38 al 44. Les invitamos a que si la pueden llevar, si tienen la Biblia por ahí cerca, bueno, porque ustedes la pueden llevar y pueden tachar lo que ven que quieren reflexionar, una palabra que les mueva. Y si no, pues bueno, la escuchamos con atención.
2: En aquel tiempo, Jesús, instruyendo al gentío, les decía: cuidado con los escribas. Les encanta pasearse con amplio ropaje y que les hagan reverencia en las plazas. Buscan los asientos de honor en las sinagogas y los primeros puestos en los banquetes, y devoran los bienes de las viudas y aparentan hacer largas oraciones. Esos recibirán una condenación más rigurosa. Estando Jesús sentado enfrente del tesoro del templo, observaba a la gente que iba echando dinero. Muchos ricos echaban mucho. Se acercó una viuda pobre y echó 2 moneditas, es decir, 1 centavo. Llamando a sus discípulos, les dijo: en verdad les digo que estas viudas pobre ha echado en el arca de las ofrendas más que nadie, porque los demás han echado de lo que les sobra, pero esta, que pasa necesidad, ha echado todo lo que tenía para vivir. Palabra del Señor.
0: Gloria a ti, Señor Jesús. Bueno, Norita, vamos a reflexionar hoy sobre este texto que es, bueno, ya muy conocido, bastante conocido por algunos de nosotros, y que viene a ser la ofrenda de la viuda. Entonces, Norita me contaba ahora lo que era una mujer viuda en este contexto. Cuéntanos, Norita, qué era lo que era una viuda en este contexto.
2: En las viudas allí, no, ellas dependían de sus esposos y de sus hijos hombres. Porque la mujer en ese momento, en esos días, no, era despreciada, no valían para nada ante las personas, pero para Dios eran lo más grande. Por eso esta viuda, cuando dio esa ofrenda, que dio que era lo único que tenía, no le importó quedarse sin nada. Porque ella quería ofrendar al Dios con todo lo que ella tenía, con todo su amor, porque esa ofrenda ella la hizo con amor, con gozo, con sentimientos, y pensando en que iba a agradar a Dios con esto.
0: Sí, Nora, entonces aquí, Nora, podemos ver vivir la fe de una manera auténtica y vivir nuestra fe de una manera de apariencias. Y yo pensaría, Nora, que esto para nosotros es un llamado fuerte hoy, porque el Señor nos está haciendo conscientes de cuestionar, de ir y mirar en el corazón de qué manera nosotros vivimos la fe. Si la vivimos de una manera aparente, de una manera para que nos miren, para que nos tengan en cuenta, de una manera interesada. ¿Cuáles son los intereses que nosotros tenemos con lo que vivimos, con la manera como manifestamos nuestra fe? ¿O de verdad si es una manera que agrademos a Dios, que Dios se pueda sentir como satisfecho, como pleno con la manera como nosotros vivimos la fe? Y aquí podríamos decir en este texto que de verdad las personas que más estaban llamadas a tener un corazón agradable a Dios, realmente no lo estaban haciendo, porque era una manera como de como de esclavizar a otros, porque les hacían hacer cosas que realmente ellos manifestaban, pero que realmente en lo profundo del corazón ellos no vivían.
2: Estas personas, las que entregaban únicamente por aparentar, para que vieran que tenían plata, que tenían poder, que tenían forma de subyugar a las demás personas, eso lo hacía. Y desgraciadamente en el día de hoy ocurre lo mismo.
0: Nos pasa igual, ¿cierto, Nora?
2: Exactamente.
0: Pareciera que no hemos cambiado mucho.
2: Exactamente.
0: Mira, sí. Mira, Nora, que es que el texto me llama la atención también porque empieza diciendo, Jesús instruyendo al gentío les decía, cuidado, cuidado. Y por ejemplo, cuando uno, Nora, cuando uno escucha esta palabra, cuidado, y más cuando se la dicen a uno con una autoridad, uno, cuidado. No sé, le están manifestando que cuidado que se va a caer, que cuidado que está mal, cuidado, cuídese, vea, cuidado. Y eso era lo que el Señor le decía al gentío, cuidado, cuídense, tengan cuidado con los escribas, tengan cuidado con los que los engañan, tengan cuidado con los que les encanta pasearse y manifestarse lo que son, lo que tienen, lo que aquellos que les gusta que les digan Señor, Señora.
2: Sí. Para humillar a las personas.
0: Para sentirse superiores. Para manifestar su superioridad.
2: Exacto.
0: Y realmente, pues, es verdad.
2: No es agradable esto, al Señor.
0: No, y realmente.
2: Y a la misma sociedad.
0: Sí, y realmente esto se ve mucho. Yo creería que estamos también en un momento donde la apariencia importa mucho, Nora. Yo creo que en este momento actual de la vida, la apariencia es muy importante. Cuidamos mucho el exterior, cuidamos mucho el físico, la manera de vestir. Eso no quiere decir que tengamos que vivir de cualquier manera, no, debemos de estar como agradables, pero de verdad que a veces lo hacemos de una manera como tan material, tan superficial, y con eso queremos dar un lenguaje de superioridad. Queremos como hacer unas barreras donde no le permitimos al otro pasar o entrar, pues porque no es digno de nosotros, no es digno del conocimiento que tenemos, no es digno de nuestro estatus, no es digno de las personas con las que nosotros nos queremos relacionar. Y de verdad que el Señor hoy nos dice con esto, cuidado, cuídense de esto, cuídense de escribas que les encanta pasarse, cuídense de lo exterior, no es eso, es lo del corazón.
2: El Señor, sí, en este evangelio, eso es lo que nos pide el Señor, que seamos leales, que seamos limpios, que las cosas que hagamos las hagamos verdaderamente porque nos salen del corazón, porque queremos agradar a Dios y porque queremos servirle al Señor a través de las personas. Tenemos que ser sinceros en nuestro hablar, en nuestro caminar, en nuestro sentir, en nuestro trato con las demás personas, ser generosos espiritualmente y materialmente si se puede, pero que lo hagamos con todo el amor y con toda la alegría y el gozo de agradar a Dios.
0: De agradar a Dios. Nora, y mira, como nos dice también que a veces nos pasamos buscando los puestos de honor, los primeros lugares, los primeros puestos. Pero realmente a nosotros se nos olvida quién ve el corazón. Nosotros a nuestros hermanos en la comunidad o en nuestra familia, a nuestros compañeros de trabajo, les podemos revelar una imagen, les podemos mostrar una imagen y hacerles creer una imagen de nosotros. Pero la verdad es que nos deberíamos de preocupar un poquito más por revelarle una verdadera imagen a Dios, demostrarnos tal como somos para agradarle a Dios, que nos está diciendo, vea, cuidado, están tropezando, se están cayendo, no están actuando correctamente, mucho cuidado. Y yo creo, Norita, que sí, yo estoy con una frase que algún sacerdote nos dijo alguna vez que decía, pues que a mí me llamó la atención porque él decía, no es buscar nuestra propia santidad, sino la santidad del otro. O sea, que mi vida se tiene que manejar de tal manera que yo todos los días busque la santidad de mi hermano. Y uno dice, bueno, y entonces la mía. Pero es que realmente eso es muy sabio, porque yo, buscando la santidad del otro, pues lo que le estoy trabajando es a mi propia santidad. Entonces yo pienso que esto tiene que ver mucho con este texto. Y bueno, Norita, nos vamos a lo segundo, donde Dios hace esa observancia a la gente que echaba dinero.
2: Ah, sí. Es que
0: porque había un espacio donde se llevaba la ofrenda.
2: Exactamente. Y entonces, claro, las personas llevaban esa ofrenda y la echaban, pero lo hacían visiblemente, que todas las personas supieran lo que estaban dando, pero entonces no era por ofrenda.
0: Que les dieran la cartera gruesa que sacaban.
2: Exactamente. Que todo lo que ellos tenían, que ellos eran personas potentes, que tenían plata, que tenían autoridad. Y que así como ellos hacían esas cosas, pues ellos lo hacían por aparentar y también por quizás por hacer, por humillar a las personas que no tenían.
0: Pero marcaban una brecha.
2: Exactamente, entre la persona humilde y escasa de recursos y entre ellos con su potencia en la plata.
0: Nora, sí. Yo diría que marcaban una brecha frente a las personas que ellos mismos desangraban.
2: Exacto.
0: Porque ellos se aprovechaban de los bienes de una viuda. O sea, la viuda ya no podía ejercer como poder sobre sus bienes. Esos bienes pasaban, a los hombres, pasaban a estas personas. Ellos mismos eran los que se encargaban de desposeerlas, de sumirlas en la tristeza, en la pobreza. Y ellos mismos dejaban tan marcada esa brecha con aquellas personas que ellos mismos habían empobrecido y que eran los encargados de cuidar. Porque estamos llamados a cuidar al más vulnerable, al más frágil. A esos son los que estamos llamados a cuidar. Y aquí Jesús hace una aclaración muy bella, porque Jesús está profundizando en lo que realmente había en el corazón de estas personas. No era solamente que no miraban a la vida, era que le habían quitado, era que la habían despojado. La habían despojado de tanto, la habían despojado de lo material, la habían despojado de su dignidad, de la manera de comunicarse, de relacionarse, de expresarse. Y Jesús aquí le está haciendo le está haciendo notar esto, porque para Jesús era muy importante. O sea, para Jesús era importante la condición de la mujer, tanto la del hombre como la de la mujer. Eran condiciones que en igualdad le importaban al Señor, y quería dejarlo muy claro.
2: Yo digo que el Señor en este momento, pues, y con este evangelio, nos hace reflexionar en nuestro comportamiento con las personas, con la iglesia también, porque si hacemos las cosas por interés y porque nos vean, no estamos haciendo nada. Eso no es agradable a Dios. Entonces Él nos llama la atención y nos dice, pongan mucho cuidado en su actuar y en su servicio, que no sea con prepotencia, sino que sea con humildad, con amor, con alegría y con gozo. De sabernos que estamos haciendo una obra buena, si es que le estamos dando ayuda a una persona o una ofrenda al Señor. Que todo lo hagamos con gozo y con alegría y pensando que con eso vamos a agradar a Dios, no a las personas.
0: Exacto. Y hermanos, y vivir la fe con autenticidad, vivir la fe con confianza, vivir la fe con esperanza, porque finalmente esto fue lo que hizo esta mujer. Esta mujer dio lo que tenía, todo lo que tenía para vivir, lo dio al tesoro del templo. Ella sabía que ahí en el templo, pues era necesario para que las cosas pudieran surgir.
2: Sí.
0: Para ella eso era importante, pero era importante dar sin esperar nada a cambio, como con esa confianza, es que me estoy donando a Dios, me estoy volcando en Dios.
2: Qué lindo.
0: Estoy viviendo mi fe confiada, con esperanza, con realidad de lo que vivo, con certeza de lo que vivo, sin ninguna apariencia, porque a la mujer en ese momento, ¿quién iba a poner su atención en ella? En una pobre mujer que a lo mejor físicamente se veía quién era, físicamente era una mujer sin lujo, sin plata, ¿quién la iba a mirar? Y ella fue y echó esa moneda, pero resulta que como si hay quien mire el corazón, si hay quien mire la realidad de las cosas, si hay quien mire la verdad, Jesús puso su mirada en ella.
2: ¡Qué belleza!
0: Y Jesús dijo que esa había echado muchísimo más de los que habían sacado sus carteras llenas de dinero, y esta había echado todo lo que tenía para vivir. Pero resulta y pasa, Norita, que es que en esa decisión que ella hizo, de verdad estaba buscando la vida, estaba buscando vivir el reino, estaba buscando trascender, estaba buscando una relación sincera con Dios, estaba mostrando su autenticidad, su corazón. Y de verdad que es bonito la relación que Dios hace, cómo pone de paralelo estos dos personajes y cómo nos hace caer en cuenta cómo de verdad es que hay que vivir la fe.
2: María, con mucho amor, con mucha, que salga del corazón.
0: Que salga del corazón.
2: Que no sea por aparentar, sino que verdaderamente ese amor por las personas, por las que están necesitadas y por las personas que están enfermas y que necesitan inclusive la compañía, que estemos listas a ofrecernos, a ofrecerle al Señor eso que vamos a hacer y que nos dé la gracia de hacerlo con amor y con alegría, porque es difícil. Muchas veces es difícil para uno porque o se siente cansado o tiene pereza. Entonces pedirle al Señor que nos dé la gracia del servicio que prestemos con estas personas, la palabra que le demos, que la hagamos con gozo y con alegría por ofrendar a Dios.
0: Entonces diríamos en esta noche, Nora, que podíamos pedirle al Señor que nos regale la capacidad de ser auténticos y que nos regale la capacidad de ser caritativos y no discriminar, no discriminar a nadie. Y no formar esas brechas, esas barreras de entre unos y otros, sino mirar a todos con la misma condición con la que Dios nos mira. No sé, Nora, se me ocurre decirle a nuestros hermanos en esta noche que nos escuchan que no tengan miedo en ser auténticos, no tengan miedo en vivir, no sé, el tipo de pobreza que ustedes tengan. Hay tantas maneras de ser pobre, no todas las veces es de manera material. Hay veces que somos muy pobres espiritualmente, hay veces que somos muy pobres espiritualmente. Acá hay unos personajes que nos muestran esa pobreza espiritual, como son los escribas. Acá nos hablan, el Señor nos habla de los escribas, que les encanta mostrarse. Su pobreza, su riqueza es material, pero su pobreza es muy espiritual, muy del corazón. Lo contrario de la viuda, tiene una pobreza material, pero es rica en su corazón. Yo les invito a ustedes a que tomemos, por ejemplo, ser ricos a la manera de esta viuda. En nuestra relación con Dios, no tema acercarse a Dios, no tema mostrarle su corazón, porque es que Dios ya lo conoce, Dios ya conoce su corazón. Lo que está esperando Dios es que usted tome la decisión de usted mismo darse cuenta, de yo misma darme cuenta de que me estoy engañando. Entregarse a Dios, no tema mostrarle su corazón, porque es que Dios ya lo conoce, Dios ya conoce su corazón. Lo que está esperando Dios es que usted tome la decisión de usted

0: un hijo que ha hecho todo lo posible para que cada uno de nosotros nos demos cuenta que no estamos tirados, que no somos hechos al azar. No, tenemos un padre que nos ama, un padre que nos envía luces, un padre que nos hace reflexionar, un padre que nos espera, que al momento que decidamos, él está ahí, ahí, tan cerca de lo que nosotros deseemos que esté. Bueno, Norita, esta palabra hoy nos puso a pensar en muchos detalles, ¿cierto? En muchos detalles bellos e importantes.
1: Uy, Ave María.
0: La grandeza de Dios, la revelación de Jesús. ¿Cómo se revela? ¿Cómo revela lo que realmente es el reino? Porque mira, Nora, que los escribas querían hacerle ver a la gente cómo era el reino, cómo era la relación de Dios. Le querían mostrar que era una relación de tener, el reino era para los que tenían salud, para los que tenían tierras, porque decían que el que tenía tierras era porque era bendecido, y sí, pero no la manera como yo lo querían hacer ver.
1: Los que tenían poder.
0: Y los que tenían poder, que ellos que estaban en esas condiciones de bienestar, era porque estaban siendo agradables a Dios. O sea, que las personas pobres, excluidas, enfermas, con enfermedades que en ese momento no habían sido todavía reconocidas, que eran porque eran maldecidas. Y viene Dios, viene Jesús y se hace presente, el mismo Dios se hace presente, el mismo Dios le dice, no, así no es. Estamos actuando de una manera equivocada. No, es la caridad, es la misericordia. Es actuar correctamente. No, no. A veces hacemos pensar ante los demás, hacemos pensar a Dios de una manera. No, viene Jesús a mostrarnos cómo realmente es la manifestación de Dios como Padre sobre cada uno de sus hijos. Dejémosles claro a nuestros hermanos que Dios les ama profundamente, así, tal como son. Muéstrense en tal como son, que así los ama Dios. ¿Cierto, Nori?
1: Eso, es que Él es una belleza. Él es un Padre misericordioso, sí, amoroso, tierno, generoso,
0: compasivo.
1: Él es una belleza.
0: No te señala, no te discrimina, no te dice por lo que hiciste, no te espera. Espera tu reconocimiento, espera tu arrepentimiento para abrirte los brazos.
1: Él está listo para recibirnos,
0: listo para abrirte,
1: para abrazarnos en cada momento.
0: En este momento.
1: Y atraernos en cada momento si nos alejamos de Él. Él está ahí para no dejarnos caer.
0: Y para decirnos cuidado. Ay, es que cuidado.
1: Llamarnos la atención.
0: Sí, no, y es que cuidado no es como. Podría sonar a regaño, pero no, es que cuando uno va por la calle caminando como sin fijarse, ve un hueco y alguien le dice cuidado, es porque lo quiere salvar, porque le quiere evitar la caída, porque le quiere evitar el dolor, porque le quiere evitar que usted esté mal. Entonces no nos preocupemos cuando nos dice el Señor cuidado o cuando alguien nos dice cuidado, porque la verdad, la palabra cuidado la usamos mucho las mamás, Nora. Le decimos a los hijos cuidado, cuidado,
1: sí, nietos.
0: Pero es porque, y a los nietos, pero es porque, los queremos proteger. Porque queremos que tengan cuenta de lo que está mal, no es por más. Bueno, y eso mismo hace el Señor con cada uno de nosotros, porque Dios que es Padre tiene un corazón de madre para amarnos a cada uno. A usted que está ahí triste, llorando, angustiado, Dios le ama, déjese amar, déjese rodear por su amor y va a sentir la diferencia. Bueno, y vamos a hacer, Norita, a recoger este momento con un momentico de oración, dándole gracias a Dios por este encuentro, por su palabra, por los hermanos que están en este momento conectados con nosotros, por sus vidas, por sus historias, por los que ustedes esperan. Y bueno, pidiéndole hoy a Dios que abra el cielo y derrame la más rica bendición sobre cada uno de ustedes.
1: Papito lindo, en esta noche quiero darte infinitas gracias por este momento que nos diste la oportunidad de escuchar tu palabra, de recibir tu palabra, Señor, que la hayamos recibido con amor, con gozo, que sepamos entender que lo que tú nos dices en la palabra es para que estemos listos a ofrendarte en todo momento. No se necesita únicamente que sea dinero, sino la vida, la palabra. Que todo lo que hagamos te lo ofrezcamos, Señor, y te lo entreguemos con amor y con alegría. Te entrego, Señor, papito lindo, a cada una de las personas que estuvieron en este momento escuchando tu palabra, escuchándote a ti a través de nosotras, escuchando que nos dices que nos amas, que estás con el corazón abierto para atraer.

0: vernos a todos, para llenarnos de gozo, de amor, de alegría, para darnos el reino, que es lo que nosotros tenemos que pedir y tenemos que ganarlo en esta vida. Tú te quisiste quedar con nosotros para cada día entregarte y demostrarnos tu amor, tu generosidad, tu grandeza y tu poder, para decirnos que nos amas y para enseñarnos y mostrarnos el reino, la vida eterna, Señor. Gracias, gracias por cada uno de los que están en las cárceles, de los que están prisioneros de sus angustias, de sus miedos, de su incertidumbre, inclusive de su prepotencia, que se creen poderosos ante los demás. Señor, hazles sentir que tú estás para hacerlos sentir unas personas débiles ante ti, que te amen, que sientan que tú estás con ellos para protegerlos. Y a todos y cada uno de nosotros, Señor, gracias. Gracias por tu amor. Gracias por este momento sublime, hermoso, que tu palabra haya quedado en cada una de las personas que lo escucharon y que lo apliquen. Que la apliquen a sus vidas, que la apliquen a las personas que están cerca de ellas, Señor. Te los entrego, te entrego a las personas que están en las cárceles dirigiendo a los que están privados de la libertad, a las amas de casa con sus empleadas de servicio doméstico, a los empresarios, a los que tienen sus empresas, Señor, que no se dediquen únicamente a exigir, sino que tu amor, que el amor de ellos que sea como tu amor, Señor, para todas las personas. Amén.
1: Amén. Bueno, nos despedimos de ustedes de este espacio Palabra de Libertad. Recordarles que estuvimos bajo la dirección del padre José Andrés Hurtado y el padre Leonardo Arboleda, que me acompañó hoy Nora Naranjo de la Casa de Oración Tierra Nueva del Ministerio de Intercesión. Y bueno, esta servidora Nubia Bedoya, también servidora de aquí de la Casa de Oración Tierra Nueva.
0: Ay, los amo. Amo a la emisora, amo a todos. Y los amo a todos los oyentes. Y a todas las personas que se unen diariamente a escuchar nuestra emisora, Minuto de Dios. Que Dios los bendiga. Me siento feliz de haber podido acompañarlos. Dios les pague.
1: Dios les bendiga. Que tengan mañana un lindo día de domingo con sus familias y inicien una semana muy bendecidos. Hasta pronto.
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2: En el nombre del Padre, y del Hijo, y del Espíritu Santo. Amén. Señor de la vida, te damos gracias por el don del deporte, por quienes glorifican a Dios con el ejercicio de sus cuerpos, por las amistades que nacen en la cancha y la alegría de jugar en equipo. Tú nos enseñas que en la vida, como en el juego, nadie se salva solo. Necesitamos del otro para crecer, para aprender a respetar, superar límites y celebrar juntos los logros alcanzados. Te pedimos que el deporte sea siempre escuela de fraternidad y no de rivalidad vacía, espacio de encuentro y no de exclusión, camino de paz y no de violencia. Haz que quienes practican, entrenan o animan, descubran en el deporte un lenguaje universal que acerca culturas, une pueblos y siembra respeto, solidaridad y superación personal. Señor Jesús, que cada deporte sea parábola de una vida vivida contigo, colaborando con esfuerzo y alegría, viviendo con humildad en la derrota y gratitud en la victoria que nos ofreces en tu resurrección. Que nunca falte en nosotros tu Espíritu, que nos hace un solo equipo unido contigo, para construir comunión y fraternidad en la historia. Amén.
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10: Son las 7 y 58 minutos.
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He recibido innumerables mensajes sobre la meditación que he hecho de algunas frases muy sencillas de la exhortación apostólica La Alegría del Evangelio, Evangelii Gaudium, del Papa Francisco. Y hoy les voy a regalar a ustedes una frase del Papa que me tiene fascinado, deslumbrado. Me tiene fascinado esta frase del Papa. En el número 3 de la exhortación apostólica, La Alegría del Evangelio, al que arriesga, el Señor no lo defrauda. Y me vienen a la memoria tantos personajes de la Biblia. Abraham, que salió de su tierra y de su parentela confiando en una promesa de Dios y que Dios no lo defraudó. Tuvo que ser capaz de dejar, tuvo que ser capaz de renunciar y Dios no lo abandonó. Me viene a la memoria Moisés. También fue capaz de abandonar, de arriesgar. Porque el Papa dice, es al que arriesga Dios no lo defrauda. Me viene a la memoria Moisés arriesgando la vida. Porque arriesgó fue la vida. Arriesgó su condición. Era un hombre que tenía un poder extraordinario y arriesgó la vida, arriesgó su condición, arriesgó su situación. Arriesgar. Pero pienso en algunos hombres valientes de la historia. Les hablo de Juan Eudes, el fundador de los eudistas. Arriesgaba constantemente su vida. Se montaba en un caballo o en una carrocería horas para ir a atender a enfermos. Pienso también en hombres de carne y hueso que han estado muy cercanos a nuestra historia. Hombres y mujeres como la Madre Teresa de Calcuta, que arriesgaba su reputación y que arriesgaba su salud por seguir al Evangelio y por seguir a Jesucristo y por ser fiel a un llamado. Pero pienso en un sacerdote eudista, el padre Bernardo Vergara. Algunos de ustedes lo pueden conocer, fundador de una obra hermosísima llamada Fundación Eudes, y con esa obra él ha arriesgado mucho, todo, de su nombre, de su reputación, de incomprensiones, porque pues ha habido muchísimas alrededor de esta obra, sobre todo cuando empezó, y arriesgarse a cuidar a enfermos de SIDA hace 29 años que comenzó esta obra. Era una cosa insospechada. Cuántas críticas no se suscitó en sus compañeros, en sus superiores, porque era arriesgar. Pero encuentro personas maravillosas. Recuerdo a mi querida madre, Celina, cómo arriesgaba muchas de sus cosas en la vida para alimentarnos a sus hijos, para sacar adelante a sus hijos, para que ella junto a mi padre arriesgaron su vida, sus sueños, sus proyectos, sus gustos para hacernos sentir bien a nosotros. Al que arriesga, Dios no lo defrauda. ¿Piensa usted en alguien que usted considere que ha arriesgado mucho? Y es que los hombres y mujeres que arriesgan, y yo he arriesgado a veces, somos aquellos hombres y mujeres que somos capaces de ser de frontera, de ir allá donde otros no van, de ir a los límites, de ir a situaciones límites de la existencia de la sociedad. Por algo el Papa Francisco está hablando de la misericordia por todas partes, porque la misericordia es ser capaz de salir del propio encerramiento y de los propios esquemas. Piense usted en alguien que usted lo ha visto arriesgar.
¿Cuándo Dios ha defraudado? Pregúntele usted al padre Bernardo Vergara, eudista, fundador de la Fundación EUDES, si algún día se ha sentido defraudado por Dios. Pregúntele usted a Juan EUDES, bueno, ya tal, no le puede preguntar porque ya está en la casa del Señor, pero pregúntele a Juan EUDES por sus obras si puede decir que Dios lo defraudó. Pregunte usted a Pablo, pregunte usted a Moisés, pregunte usted a San Agustín, pregunte usted a Madre Teresa de Calcuta. Todos estos hombres y mujeres extraordinarios, pero algunos que encontramos en la cotidianidad de la vida, si han arriesgado algo y sienten que Dios los ha defraudado. Yo recuerdo con mucho cariño ciertos riesgos que yo mismo cometí con el equipo coordinador de la pastoral en la parroquia San Miguel Arcángel de los Padres Eudistas en Medellín. Y nos metimos en unos proyectos que eran una locura. Y después, cuando trabajé con la emisora Minuto de Dios de Medellín o el Centro Carismático de Medellín, Colombia, nos metimos en un, arriesgamos muchas cosas y Dios no nos defraudó. Cuando uno está muy quietico en la comodidad de su casa, muy quietico en sus posiciones, muy quietico y muy cómodo, entonces, hermanos, no arriesga nada, porque arriesgar implica salir de mi zona de confort, porque arriesgar implica salir de mi zona de facilidad, porque arriesgar quiere decir romper esquemas propios. Estamos muy cómodos, estamos muy quieticos, estamos buscando demasiado el agrado de nosotros, de nuestros superiores. Estamos queriendo agradar demasiado a otros y por eso nos da miedo arriesgar. No estaríamos quizás usted y yo en una obra como esta si no hubieran arriesgado algunos hombres y mujeres. Al que arriesga, Dios no lo defrauda. Y quizás eso hoy a usted y a mí nos haga pensar que hay que salir de ese conformismo, que hay que salir de esa situación de facilismo. Quizás el Papa Francisco estaba recordando ese bello versículo de la carta de San Pablo a los Romanos, capítulo 10, versículo 11. La Escritura dice: el que confíe en Él no quedará defraudado. El que confíe en Él no quedará defraudado. Y hemos dicho muchas veces que la Escritura dice confiar. Que no solamente dice el que cree, sino el que confía. Una cosa es el que le cree. Otra cosa es el que confía. Una cosa es creer en Él. Otra cosa es confiar en Él. Confiar en Él. Yo creo cuando me monto en un avión que el piloto sabe conducirlo. Pero cuando yo confío en Él, me monto en el avión. Si yo no confío en Él, yo digo, bueno, yo sé que este hombre o que esta mujer hicieron un curso para piloto. Yo creo. Y mire, tiene el certificado ahí. Pero si yo no confío en Él, me bajo del avión. Yo tengo amigos que son médicos y yo creo que son médicos y veo los diplomas en sus casas y en sus oficinas, pero no confío en ellos, no me dejaría operar ni un dedo del pie porque no confío en ellos. Confiar quiere decir que pongo mi vida en sus manos y entonces ellos me ponen anestesia y yo es riesgoso. Lo de la anestesia, porque puedo morir, porque puedo no despertar de la anestesia. Pero eso es confiar, es poner mi vida en las manos de ese médico, es poner la vida mía en las manos de ese piloto. Yo creo que muchos sacerdotes son muy buenos y han estudiado mucho y hacen muchas cosas y hacen obras extraordinarias, pero yo no confío en ellos.
No confiar. Confiar en ese sacerdote quiere decir que yo puedo ir a contarle mi vida y confiar en que me guiará bien y que me llevará a buenos pastos y que hará una obra muy bonita. Dice la Escritura, quien confía en Él no quedará defraudado. Quien confía en el Señor no quedará a mitad del camino. Quien confía en el Señor estará siempre en puerto seguro. Estará siempre en puerto tranquilo. No se sentirá defraudado. Pero hay que confiar. Hay que arriesgar. Hay que arriesgar porque si usted no arriesga, pues entonces Dios no lo respaldará. Hay que arriesgar porque si usted arriesga, Dios lo respaldará. Segunda de Timoteo, capítulo 1, versículo 12. Segunda de Timoteo, capítulo 1, versículo 12. Precisamente sufro por esto, pero no me avergüenzo de ello porque yo sé en quién he puesto mi confianza. Y estoy seguro de que Él tiene poder para guardar hasta aquel día lo que me ha encomendado. Yo sé en quién he puesto mi confianza. Yo sé en quién me he encomendado. Yo sé a quién me he entregado. Dice San Pablo en la segunda carta de Pablo a Timoteo, capítulo 1, versículo 12. Yo sé a quién me he confiado. Yo sé a quién me he entregado. Yo sé a quien me he dado. El que arriesga no queda defraudado porque sabe a quién se está confiando. Conozco una mujer extraordinaria que dirige grupos de oración en la ciudad de Bogotá. Ella se llama Anita de Laguna. Y Anita de Laguna comenzó, ella es su testimonio, quizás lo han escuchado alguna vez en alguna de las estaciones de radio del Minuto de Dios. Comenzó con pequeñito y hoy tiene una comunidad extraordinaria, con ancianatos, con una casa de retiros, con un trabajo tremendo. Y todo era confiando en Dios, arriesgando porque confiaba en Dios, arriesgando la vida. Y no tenga usted miedo de arriesgar, porque si usted no arriesga, usted no verá obras maravillosas. Si usted no arriesga, no verá obras extraordinarias. Si usted no arriesga, no verá cosas grandiosas. Arriesgue, mi hermano, arriesgue, mi hermana. Láncese. No se quede sentado a la vera del camino. No se quede sentado al borde del camino. No se quede sentado esperando que las cosas ocurran. Arriésguese, láncese, tome decisiones. Y como dice el Papa, al que arriesga, el Señor no lo defrauda. Al que arriesga, el Señor no lo defrauda. Tal vez el Papa estaba creyendo en ese versículo maravilloso que a mí me anima mucho, en la carta de San Pablo a los Filipenses, capítulo 1, versículo 6. Filipenses 1, 6. Estoy seguro de que Dios, que comenzó a hacer su obra buena en ustedes, la irá llevando a buen fin hasta el día en que Jesucristo regrese. Estoy seguro que el Dios que comenzó una obra buena en ustedes, la irá llevando a feliz término. Dios no deja cosas a mitad del camino. Dios no empieza obras y es como nuestros políticos que las dejan a mitad. O por lo menos algunos políticos de algunos países, no sé si en el suyo. El Dios que ha comenzado su obra buena en usted, la irá llevando a feliz término. Amén. El Dios que ha comenzado una obra buena en usted, la irá llevando a feliz término. Filipenses 1:6. Me pego hoy a esa palabra, me pego hoy a esa promesa, me pego hoy a esa realidad. El Dios que ha comenzado una obra buena en mí, la irá llevando a feliz término. La irá llevando a un término maravilloso. Pero hay que arriesgar. Hay que arriesgar. Porque si usted no arriesga, pues Dios no tendrá a quién respaldar. Así de sencillo. El que no arriesga, pues Dios no lo respalda. Arriesgue. Arriesgue. Y Dios no lo defraudará.
y Dios hará con usted obras grandes y extraordinarias. Sí, arriesgue sin miedo, arriesgue sin temor, arriesgue. Pues eso se lo digo a las personas que quieren construir una empresa. Si usted no da el primer paso, pues Dios no lo va a respaldar. Pues eso se lo digo a las personas que quieren empezar un nuevo proyecto. Arriesgue. Pues eso se lo digo a las personas que quieren comenzar una labor evangelizadora a través de una pequeña emisora en su barrio, en su pueblo. Arranque. Arriesgue. Dios no lo va a defraudar. Usted que quiere poner un ancianato para atender a los enfermitos de su barrio o de su pueblo, arriesgue, arriésguese. Lo peor que puede pasar es que usted diga no sigo. Pero cuando uno cree que Dios lo va a respaldar, cuando uno cree que Dios va a estar con uno, entonces uno no tiene miedo, entonces uno sigue adelante. Dejemos esos miedos, dejemos esos temores, dejemos esas angustias paralizantes, dejemos esos temores reverenciales, que no nos atrevemos a hacer nada porque ¿qué va a decir fulano de tal? ¿Qué va a decir fulana de tal? Tenemos un montón de temores reverenciales y esos temores reverenciales no nos dejan avanzar, no nos dejan emprender nuevos proyectos, no nos dejan meternos en nuevos caminos. Recuerde usted que hemos hablado muchas veces aquí de Josué. Y hemos hablado muchas veces de un pequeño folleto que yo escribí que se titula Conquiste Nuevas Bendiciones, publicado por las librerías Minuto de Dios de Colombia. Conquiste Nuevas Bendiciones. Pero hay que arriesgarse, hay que salir, hay que emprender camino, hay que lanzarse. Si usted no se lanza, si usted no toma decisiones, si usted no arriesga, entonces Dios no tendrá a quien respaldar. Bueno, hoy le estoy invitando con esa frase bella del Papa Francisco. Al que arriesga, el Señor no lo defrauda. Esa frase, esa palabra me ha inspirado a mí viajes, me ha inspirado a mí decisiones, me ha inspirado a mí acciones. Ah, dice, y cuando alguien da un pequeño paso hacia Jesús, descubre que él ya esperaba su llegada con los brazos abiertos. Cuando alguien da un paso hacia Jesús, descubre que él ya lo esperaba con los brazos abiertos. ¿Qué tiene hoy que arriesgar usted? Quiero invitarle a una oración. Quiero invitarle a que si puede detener su actividad en este momento, si no está realizando algo que le obligue a tener un poco de concentración, si usted quiere cerrar sus ojos o si quiere mirar por la ventana o si quiere orar conmigo, tal vez podríamos decirle al Señor, yo tengo miedo, Señor, pero quiero arriesgar. Yo sé que tengo que tomar una decisión. Yo sé que tengo que ir a tomar esa decisión. Yo sé que tengo que ir hacia allá. Yo sé que tengo que avanzar hacia esa decisión. Yo sé que tengo que ir hacia esa decisión. Hoy quiero arriesgar. Tengo temores, pero los temores no son más grandes que mi confianza en ti. Pero mis temores no son más grandes que mi fe en ti. Y hoy quiero pedirte que me des una fe capaz de arriesgar. Hoy quiero pedirte, Señor, que me des una fe capaz de movilizar situaciones, una fe capaz de emprender viajes, una fe capaz de emprender caminos, una fe capaz de ir hacia lugares donde yo antes pensaba que ni siquiera sería capaz de ir. Dame esa fe, dame esa convicción, dame esa fuerza. Dame esa sabiduría, dame esa alegría, Señor, y arriesgaré, arriesgaré y tú no me vas a defraudar. Yo pongo mi parte, tú pones la tuya. Yo pongo mi parte, tú pondrás la tuya. Yo pongo mi parte, tú harás la tuya. Recuerden, mis hermanos, esa frase del Papa Francisco. Al que arriesga, Dios no lo defrauda. Al que arriesga, Dios no lo defrauda.

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10: Son las 8 y 23 minutos.
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15: Amigos, familia, siempre que tenemos este programa de la A a la Z, nos vamos dando un regalo formidable y maravilloso. El regalo maravilloso es saber que, a Dios gracias, la vida nos da siempre la oportunidad de ir labrando un destino, de ir soñando una meta, de ir trabajando un proyecto. Y en eso obviamente debemos estar muy complacidos, todos y cada uno de nosotros. Hay gente que corre hacia la meta con una velocidad prodigiosa y las cosas le salen bien. Hay gente que corre hacia la meta, llega de pronto más tarde, pero llega. Hay otros que corriendo hacia la meta de pronto se quedan en mitad de camino y hay otros que ni siquiera tienen meta. Entonces, en ese plano y en ese orden de ideas, sería muy valioso que cada uno de nosotros comenzara a ir labrando como un destino y dándole un orden a las cosas como amerita, porque esto vale la pena vivirlo, vale la pena vivirlo. Que a uno no le queden como cosas inconclusas, que no nos queden pendientes, que tengamos la capacidad de ir llevando sin estrés, sin desesperación, el día a día. Porque cuando uno ha combatido bien su combate, cuando uno ha llegado como bien a esa meta, lo que queda en el corazón de uno son satisfacciones, muchas, muchas satisfacciones. Es triste cuando de pronto ya uno va llegando al límite y uno se pone a reflexionar sobre los pendientes que los van acompañando a lo largo de la vida. Y en esa realidad de los pendientes empieza uno a decir, hombre, qué vaina, debía haber hecho esto, pensé que lo iba a hacer después y nunca lo hice. Eso a uno le va generando como desencanto, como frustración. Y esto lo podemos remediar. Que uno sea disciplinado con su vida. Eso para mí es algo crucial, es algo fundamental. Uno puede ser más metódico, uno puede ser más inteligente, más sagaz, y esto ciertamente lo podemos llevar con el orden y con la destreza que amerita y que hace falta. Por eso sería sumamente interesante que nosotros comenzáramos como por manifestar a la familia, a quienes me rodean, esos sueños o esos quereres que van estando en nuestro corazón. Es genial. Y es lo que pretendemos con nuestro programa de la A a la Z y con este tema del pretexto de la manzana. Que comprendamos que mientras estemos vivos, tengamos salud, podamos movernos, podamos desplazarnos y podamos marcar diferencia, eso hay que hacerlo, hay que hacerlo. Porque ciertamente si lo hacemos, qué maravilla, qué bendición y qué alegría. Y por esto, querida familia, en ese plano y en ese orden de ideas, ustedes deberían siempre de tener entre todo lo suyo y entre sus sueños la capacidad de llegar a ese proceso de estabilidad, estabilice. Y no deje para después cosas que hoy son importantes. Y empiece simplemente a armonizar su vida, a no depreciarla, a no estresarla, a no tensionarla y a quitar de encima esa pensadera que muchas veces nos lleva como a agobiarnos sin necesidad. Hay algo que uno debería de ir capitalizando muy bien en el proceso de estar en casa y de estar en un hogar. Sé que uno muchas veces escucha cosas que a uno no le gustan. Sé que hay veces nos llegan palabras mal dichas que a uno como que lo descompensan. Y sé que uno muchas veces por hacer bonito hace feo, o muchas veces cuando uno tiene una buena intención, el otro no la lee como debiera de ser, y lo que yo quiero comunicar, el otro no lo entiende de la manera como yo lo quiero expresar o lo que yo quiero conseguir con lo que digo, etcétera, etcétera. Y cuando a uno se le viene el mundo encima o viene alguien con groserías a desestabilizarlo a uno, o cuando uno se gana un problema sin haber comprado la boleta y uno inocente de todo termina siendo juzgado, señalado, ultrajado, maltratado, uno a eso le tiene que poner como un tinte, un rol de orden y de estabilidad que valga la pena. Entonces sería interesantísimo, y se los digo de todo corazón, que uno empezara como a entender que hay momentos para un duelo. Claro está, que hay un momento para un buen discernimiento, no lo pongo en duda. Que hay momentos para uno superar penas, que hay momentos en los cuales hay cosas que nos dan agobio, tristeza, dolor, claramente. Pero uno a esto le tiene que poner un límite. Y de usted depende que las cosas verdaderamente tengan un límite. Porque un problema, llevándolo al corazón, a la mente, a la vida, un día, una semana, un mes, un año, años, me parece que eso está mal. Y ciertamente cada persona tiene la capacidad de superar cosas. Hay unos que son muy versátiles en las crisis. Hay otros que son un poco más metódicos y procesuales. Hay otros que van llevando las cosas a un proceso de límite y de pronto de agobio. Pero yo sí les diría, uno tiene que pasar esa página lo más pronto posible. Que uno pueda decirse y creerlo, ya no más. No más, punto. Ya esto no lo puedo solucionar, ya lo que pasó, pasó. Ya, Señor, yo te pido que bendigas, me bendigas, que me ayudes a seguir adelante y que me ayudes a subir la montaña y poder mirar el paisaje y el horizonte. Uno tiene que escalar. Tiene que escalar. Y ante los problemas hay que aprender a escalar. Porque a un problema yo no me le puedo hundir. ¿Cuándo me le hundo a un problema? Cuando desconozco que Dios está conmigo. Cuando desconozco que mi trabajo, mi prioridad es ser feliz. Y cuando soy consciente que como uno no es moneda de oro para gustarle a todo el mundo, hoy me dicen gracias, mañana me pueden insultar, hoy me dicen estoy contigo, mañana me pueden descalificar la condición humana. Pero frente a esto, obviamente uno debe entender que hay un génesis, hay una luz, pero también en la vida hay un éxodo. Miren el capítulo primero del libro del Éxodo, con el versículo 1:1. Capítulo 1, versículo 1. Lista de los israelitas que fueron a Egipto con Jacob, cada uno con su familia: Rubén, Simeón, Leví, Judá, Isaacar, Zabulón, Benjamín, Dan, Neftalí, Gad, Aser, descendientes directos de Jacob, 70 personas. José ya estaba en Egipto. Muerto José, sus hermanos y toda aquella generación, los israelitas crecían y se propagaban, se multiplicaban y se hacían fuertes en extremo e iban llenando todo el país. Subió al trono en Egipto un nuevo faraón que no había conocido a José y dijo a su pueblo: miren, los israelitas se están volviendo más numerosos y fuertes que nosotros. Vamos a vencerlos con astucia, porque si no, crecerán. Y si se declara la guerra, se aliarán con el enemigo. Nos atacarán y después se marcharán de nuestra tierra. Fíjense cómo este primer capítulo, que los invito a que lo lean completo, este primer capítulo trae la historia del pueblo de Israel con José en Egipto y el faraón que le permitió a José, ante el tiempo de las vacas flacas, poder ayudar al pueblo de Israel y restablecer el orden y quitar la hambruna. Es triste cuando se acaba la memoria de lo bueno, la memoria de por qué hoy las bendiciones están en casa, la memoria de quiénes a lo largo de nuestra historia han contribuido al orden y al bienestar de lo que nosotros somos, tenemos y hacemos. Es interesante cuando uno es capaz de llevar la historia de las cosas, porque en esa historia y en esa realidad es donde nosotros reconocemos lo cuán bello, grande e importante hay en el día a día absolutamente de todos. Entonces, es muy importante tener la capacidad de abrir la mente y el corazón a lo que es crucial en el desarrollo de cada uno de nosotros. Si esto lo trabajamos bellamente, lo podemos desarrollar con alegría, con ventura, con mucha paz, mucha, mucha paz. Cuando uno reconoce la historia, la valora, uno puede llegar muy lejos. Cuando uno no desconoce lo que ha sido propio del hogar, de la casa, de todo lo que se ha construido a lo largo del tiempo y quienes han sido capaces de estabilizar, de construir, de desarrollar la familia, uno fácilmente empieza a maquinar maldades. Y uno cuando empieza a destruir, cuando uno empieza a acabar, cuando uno empieza a ver en todo un problema, créame que se equivoca. Y esto sería muy interesante aprender que la desgracia de Egipto con el pueblo de Israel comenzó cuando alguien toma la palabra y dice: vamos a vencerlos con astucia, porque si no, crecerán. Ahí comienza el mal. Cuando uno empieza a ver que lo bueno que hay ahí puede ser algo negativo o malo, perdemos todos. Cuando yo empiezo a dividir en vez de fortalecer, comienza el error absolutamente de todos. Y por eso yo los invitaría a ustedes en ese marco de la casa y en ese orden de la familia a algo muy concreto, algo muy específico, familia, y comienza el error absolutamente de todos. Y por eso yo los invitaría a ustedes en ese marco de la casa

porque lo bueno no se acaba, lo bueno no se destruye, lo bueno no se descalifica, lo bueno se cuida, se cuida, se cuida. Y cuando hay algo bueno que uno deba valorar y deba proteger y estructurar o estabilizar, hágalo, porque es ahí donde uno empieza a mirar los hogares cambiantes, apacibles, los hogares positivos, sanos, y eso obviamente es un valor grande y formidable, grande y formidable. Amigos, qué bueno que empezáramos nosotros por algo muy concreto, muy concreto. Que nosotros empezáramos como por saber que dentro del orden del hogar y de la casa, usted, que está ahí, en su casa y en su familia, usted pudiera ciertamente decir, voy a llevar mi hogar a que en los momentos de crisis se levante, a que esas personas que son capaces de sumar, sumen, a que esos seres que bendicen, bendigan, a que lo bueno que hay al interior de la casa se potencie. Y desde ahí uno empieza a tener esos hogares ordenados y estables. Y por eso yo quisiera decirle a quienes me están escuchando, si usted es de esas personas que le encanta maquinar maldades, si usted es de esas personas que viendo lo bueno ante sus ojos y desconoce la historia, quiere borrar de un tajo las cosas como si no tuvieran un pasado, como si no tuvieran una historia, como si no tuvieran una realidad, yo le diría, pare, pare por favor. Pare, porque usted no puede ser esa persona que pasa como con una guillotina cortando cabezas por donde se mueve. Y es que hay gente que es así. Hay gente que tiene esos corazones agresivos, turbios. Hay gente que busca culpables por todas partes. Hay gente que no admite que lo que usted está viviendo hoy, su crisis, su desfase, su soledad, lo que usted está viviendo hoy, eso ciertamente no es algo que está ahí como por accidente, ¿no? Es algo que si no funciona es porque muchas veces es uno el que se ha equivocado. Y no porque yo me he equivocado, tengo que llevar a que los demás se equivoquen. O hay personas que lo que tienen es muy bueno y muy agraciado, muy positivo. Y para que los demás no alcancen el nivel que yo tengo, o el estatus que yo adquiero, o la felicidad que a mí me acompañan, empiezan simplemente a minar, a dañar, a limitar al otro para que no alcance los logros que yo alcancé y para que no sea igual a mí. Error, error. Si en un hogar todos están bien, todos llegan lejos. Si en un hogar todos están bien, se los garantizo, todos llegan muy lejos. Pero eso obviamente lo tenemos que saber trabajar con soberana inteligencia. Soberana inteligencia. Entonces, en ese marco, es muy valioso que usted comience simplemente a darse cuenta que si el otro va creciendo, aprenda de él. Que si el otro está más fuerte que usted, imítelo. Que si el otro es capaz de solucionar cosas como usted no las soluciona, entre en esa escuela. Pero lo bueno que hay ahí afuera no se acaba, no se destruye, no se limita. Miren ese primer capítulo del Éxodo. El pueblo de Egipto estaba ahí, el pueblo de Israel estaba ahí, y el otro empezó a ver un problema porque el otro era más numeroso. Se llenó de

0: de pánico y se llenó de miedo. En vez de pensar que el otro me puede destruir, ¿por qué no pensar que el otro, siendo más grande, me puede proteger? No los protegió José. Y dice el texto, y desconoció, no sabía quién era José. Desconoció la existencia de José. Y en ese desconocimiento, ahí es donde comenzó a maquinar una maldad. Entonces, será difícil de pronto pensar la bondad que nos puede traer a la vida el que el otro sea mejor que yo. Será difícil considerar en nuestra mente y en nuestro corazón que el otro puede llegar a sumar a mi situación y, estando mejor, apuntalarme positivamente para que las cosas funcionen como debe de ser. Esto ciertamente debería de tener un rol más ponderado, más grande, más positivo. Y si esto lo logramos, bendito sea mi Dios. Por eso, no acabe lo bueno, no maquine maldades y aprenda en la sensatez a comprender una sola verdad frente a este tema de hoy. Cuando uno es agradecido, la vida nos bendice. Y así es como esto marca diferencia. Cuando uno es agradecido, la vida nos bendice. Que Dios me los acompañe a todos con la fuerza de su amor. En el nombre del Padre, del Hijo y del Espíritu Santo. Amén.
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0: E nel nome del Padre, e dell'Hijo e dello Spirito Santo. Amen. Señor de la vida, te damos gracias por el don del deporte, por quienes glorifican a Dios con el ejercicio de sus cuerpos, por las amistades que nacen en la cancha y la alegría de jugar en equipo. Tú nos enseñas que en la vida, como en el juego, nadie se salva solo. Necesitamos del otro para crecer, para aprender a respetar, superar límites y celebrar juntos los logros alcanzados. Te pedimos que el deporte sea siempre escuela de fraternidad y no de rivalidad vacía, espacio de encuentro y no de exclusión, camino de paz y no de violencia. Haz que quienes practican, entrenan o animan, descubran en el deporte un lenguaje universal que acerca culturas, une pueblos y siembra respeto, solidaridad y superación personal. Señor Jesús, que cada deporte sea parábola de una vida vivida contigo, colaborando con esfuerzo y alegría, viviendo con humildad en la derrota y gratitud en la victoria que nos ofreces en tu resurrección. Que nunca falte en nosotros tu Espíritu, que nos hace un solo equipo unido contigo para construir comunión y fraternidad en la historia. Amén.
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10: Son las 8 y 58 minutos.
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4: Hola, ¿qué tal a todos mis amados hermanos, familia? Mi vida en tus manos, de acá, de la emisora Minuto de Dios de la ciudad de Medellín. Sean todos ustedes bienvenidos una vez más a este programa maravilloso de Mi Vida en Tus Manos, donde, bueno, cada 8 días lo que hacemos es darnos cuenta que tenemos un Dios que sigue confiando en cada uno de nosotros tantas promesas, que sigue depositando en cada uno de nosotros tantas promesas, y porque acá lo que vemos son personas que han decidido creer en esas promesas, y por eso es un programa, esto es un programa de testimonios, y hemos retomado y hemos empezado a retomar los testimonios y las vidas de los santos que tienen tanto por decirnos, hermanos. Y bueno, qué rico de verdad poder estar con ustedes un sábado más, donde sabemos que Dios sigue a través de sus santos, a través de aquellos que le creyeron, suscitando en cada uno de nosotros también ese deseo de querer ser santos, de querer llegar a la santidad. Así que bueno, hermanos, quiero primero que todo pues saludarles, como ya lo hice, y recordarles que estamos bajo la dirección general del Padre José Andrés Hurtado Soto, bajo la coordinación de programación de Carlos López y bajo la dirección espiritual y pastoral del Padre Leonardo Arboleda, y yo soy Ana Catalina. Feliz de poder estar en este programa, en este servicio, que sé, hermanos, que hace tanto bien, porque yo soy un testigo fiel de que la emisora cambia y transforma vidas. Por eso creo firmemente en que la emisora puede transformar una historia de aparente fracaso en una historia de bendición, como lo fue en un momento mi vida, y que estoy feliz porque ya se la he entregado al Señor, me ha hecho comprender tantas cosas. Ha sido un camino largo, un camino, ya llevo más, voy a cumplir 20 años ya en esta bendita comunidad, y ha valido la vida estar acá, ha valido la vida decirle sí al Señor. Así que bueno, hermanos, como siempre, pues los quiero invitar a que empecemos este programa de la mejor manera, ahí donde usted se encuentre, ahí desde su realidad, desde su situación particular, desde su, inclusive desde sus miedos, desde sus dudas, que hoy decidamos decirle al Señor que nos dé una palabra, que sabemos que a través de la palabra, de su palabra, nosotros podemos cambiar nuestra vida, que nosotros a través de su palabra podemos hacer que en nuestra vida se genere una nueva realidad. Y nosotros hoy, Señor, necesitamos una palabra tuya. Te queremos pedir que nos hables a lo profundo del corazón. Te queremos pedir, Señor, que seas tú abriendo nuestros ojos, quitando las vendas de nuestros ojos, que nosotros podamos ver la realidad y nuestra realidad como tú la ves. Señor, qué bueno que nosotros podamos ver como tú ves. Que tú en esta noche a nosotros nos permitas y nos des ese regalo maravilloso de poder ver todo en perspectiva tuya, con una mirada de Dios, con una mirada de esperanza, con una mirada de poder sacar de lo aparentemente malo siempre algo bueno, algo para crecer, algo que nos edifique, algo que nos permita ser mejores. Por eso hoy te pedimos esa presencia del Espíritu Santo. Y yo los invito, hermanos, a que a donde ustedes se encuentren, clamen esa presencia y le digan: ven Espíritu Santo de Dios, ven a iluminar nuestras oscuridades, ven Espíritu Santo de Dios a regalarnos esa fuerza interior de poder continuar firmes en este camino de fe. Ven Espíritu Santo de Dios, que necesitamos de ti. Ven Espíritu Santo de Dios y quita de nosotros todas estas cegueras espirituales. Ven Espíritu Santo de Dios y quita de nosotros todas estas parálisis espirituales. Ven Espíritu Santo de Dios, ven a quitar de nosotros estos encorvamientos espirituales. Ven Espíritu Santo de Dios, ven a romper con las cadenas que nos impiden vivir una vida libre, en libertad, una vida en ti, una vida en Dios. Ven Espíritu Santo de Dios, y que a través de lo que vamos a vivir, a reflexionar en esta noche, nosotros podamos recibir de parte tuya la fuerza necesaria para seguir adelante, para seguir diciéndote que sí. Amén, amén, amén.

0: 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Si Dios lo hizo por ellos, también lo hará por ti.
1: Bueno, hermanos, y llegamos a nuestra sección favorita, que es la sección Mira lo que hizo en mí, donde nos acercamos de manera concreta a esas vidas, donde esas vidas nos hablan al corazón, donde nos damos cuenta, hermanos, que definitivamente Dios escribe derecho en renglones torcidos, porque todas estas vidas de estos santos no han sido vidas perfectas, pero sí han sido vidas que se han dejado tocar por el amor de Dios. Y hoy, bueno, traigo un santo muy especial. Hoy traigo la historia de Santo Toribio de Romo. Nombre completo era Toribio Romo González, y él nació el 16 de abril de 1900 en Santa Ana de Guadalupe, Jalisco, México. Era un mexicano. Y su muerte fue el 25 de febrero de 1928. Vivió muy poco tiempo. Y su canonización fue el 21 de mayo del 2000 por Juan Pablo II. Vamos a hablar un poco como de la infancia y la vocación temprana de Santo Toribio. Toribio nació en una familia muy humilde y profundamente cristiana, y desde muy pequeño mostró como esa gran sensibilidad hacia las cosas de Dios, como en la mayoría, ese es un común denominador de la mayoría de los santos. Le gustaba rezar, ayudaba a las parroquias y vivía una vida con mucha sencillez. A los 12 años, Toribio ingresó en el seminario, donde se destacó por su disciplina, porque tenía una vida de oración, por una vida de amor a la Eucaristía profunda, y no fue un joven extraordinario en la academia, pero sí lo fue en su entrega y en su fidelidad a Dios. Porque miren, hermanos, desde muy joven, Santo Toribio comprendió que su vida tenía un propósito, y era ser sacerdote para servir a Dios y a su pueblo. ¿Cómo fue esa parte de la formación sacerdotal en tiempos difíciles? Miren, durante su formación, pues México vivió una fuerte persecución religiosa que desembocaría en la llamada Guerra Cristera. Y a pesar del peligro, pues Toribio no retrocedió. Fue ordenado como sacerdote el 23 de diciembre de 1922. Y desde el inicio de su ministerio, Santo Toribio fue cercano a los pobres, enseñó catequesis con una gran dedicación a todos aquellos que tenían esa sed, esa necesidad de conocer la fe cristiana. También mostró un profundo amor por las almas. Miren cómo le tocó vivir esa persecución ya él siendo sacerdote. Cuando estalló esa persecución, como se las dije anteriormente, que fue la Guerra Cristera, muchos sacerdotes dejaron de ejercer públicamente, pues obviamente por miedo a ser ajusticiados, porque había una persecución muy grande. Pero Toribio, Santo Toribio, decidió quedarse con su pueblo, es decir, no decidió huir. se quedó, y aún sabiendo esto, que esto le podría costar la vida, como le costó a muchos sacerdotes. Entonces Santo Toribio celebraba la Eucaristía en secreto, confesaba a escondidas y animaba a los fieles a permanecer firmes en la fe. Miren cuál fue su lema, un lema de vida maravilloso, qué rico que hoy a nosotros también eso nos hable al corazón: un sacerdote no abandona a sus ovejas. Un sacerdote no abandona a sus ovejas. Queremos reconocer un buen sacerdote, pues es aquel que no abandona a sus ovejas, que le conoce sus heridas, que venda sus heridas. Miren, ¿cómo fue ese martirio? Porque obviamente pues Santo Toribio murió por la causa. Miren, el 25 de febrero de 1928, soldados llegaron a la casa donde se encontraba y sin darle oportunidad de defenderse lo asesinaron. Murió muy joven, apenas él tenía 27 años, ofreciendo su vida por Cristo y por la Iglesia. Su muerte no fue un fracaso, por el contrario, fue un testimonio de una fidelidad radical, porque prefirió morir antes de renunciar a su misión de ser sacerdote. ¡Qué cosa tan bonita! O sea, es gente, definitivamente los santos, gente radical, que si tienen que dar la vida, la dan. Ahorita, hermano, nosotros pensamos en eso y eso pareciera como una utopía, como que eso no es posible, ¿cierto? Y cómo es posible, yo voy a dar mi vida por una causa, voy a dar mi vida por Cristo, pues los santos lo hicieron, hermanos. Y esa es la gran invitación. Miren cómo fue esa fama de santidad y esa devoción que se propagó. Después de su muerte, Santo Toribio comenzó a crecer la devoción hacia él, especialmente entre los migrantes mexicanos, quienes lo consideraban un intercesor en el camino. Muchos testimonios hablan de su intercesión en momentos de peligro, dificultad y búsqueda de la esperanza. O sea que no fue en vano esa muerte, sino que empezaron a tener como un especial acercamiento a él y lo invocaban, porque acuerden que los santos son nuestros amigos, nuestros intercesores, y lo invocaban en los momentos de peligro, de dificultad, y que estaban perdiendo pues como la esperanza. Y esta es la parte que a mí más me encanta, hermanos del programa, porque es llegar y decirle: y Santo Toribio de Romo, cuéntanos qué tenemos nosotros que aprender de ti para nuestra vida de hoy, para este camino de fe que nosotros hoy llevamos. ¿Qué nos tienes para enseñar? Y claro que él nos responde, hermanos, y lo primero es una fidelidad en lo pequeño. Miren, Toribio no hizo cosas extraordinarias. Yo creo que este es el común denominador también de todos los santos. Pensamos que hay que hacer cosas extraordinarias y no. Miren, no hizo nada extraordinario a los ojos del mundo, pero fue fiel en lo cotidiano. Entonces, esa gran enseñanza que nos tendría que dejar el hoy, que es esa fidelidad en lo pequeño, es que Dios no nos pide grandes cosas visibles, sino una fidelidad diaria, en lo secreto, en tu cotidianidad. Inclusive en eso que nadie ve. Lo segundo, miren, valentía en la fe. Vivió en tiempos donde creer tenía un costo real y era la vida. ¿Y a qué nos enseña Santo Toribio? Que hoy también estamos llamados a defender nuestra fe, aunque implique incomodidad, aunque implique rechazo, aunque implique sacrificio. Que esa es la muerte de ahora. Ahorita es muy raro, claro que estamos viviendo en Medio Oriente y cosas, y que también por la fe, y que los cristianos somos perseguidos, y hay tanto derramamiento de sangre, pero también aquí y ahora, hermanos, muchas veces nosotros, por evitar un desprecio, nosotros no soportamos eso y somos capaces de negar en lo que creemos, y no somos capaces de defender nuestros principios y eso que tenemos en el corazón, en lo que creemos, facilito cambiamos. Entonces, él nos enseña, miren, lo primero, no se nos olvide, fidelidad de lo pequeño. Segundo, valentía en la fe. Hoy también estamos llamados a defender nuestra fe, hermanos. El tercero, amor al servicio. Miren, Santo Toribio, su sacerdocio fue de una entrega total a su pueblo. ¿Y especialmente a quién? A los más necesitados, a los que necesitaban aprender algo, a los que se encontraban, a los pobres que no tenían nada que comer, a los enfermos que eran abandonados y rechazados, a los más necesitados. Un amor de servicio, un amor de entrega. La verdadera fe se traduce en servicios concretos a los demás. Si nosotros decimos que tenemos fe, pues tenemos que vernos reflejado todo lo que hagamos en una vida de entrega y de servicio. Lo cuarto, permanecer en la misión. Miren, Santo Toribio no huyó cuando llegaron las dificultades. Por el contrario, él nos enseña que Dios nos llama a permanecer firmes incluso cuando todo se vuelve difícil. En la firmeza, aun cuando todo sea difícil. Lo quinto, entregar la vida por Cristo. Su martirio es el culmen de una vida ofrecida. Miren, tal vez no seremos mártires de sangre, pero sí estamos llamados a ser mártires del amor, del perdón y de la coherencia cristiana. Oigan pues esto tan bonito. Tal vez no somos llamados a ser mártires de sangre, es decir, tal vez no nos irán a matar. Nuestra sangre tal vez no se derramará, pero sí estamos llamados a ser mártires en el amor, en el perdón, en la coherencia cristiana. Y qué rico, hermanos, que nosotros hoy podamos decirle a Santo Toribio que interceda por nosotros, para que nosotros podamos aprender todo esto de él. Mire, fidelidad en lo pequeño, valentía en la fe, amor al servicio, permanecer en la misión, entregar la vida por Cristo. Y miren, hermanos, podríamos concluir que la vida de Santo Toribio nos tiene que recordar que la santidad no es solamente para unos pocos, sino para todos. No se trata de hacer cosas extraordinarias, sino de vivir con el corazón totalmente entregado a Dios. Y hoy, hermanos, yo creo que el mensaje de Santo Toribio para todos nosotros podría ser este: no tengas miedo de darlo todo por Cristo, porque Él ya lo dio todo por ti. Miren esta, quedémonos con esto de Santo Toribio, qué belleza. No tengas miedo de darlo todo por Cristo, porque Él ya lo dio todo por ti. Qué tremendo mensaje. Y qué bueno, hermanos, yo los invito ahí donde ustedes estén, que cerremos nuestros ojos y que le digamos: Santo Toribio, tú que creíste plenamente en el amor de Dios, tú que tuviste una vida con la capacidad de ser fiel en lo pequeño, tú que determinaste tu vida con la valentía de poder defender la fe y que no viste cuando llegaron los momentos de persecución, tú que tuviste ese amor al servicio profundo, sobre todo aquellos más necesitados, tú que siempre permaneciste firme en la misión y no te fuiste en los momentos difíciles, tú que entregaste la vida por Cristo. Te queremos pedir, Santo Toribio, que intercedas por cada uno de nosotros para que nosotros, como tú lo hiciste, nosotros también podamos creer todo eso. Y sobre todo, podamos abandonarnos en Dios. Sobre todo que podamos abandonarnos en que su misericordia es grande. Pidámosle a Santo Toribio, hermanos, que nos ayude a poder tener esa paz que sobrepasa todo entendimiento, que podamos sentir esa paz como él la sintió cuando quizás estaba dando la vida, porque sabía que estaba dando la vida por aquel que también lo había dado todo por él. Intercede pues, Santo Toribio, por cada uno de nosotros. Amén, amén, amén. Bueno, hermanos, y llegamos al final de este programa maravilloso, tremendo programa, ay, tremendo mensaje. Yo les quiero pedir, hermanitos, que, bueno, sigamos unidos en oración y no desistamos en este camino de la santidad, que es posible. Es posible. Miren, todos estos santos que vemos cada 8 días nos hacen pensar y nos llenan el corazón de esperanza de que la santidad es posible. Vámonos pues a descansar con el corazoncito lleno de alegría. Les recuerdo que estamos bajo la dirección general del padre José Andrés Hurtado Soto, bajo la coordinación de programación de Carlos López, y yo soy Ana Catalina, feliz de poder servirles con ustedes en este programa y en esta bendita emisora Minuto de Dios. Vámonos a descansar pues y juntos decimos: alabado sea Jesucristo.

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9: Son las 9:28.
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5: Son las 9:58.
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Gloria al Rey de Reyes, gloria al Señor de Señores Jesucristo. ¿Qué tal, queridos hermanos amigos? Qué alegría estar con ustedes en este subprograma. Conozca primero su fe católica. Soy el Padre Pedro Núñez y es un gusto para mí estar con ustedes en este subprograma, compartiendo la fe en ese en quien todo lo podemos, en ese que nos ha dado vida, en ese que nos ayuda para que lleguemos a la meta que Él tiene para ti y para mí, que es su presencia en el cielo. Hoy tenemos un programa muy interesante, como de costumbre, pues respondiendo sus preguntas, y muchísimas gracias por sus preguntas, sus dudas, porque ustedes son los que hacen posible este programa cuando nos llaman, cuando nos escriben. Así que, por favor, no dejen de hacerlo. Estamos aquí para servirles. En este momento, antes de hacer absolutamente nada más, hermano que me escuchas, hermana que me escuchas, hacemos un alto en nuestro acelerado caminar diario. Nos ponemos en presencia de Dios, hermano, hermana. Comenzamos en el nombre del Padre, del Hijo y del Espíritu Santo. Amén. Y de nuevo, ¿por qué la cruz? Porque es el símbolo más poderoso del amor de Dios. Evangelio según San Juan, capítulo 3, versículo 16. Padre Mantísimo, Padre Bueno, Padre Misericordioso, gracias, Señor, por el don de la vida, gracias por el don de la fe, fe que nos hace entender, Señor, más y más, que no estamos solos en este mundo, que Tú estás en control de nuestra vida, que Tú nos llevas, Señor, poniendo nosotros de nuestra parte, por supuesto, hacia una relación más íntima con Jesús, Tu Hijo, nuestro Señor, en quien todo podemos y para quien todo es posible. Gracias, Señor, por el día que nos das, gracias por el milagro de la vida, gracias muy particularmente, Señor, por el milagro de la fe. Bendice, Señor, a este Hijo que tanto Tú amas, lleno, Señor, de la plenitud del poder de Tu santa presencia, que puede experimentar, como dice Tu santa palabra, más y más, el poder transformador de un Dios que nunca cesa de amarnos, el único y verdadero Dios, que eres Tú, Señor. Te doy gracias, oh Dios, por esta hija que tan especial para Ti es. Bendice abundantemente, copiosamente, Señor, y que en este día y cada día de su vida ella pueda experimentar Tu presencia en su vida en formas incalculablemente maravillosas. Bendícenos a todos, Señor, y en este día, pues, cólmanos de Tu santa paz. Tú que vives y reinas, oh Dios, por los siglos de los siglos. Amén, Señor. Amén. Y hoy vamos a hablar acerca de algo que creo que es muy importante. Vamos a hablar de los milagros. ¿Qué es un milagro? Pues, es una manifestación del amor de Dios. Y damos gracias al Señor, hablando de milagros, por todos ustedes que nos envían, pues, cartas y llamadas pidiendo oración. En este caso, Gertrudis Padilla Martínez, que nos se comunica con nosotros desde, a ver, ¿de dónde? No sé de dónde, pero bueno, dice, si no es mucha exigencia, una oración por mi hija que está embarazada y el eco dice que hay riesgo de anomalía genética. Que el Señor bendiga a tu muchachita, bendiga a esa vida que tiene en su vientre. Y que todo esté bien para la gloria de Dios, sabiendo que para Dios no hay nada imposible. Juan Sebastián Espinosa Pasos pide oración por todos los niños del mundo, por las almas del purgatorio y también por él. Que el Señor te bendiga abundantemente, amigo, y gracias por tu oración, nos unimos a ella. En el nombre de Jesús, tu Hijo, nuestro Salvador. Y Anónima pide oración por la salud de su hija, Frances, y también por la unión familiar. Que el Señor bendiga a todos en abundancia y te bendiga a ti, mija, y bendiga a Frances también. Francisco López, de Santiago de Chile, pide por su nieta Federica, que con solo un mes está luchando contra una enfermedad autoinmune. Que el Señor la bendiga y por la fuerza y el poder de Cristo Jesús en ella, puede estar sana completamente para gloria del Padre, del Hijo y del Espíritu Santo. Y Anónima pide oración por su salud. Dice, tengo años con dolores que ningún doctor sabe por qué. Tengo años en idas a doctores, y sin embargo, su esposo dice que está igual. Oro con todo mi corazón y no sé qué más hacer. Pues confiar en el Señor. Lo que Dios comienza, Dios lo lleva a su feliz término y Dios quiere que sea saludable. Que Dios te bendiga a ti, a tu esposo y a toda tu familia hoy siempre. Amén. También pedimos por todos aquellos que piden oración a través de nuestros medios, recordándoles a ustedes
que los únicos medios oficiales en las redes sociales de este servidor son los siguientes. Estamos en Facebook y para comunicarse con nosotros vía Facebook, por favor vaya a facebook.com/ppedronunes. facebook.com/ppedronunes. Estamos también en X, que era el antiguo Twitter. Estamos en Instagram y en YouTube. Y para comunicarse con nosotros, por favor, vayan a Padre Pedro Núñez. Padre Pedro Núñez. Y ahora también estamos en TikTok. Comunicarse con nosotros yendo a @elpadrepedronunes. @elpadrepedronunes. Como dije anteriormente, bueno, pues, ante todo, por favor, tenga mucho cuidado con perfiles falsos que piden dinero en mi nombre. Eso nunca lo haríamos a través de esos medios que acabamos de compartir con ustedes. Pues volviendo al tema, el tema, ¿qué crees tú sobre los milagros? ¿Existen o no existen? Primero de todo, creemos que Dios existe. Sin Dios no existiría nada, nada, nada, nada en absoluto. El momento en que uno, en que nosotros, pues, delante de Dios, Dios deje de pensar en ti, Dios deje de pensar en mí, no existimos ya. Es decir, estamos constantemente en la mente de Dios. Y yo sé que estoy usando un término un poco antropomórfico, y cuando hablo de antropomorfismo, me estoy refiriendo a que tratamos de darle cualidades humanas a Dios. Dios no tiene mente, Dios es eternamente sabiduría. Dios es eternamente poder, Dios es eternamente vida. Entonces, ¿por qué decimos en la mente de Dios? Para podernos, en alguna forma, identificar con Él. Y en la mente de Dios, pues, Dios siempre busca lo mejor para ti y para mí. Porque te ama, porque nos ama. Y porque nos amas tanto, pues, Él busca la manera de manifestar su amor a nosotros. Y una de esas maneras maravillosas de manifestar su amor es a través de los milagros. Los milagros son, pues, medios que el Señor usa para dejarnos saber, hey, no estás solo aquí, yo estoy contigo, yo te amo. Y a pesar de tus problemas y dificultades, a pesar de tus enfermedades, no te dejaré solo. Te tengo grabado en la palma de mi mano, como dice el profeta. Tú a mí me perteneces, dice el Señor. Y por lo tanto, yo quiero cuidarte, yo soy tu buen pastor, yo soy el que nunca te abandona, yo soy el que siempre está contigo. Pero sin embargo, hay muchas veces, hermanos, que no podemos percibir los milagros. No estamos conscientes de que Dios constantemente está haciendo milagros para nosotros, constantemente está manifestando su amor, su poder en nuestras vidas. El hecho de que estamos vivos en estos momentos, el hecho de que podemos escuchar, el hecho de que podemos ver, el hecho de que podemos caminar, tantas cosas, ¿no? Son realmente manifestaciones del amor de Dios y por lo tanto son milagros. Unos más extra importantes que otros para nuestras vidas, pero todos son importantes. Sin embargo, muchas veces no somos conscientes de tantas y tantas bendiciones que son milagrosas y que ocurren en nuestra vida a diario. Por eso en el Evangelio se usa Marcos capítulo 6, versículos 5 y 6. ¿Qué nos dice la palabra de Dios? No pudo Jesús hacer en Nazaret ningún milagro. No pudo. Dios, el que todo lo puede, no pudo hacer ningún milagro. ¿Por qué? Porque había falta de fe. Y la fe es un ingrediente básico, necesario, para que los milagros ocurran. Nunca se me olvidará aquella señora de Madrid que me escribe diciendo, padre, si los católicos realmente creen en la presencia de Jesús y que les reciben a Él en la Santa Eucaristía, ¿y por qué no cambian? ¿Por qué no cambian? Y la respuesta es muy sencilla, porque no creemos. Qué triste, ¿no es cierto? No creemos. Sin embargo, en el Evangelio según San Lucas, capítulo 22, versículo 19 y 20, el Señor reunió con sus discípulos en la última cena, que es también la primera misa, toma pan y dice, esto es mi cuerpo. Esto es mi cuerpo, que será entregado por ustedes. Y no solamente en la cruz, en el Calvario, pero cada vez que lo recibimos en la Santa Comunión. Es el único y perfecto sacrificio para toda la eternidad. Coman y después toma el cáliz y hace lo mismo. Esta es mi sangre.
beban de ella, porque no solamente es importante nutrirnos de la palabra de Dios, que es básico, como lo estamos haciendo en estos momentos, pero es básico también recibirle a Él, es decir, recibir su cuerpo, su carne, recibir su vida en esa manera y recibir su sangre. ¿Para qué? Para que nosotros podamos más y más disminuir al punto que podamos decir como San Pablo, ya no soy yo quien vivo, ya no soy yo, es Cristo Jesús quien vive en mí. Solo con la gracia de Dios en cada uno de nosotros podemos nosotros de verdad comenzar a vivir una vida nueva. Pero tenemos que tener fe. ¿Para qué? Para que el milagro opere su poder en nosotros. Dios quiere sanarte, sí. Dios quiere liberarte, sí. Dios quiere hacer de ti una criatura nueva. Pero el Dios que te creó sin tu consentimiento, como bien decía San Agustín, no te puede salvar sin tu consentimiento. Así es verdaderamente real en todas las circunstancias de nuestra vida. Si realmente queremos acercarnos más a Dios, si queremos experimentar la manifestación de su amor por nosotros, tenemos que tener fe y comenzar a ver a Jesús, comenzar a ver a Dios en todas las circunstancias de nuestra vida, las buenas, las que nos gustan, y las malas, las que no nos gustan, no que Dios las mande, pero Dios las permite. ¿Y para qué las permite? Para hacernos más fuertes. ¿Para qué las permite? Para que podamos levantar los ojos y decir, Señor, yo solo no puedo. Necesito de ti. Por muy buenos médicos que tenga, yo solo no puedo, Señor, necesito de ti. Entonces, qué hace el milagro? ¿Qué hace la obra de Dios en nosotros? Nos va transformando, si así le permitimos. A mí me gusta mucho la historia, y esto es cierto, eso digo, es comprobado en los anales de Lourdes. Un señor que estuvo en el ejército por bastante tiempo y pierde la mitad de su cerebro. Pierde, no que se quedó con la mitad nada más, no. Pero el cerebro dejó funcionar, la mitad de su cerebro dejó funcionar y se estaba muriendo. Y tomó la decisión de ir a Lourdes y pedir la intercesión de María Santísima, sabiendo que si alguien tiene poder de intercesión ante su hijo, es ella. Y va, y cuando sale de Lourdes, se da cuenta que nada había sucedido, nada pasaba. Y regresa a su casa. Pero con la intención de volver a Lourdes. Es decir, si alguien podía salvarlo, era Jesucristo. Y si alguien tenía poder de intercesión para que él pudiera sanar, si era la voluntad de Dios, era Jesucristo. Y era María Santísima la que podía interceder con más poder que nadie más. ¿Por qué? Porque es la llena de gracia, la mujer que está llena de la presencia de Dios. Y va de camino de nuevo para Lourdes. Ya estaba muy mal el Señor, ha estado muy mal. Y se encuentra con un sacerdote anglicano y le cuenta la historia. Y el sacerdote anglicano le dice, no vayas, porque si vas a ir te vas a morir en el camino. Pero sin embargo, con una determinación, con una fe, con un propósito de estar cerca de Jesús y de su Madre María, llega hasta Lourdes. Y nos dice la historia que poco después se da cuenta de que su cabeza estaba funcionando bien, de que ya no tenía esos problemas de antes que casi prácticamente no podía ni pensar. Y además de unos dolores de cabeza terribles. Había sanado, hermanos. Había sanado. Y no solamente se acerca más a Dios a través de su fe en ese en quien todo lo podemos, que es Jesucristo. Pero aquel sacerdote anglicano se convirtió al catolicismo y abrazó la fe. Un milagro es la manifestación del amor de Dios. Y no solamente es para aquel que lo recibe o para aquella que lo recibe, pero también para aquellos que están a su alrededor y mucho más allá todavía. Así que pidámosle al Señor, sobre todo por el milagro de la fe. Milagro que tiene poder, no solamente para acercarnos a Dios, pero más a un milagro que tiene el poder de hacer que Dios realmente sea real nuestra vida,
para que con más fuerza, con más poder, con más entusiasmo, podamos proclamarlos, sí, a nuestras familias, a las personas que están cerca de nosotros, pero ¿por qué no? Al mundo entero. Bendito sea Dios. Número telefónico para que se comuniquen con nosotros, 205-271-2924. 205-271-2924. Vamos a una pequeñísima pausa, pero regresamos en cuestión de momentos. Así que, hermanos, no se vayan, por favor, quédense con nosotros.

0: glorificado, exaltado sea el nombre que está por encima de todo su nombre, Jesús el Señor. Hermanos y hermanos, bienvenidos a este segmento de su programa, Conozca Primero Su Fe Católica. Y yo veía en pantalla la custodia con el Señor Jesús en la custodia. Esa cosita blanca es una hostia consagrada, ¿verdad? Y ese es milagro de milagros, hermanos. Es decir, no es un pedazo de pan. Ese pan que Jesús convierte en su cuerpo, ese vino que Jesús convierte en su sangre en la última cena, que fue la primera misa, continúa en perpetuo momento hasta el fin de los tiempos. ¿Por qué? Porque nos quiere dar su propia carne, su propia sangre, para que en él tengamos vida y salvación eterna. Hablar de un poderoso acto de amor nos lo da Jesús en cada Santa Comunión. Y sin embargo, muchas veces pues no vamos a misa. Muchas veces pues preferimos hacer otra cosa, limpiar la casa, qué sé yo, qué cosa, ¿no? Qué fabuloso sería si tú y yo pudiéramos ir a recibir a Cristo Jesús regularmente. Si fuera posible todos los días. ¿Por qué? Porque si comemos comida que se desecha al fin y al cabo, ¿cuánto más comer de esa comida que dura en nosotros para siempre, si lo queremos? Entonces, la importancia de leer el Evangelio según San Juan, capítulo 6, versículo 53 en adelante. Y tratar de meditarlo y tratar de ponerlo en práctica. El que come de este pan y bebe de este vino, vivirá para siempre. Y yo lo levantaré, lo resucitaré, le daré vida nueva el último día. Hacia eso estamos llamados, hacia vivir eternamente unidos a Jesús. ¿Y cómo lo vamos a hacer? Pues particularmente a través de ese milagro maravilloso que es la Santa Eucaristía. En este momento tenemos un correo electrónico con una pregunta. Adelante, por favor.
1: Padre Pedro, estoy pasando por momentos muy duros en mi matrimonio. Ha habido infidelidad por parte de mí y mi esposa. Aunque comparto el techo con ella, no convivimos desde hace casi 18 meses. He tratado de acercarme para mejorar la relación, pero me cuesta. Anónimo.
0: Anónimo. ¿Qué pasa, hermano? ¿Qué pasa? Es decir, ¿cómo tú pretendes meterte en el lodazal del pecado? Hacer que, o no hacer, pero permitir que tu esposa haga lo mismo y después decir, ya no sé qué hacer con mi matrimonio. Por supuesto que no sabes. Satanás te puso en el suelo y lo agarraste y caíste y estás embarrado de pies a cabeza. Pero Dios es el Dios de las oportunidades, ¿no es cierto? Y Dios te ama tanto que no solamente con un anzuelo, pero con todo su ser, quiere sacarte de esa inmundicia y darte a ti la posibilidad de un nuevo comienzo. No te arrepientas de querer hacer las cosas como Dios manda. Arrepiéntete de las cosas que hiciste que no están bien hechas, eso sí, pero nunca te arrepientas de seguir luchando por una relación más íntima con el Señor, porque eso es lo que vale, eso es al fin y al cabo ganancia en todo el sentido de la palabra. La palabra de Dios en el Evangelio según San Lucas, capítulo 6, el versículo 40, vamos a ver qué dice aquí, Lucas capítulo 6, versículo 40, dice algo muy hermoso. Dice la palabra de Dios lo siguiente: el discípulo no puede ser diferente al maestro. Oíste, el discípulo no puede ser diferente al maestro. No podemos darnos el lujo de fornicar, no podemos darnos el lujo de emborracharnos, no podemos darnos el lujo de hablar de otras personas, no podemos darnos el lujo de robar, de aniquilar, de destruir la vida de otra persona. No podemos darnos ese lujo, por el contrario, estamos llamados a ser como Jesús. El discípulo no puede ser diferente al maestro. Más aún, si el discípulo se deja formar, ¿y cómo? Pues escuchando la palabra de Dios y particularmente recibiendo de nuevo a Jesucristo en cada Santa Eucaristía, milagro de milagros. Entonces, llegaremos a ser como el maestro. Dejaremos ya de ser tan mundanos, porque lo que me has dicho es mundanidad total, y comenzaremos a revestirnos de ese vestido nuevo del cual habla San Pablo, que es Cristo Jesús nuestro Señor. La palabra de Dios en el libro de Apocalipsis, capítulo 3, vamos a ir un momentito, a ver si lo encontramos rapidito, aquí está. Dice la palabra de Dios, Apocalipsis 3, del 15 al 16. Él, es decir, Jesús, es el resplandor de la gloria de Dios. ¿Sí? Él es el resplandor de la gloria de Dios. ¿Y qué más dice? Estamos llamados a revestirnos de esa gloria. ¿Sí? Y dice él en el libro del Apocalipsis, capítulo 3, dice que no solamente el discípulo tiene que ser como el maestro, pero que aquellos que son tibios, los vomito de mi boca, dice el Señor. Los vomito de mi boca. Es decir, no, o fríos o calientes. No puedo decir que somos cristianos y vivir al margen de lo que pide Jesús. No podemos. Porque no solamente nos mentimos a nosotros mismos, pero damos un mal testimonio a las personas. Oh, sí, yo soy de Cristo, sí, yo soy católico. Pero ¿estoy viviendo yo a lo Cristo? ¿Estoy viviendo como Cristo me pide? ¿Qué hacer en tu situación, hermano? Primero que todo, pues arrepentirte. Es lo más básico, ir a confesarte. Tu esposa, déjala tranquila un ratito, pero tú ve a confesarte. Y pide al Señor la gracia para comenzar de nuevo. Una vez más, Dios es el Dios de las oportunidades. Dios no quiere que nos embarremos con la miseria del pecado. Pero si así pasa, en contra de su voluntad, confiésate. Pide perdón al Señor. Y el Señor en su divina misericordia no solamente te va a perdonar, te va a levantar del charco miserable en que estás metido y te va a dar la oportunidad de un nuevo comienzo. Lo segundo que debes hacer es hablar con tu esposa. Pero no tirándote en la cama con ella, no, eso no es la idea. La idea es de hablar como dos cristianos que han cometido errores, que han, como dice vulgarmente, y perdón la expresión, que han metido la pata, pero bien profundamente, ¿no? Entonces, habla con tu esposa y dile que estás arrepentido. Y tal vez ella te pueda hacer lo mismo, ¿no? Solo Dios sabe. Pero además de que hables con tu esposa, yo te invito para que la invites a ella a confesarse también, a hablar con un sacerdote de la confianza de los dos y comenzar una vida nueva. Si han lastimado profundamente ustedes, solo Dios puede sanar esas heridas. Si de verdad comienzan a vivir una vida diferente, una vida cimentada en la voluntad de Dios. Cuenta con mis oraciones y cuenta con las oraciones de todos nosotros. Estamos aquí para servirles, pero por el amor de Dios, deja ya el pasado y comienza a vivir una vida nueva. Te lo pido de corazón y te animo para que así lo hagas. Tenemos un correo electrónico con una pregunta. Adelante, por favor.
2: Buenas tardes, padre. Para consultarle, ¿la Iglesia Católica de qué lado está respecto a los siguientes términos? Evolucionismo. Teísmo igual a macroevolución y deísmo igual a microevolución. ¿Y con qué citas de la Biblia latinoamericana se puede respaldar? Si me podría informar, por favor, Carla Rendón.
0: Carla, con todo gusto. Primero de todo, pues, la palabra evolución realmente es una palabra nueva que en la Biblia no aparece. Así como tal, no aparece. Entonces, pues, no podría guiarte hacia una cita bíblica en específico. Pero sí poderte decir que la Iglesia Católica acepta la evolución hasta cierto punto. Es decir, Charles Darwin hablaba de la evolución en el sentido de que de una ameba, por ejemplo, podía crecer algo más grande y diferente que lo que era la ameba, y así sucesivamente, y lo podemos ver en la creación, cómo el ser humano y también pues los animales y también pues las plantas, etcétera, se van transformando, pero en un tiempo excesivamente largo hay una transformación, hay una evolución. Entonces la Iglesia está abierta a que, por ejemplo, en el libro de Génesis, que habla de que Dios crea un hombre y una mujer, Bueno, pues puede haber sido solamente un hombre y una mujer, porque Dios tiene la fuerza, la gracia, el poder para hacerlo. O puede haber sido muchos hombres y muchas mujeres que Dios crea a su imagen y semejanza. Y de nuevo, en ese aspecto, pues también la iglesia está abierta. En algún momento Dios tiene que haber soplado sobre ese o esos y haber estado el rúa, que es el hálito de Dios. Es lo que hace el alma, y que sea el alma inmortal, es decir, que sea imagen y semejanza de Dios. Y a eso estamos llamados, a ser imagen y semejanza de Dios. Entonces, vemos, por ejemplo, cómo el ser humano no siempre ha sido igual. Ha habido cambios diferentes en su anatomía, cambios diferentes en su forma de percibir la vida, etc. La inteligencia de unos y de otros es muy diferente también. Es decir, ha habido un proceso evolutivo en el ser humano y también en los animales y también pues, en muchas plantas que vemos a nuestro alrededor. Pero sin embargo, Dios es el que está en control, y eso es lo que nos quiere decir básicamente el libro de Génesis, del capítulo 1 hasta el capítulo 3. Dios crea, Dios todo lo que crea es bueno porque lo crea por amor. Ese es el mensaje, la enseñanza, la segunda enseñanza. Y la tercera enseñanza, que Dios está en control de todo lo que ha creado. Nada puede existir sin la voluntad de Dios. Entonces, Dios crea, es la primera enseñanza, todo lo que Dios crea, de acuerdo al libro de Génesis y con toda razón, es creado por amor. Y tercero, Dios está en control de su creación. Nada puede existir sin la voluntad de Dios. Entonces, eso es lo que podemos decir de evolución. Lo que podemos decir, por ejemplo, de los otros dos, pues, sí, si me puedo traer, por ejemplo, se le pregunto cuáles son los otros dos deísmo, perdón. El deísmo y el otro es, ¿cuál es el otro? El teísmo y el deísmo. El deísmo es que Dios crea, pero Dios aparta su creación. No, pues tampoco es correcto, ¿no? Porque Dios no solamente crea, pero está envuelto en su creación, y de ahí pues el teísmo, ¿sí? Si vamos, por ejemplo, a la carta de los Hebreos, en el capítulo 1 vemos lo siguiente. Dice la palabra de Dios, hacen un cuento aquí rapidito. Dice así, que lo que hablé anteriormente, Él es el resplandor de la gloria de Dios y la importa de su ser. Él cuya palabra poderosa mantiene el universo, es decir, Dios no crea y después se aparta de su universo, pero creado, no, Dios es el que mantiene el universo. También es el que purifica al mundo de sus pecados. Entonces, Dios está íntimamente conectado con nosotros. Tanto así que grandes santos de la iglesia han dicho que el que está dentro de ti, que es Jesucristo, que es Dios, está más cerca de ti que lo que tú estás de ti mismo. Bendito Dios, eso es algo maravilloso. ¿Por qué? Porque entonces puedo decir, bueno, no estoy solo, no camino solo. Jesús va conmigo, y si Jesús va conmigo, y si yo todo lo puedo en Cristo que me fortalece, entonces, ¿cuál es mi problema? Porque con Él todo lo puedo vencer, todo lo puedo alcanzar, porque Dios es poderoso infinitamente, y Él me ama, y Él quiere lo mejor para mí. Entonces, pues, estar consciente de esa realidad. La palabra de Dios bien claramente nos habla de que Él está con nosotros, que nos sostiene, que nos mantiene, y que de su mano vamos a alcanzar la victoria final. Benditos a Dios. Creo que tenemos otro correo electrónico en estos momentos. Adelante, por favor.
1: Hola, Padre Pedro. Tengo serios cuestionamientos hacia quienes aplauden en la Santa Eucaristía. No me gusta, sin pretender ser conservador. Me parece una falta de respeto, porque para mí la celebración de la Santa Misa es un acto de respeto a nuestro Señor y conmemoración a su sacrificio por nosotros. ¿Qué opina usted, Mauricio?
0: Mauricio, muchísimas gracias. Depende hasta qué punto se esté aplaudiendo, depende hasta qué punto algo que debe ser una reverencia muy especial, porque estamos hablando de dos factores principales que ocurren en la Santa Misa, o dos divisiones, si lo quiere llamar así. Uno que es la primera, que es la liturgia de la palabra. ¿Cómo yo voy a aplaudir si estoy, pues, escuchando la palabra de Dios, o escucho la palabra de Dios, o aplaudo? Una de dos. Y la otra, pues, es la recepción de la Santa Eucaristía, en que recibo el cuerpo y la sangre del Señor, lo más fabuloso, más grande, el milagro más maravilloso que puede existir en toda la creación y por los siglos de los siglos, hasta el final. Entonces, sí, debe ser un tiempo de reverencia, pero acuérdate también que la liturgia, la palabra liturgia, viene de la palabra celebración. Estamos llamados a celebrar. ¿Celebrar qué cosa? Que no estamos solos, que no estamos abandonados, que Dios nos ha creado con un propósito. Y ese propósito, esa razón de ser, es vivir cada día más íntimamente conectados a Él. Entonces, fíjense, o fíjate, hermano, cuando si tú vas a una ordenación sacerdotal, pues hay un momento en que el obispo le dice al pueblo un aplauso para estas personas. Y la gente aplaude, ¿sí? Porque es como que una aceptación de que esta persona, pues, ya es un ministro de Dios en todo el sentido de la palabra. Eso depende cómo sea el aplauso. Si el aplauso es alborotado y nada, pues la iglesia va a decir, un momentito, no, así no. Pero si el aplauso es mesurado, si tiene la razón de ser y tiene, pues, un comienzo y un final más o menos adecuado, es decir, en reverencia, pues no hay ningún problema con eso, de acuerdo al pensar de la iglesia. Entonces, yo aquí no estoy para dar mi punto de vista, sino que estoy aquí para dar el punto de vista de la iglesia y decir qué realmente es lo que la iglesia permite y qué es lo que no permite y por qué lo permite o no. Así que si realmente eso te molesta, tal vez sea porque están aplaudiendo demasiado en la misa que tú vas, sería bueno que hablaras con el sacerdote de la parroquia para ver qué se puede hacer al respecto. Pero en estos momentos no hay nada que impida que la gente aplauda en la Santa Misa. Al fin y al cabo, pues de nuevo, como dije anteriormente, la misa es una celebración. ¿Por qué? Porque qué maravilla que Dios viene a nosotros, que somos tan pequeñitos y tan pecadores. Que Dios te bendiga y gracias por tu correo electrónico. Tenemos en estos momentos otro correo electrónico. Una pregunta adelante, por favor.
1: Hola, Padre Pedro. Bendiciones. Una pregunta. ¿Cómo puedo ser un mejor papá y poder guiar a mis hijos por el buen camino? Bendiciones. Javier Macís, Nicaragua.
0: Javier, me has tocado mi corazón, hermano. Sí, porque qué hermoso poder decir qué puedo hacer para que mis hijos crezcan en santidad. ¿Qué puedo hacer yo por ellos? Hay una historia muy hermosa que quiero compartir contigo, y yo creo, ya la he dicho anteriormente, pero no me cansaré de decirlo. Este papá y este hijo iban caminando por unas piedras, sobre las piedras iban caminando, poco resbaladizas, porque había agua alrededor, era como una especie de laguna. Y el papá iba adelante y el hijo pues iba detrás. Y de pronto el papá se vira porque está preocupado por su hijo y le dice, hijo, ten cuidado por donde caminas. Y el hijo pues mira al papá y le dice, papá, ten cuidado tú, porque yo voy siguiendo tus pasos. Ah, ten cuidado tú, papá, porque voy aprendiendo de ti. Ten cuidado tú, papá, porque lo que tú hagas, tal vez yo lo voy a hacer también, aunque tú me digas que lo que estoy haciendo está mal hecho, pero lo aprendí de ti, papá. La palabra de Dios en Proverbios capítulo 22, versículo 6, ¿qué dice? Fíjense, qué hermosura. Dice aquí la palabra de Dios, muéstrale al niño el camino que debe de seguir y cuando sea viejo no se apartará de él. ¿Qué palabras tan sabias? En dos líneas. Muéstrale a tu hijo, a tu hija, el camino que debe seguir y cuando sea viejo no se apartará de él. Hoy día, desafortunadamente, hay muchos papás que no hacen eso, ¿verdad? Yo te felicito, pero te felicito de todo corazón. ¿Por qué? Porque tú, desde el principio de la vida de tu criatura, tú quieres saber qué hacer para ayudarla a crecer en estatura, en santidad, ante la presencia de Dios. Al fin y al cabo, el propósito de papá y de mamá es llevar a sus hijos al cielo. no darles exceso de cosas, no malcriarlos, malcriarlos, no ser alcahuetos con ellos. No, porque eso no te lo van a agradecer. ¿Por qué? Porque así somos. Es decir, no te lo van a agradecer, sino que van a querer más. Van a querer más. Los hijos hoy día son tremendos manipuladores, ¿no es cierto? También nosotros éramos, por lo menos en mi tiempo yo era. Cuando mamá me decía una cosa y me decía no, yo iba donde papá a ver si me decía sí. Y eso causaba problemas entre papá y mamá, porque si uno decía que sí, otro decía que no, entonces, ¿en qué quedaba la autoridad de ambos? Y uno sabía a quién ir, en qué momento y qué iba a recibir de respuesta de papá o de mamá. Y por eso es que los padres tienen que estar muy, muy unidos en la disciplina de los hijos, muy unidos. Una disciplina no que los lastimen, etcétera, pero una disciplina que les enseñe a valorar las cosas y sobre todo a valorar las personas y por encima de eso, a valorar una relación íntima con Dios. Yo tengo un amigo que me decía, tal vez me dice todavía, cuando tú prediques, dile a las parejas jóvenes que la primera palabra que deben de enseñar a sus hijos es Dios. Dios. Me decía muchas cosas. Papá, mamá, nené, que la primera palabra sea Dios. Y de ahí en adelante, pues, sigue enseñándole cosas de Dios. Yo sé que no solamente va a enseñar cosas de Dios, pero que todo en alguna forma está relacionado con una espiritualidad que apunte hacia Dios. Y si haces eso, yo te aseguro que vas a tener hijos muy apegados a Dios, hijos que realmente van a caminar en santidad. ¿Por qué? Porque los hijos van a percibir los ejemplos de los padres y van a imitarlos. Yo recuerdo que yo empiezo a fumar tabaco cuando yo era niño, tenía 8 años más o menos. ¿Por qué? Porque yo veía a mi papá haciendo lo mismo. Van a caminar en santidad. ¿Por qué? Porque los hijos van a percibir los ejemplos de los padres y van a imitarlos. Yo recuerdo que yo empiezo

0: intelectuales, es darle espiritualidad, darle una relación más íntima con Dios. En estos momentos tenemos un correo electrónico, una pregunta. Adelante, por favor.
1: Hola, saludos Padre Pedro. Soy Neris de Costa Rica. Padre, por favor explíqueme un poco acerca de la canonización. Estoy en dudas acerca de esto, pues vi la canonización de Carlo Acuti y Pier Giorgio. Por favor, ayúdeme a comprender un poco. Bendiciones.
0: ¿Cuánto tiempo tienes, hermana, para que te hable del proceso de canonización? Es bien complejo y bien delicado. ¿Por qué? Porque estamos, mejor dicho, la iglesia en sí, la jerarquía, está jugándose pues la dignidad de la persona, dando a entender si realmente esta persona es digna de ser imitada o no. Eso al fin y al cabo es lo que significa el elevar a una persona y reconocerlo como santo. ¿Para qué? No solamente para que interceda por nuestras necesidades ante Dios, pero para que nos muestre el camino a Dios, que nos muestre a través de su ejemplo cómo vivir según la voluntad de Dios. Eso no es fácil, no es fácil decir, ah, esta persona es santa, ya está en los altares, aquí la tiene. No. Es todo un proceso de buscar todo lo relacionado con esa persona, todos sus escritos, todas sus palabras, sus discursos, sus prédicas, etc., sea laico o no sea laico. Entonces, cuando ya todo está cuajado y sí hay grandes posibilidades de que esta persona sea ejemplo para el mundo entero y particularmente para las personas de su área, de su país, entonces el obispo de ese lugar, junto con el grupo que se ha formado para estudiar el caso de esa persona, verifica que su vida, la vida de esta persona, fue una vida digna de imitar. Entonces se va a Roma. Y en Roma hay cuatro procesos. El primer proceso que tiene que pasar la persona se llama siervo de Dios. Entonces, a través de nuevo, de examinar toda su vida, de examinar todo lo que ha dicho, todo lo que ha hecho, etcétera, etcétera, pues caramba, si esta persona realmente sirvió a Dios cabalmente y por lo tanto le vamos a llamar siervo de Dios. El segundo paso después de eso es venerable. Ah, pues caramba, no solamente es siervo de Dios porque sirvió a Dios en una forma espectacular, pero al mismo tiempo es digno de veneración. Igual que cuando tú veneras a tu papá y a tu mamá en un retrato, o en fin, ¿verdad?, en un video, pues tú ves las acciones de esa persona y dices, caramba, yo pudiera ser como esa persona, a pesar de mis debilidades, de mis dificultades, etc., yo pudiera ser como esa persona. Entonces, si pasa ese proceso en el Vaticano, pues es declarado venerable. Así que el primero es siervo de Dios, el segundo es venerable. Y ya va en proceso para la tercera etapa, o el tercer momento en que la persona es declarada beato. Y una persona que es declarada beato necesita un milagro. Pero un milagro no del tiempo en que estaba vivo, sino que del presente. Y que realmente fue por la intercesión de esa persona, porque nadie puede hacer milagros, solamente Dios, ¿verdad? Solamente Dios. Esa persona, si realmente ha vivido una vida ejemplar, en todo el sentido de la palabra, entonces la iglesia, si tiene ese milagro que realmente no fue ni al principio de su vida, ni tampoco fue incluso durante su muerte, pero que no tiene evidencias médicas para que se diga, esto no tiene que ver nada con la medicina, la ciencia, está mucho más allá de todo esto. Entonces, la iglesia lo declara beato. Y ya el último paso, es el ser proclamado santo, la santidad. ¿Y qué es la santidad? Imitar fielmente a Jesucristo. ¿Y qué se requiere de eso? Pues de nuevo, otro milagro que Dios haya hecho a través de la intercesión de esta persona. Entonces,

0: Si después de todo ese vasto estudio que se hace sobre esa persona en particular, si después de todas esas pues idas y venidas de diferentes personas envueltas en este proceso de canonización y descubren o se dan cuenta o admiten que esta persona realmente era una persona digna de ser imitada y que está en el cielo, esta persona entonces es elevada a los altares, es decir, se convierte en santo para gloria a Dios. No que la iglesia lo hace santo, porque es Dios quien lo hace santo a través de su gracia, pero la iglesia grita, proclama que esa persona realmente debe ser imitada y por eso es subida a los altares. ¿Para qué? Para que tú y yo no solamente le pidamos cosas a través de su intercesión, pero para que imitemos su estilo de vida en relación a Jesucristo. Uf, podríamos hablar mucho más de esto, pero creo que es suficiente. Tenemos en este momento un correo electrónico, una pregunta. Adelante, por favor.
1: Saludos. Quisiera saber por qué el Papa Pío XI no acató el mandato de la Virgen de Fátima cuando le dijo que consagrara a Rusia al Sagrado Corazón de María y no fue sino hasta el papado de Juan Pablo II quien lo hizo, pero consagrando al mundo, sin nombrar a Rusia como tal. De mi parte, como católico, veo que eso estuvo muy mal hecho, al no cumplir de inmediato el pedido de la Inmaculada Concepción para que el comunismo, que es el gran mal del mundo, no se propagara. Osvaldo Pérez.
0: Osvaldo, muchísimas gracias. Sí, nosotros tenemos una perspectiva de lo que hace el Papa y sus consejeros, y otra la tiene pues el mismo Papa y sus consejeros también. Y nosotros conocemos parte de la realidad, pero ellos que están al frente del servicio de la humanidad y de la Iglesia, pues ven todo el paquete. En aquellos tiempos era muy difícil si el Papa se hubiera puesto en contra de la tiranía establecida, pues más probable es que hubieran cerrado todas las iglesias, hubieran sacado todos los sacerdotes, como lo han hecho en otros lugares, ¿verdad? Incluso en Cuba, pues la cantidad de religiosos, religiosas que sacaron, que botaron realmente del país, y la cantidad de cosas que mandaron para Rusia de arte, de esculturas, de todo, ¿no? ¿Por qué? Porque al fin y al cabo, cuando se cierra una ventana y no se abre otra, pues siempre existe el peligro de que los dominantes de ese gobierno acaben con todo, acaben con todo. Y ahí hay que ejercitar dos cosas, dos virtudes, la paciencia y la prudencia. La paciencia y la prudencia. La paciencia, orar mucho y pedir al Señor discernimiento. Ese es el momento en que la Virgen pide que hagamos eso. Pues el Papa y sus consejeros optaron por decir, no, no es el momento. La gente va a sufrir más, va a haber más destrucción de seres humanos, de iglesias. No vamos a ganar absolutamente nada, vamos a perder, eso sí, mucho. ¿Por qué? Porque la gente se va a quedar como oveja sin pastor. Entonces vamos a ver qué podemos hacer. Y fue realmente hasta Juan Pablo II que se pudo hacer la consagración, y no solamente de Rusia o de los países que estuvieron bajo el yugo comunista, pero para el mundo entero. El problema es que por mucho que Dios quiera, si tú y yo no queremos cambiar, Dios no puede realmente hacernos cambiar a la fuerza, porque para eso Dios respeta nuestra libertad. Y porque Dios respeta nuestra libertad, Dios nos anima, Dios nos pide, Dios hasta nos exige un tipo de vida. Pero depende de nosotros si queremos o no. Como dice la palabra de Dios, hay dos caminos. Evangelio según San Mateo, capítulo 10, versículo 13 y 14. El camino ancho del mundo, pues eres tú. Si tú tienes el control, destruye, rompe, mata, haz lo que te dé la gana, porque al fin y al cabo es tu control y tu vida. Pero el camino estrecho es el camino de Jesús, que es el camino del amor, el camino de la prudencia, el camino de la paciencia, el camino del poder alcanzar a otra persona para que comencemos a vivir una vida nueva. Es el problema que existe hoy día con el Papa León XIV, ¿sí? El Papa León XIV está correcto en decir que nosotros como cristianos no podemos abocar la guerra, que tenemos que buscar los medios para que podamos vivir en paz. Y eso hay que machacarlo, machacarlo, machacarlo, machacarlo. Que no se pueda lograr en el presente, pues por lo menos se trata de hablar y de exigir que haya un cambio radical de vida en la mente de las personas y también de los gobernantes. Pero si no se puede en el presente seguir machacando. Eso no quiere decir que ahora el Papa va a salir a las calles a gritar, no, eso se puede hacer. No, él no es un revolucionario, él es un hombre de Dios y como tal, él tiene que luchar por la paz, por la hermandad y por la concordia entre los países y entre los seres humanos. Entonces, por fin llega el día en que se consagra a Nuestra Santísima Madre el mundo entero. ¿Para qué? Para que Nuestra Santísima Madre interceda ante su Hijo, para que haya una relación más íntima entre seres humanos. Ahora con lo de AI, por ejemplo, la cantidad de preocupaciones que existen, ¿por qué? Porque pues, tenemos máquinas que están tomando el lugar de la inteligencia del ser humano. Eso puede ser algo muy bueno o puede ser algo totalmente catastrófico, ¿sí? Porque si estas máquinas empiezan pues a buscar medios en que podamos unirnos más todavía, darnos formas para ser personas mejores, personas más de acuerdo con la voluntad de Dios, fabuloso. Pero si estas máquinas comienzan de pronto pues, a tirar cohetes, a tirar armas nucleares unos a los otros, ahí viene la destrucción del mundo. Entonces puede ser algo muy bueno o puede ser algo muy malo. Por eso es que el Vaticano, sobre todo el Papa, León XIV, está tan interesado en no solamente haber publicado esta encíclica sobre la dignidad del ser humano, pero también de poder buscar formas para que la paz no solamente sea un concepto que está en el aire, pero que se ponga al servicio de la humanidad. ¿De qué va a tomar tiempo? Definitivamente, porque al fin y al cabo, esa canción mexicana, con dinero, sin dinero, yo sigo siendo el rey. No. Si vas a gobernar, gobierna, pero al servicio de las personas a quien tienes bajo tu mando. No para vituperarlas, para exigirles que se rebelen. Imagínense ustedes en Rusia, más de 1 millón de soldados han muerto en la guerra contra Irak, contra Ucrania, perdón. Más de 1 millón de soldados, es un montón de gente. La vida de una persona hubiera sido más que suficiente, ¿sí? Pero 1 millón, ¿y qué han ganado? Esa es la pregunta, ¿y qué han ganado? ¿Sí? Entonces, la respuesta no está en la agresión, la respuesta no está en el odio, la respuesta no está en el lastimar al otro, en el matar al otro, la respuesta está en buscar la voluntad de Dios. Y claro está, la Virgen pidió que se consagrara Rusia para que hubiera paz. Pero ¿en qué momento? La Virgen no especificó. No especificó. Y eso lo dejó a criterio del Vaticano, del Papa y sus consejeros. Y creo que hicieron un muy buen trabajo. Ahora, ¿qué se va a hacer para que haya restauración de la paz en el mundo entero? Porque estamos viviendo tiempos muy difíciles y ojalá que esos tiempos no sean ya marcados los últimos tiempos de nuestra historia y del mundo entero. Así que hay que orar mucho y hay que pedirle mucho al Señor para que podamos de verdad comenzar a vivir como hermanos según la voluntad de Dios y que ese versículo no se nos borre de la mente. Lucas capítulo 6, versículo 30. El discípulo no puede ser diferente al maestro, más aún, si el discípulo se deja formar, llega a ser como el maestro. Voy a estar en San Francisco, California, si Dios así lo permite, el sábado 20 y el domingo 21 de este mes de junio, en Cañada College en Redwood City. Para más información, por favor, comuníquense al número telefónico 650-713-5301. Cañada College, Retiro o Avivamiento, como quieran llamarle, de la Renovación Carismática, 650-713-5301. También voy a estar en Patterson, New Jersey, con el favor de Dios, el sábado 11 de julio, y va a ser en Our Lady of Victories, RCC, and Shrine of St. Jude. Para más información, por favor, comuníquense al número telefónico 973-272-5791. 973-272-5791. También, si Dios así lo permite, voy a estar en Union City, en New Jersey, el domingo 12 de julio. Retiro para parejas de 10 de la mañana hasta las 7 de la noche. Union City High School. Para más información, comuníquense por favor con Liliana al número telefónico 862-223-0522. 862-223-0522. Pues creo que eso es todo por hoy. Hermanos y hermanas, muchas bendiciones para todos ustedes. Que el Señor siga guiando nuestros pasos en el camino de la victoria, en el camino de la paz, en el camino del amor. Que la bendición de Dios Todopoderoso, Padre, Hijo, Espíritu Santo, esté con ustedes hoy siempre. Y acuérdense, escríbanos a padrepedro@ewtn con sus preguntas, sus comentarios. Estamos aquí para servirles. Hasta la próxima.

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9: Son las 10 y 58 minutos.
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17: Dios mío, ven en mi auxilio. Señor, date prisa en socorrerme. Gloria al Padre, y al Hijo, y al Espíritu Santo, como era en el principio, ahora y siempre, por los siglos de los siglos. Amén. Hermanos, habiendo llegado al final de esta jornada que Dios nos ha concedido, reconozcamos sinceramente nuestros pecados. Yo confieso ante Dios Todopoderoso y ante vosotros, hermanos, que he pecado mucho de pensamiento, palabra, obra y omisión, por mi gran culpa. Por eso ruego a Santa María, siempre Virgen, a los ángeles, a los santos y a vosotros, hermanos, que intercedáis por mí ante Dios nuestro Señor. El Señor Todopoderoso tenga misericordia de nosotros, perdone nuestros pecados y nos lleve a la vida eterna. Amén. Cuando la luz del sol es ya poniente, gracias, Señor, es nuestra melodía. Recibe como ofrenda amablemente nuestro dolor, trabajo y alegría. Si poco fue el amor en nuestro empeño de darle vida al día que fenece, convierta en realidad lo que fue un sueño, tu gran amor que todo lo engrandece. Tu cruz, Señor, redime nuestra suerte de pecadora injusta e ilumina la senda de la vida y de la muerte del hombre que en la fe lucha y camina. Jesús, Hijo del Padre, cuando avanza la noche oscura sobre nuestro día, concédenos la paz y la esperanza de esperar cada noche tu gran día. Amén. Ten piedad de mí, Señor, y escucha mi oración.
18: Salmo 4. Dios y defensor mío, contéstame cuando te llame. Tú, que en mi angustia me diste alivio, ten compasión de mí y escucha mi oración. Ustedes, que se creen grandes señores, ¿hasta cuándo ofenderán mi honor? ¿Hasta cuándo desearán y buscarán lo que no tiene sentido, lo que solo es falsedad? Sepan que el Señor prefiere al hombre que le es fiel. Sepan que el Señor me escucha cuando le llamo. Tiemblen y no pequen más. Ya acostados y en silencio, examinen su propia conciencia. Ofrezcan sacrificios sinceros y confíen en el Señor. Muchos dicen, ¿quién nos mostrará la dicha? Señor, míranos con buenos ojos. Tú has puesto en mi corazón más alegría que en quienes tienen trigo y vino en abundancia. Yo me acuesto tranquilo y me duermo enseguida, pues tú, Señor, me haces vivir confiado.
19: Gloria al Padre, y al Hijo, y al Espíritu Santo, como era en el principio, ahora y siempre, por los siglos de los siglos. Amén.
17: Ten piedad de mí, Señor, y escucha mi oración. Durante la noche, bendecid al Señor.
19: Salmo 133. Vamos, siervos del Señor. Bendigan al Señor todos ustedes, que están en su templo por las noches. Eleven sus manos al santuario y bendigan al Señor. Que el Señor, Creador del cielo y de la tierra, te bendiga desde el monte Sión. Gloria al Padre, y al Hijo, y al Espíritu Santo, como era en el principio, ahora y siempre, por los siglos de los siglos. Amén.
17: Durante la noche, bendecid al Señor. Lectura breve del libro del Deuteronomio, capítulo 6, versículos 4 al 7. Escucha, Israel, el Señor nuestro Dios es solamente uno. amarás al Señor tu Dios con todo el corazón, con toda el alma, con todas las fuerzas. Las palabras que hoy te digo quedarán en tu memoria. Se las repetirás a tus hijos y hablarás de ellas estando en casa y yendo de camino, acostado y levantado. En tus manos, Señor, encomiendo mi espíritu.
20: En tus manos, Señor, encomiendo mi espíritu.
17: Tú, el Dios leal, nos librarás.
20: Te encomiendo mi espíritu.
17: Gloria al Padre, y al Hijo, y al Espíritu Santo.
20: En tus manos, Señor, encomiendo mi espíritu.
17: Sálvanos, Señor, despiertos. Protégenos mientras dormimos, para que velemos con Cristo y descansemos en paz. Ahora, Señor, según tu promesa, puedes dejar a tu siervo irse en paz, porque mis ojos han visto a tu Salvador, a quien has presentado ante todos los pueblos, luz para alumbrar a las naciones y gloria de tu pueblo Israel. Gloria al Padre, y al Hijo, y al Espíritu Santo, como era en el principio, ahora y siempre, por los siglos de los siglos. Amén. Sálvanos, Señor, despiertos. Protégenos mientras dormimos, para que velemos con Cristo y descansemos en paz.
21: Guárdanos, Señor, durante esta noche, y haz que mañana, ya al clarear el nuevo día, la celebración del domingo nos llene con la alegría de la resurrección de tu Hijo, que vive y reina por los siglos de los siglos. Amén. El Señor Todopoderoso nos conceda una noche tranquila y una santa muerte. Amén.
17: Madre del Redentor, Virgen fecunda, puerta del cielo siempre abierta, estrella del mar, ven a librar al pueblo que tropieza y se quiere levantar. Ante la admiración de cielo y tierra, engendraste a tu santo Creador y permaneces siempre virgen. Recibe el saludo del ángel Gabriel y ten piedad de nosotros, pecadores.
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8: Son las 11 y 51 minutos.
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5: En el nombre del Padre, y del Hijo, y del Espíritu Santo. Amén. Señor de la vida, te damos gracias por el don del deporte, por quienes glorifican a Dios con el ejercicio de sus cuerpos, por las amistades que nacen en la cancha y la alegría de jugar en equipo. Tú nos enseñas que en la vida, como en el juego, nadie se salva solo. Necesitamos del otro para crecer, para aprender a respetar, superar límites y celebrar juntos los logros alcanzados. Te pedimos que el deporte sea siempre escuela de fraternidad y no de rivalidad vacía, espacio de encuentro y no de exclusión, camino de paz y no de violencia. Haz que quienes practican, entrenan o animan, descubran en el deporte un lenguaje universal que acerca culturas, une pueblos y siembra respeto, solidaridad y superación personal. Señor Jesús, que cada deporte sea parábola de una vida vivida contigo, colaborando con esfuerzo y alegría, viviendo con humildad en la derrota y gratitud en la victoria que nos ofreces en tu resurrección. Que nunca falte en nosotros tu Espíritu, que nos hace un solo equipo unido contigo para construir comunión y fraternidad en la historia.
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2: Un saludo a todos ustedes en esta hermosa comunidad, a todos los que nos escuchan ahora mismo en directo a través de la emisora Minuto de Dios. Un aplauso para ellos. Y vamos a compartir la palabra del Señor esta noche. Vamos a tomar nuestras Biblias en el libro de los Hechos de los Apóstoles. Hechos de los Apóstoles, capítulo 3, versos 1 al 10, es la sanación de un paralítico que sucedió a las puertas del templo del Señor. Escuchemos lo que dice la palabra. Un día Pedro y Juan fueron al templo para la oración de las 3 de la tarde. Allí en el templo estaba un hombre paralítico de nacimiento, al cual llevaban todos los días y lo ponían junto a la puerta llamada La Hermosa, para que pidiera limosna a los que entraban. Cuando el paralítico vio a Pedro y a Juan, que estaban a punto de entrar en el templo, les pidió una limosna. Ellos lo miraron fijamente y Pedro le dijo: míranos. El hombre puso atención, creyendo que le iban a dar algo. Pero Pedro le dijo: no tengo plata ni oro, pero lo que tengo te doy. En el nombre de Jesucristo de Nazaret, levántate y anda. Dicho esto, Pedro lo tomó por la mano derecha y lo levantó, y en el acto cobraron fuerzas sus pies y sus tobillos. El paralítico se puso en pie de un salto y comenzó a andar. Luego entró con ellos en el templo por su propio pie, brincando y alabando a Dios. Todos los que lo vieron andar y alabar a Dios se llenaron de asombro y de temor por lo que había pasado, ya que conocían al hombre y sabían que era el mismo que se sentaba a pedir limosna en el templo, en la puerta llamada La Hermosa. Palabra del Señor. Denle un aplauso a la palabra del Señor nuestro Dios. Y lo invito a que por un instante oremos por esta palabra. Padre Dios, gracias por esta palabra que nos regalas hoy, que nos habla de la sanación de este hombre paralítico. Esa sanación que obraste en tu nombre, Jesús, con tu autoridad y con tu poder. Esa sanación que muchos de nosotros necesitamos hoy. Gracias, Jesús. Gracias, Señor, porque esa sanación y toda sanación y salvación y conversión y bendición en nuestra vida se realiza en tu santo nombre, Jesús. Gracias, Señor. Y estamos aquí reunidos en tu nombre, Jesús. En tu nombre, y te invocamos, Señor Jesús, en este lugar. Te invocamos, Señor Jesucristo, nosotros acá, porque estamos necesitados de ti, mi Señor Jesús. Gracias por venir y por estar aquí y gracias porque conoces nuestra circunstancia, conoces nuestra necesidad y a todos nos amas y a todos nos tocas y a todos nos bendices. Gracias, Jesús. Dígale usted, gracias, Jesús. Gracias, Señor. Gracias, mi Dios. Dígale usted, gracias al Señor. Bendito seas, Dios. Envía, Señor, tu Espíritu Santo sobre nosotros hoy. Envía tu Espíritu, Señor, sobre nosotros hoy. Pídalo ahora. Ven, Espíritu Santo. Ven, Espíritu de Dios, sobre nosotros en el nombre de Jesús. Ven, Señor. Gracias, Dios. A ti la gloria, a ti la alabanza y a ti el poder por todos los siglos de los siglos. Amén, amén y amén. Denle el aplauso fuerte a mi Señor Jesús. Aleluya. Gloria a Dios. Gracias, Señor. En este pasaje encontramos a Pedro y Juan, dos de los discípulos del Señor, que se dirigen al templo hacia las 3 de la tarde. El templo era el lugar de la presencia de Dios, del encuentro con Dios, de la oración, y esa hora era como una hora especial de oración, de sacrificio a Dios, las 3 de la tarde. Y ellos van muy piadosamente a cumplir con su oración a Dios, pero ellos ya han conocido a Jesucristo. Ellos ya no son los mismos hombres de antes. Ellos han recibido el Espíritu de Jesucristo. Ellos están llenos del Espíritu del Señor y han sido transformados en unos hombres nuevos, en unos hombres diferentes. Por eso, más adelante en el pasaje, al paralítico que los interroga le dirán: míranos. Y cuando ellos los miran, cuando él los mira a ellos, lo que ve es unos hombres llenos de Dios, unos hombres llenos de Jesucristo, unos hombres sencillos, humildes, unos hombres sin mayor apariencia externa de lujo o de riqueza, más bien de sencillez, más bien de desprendimiento, pero unos hombres completamente llenos de Dios, llenos del Señor. Y yo quiero decirte, mis hermanos, que cada uno de nosotros, en la medida en que nos encontramos con Jesús vivo, con Jesús resucitado, que está presente entre nosotros, que ahora mismo está aquí en este lugar, nosotros no somos los mismos. Nosotros también somos cambiados. Nosotros también somos renovados. Y ojalá que usted pueda llegar hoy a su casa. Ojalá que usted con sus amigos, su familia, sus amigos, sus hermanos, esta semana también le pueda decir a los otros: mírenme o mírannos. Y que la gente, al verlos y al mirarlos a ustedes, vean a Jesucristo, vean la presencia de Dios, vean al Señor en sus vidas. Estoy convencido, estoy seguro que el Señor está en medio de nosotros y que hoy es un momento especial de gracia y bendición para cada uno de los que estamos aquí, incluso de los que nos escuchan a través de la radio en la emisora Minuto de Dios en Barranquilla, en Cartagena, en la costa o en otras ciudades a través de internet. Y sé que para todos hay bendición porque estamos reunidos en el nombre de Jesús, que es Señor de vivos y muertos, que es Rey de reyes, que es Señor de señores. Estamos reunidos en su nombre y Él está aquí presente entre nosotros. Por eso tú debes tener tu corazón abierto a Él. y debes tener la fe y la confianza suficiente en su nombre de que hoy, como ese paralítico fue sanado de su enfermedad y fue tocado por Jesús y fue cambiada su vida, también hoy tú y yo somos y seremos sanados y tocados por el amor y el poder del Señor. Pedro y Juan van entrando en ese templo. Y esta palabra nos ayuda a entender lo que Jesús quiere hacer en nuestra vida. Y encuentran a la puerta del templo, una puerta llamada La Hermosa, que quizás era la puerta principal del templo, encuentran a un hombre paralítico de nacimiento. Este hombre lo llevaban todos los días y lo ponían ahí junto a la puerta de la hermosa, del templo. Pero este hombre no entraba al templo, solo era puesto en la puerta del templo todos los días, pero no entraba al templo. Y hay un contraste entre la situación de este hombre, entre la vida de este hombre y el nombre de esa puerta. La vida de ese hombre no es una vida hermosa. La vida de ese hombre no es una vida fácil. Ese ha sido un hombre paralizado de nacimiento, toda su vida sufriendo una parálisis que no le ha permitido valerse por sí mismo, que no le ha permitido vivir tantas cosas de la vida. Un hombre que depende de otros, de la caridad de otros, de la ayuda de otros que tratan de llevarlo hasta donde pueden. Y hasta donde podían era ahí, hasta la puerta de la hermosa. Pero es como que todavía no alcanzaban a llevarlo verdaderamente a un cambio en su vida, a una transformación en su vida. Y es que la gente puede hacer muchas cosas por ti, pero solo cuando tú y yo seamos llevados a los pies de Jesucristo es cuando nuestra vida puede cambiar. Solo cuando nos encontramos con aquel que vive es que nuestra vida cambia totalmente y somos sanados de todos nuestros males. Por eso todos debemos hacer muchas buenas obras en favor de todos, de los más necesitados. Pero la obra más grande que tú puedes hacer es compartirle a alguien acerca de Jesús. Es llevar a ese alguien a Jesús. Porque una limosna tú la puedes dar, pero eso no le cambiará la vida a esa persona. Y con eso no te digo que no le des a los otros. No, dales todo lo que puedas según el Espíritu Santo te inspire y te mueva en tu corazón. Pero lo más grande y lo mejor que tú puedes darle a otra persona es a Jesucristo, es al Señor. Eso es. Y hay un contraste entonces entre la vida de ese hombre y el nombre de ese lugar. La vida de ese hombre no es hermosa, pero la puerta sí es la hermosa, porque es la entrada a la presencia de Dios. Y yo quiero decirte que nosotros muchas veces hemos estado llevando una vida que no es hermosa, que no es la mejor de todas. Hemos llevado a veces una vida paralizados por la falta de Dios, por la falta de amor, por la falta de fe, porque de pronto estamos llenos de miedo o de temor, o por nuestros pecados, o por tantas otras cosas. Y a veces estamos a las puertas de algo totalmente diferente, pero no sabemos cómo acceder a esa bendición y cómo entrar a eso nuevo y grande que Dios tiene para nuestra vida. Y yo quiero decirte hoy que Dios tiene todo el amor y todo el poder para hacer de tu vida una vida hermosa, una vida en victoria, una vida en bendición. ¿Qué necesitamos? Necesitamos dar el paso hacia Dios, dar el paso hacia su presencia, dar el paso hacia Él. Solo que este hombre la tenía bien difícil porque no podía dar ese paso. Estaba paralizado y siempre se quedaba a la puerta de la hermosa, a la puerta de la bendición. Mis hermanos, nosotros no estamos aquí para quedarnos a la puerta de la hermosa vida que Dios tiene para nosotros, sino que estamos aquí para entrar en esa vida hermosa que Dios tiene para todos. Y eso gracias a la fe en Jesús nuestro Señor. El paralítico le dice a Pedro y Juan, pidiéndoles limosna, les pide limosna. Y es que, mis hermanos, nosotros muchas veces nos volvemos así, pedidores de limosna, conformados con cualquier cosa que recibamos en la vida, con cualquier cosa que otros nos den, desconociendo que Dios para nosotros no tiene limosnas. Dios para nosotros tiene una vida en abundancia, una vida en gracia, una vida en victoria y amor y poder. Y muchas veces nos acostumbramos a eso, a vivir de las limosnas, limosnas materiales, limosnas emocionales, limosnas de cualquier otro tipo, mendigos, viviendo en escasez, en necesidad, llevando una vida de mendicidad, de esclavitud, de pobreza. Y no me refiero tanto al dinero, porque uno puede no tener mucho dinero y sin embargo ser el más rico de todos porque tiene a Cristo en su corazón. Y eso era lo que pasaba con Pedro y Juan, porque Pedro y Juan, al escuchar la petición de este hombre, le dicen: míranos. Y ya les dije lo que eso significaba. Unos hombres sencillos, pero unos hombres llenos de Dios, que le dicen: oro y plata no tengo, oro y plata no tenemos. O sea, que Pedro y Juan no eran hombres ricos materialmente, económicamente. Pero estos hombres sí eran ricos en el amor y el poder de Dios en sus vidas. Ojalá tú y yo seamos también ricos como ellos. Entonces le dicen: oro y plata no tenemos, pero lo que tenemos te damos. ¿Qué enseñanza esa? Uno no da de lo que no tiene, uno da de lo que tiene. Y siempre uno tiene algo que dar. Tú siempre tendrás algo que dar. Así sea un consejo, así sea un abrazo, así sea una sonrisa, así sea un perdón a alguien, así sea un acto de caridad con alguien. Eso no se paga con dinero, pero vale más que el oro y que la plata. Oro y plata no tengo, pero de lo que tenemos o de lo que tengo, te doy. En el nombre de Jesucristo, el Señor, levántate y anda.

Ellos no tenían oro y plata, pero sí tenían a Jesucristo. Sí tenían el Espíritu de Jesucristo. Sí tenían el amor de Dios en ellos y el poder de Dios en ellos. Sí lo tenían. Y mis hermanos, eso es lo más grande que ustedes y yo podemos tener en nuestra vida: el amor de Dios y el poder de Dios actuando a través de nosotros. Amén. Eso es lo más importante. Eso es lo más grande. Denle el aplauso grande a mi Señor Jesús. Aleluya. Gloria a Dios. Cierre sus ojos, incline su rostro, ayudados por un canto. Quiero pedirle al Señor que nos toque. Pedirle al Señor que nos ministre en este día. Este hombre finalmente entró en el templo por sus propios pies, donde nadie lo había llevado. Porque, ¿sabes algo? La gente te puede llevar muy cerca de Dios, pero finalmente eres tú mismo y es cada uno el que por sus propios pies debe dar los pasos hacia Dios. Que este sea el día, la hora, en que tú también entres en su presencia y des esos pasos por tu propia cuenta hacia Dios. No estés esperando solamente que otros lo hagan por ti, porque los otros hacen hasta donde pueden hacer, pero solo tú puedes dar esos pasos definitivos en Dios y hacia Dios. Y como este hombre, también tú entrarás en el templo, en la presencia del Señor, completamente sano, brincando y alabando al Señor. Amén.

Te invito a que te pongas de pie. Ponte de pie en este momento. Levanta tus manos hacia el Señor. Él está aquí. Y esta palabra hoy es para ti, es para mí, es para todos. Hoy el Señor va a echar a andar tu vida. Hoy vas a salir de acá caminando con Jesús, caminando con Dios. Hoy vas a salir de aquí sano por el poder del Señor. Hoy sales de todo estancamiento. Hoy sales de todo lo que paralizó tu vida, lo que detuvo tu crecimiento, tu avance. Hoy el Señor te saca de eso y te sana y te libera y te restaura y te echa a andar en su nombre. Hoy el Señor te dice a ti: levántate y anda. Ya no sigas más así. Levántate y anda. Hoy el Señor desata su poder en tu vida. Preséntale y entrégale al Señor tu corazón, tu situación, tu necesidad, tu enfermedad, lo que te preocupa y lo que te afana, lo que te hace daño. Porque hoy el Señor está aquí. El Señor está aquí y te sana. El Señor está aquí y te levanta. El Señor está aquí y te echa a andar hoy en su bendición. Gracias, Jesús. Gracias, Señor. Ábrele tu corazón a Él. Ábrele tu corazón al Señor. Levántate.

Señor Jesús, gracias por esta oportunidad de encontrarnos contigo en este lugar. Estamos reunidos en tu nombre, Señor Jesús, y no somos dignos de ti, pero te damos gracias, Señor, de traernos a este lugar. Te damos gracias, Señor, de darnos tu palabra, Dios. Y porque estás acá, Señor, entre nosotros, humildemente queremos pedirte, Señor, que nos toques, que nos sanes, que nos liberes, Señor, que nos eches a andar a cada uno de nosotros y que conforme a tu voluntad hagas de nuestras vidas una vida hermosa, una vida de bendición. Señor Jesús, pasa por aquí. Pasa por aquí tocando nuestras vidas. Díselo, tocándome a mí, tocando mi corazón, mi alma, mi espíritu, mi cuerpo y todo mi ser. Tócame, Señor Jesús, que yo sea sano, que yo sea salvo, que yo sea libre en tu santo nombre, Jesús. Gracias, Señor. Gracias, Dios. Y que esto, Señor, que es solamente para tu gloria, Jesús, sea realizado en tu nombre, Jesús. Que en tu nombre, Señor, oramos y oro, que se vaya toda enfermedad de tu pueblo, toda dolencia de tus hijos, todo mal de tu pueblo, Señor. Oro, Señor, en el nombre de Jesús, que cobren fuerza las piernas de todos nosotros para caminar en ti, Señor, para avanzar en ti, en tu nombre. Pero asimismo oro que en tu nombre y por tu poder todos acá seamos tocados por ti. Gracias, Señor. Bendito seas, alabado seas. Usted alabe al Señor, bendiga a Dios. Levante su oración y alábelo. Alábelo, alábelo, bendígalo. Exalte al Señor. Alábelo, alábelo. Alabe a Dios. Bendiga su nombre, porque su vida ya no será igual. Su vida será hermosa en el nombre de Jesús. Amén y amén. Gracias, Señor. Gracias, Dios. Alabe, alabe al Señor, bendígalo, abra sus labios y exalte al Señor. Bata sus manos, salte de alegría, de gozo, de júbilo, porque el Señor está aquí y está haciendo su obra en usted. Gracias, Dios, gracias, Señor. Bendito seas, alabado seas. Gracias, Señor. Gracias, Dios. Gracias, Señor. Gracias.

0: los apóstoles dieron testimonio de Jesús, diciendo: lo que ha hecho cobrar fuerzas a este hombre que ustedes ven y conocen es la fe en el nombre de Jesús. Esa fe en Jesús es la que lo ha hecho sanar completamente, como todos ustedes pueden ver. Amén. Mis hermanos, esa fe en Jesús es la que nos puede sanar completamente a todos nosotros. Dale fuertes aplausos a Él. Aleluya. Hoy todos salimos de acá sanos por Jesús. Amén. Y caminando con Dios. Amén. Denle ese aplauso al Señor Jesús. El Señor esté con ustedes. Y la bendición de Dios Todopoderoso, Padre, Hijo y Espíritu Santo, descienda sobre ustedes y los acompañe siempre. Podemos ir en la paz y en el gozo del Señor.
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3: Son las 12:57.
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8: En el nombre del Padre, y del Hijo, y del Espíritu Santo. Amén. Señor de la vida, te damos gracias por el don del deporte, por quienes glorifican a Dios con el ejercicio de sus cuerpos, por las amistades que nacen en la cancha, y la alegría de jugar en equipo. Tú nos enseñas que en la vida, como en el juego, nadie se salva solo. Necesitamos del otro para crecer, para aprender a respetar, superar límites y celebrar juntos los logros alcanzados. Te pedimos que el deporte sea siempre escuela de fraternidad y no de rivalidad vacía, espacio de encuentro y no de exclusión, camino de paz y no de violencia. Haz que quienes practican, entrenan o animan descubran en el deporte un lenguaje universal que acerca culturas, une pueblos y siembra respeto, solidaridad y superación personal. Señor Jesús, que cada deporte sea parábola de una vida vivida contigo, colaborando con esfuerzo y alegría, viviendo con humildad en la derrota y gratitud en la victoria que nos ofreces en tu resurrección. Nunca falte en nosotros tu Espíritu, que nos hace un solo equipo unido contigo para construir comunión y fraternidad en la historia. Amén.
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11: Es la 1:57.

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0: Pues voy a mostrarles en pantalla la alianza de los siervos de Jesús crucificado. Ustedes ya la conocen. Y quisiera, antes de comenzar, invitar a las personas que por mucho tiempo han estado recitando, orando sobre esta alianza, pues que nos detengamos un momento. Y hagamos de estas palabras parte de nuestro corazón de manera especial en el día de hoy. Y quienes por alguna razón estén viendo este video y que por primera vez puedan leer el texto de esta alianza, se queden con nosotros porque vamos a explicar, o Monseñor Roberto va a explicar frase por frase cada una de las promesas, cada una de las de los deseos de la alianza que hacen al final de cuentas a una persona abrazar la espiritualidad de los siervos de Jesús crucificado. Así que vamos a rezar la alianza y luego la vamos a explicar. Vamos a ir de la mano de Monseñor Roberto a entenderla y hacerla parte de nuestro corazón. En el nombre del Padre, del Hijo y del Espíritu Santo. Amén. Quiero que la sangre de Cristo no se derrame en vano. Quiero que Jesús sea amado en la Santa Eucaristía. Quiero que la Iglesia se renueve y rompa la aurora de su justicia y la salvación llamee como antorcha. Quiero que los sacerdotes y los que sirven a Cristo sean santos. Por eso me entrego como siervo de Jesús crucificado y prometo ante mi Señor castidad, sencillez, adhesión a la Iglesia Católica, oración y puesta al servicio de mis carismas según mi estado de vida en la iglesia. Decido vivir a los pies de la cruz y llevar allí a mis hermanos los hombres para que amen a Jesús eternamente. Por eso muero al mundo y al pecado. Me olvido de mí en el amor, como Jesús se olvidó de sí mismo en el amor. Decido amar en las cosas pequeñas y gozarme de compartir en mi cuerpo y en mi alma los padecimientos de mi Rey. Pongo a María como garante de mi donación. Que el Santo Espíritu de Dios me haga morir a mí mismo para vivir solo para Jesús. Amén. Dios me libre de gloriarme si no es en la cruz de nuestro Señor Jesucristo, en la que estoy crucificado para el mundo y el mundo está crucificado para mí. En el nombre del Padre, del Hijo y del Espíritu Santo. Amén. A todos los hermanos que nos están acompañando en vivo, hoy es 7 de abril del año 2023 y estamos en vivo, pero también queremos reconocer y saludar a los hermanos que nos puedan estar viendo en diferido, porque este video va a quedar colgado en nuestro canal de YouTube y luego compartido por muchos medios y retransmitido en muchos lugares. Gracias por estar con nosotros. Lo que vamos a hacer a partir de este momento es conocer más de la espiritualidad de los siervos de Jesús crucificado y básicamente las sustentaciones bíblicas de nuestra alianza de los siervos de Jesús crucificado. Y para eso, Monseñor Roberto nos va a llevar por un viaje fantástico y hermoso sobre la alianza de los siervos de Jesús crucificado.
1: Bueno, esto quisiera primero hacer una introducción antes de meternos con la parte bíblica. Yo decidí ser sacerdote bajo la inspiración de Dios a los 3 años. Y eso yo nunca lo negué. Fueron años que no fueron fáciles. En algún momento me enfrié mucho con el Señor, pero nunca negué que iba a ser sacerdote. Y después entré al seminario y me di cuenta de que entrar al seminario no era seguro que no iba a ser sacerdote, sino que uno tiene que ser formado y la iglesia tiene que discernir si yo servía para ser sacerdote o no. Y hasta el día en que el obispo no me pusiera las manos en la cabeza y me ordenara, yo no sabía si iba a ser sacerdote. Pero ya yo tenía en mi corazón la decisión de darle el 100% a Jesucristo, de vivir para Jesucristo. Hoy tengo 64 años, 40 años de sacerdote, casi 50 años de mi conversión. Y no me arrepiento, como decía Santa Teresita, no me arrepiento de haberme entregado al amor. No me arrepiento de haber escogido este camino. Pero apenas yo tuve 18 años y me sentí dueño de mi vida, que no tenía a mi mamá que firmarme el pasaporte para irme a Colombia, al seminario. Cuando yo era dueño de mi vida, una tarde recuerdo, con mi comunidad carismática en La Ceja, en Colombia, me arrodillé frente a un sagrario inolvidable, ante la imagen de Jesús crucificado, de la Virgen y de San José. Y allí hice mi promesa de por vida, de las mismas cosas que se prometen en la alianza. Castidad para siempre. Renuncié ese día al matrimonio en mi caso. Obediencia al obispo de Valencia, la cual mantengo. Desprendimiento, sencillez en los bienes. Y Dios sabe que nunca pretendió el dinero, ni tengo casa propia, ni tengo carro, ni tengo propiedades. Pero eso tiene una intencionalidad general que era la de la alianza. Esa espiritualidad la fui viviendo y esa espiritualidad tiene toques de otras espiritualidades. Franciscana, San Francisco era un santo pasionario, un santo de Jesús crucificado. También dominica en el ardor, el fuego, por extender el evangelio en el mundo. Pasionista, siempre me he sentido muy vinculado con los pasionistas porque ser pasionista es tener grabada en el corazón la pasión de Cristo. Y después finalmente descubrí que también teníamos los rasgos de la espiritualidad de la cruz, de Conchita Cabrera de Almida, que es ofrecernos por el mundo, por la iglesia y por los sacerdotes especialmente. Yo pensaba que si yo no iba a ser sacerdote, yo iba a servirle a los sacerdotes. A lo mejor como un chofer, como cocinero, como limpiarle la casa, dar catequesis, pero sobre todo rezar y sacrificarme por ellos. La espiritualidad de los siervos de Jesús crucificado es una espiritualidad de renovación de la iglesia. No estamos conformes con la situación en que estamos, queremos responderle al amor y es una gran inquietud que tenemos porque la sangre de Cristo no se derrama en vano. Y aquí tengo que decir que la Madre Nuestra, por mucho que influya San Francisco, Conchita, nuestra Madre, es Santa Teresa del Niño Jesús. Porque la inspiración de esta alianza, su base, que es que la sangre de Cristo no se derrame en vano, brota de una experiencia que ella tuvo en su vida. Su hermana le regaló una tarjeta que se conserva, en la que está Jesús crucificado y la Magdalena de un lado arrodillada. Sobre la Magdalena cae la sangre de Cristo y la limpia. Pero de otro lado no hay nadie, la sangre cae en el piso. Y Teresita dijo viendo esa tarjeta y lo escribió, quiero vivir al pie de la cruz. Por eso nosotros somos gente pasionaria, que vive al pie de la cruz y lleva a la gente al pie de la cruz para que ame a Jesús eternamente. Dice, y quiero que caiga sobre mí el rocío de la sangre de Cristo. Por eso estar en esta espiritualidad es vivir en conversión permanente. Eso también es muy franciscano, vivir todos los días pidiéndole a la sangre de Cristo que nos lave, que nos limpie, siempre inconformes con nosotros mismos, nunca conformes con nosotros mismos. Sintiendo esa convicción de que somos pecadores y que necesitamos conversión, que nos lave la sangre de Cristo, la gracia. Y después dice, quiero derramar esa sangre como un rocío sobre las almas. Yo no podía imaginarme que íbamos a tener un canal de YouTube con más de 600 mil seguidores suscritos, más los seguidores que no se suscriben, más los que nos ven por otros tantos medios, millones de personas tocadas en el mundo. Y eso es fruto de vivir esta espiritualidad. La compartí con mis hermanos de Seas. Seas desapareció porque se entregaban tanto que estaban perdiendo el equilibrio de laicos. Y nació la voz de Jesús, somos poquitos los de la voz de Jesús, pero llevamos con esfuerzo la palabra. Pero tantos hermanos, ayer me encontré con una hermanita que tenía años sin verla y me dice, es que padre, los que estuvimos contigo, trabajamos contigo, estamos marcados por ti. Yo dije, no, no está marcado por mí, está marcado por la alianza. Porque esta alianza cuando se asume en el corazón se convierte en un camino espiritual y es nuestro camino espiritual. Yo los invito a conocerla con su profundidad bíblica porque está Esta alianza no salió del corazón del padre Roberto. Esta alianza salió del Espíritu Santo hace muchos años. Porque hay vírgenes consagradas como Elvita, como Jacqueline, que han consagrado su vida a Jesucristo viviendo esta alianza. Y una de ellas fue a la Trapa, y un especialista en espiritualidad trapense, licenciado en teología espiritual, la estudió profundamente y dijo, esto es una espiritualidad nueva en la iglesia. No sabemos hasta dónde va a llegar porque es una obra de Dios. Y esto es la voz de Jesús, y todo lo que hacemos no es la alianza. No son los ídolos de Jesús crucificado. Todo esto es uno de los frutos de los siervos de Jesús crucificado. Pero nosotros todo el año lo pasamos, aunque sea Navidad, pensando siempre en la pasión. Yo, por ejemplo, en Adviento y Navidad rezo los misterios de gozo, pero todo el año rezo los misterios de dolor. Hago el Vía Crucis frecuentemente, contemplo la cruz. Mi capilla, mi oratorio, está todo marcado por la pasión. Ah, tengo que arreglarlo el sábado para la resurrección y no sé cómo voy a hacer porque por todos lados se ve es la cruz, la pasión de Cristo, porque esa es nuestra herencia, ese es nuestro ambiente y eso es lo que nos impulsa a hacer todo lo que podemos por Dios y por la salvación de las almas para que esa sangre preciosa no se derrame en vano. Yo le voy a pedir a Juan Carlos que sea el que nos lea los textos bíblicos y yo los voy a ir comentando. Juan Carlos, ¿nos lees el enunciado, el primer enunciado de la alianza?
0: Claro que sí, padre. Quiero que la sangre de Cristo no se derrame en vano. Y hay hasta cuatro textos de la Biblia, de la Sagrada Escritura. Primera de Pedro, capítulo 1, 18 al 19. Pues Dios los ha rescatado a ustedes de la vida sin sentido que heredaron de sus antepasados. Y ustedes saben muy bien que el costo de este rescate no se pagó con cosas corruptibles, como el oro o la plata, sino con la sangre preciosa de Cristo, que fue ofrecido en sacrificio como cordero sin defecto ni mancha. También, Hebreos 10, 29. Pues, ¿no creen ustedes que mucho mayor castigo merecen los que pisotean al Hijo de Dios y desprecian su sangre, los que insultan al Espíritu de Dios que los ama? Esa sangre es la que confirma la alianza, y con ella han sido consagrados. Del Evangelio de Juan, capítulo 6, versículos 53 y 54, Jesús les dijo, «Les aseguro que si ustedes no comen la carne del Hijo del Hombre y beben su sangre, no tendrán vida». El que come mi sangre, el que come mi carne y bebe mi sangre, tiene vida eterna, y yo los resucitaré en el día último. Y finalmente, Hebreos 6, versículo 6. Si caen de nuevo, ya no se les puede hacer volver a Dios, porque ellos mismos están crucificando otra vez al Hijo de Dios y exponiéndolos a la burla de todos.
1: Es el dolor, nos mueve el dolor de que la sangre de Cristo se pierda. A mí me emocionó muchísimo cuando el Papa Benedicto mandó que la misa volviera a su texto original. Porque antiguamente, decía el sacerdote, la sangre de la nueva alianza derramada por ustedes y por todos los hombres. Pero dice la verdad, como lo dijo Jesús, como lo dijo Isaías en la profecía, la sangre derramada por ustedes y por muchos, porque no todos los hombres se benefician de la sangre de Cristo. Entonces tú tienes que ponerte a pensar. Hay personas bautizadas que recibieron el bautismo en la sangre de Cristo y se entregan al pecado mortal y se van a ir al infierno. El infierno existe. El infierno eterno con penas indecibles, indescriptibles en esta vida. Y la gente lleva una vida de espaldas a Dios estando bautizada. Y algunos que no están bautizados, que no lo han recibido. Por eso, esta es la frase que nos hace misioneros. ¿Para qué está metido el Padre Roberto en la voz de Jesús? ¿Para qué está metido Juan Carlos en la voz de Jesús? ¿Para qué está metido Ángelo y Rubén de cabeza en la voz de Jesús y todos los que nos acompañan? Pues por esto, por las almas. Las almas que se van al infierno. Hoy en día de eso casi no hay curas que hablen porque el demonio nos adormece, como como una especie de anestesia para llevarnos a la perdición eterna. Ni quiero ir yo al infierno, pero no quiero que vaya nadie. Y por eso trabajamos, rezamos, nos sacrificamos, nos ofrecemos y predicamos para que las almas no se vayan al infierno. Y para que esa sangre tan preciosa, que es la expresión máxima del amor de Dios, tanto amó Dios al mundo que derramó la sangre de su Hijo. Y pensar que se pisotea esa sangre, se desprecia esa sangre. Por eso enaltecemos al Señor, por eso predicamos. Este es el motor de la alianza, que la sangre de Cristo no se derrame en vano. Piénsalo, hermano, métete esta verdad dentro del corazón. Por lo menos que de mi parte no quede Jesús. Esa sangre preciosa, yo la adoro. Adoro tu sangre preciosa. Esa es la base de nuestra espiritualidad. Somos en eso muy pegados de toda la espiritualidad de la sangre de Cristo. Y no es que le rezamos rosario ni le hacemos, simplemente nos conmovemos de ver esa sangre perdida. ¿Qué cosa terrible es el infierno? El malbaratar, el despreciar una salvación que se te dio con ese amor tan grande que vimos anoche en el Jueves Santo, cuando decían que Jesús nos amó hasta el extremo y que esta tarde contemplamos como Viernes Santo, cómo Jesús expiró. Expiraste Jesús, decía Santa Faustina. Expiraste Jesús y de tu costado abierto brotó ese manantial de misericordia. Que no se pierda la misericordia de Dios, su sangre es su misma misericordia. Continuamos, Juan Carlos.
0: Quiero que Jesús sea amado en la Santa Eucaristía. Evangelio de Juan, capítulo 6, versículos 55 y 56. Porque mi carne es verdadera comida y mi sangre es verdadera bebida. El que come mi carne y bebe mi sangre vive unido a mí y yo vivo unido a él.
1: Nuestra espiritualidad también es eucarística, porque la sangre de Cristo está en la hostia. Y nuestro sueño es que todo el mundo pueda comer de ese pan y beber de esa sangre y tenga vida eterna. Por eso la Eucaristía, nos dice el Concilio Vaticano II, es la fuente y la culminación de toda la vida cristiana. Y la misa, el Santísimo Sacramento, es el principio que dinamiza la voz de Jesús, que dinamiza a los siervos de Jesús crucificado. Y es a ello a lo que vamos. Es más, el cielo es una misa que no se acaba. Por eso queremos que Jesús sea conocido en la Santa Eucaristía. Descubrir a Jesús en el Santísimo Sacramento del altar. La gente es tan ignorante que cuando yo pasaba el Santísimo entre los enfermos en las misas, me decían, Padre, no va a pasar la araña de oro. Yo, la araña de oro. O sea, nuestra gente no sabe que está ahí. Y es que Jesús es muy humilde. Anoche lo celebramos en el Jueves Santo. Yo le decía a la gente, Jesús pudo quedarse como una luz azul que brotaba de las manos de los sacerdotes, hubiera sido impresionante. Pero Jesús, como decimos en Venezuela, no es pantallero. Es sumamente humilde, el Jesús del pesebre, el Jesús de la cruz. Es el Jesús del sagrario. Nosotros queremos traer las almas al sagrario. Jesús dijo, cuando yo sea levantado de la tierra, tiraré de todos hacia mí. Bueno, nosotros somos una de esas fuerzas que Jesús tiene para llevar las almas a la Eucaristía. Y cuando terminamos nosotros de hacer una labor con un alma, cuando esa alma comulga, cuando esa alma va a misa, es allí donde está Jesús, en la Eucaristía. Y queremos que Él sea conocido y amado, adorado en la Santa Eucaristía. Por eso somos adoradores también. Nuestro corazón adora a Jesús sacramentado. Vivimos en torno a Él. Como los zancuditos y los insectos corren hacia la luz en la noche, así nosotros corremos hacia Jesús crucificado que está en la Eucaristía. Decía el Beato Mosensol que nunca había visto un crucifijo más bonito que una hostia consagrada, porque los demás crucifijos son de madera, de pintura, pero la hostia consagrada es el crucifijo que Jesús mismo hizo con sus manos y que Él nos dejó. Por eso nosotros queremos que Jesús sea conocido y amado en la Santa Eucaristía.
0: Quiero que la Iglesia se renueve y rompa la aurora de su justicia y y la salvación llamé como antorcha. Isaías 62:1. Por amor a ti, Sión, no me quedaré callado. Por amor a ti, Jerusalén, no descansaré hasta que tu victoria brille como el amanecer y tu salvación como una antorcha encendida. Y Proverbios 4:18. El camino de los justos es como la luz de un nuevo día. Va en aumento hasta brillar en todo su esplendor.
1: Te confieso que esta es la parte de la alianza que más me duele a mí. Porque, ¿cómo podemos amar a Jesús amando a los pobres? ¿Y cómo podemos amar a Jesús amando su obra? La iglesia es la obra de Jesús. Esta obra a veces está arriba, a veces está abajo. La iglesia es como la luna. A veces es luna llena en estos días. Tenemos la que se llama luna rosada, la luna de abril. Esta noche cuando yo venía de los cultos de Semana Santa en la noche, estaba resplandeciente, daban ganas de bajarse del carro a tomarle fotos a la luna. Pero a veces es luna menguante. Y a veces es luna nueva que no se ve nada, pura oscuridad. Y a veces es luna creciente. ¿En qué luna nos ha tocado vivir a nosotros? Yo estoy muy triste. No creo que la iglesia, a menos que haya un milagro, se vuelva a levantar a su brillo pleno que ha tenido a veces en lo que me queda de vida. Y me da pena y dolor tener 64 años, estar cada día más cerca de mi muerte y ver que le dejo a Jesús la iglesia en cuarto menguante, cuando mucho, si no nueva. Los escándalos tan tristes, innombrables que hemos sufrido en este tiempo. La frialdad de los cristianos. El relativismo que el Papa Benedicto peleaba tanto, cómo la iglesia va permitiendo que se llame bien al mal y mal al bien. Las divisiones, es verdad que hay una fuerza muy linda del Espíritu Santo en la sinodalidad, en el sueño de la evangelización, en tantas cosas lindas, en volver al Evangelio. Pero al mismo tiempo que esas luces van brillando, las oscuridades son terribles. Por eso la iglesia es un campo de batalla. Y nosotros amamos esta iglesia católica, que a pesar de todos sus defectos, nos dice el catecismo que en ella subsiste todo lo que Cristo trajo a la tierra. Ella es la que porta el tesoro de Jesucristo en el mundo. San Francisco se desposó con una viuda, que era la pobreza, dice. Después que Jesús se murió, la pobreza no la quería nadie. Francisco se casó con ella. Yo me casé con la iglesia católica. Me casé con esta iglesia y la amo. Y yo soy parte de su luz y yo soy parte de su sombra. Porque todos nosotros en la iglesia somos luz y sombra y nuestro sueño es ser luz. Y como dice esta frase tan bonita, que rompa la aurora de su justicia. Que la iglesia sea luz del mundo y sal de la tierra. Que la iglesia no pierda el sabor, porque si la sal se vuelve sosa, ¿con qué se la salará? No sirve más que para tirarla y que la gente la pise. Y eso nos ha ocurrido, desgraciadamente, por obra de Satanás en este siglo nuestro y en el pasado. La gente nos pisa, al sacerdocio, a la iglesia, nos desprecia por la maldad de nosotros. Pidámosle al Señor que nos encienda a cada uno y podamos vivir ese precioso texto de Proverbios y que sea como la luz del sol que va avanzando del amanecer hasta que llega a su plenitud. Santos, santos o nada, podemos ser santos, podemos llegar a ser perfectos. Si no, Jesús no nos hubiera dicho, si quieres ser perfecto, déjalo todo y dáselo a los pobres. Si quieres ser perfecto, despréndete de todo. Y Dios nos llama a la santidad como católico bautizado. Y en la alianza nos llama a este tipo de santidad muy radical. Es una palabra que siempre nos ha acompañado. Radicalidad. Y Dios nos la pide. Y esto a veces nos cuesta sangre y llanto. Pero recordamos como San Francisco, que le dijo al Señor, y esto es muy franciscano, renueva mi iglesia que se cae, que el único ladrillo de la iglesia que yo realmente puedo renovar soy yo. Yo puedo predicar día y noche, para que los demás ladrillos se empiecen a renovar. Pero Juan Carlos responsable de su ladrillo, Jessica del suyo, Elvita del suyo, yo del mío. Limpiemos ese ladrillo, purifiquémoslo. ¿Qué es lo que podemos hacer por la iglesia? Primero nosotros. Quítate primero la viga que tienes en tu ojo y también ayuda en lo posible a que tu hermano se quite la paja que tiene en el suyo. Con esto no juzgamos a la iglesia, sino que nos autoexaminamos como iglesia y queremos que la iglesia sea una esposa linda, pura. El mismo San Pablo lo decía, que quería entregarle a Jesús la iglesia como una esposa linda, inmaculada y santa. Ese sueño de santidad lo conservamos en el alma, que la iglesia resplandezca y así todos los hombres sabrán que hay una salvación. Y esto significa nuestra unidad interna, nuestra coherencia de vida, nuestra pureza, todo lo que esto significa, la obediencia mutua y la sujeción y la humildad que debemos vivir.
0: El cuarto deseo o el anhelo de la alianza es: quiero que los sacerdotes y los que sirven a Cristo sean santos. Deuteronomio capítulo 7, versículo 6. Porque ustedes son un pueblo apartado especialmente para el Señor su Dios. El Señor los ha elegido de entre todos los pueblos de la tierra para que ustedes les sean un pueblo especial. Salmo 15, versículos 1 y 2. Señor, ¿quién puede residir en tu santuario? ¿Quién puede habitar en tu santo monte? Solo el que vive sin tacha y practica la justicia, el que dice la verdad de todo corazón. Y primera de Pedro, capítulo 1, versículo 15. Al contrario, vivan de una manera completamente santa, porque Dios, que los llamó, es santo.
1: Hace tiempo, Juan Carlos se impresionó. Pues fue por Texas el padre Pedro, de EWTN, y dijo una cosa muy linda, que no necesitamos sacerdotes buenos, sino sacerdotes santos. No se conforme, padre, con ser bueno. Usted y yo estamos llamados y hemos jurado ante Dios ser santos y ser ejemplo de santidad para el pueblo. Y no solamente los sacerdotes, somos sinodales, los que caminan con nosotros. Pero pidámosle al Señor que nos dé radicalidad, santidad. En estos días vi un predicador contando algo que yo sé desde jovencito, el armiño. El armiño es un animalito que su piel se pone blanca en invierno y su supervivencia depende de su blancura, por eso se le mata facilito. Uno nada más tiene que echar basura cerca y él se pone como un ovillo escondido para que no se le manche su piel y prefiere morir, que lo maten, antes de que se le manche la piel. Este mundo es un mundo que corre lejos de Dios. Un mundo que parece la brea, se pega. Una vez yo pisé brea y tuve que echarme gasolina para sacarme esa mancha de la planta de los pies. El mundo empichaca. Nuestra forma de hablar, nuestra forma de actuar tiene que ser santa. Santo significa imitando a Jesucristo, consagrado a Dios, llenos de misericordia. Les digo una cosa, yo estoy peleado con mi corazón en esta Semana Santa porque me doy cuenta que mi corazón es una fuente no santa y tiene el Señor que purificarme el corazón. El Espíritu Santo a través de la oración, de la penitencia, del vencerme a mí mismo, del morir a mí mismo, hasta que mis primeras reacciones sean cristianas. Hay que educar el corazón para la santidad y aspirar esto para nosotros y para los demás, que estamos en un mundo donde se respira maldad. Y los siervos de Jesús crucificado tratamos de crear un mundo donde se respire santidad, donde se respire el reino de Dios, donde no vivamos según este mundo, sino según la misericordia, la paz, la alegría, en los frutos del Espíritu que están en la Carta a los Gálatas. Que el Señor nos conceda ser un elemento de santificación. Y esto solamente lo podemos lograr con mucha misericordia, con mucha cruz, y también nosotros siendo santos. Una decisión, o santo o nada. Esto cuesta toda una vida, Dios lo puede hacer en un instante, pero necesita que nos dispongamos. Él es el que santifica, al Espíritu Santo. Y en esto nos unimos mucho con la espiritualidad de la cruz, de pedir que hayan sacerdotes santos. y ofrecernos y ofrecer a Jesús, para que los sacerdotes y los que caminan con nosotros seamos santos, y entonces seremos la luz del mundo y la sal de la tierra. Estos son como las cuatro proclamaciones de la alianza. Ahora viene el tomar un estilo de vida dentro de la iglesia.

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9: Son las 2:31.
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Nos dice la carta de San Judas que el Dios único, Salvador nuestro, tiene poder para cuidar el Dios de que nosotros no caigamos, y que tiene poder para presentarnos sin mancha. Jesucristo, y a Él todo el honor, todo el poder y la gloria. Nosotros, misioneros, esperamos

cosa al mundo que nos entregó a Jesucristo. Y por sus llagas fuimos nosotros sanados. Mi querido hermano, en este momento acepta a Jesucristo como tu único Salvador.

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3: En el nombre del Padre, y del Hijo, y del Espíritu Santo. Amén. Señor de la vida, te damos gracias por el don del deporte, por quienes glorifican a Dios con el ejercicio de sus cuerpos, por las amistades que nacen en la cancha y la alegría de jugar en equipo. Tú nos enseñas que en la vida, como en el juego, nadie se salva solo. Necesitamos del otro para crecer, para aprender a respetar, superar límites y celebrar juntos los logros alcanzados. Te pedimos que el deporte sea siempre escuela de fraternidad y no de rivalidad vacía, espacio de encuentro y no de exclusión, camino de paz y no de violencia. Haz que quienes practican, entrenan o animan, descubran en el deporte un lenguaje universal que acerca culturas, une pueblos y siembra respeto, solidaridad y superación personal. Señor Jesús, que cada deporte sea parábola de una vida vivida contigo, colaborando con esfuerzo y alegría, viviendo con humildad en la derrota y gratitud en la victoria que nos ofreces en tu resurrección. Que nunca falte a nosotros tu Espíritu, que nos hace un solo equipo unido contigo para construir comunión y fraternidad en la historia.
4: Amén. 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
9: Son las 2:55.
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0: En el nombre del Padre, del Hijo y del Espíritu Santo. Amén. Padre nuestro que estás en el cielo, santificado sea tu nombre. Venga a nosotros tu reino, hágase tu voluntad en la tierra como en el cielo.
1: Danos hoy nuestro pan de cada día. Perdona nuestras ofensas, como también nosotros perdonamos a los que nos ofenden. No nos dejes caer en tentación y líbranos del mal. Amén. Dios te salve María, llena eres de gracia, el Señor es contigo. Bendita tú eres entre todas las mujeres, y bendito es el fruto de tu vientre, Jesús. Santa María, Madre de Dios, ruega por nosotros pecadores, ahora y en la hora de nuestra muerte. Amén.
0: Creo en Dios Padre, Todopoderoso, Creador del cielo y de la tierra. Creo en Jesucristo, su único Hijo, nuestro Señor, que fue concebido por obra y gracia del Espíritu Santo. Nació de Santa María Virgen, padeció bajo el poder de Poncio Pilato, fue crucificado, muerto y sepultado. Descendió a los infiernos, al tercer día resucitó de entre los muertos. Subió a los cielos y está sentado a la derecha de Dios Padre Todopoderoso. Desde allí ha de venir a juzgar a vivos y muertos. Creo en el Espíritu Santo, la Santa Iglesia Católica, la comunión de los santos, el perdón de los pecados, la resurrección de la carne y la vida eterna. Amén.

0: Oh sangre y agua que brotaste del Santísimo Corazón de Jesús, como fuente de misericordia para nosotros.
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11: En el nombre del Padre, y del Hijo, y del Espíritu Santo. Amén. Señor de la vida, te damos gracias por el don del deporte, por quienes glorifican a Dios con el ejercicio de sus cuerpos, por las amistades que nacen en la cancha y la alegría de jugar en equipo. Tú nos enseñas que en la vida, como en el juego, nadie se salva solo. Necesitamos del otro para crecer, para aprender a respetar, superar límites y celebrar juntos los logros alcanzados. Te pedimos que el deporte sea siempre escuela de fraternidad y no de rivalidad vacía, espacio de encuentro y no de exclusión, camino de paz y no de violencia. Haz que quienes practican, entrenan o animan descubran en el deporte un lenguaje universal que acerca culturas, une pueblos y siembra respeto, solidaridad y superación personal. Señor Jesús, que cada deporte sea parábola de una vida vivida contigo, colaborando con esfuerzo y alegría, viviendo con humildad en la derrota y gratitud en la victoria que nos ofreces en tu resurrección. Que nunca falte en nosotros tu Espíritu, que nos hace un solo equipo unido contigo para construir comunión y fraternidad en la historia. Amén.
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16: Son las 3:56.
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13: Son las 4 y 41 minutos.
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0: Señor mío Jesucristo, Dios y hombre verdadero, Creador, Padre y Redentor mío. Por ser quien eres y porque te amo sobre todas las cosas, me pesa de todo corazón haberte ofendido. Propongo firmemente nunca más pecar, apartarme de todas las ocasiones de ofenderte, confesarme y cumplir la penitencia que me sea impuesta. Ofrezco, Señor, mi vida, obras y trabajos en satisfacción de todos mis pecados. Y así como te lo suplico, así confío en tu bondad y misericordia infinitas, que los perdonarás por los méritos de tu preciosa sangre, pasión y muerte, y me darás gracia para enmendarme y perseverar en tu santo amor y servicio hasta el fin de mi vida. Amén.
1: Primer misterio glorioso, la resurrección de Jesucristo de entre los muertos. Al atardecer de aquel día, el primero de la semana, se presentó Jesús y les dijo: «La paz con vosotros». Dicho esto, les mostró las manos y el costado. Los discípulos se alegraron de ver al Señor. Juan 20:19-20.
0: María, queremos alegrarnos contigo. Tu Hijo ha vencido la muerte y reina para siempre. Él lo había prometido y lo cumplió, porque es testigo fiel y veraz. Porque Él es el Amén, en quien se cumplen todas las promesas de Dios a los hombres. Él está vivo, no es un fantasma. Existe para comunicarnos la paz, la presencia de su Espíritu entre nosotros, el perdón de los pecados, para enviarnos a predicar en su nombre y a formar discípulos, para confiar sus corderos y sus ovejas al apóstol que lo ama, para demostrar que será feliz quien crea, aunque no haya visto con los ojos del cuerpo, sino con la fe que ilumina la vida interior. Padre nuestro que estás en el cielo, santificado sea tu nombre. Venga a nosotros tu reino. Hágase tu voluntad en la tierra como en el cielo.
2: Danos hoy nuestro pan de cada día. Perdona nuestras ofensas, como también nosotros perdonamos a los que nos ofenden. No nos dejes caer en la tentación y líbranos del mal. Amén.
0: Dios te salve María, llena eres de gracia. El Señor es contigo, bendita tú eres entre todas las mujeres, y bendito es el fruto de tu vientre, Jesús.
2: Santa María, Madre de Dios, ruega por nosotros pecadores, ahora y en la hora de nuestra muerte. Amén.
0: Dios te salve María, llena eres de gracia, el Señor es contigo, bendita tú eres entre todas las mujeres, y bendito es el fruto de tu vientre, Jesús.
2: Santa María, Madre de Dios, ruega por nosotros pecadores, ahora y en la hora de nuestra muerte. Amén.
0: Dios te salve María, llena eres de gracia, el Señor es contigo, bendita tú eres entre todas las mujeres, y bendito es el fruto de tu vientre, Jesús.
2: Santa María, Madre de Dios, ruega por nosotros pecadores, ahora y en la hora de nuestra muerte. Amén.
0: Dios te salve María, llena eres de gracia, el Señor es contigo, bendita tú eres entre todas las mujeres, y bendito es el fruto de tu vientre, Jesús.
2: Santa María, Madre de Dios, ruega por nosotros pecadores, ahora y en la hora de nuestra muerte. Amén.
0: Dios te salve María, llena eres de gracia, el Señor es contigo, bendita tú eres entre todas las mujeres, y bendito es el fruto de tu vientre, Jesús.
2: Santa María, Madre de Dios, ruega por nosotros pecadores, ahora y en la hora de nuestra muerte. Amén.
0: Dios te salve María, llena eres de gracia, el Señor es contigo, bendita tú eres entre todas las mujeres, y bendito es el fruto de tu vientre, Jesús.
2: Santa María, Madre de Dios, ruega por nosotros pecadores, ahora y en la hora de nuestra muerte. Amén.
0: Dios te salve María, llena eres de gracia, el Señor es contigo, bendita tú eres entre todas las mujeres, y bendito es el fruto de tu vientre, Jesús.
2: Santa María, Madre de Dios, ruega por nosotros pecadores, ahora y en la hora de nuestra muerte. Amén.
0: Dios te salve María, llena eres de gracia, el Señor es contigo, bendita tú eres entre todas las mujeres, y bendito es el fruto de tu vientre, Jesús.
2: Santa María, Madre de Dios, ruega por nosotros pecadores, ahora y en la hora de nuestra muerte. Amén.
0: Dios te salve María, llena eres de gracia, el Señor es contigo, bendita tú eres entre todas las mujeres, y bendito es el

0: fruto de tu vientre, Jesús.
1: Santa María, Madre de Dios, ruega por nosotros pecadores, ahora y en la hora de nuestra muerte. Amén.
0: Dios te salve María, llena eres de gracia, el Señor es contigo. Bendita tú eres entre todas las mujeres, y bendito es el fruto de tu vientre, Jesús.
1: Santa María, Madre de Dios, ruega por nosotros pecadores, ahora y en la hora de nuestra muerte. Amén.
0: Gloria al Padre, y al Hijo, y al Espíritu Santo.
1: Como era en el principio, ahora y siempre, y por los siglos de los siglos. Amén.
2: Segundo misterio glorioso, la ascensión de Jesucristo al cielo. Jesús, alzando las manos, los bendijo, y sucedió que mientras los bendecía, se separó de ellos y fue llevado al cielo. Lucas 24:50.
0: María, queremos gozar con la exaltación de tu Hijo al cielo, a la derecha del Padre. Es una fiesta gozosa que nos causa profundo regocijo, una fiesta gloriosa que manifiesta el poder de Dios. Es una fiesta admirable que nos llena de estupor y nos hace prorrumpir en alabanzas. Pensamos en Jesús victorioso, que asciende entre aclamaciones y es reconocido como Cristo y Señor, ante quien toda rodilla se dobla, mientras toda lengua reconoce su señorío universal. Él es nuestra cabeza, a la que nos sentimos unidos y con la que debemos vivir para siempre. A Él lo esperamos cuando venga glorioso sobre las nubes, y mientras llega, queremos trabajar en el mundo, construir la civilización del amor, y extender por doquiera las fronteras de su reino.
1: Padre nuestro que estás en el cielo, santificado sea tu nombre. Venga a nosotros tu reino. Hágase tu voluntad en la tierra como en el cielo.
0: Danos hoy nuestro pan de cada día. Perdona nuestras ofensas, como también nosotros perdonamos a los que nos ofenden. No nos dejes caer en tentación y líbranos del mal. Amén.
1: Dios te salve María, llena eres de gracia, el Señor es contigo, bendita tú eres entre todas las mujeres, y bendito es el fruto de tu vientre, Jesús.
0: Santa María, Madre de Dios, ruega por nosotros, pecadores, ahora y en la hora de nuestra muerte. Amén.
1: Dios te salve María, llena eres de gracia, el Señor es contigo, bendita tú eres entre todas las mujeres, y bendito es el fruto de tu vientre, Jesús.
0: Santa María, Madre de Dios, ruega por nosotros, pecadores, ahora y en la hora de nuestra muerte. Amén.
1: Dios te salve María, llena eres de gracia, el Señor es contigo, bendita tú eres entre todas las mujeres, y bendito es el fruto de tu vientre, Jesús.
0: Santa María, Madre de Dios, ruega por nosotros, pecadores, ahora y en la hora de nuestra muerte. Amén.
1: Dios te salve María, llena eres de gracia, el Señor es contigo, bendita tú eres entre todas las mujeres, y bendito es el fruto de tu vientre, Jesús.
0: Santa María, Madre de Dios, ruega por nosotros, pecadores, ahora y en la hora de nuestra muerte. Amén.
1: Dios te salve María, llena eres de gracia, el Señor es contigo, bendita tú eres entre todas las mujeres, y bendito es el fruto de tu vientre, Jesús.
0: Santa María, Madre de Dios, ruega por nosotros, pecadores, ahora y en la hora de nuestra muerte. Amén.
1: Dios te salve María, llena eres de gracia, el Señor es contigo, bendita tú eres entre todas las mujeres, y bendito es el fruto de tu vientre, Jesús.
0: Santa María, Madre de Dios, ruega por nosotros, pecadores, ahora y en la hora de nuestra muerte. Amén.
1: Dios te salve María, llena eres de gracia, el Señor es contigo, bendita tú eres entre todas las mujeres, y bendito es el fruto de tu vientre, Jesús.
0: Santa María, Madre de Dios, ruega por nosotros, pecadores, ahora y en la hora de nuestra muerte. Amén.
1: Dios te salve María, llena eres de gracia, el Señor es contigo, bendita tú eres entre todas las mujeres, y bendito es el fruto de tu vientre, Jesús.
0: Santa María, Madre de Dios, ruega por nosotros, pecadores, ahora y en la hora de nuestra muerte. Amén.
1: Dios te salve María, llena eres de gracia, el Señor es contigo, bendita tú eres entre todas las mujeres, y bendito es el fruto de tu vientre, Jesús.
0: Santa María, Madre de Dios, ruega por nosotros, pecadores, ahora y en la hora de nuestra muerte. Amén.
1: Dios te salve María, llena eres de gracia, el Señor es contigo, bendita tú eres entre todas las mujeres, y bendito es el fruto de tu vientre, Jesús.
0: Santa María, Madre de Dios, ruega por nosotros, pecadores, ahora y en la hora de nuestra muerte. Amén.
1: Gloria al Padre, y al Hijo, y al Espíritu Santo.
0: Como era en el principio, ahora y siempre, por los siglos de los siglos. Amén.
2: Tercer misterio glorioso, la venida del Espíritu Santo sobre los apóstoles en Pentecostés. Vino del cielo un ruido como el de una ráfaga de viento impetuoso, que llenó la casa donde se encontraban, y quedaron todos llenos del Espíritu Santo. Hechos 2:4.
0: María, tú estabas con los 120 discípulos, núcleo de la iglesia primera, e implorabas la presencia del Espíritu Santo. Tú eras conocedora, experimentada de cómo actúa ese Espíritu de Dios. Él te había hecho la madre de Jesús. Él había guiado tu alabanza en casa de Isabel. Él había hecho profetizar al anciano que te recibió en el templo cuando fuiste a presentar a Jesús. Él te recordaba lo que decía Jesús y te ayudaba a conservarlo en tu corazón. Él es el vino que necesita tu pueblo y que Él mismo da cuando tú intercedes. Ahora, María, queremos suplicarte, consigas para nosotros y para la iglesia un Pentecostés permanente. Que el Espíritu venga y nos bautice, nos cubra con su sombra, nos llene de poder, nos unja con su óleo bendito, se derrame en nosotros como si fuera un diluvio que nos posibilite comportarnos como hijos del Padre y anunciar la resurrección del Señor y convertirnos en servidores de la iglesia. Padre nuestro que estás en el cielo, santificado sea tu nombre. Venga a nosotros tu reino. Hágase tu voluntad en la tierra como en el cielo.
1: Danos hoy nuestro pan de cada día. Perdona nuestras ofensas, como también nosotros perdonamos a los que nos ofenden. No nos dejes caer en la tentación y líbranos del mal. Amén.
0: Dios te salve María, llena eres de gracia. El Señor es contigo. Bendita tú eres entre todas las mujeres, y bendito es el fruto de tu vientre, Jesús.
1: Santa María, Madre de Dios, ruega por nosotros pecadores, ahora y en la hora de nuestra muerte. Amén.
0: Dios te salve María, llena eres de gracia, el Señor es contigo. Bendita tú eres entre todas las mujeres, y bendito es el fruto de tu vientre, Jesús.
1: Santa María, Madre de Dios, ruega por nosotros pecadores, ahora y en la hora de nuestra muerte. Amén.
0: Dios te salve María, llena eres de gracia, el Señor es contigo. Bendita tú eres entre todas las mujeres, y bendito es el fruto de tu vientre, Jesús.
1: Santa María, Madre de Dios, ruega por nosotros pecadores, ahora y en la hora de nuestra muerte. Amén.
0: Dios te salve María, llena eres de gracia, el Señor es contigo. Bendita tú eres entre todas las mujeres, y bendito es el fruto de tu vientre, Jesús.
1: Santa María, Madre de Dios, ruega por nosotros pecadores, ahora y en la hora de nuestra muerte. Amén.
0: Dios te salve María, llena eres de gracia, el Señor es contigo. Bendita tú eres entre todas las mujeres, y bendito es el fruto de tu vientre, Jesús.
1: Santa María, Madre de Dios, ruega por nosotros pecadores, ahora y en la hora de nuestra muerte. Amén.
0: Dios te salve María, llena eres de gracia, el Señor es contigo. Bendita tú eres entre todas las mujeres, y bendito es el fruto de tu vientre, Jesús.
1: Santa María, Madre de Dios, ruega por nosotros pecadores, ahora y en la hora de nuestra muerte. Amén.
0: Dios te salve María, llena eres de gracia, el Señor es contigo. Bendita tú eres entre todas las mujeres, y bendito es el fruto de tu vientre, Jesús.
1: Santa María, Madre de Dios, ruega por nosotros pecadores, ahora y en la hora de nuestra muerte. Amén.
0: Dios te salve María, llena eres de gracia, el Señor es contigo. Bendita tú eres entre todas las mujeres, y bendito es el fruto de tu vientre, Jesús.
1: Santa María, Madre de Dios, ruega por nosotros pecadores, ahora y en la hora de nuestra muerte. Amén.
0: Dios te salve María, llena eres de gracia, el Señor es contigo. Bendita tú eres entre todas las mujeres, y bendito es el fruto de tu vientre, Jesús.
1: Santa María, Madre de Dios, ruega por nosotros pecadores, ahora y en la hora de nuestra muerte. Amén.
0: Dios te salve María, llena eres de gracia, el Señor es contigo. Bendita tú eres entre todas las mujeres, y bendito es el fruto de tu vientre, Jesús.
1: Santa María, Madre de Dios, ruega por nosotros pecadores, ahora y en la hora de nuestra muerte. Amén.
0: Gloria al Padre, y al Hijo, y al Espíritu Santo.
1: Como era en el principio, ahora y siempre, y por los siglos de los siglos. Amén.
2: Cuarto misterio glorioso, la asunción de la Virgen María al cielo. Es necesario que este ser corruptible se revista de incorruptibilidad y que este ser mortal se revista de inmortalidad. Primera de Corintios 15:53.
0: En este momento, Virgen María, queremos alegrarnos contigo porque esta es tu Pascua. Nosotros creemos que tú estás para siempre con tu Hijo en la gloria. No sabemos si moriste o si fuiste llevada al cielo sin morir, pero sí creemos que Jesús te honró como un hijo puede honrar a la mujer que le dio la existencia en el mundo. Tu Pascua, Virgen María, es un eco de la que vivió Jesús. Es un don del Espíritu, que es Señor y Dador de vida. Esa Pascua tuya es un nuevo signo, si necesitáramos todavía uno más, de nuestro tránsito definitivo hacia la gloria. Un día estaremos contigo en la gloria. Será un momento de alegría inmensa contemplar tu rostro y aclamarte bienaventurada por siempre.
1: Padre nuestro que estás en el cielo, santificado sea tu nombre. Venga a nosotros tu reino. Hágase tu voluntad en la tierra como en el cielo.
0: Danos hoy nuestro pan de cada día. Perdona nuestras ofensas, como también nosotros perdonamos a los que nos ofenden. No nos dejes caer en tentación y líbranos del mal. Amén.
1: Dios te salve María, llena eres de gracia, el Señor es contigo. Bendita tú eres entre todas las mujeres y bendito es el fruto de tu vientre, Jesús.
0: Santa María, Madre de Dios, ruega por nosotros, pecadores, ahora y en la hora de nuestra muerte. Amén.
1: Dios te salve María, llena eres de gracia, el Señor es contigo. Bendita tú eres entre todas las mujeres, y bendito es el fruto de tu vientre, Jesús.
0: Santa María, Madre de Dios, ruega por nosotros, pecadores, ahora y en la hora de nuestra muerte. Amén.
1: Dios te salve María, llena eres de gracia, el Señor es contigo. Bendita tú eres entre todas las mujeres, y bendito es el fruto de tu vientre, Jesús.
0: Santa María, Madre de Dios, ruega por nosotros, pecadores, ahora y en la hora de nuestra muerte. Amén.
1: Dios te salve María, llena eres de gracia, el Señor es contigo. Bendita tú eres entre todas las mujeres, y bendito es el fruto de tu vientre, Jesús.
0: Santa María, Madre de Dios, ruega por nosotros, pecadores, ahora y en la hora de nuestra muerte. Amén.
1: Dios te salve María, llena eres de gracia, el Señor es contigo. Bendita tú eres entre todas las mujeres, y bendito es el fruto de tu vientre, Jesús.
0: Santa María, Madre de Dios, ruega por nosotros, pecadores, ahora y en la hora de nuestra muerte. Amén.
1: Dios te salve María, llena eres de gracia, el Señor es contigo. Bendita tú eres entre todas las mujeres, y bendito es el fruto de tu vientre, Jesús.
0: Santa María, Madre de Dios, ruega por nosotros, pecadores, ahora y en la hora de nuestra muerte. Amén.
1: Dios te salve María, llena eres de gracia, el Señor es contigo. Bendita tú eres entre todas las mujeres, y bendito es el fruto de tu vientre, Jesús.
0: Santa María, Madre de Dios, ruega por nosotros, pecadores, ahora y en la hora de nuestra muerte. Amén.
1: Dios te salve María, llena eres de gracia, el Señor es contigo. Bendita tú eres entre todas las mujeres, y bendito es el fruto de tu vientre, Jesús.
0: Santa María, Madre de Dios, ruega por nosotros, pecadores, ahora y en la hora de nuestra muerte. Amén.
1: Dios te salve María, llena eres de gracia, el Señor es contigo, bendita tú eres entre todas las mujeres, y bendito es el fruto de tu vientre, Jesús.
0: Santa María, Madre de Dios, ruega por nosotros, pecadores, ahora y en la hora de nuestra muerte. Amén.
1: Dios te salve María, llena eres de gracia, el Señor es contigo, bendita tú eres entre todas las mujeres, y bendito es el fruto de tu vientre, Jesús.
0: Santa María, Madre de Dios, ruega por nosotros, pecadores, ahora y en la hora de nuestra muerte. Amén.
1: Gloria al Padre, y al Hijo, y al Espíritu Santo,
0: como era en el principio, ahora y siempre, por los siglos de los siglos. Amén.
2: Quinto misterio glorioso, la coronación de María como reina y señora de todo lo creado. Una gran señal apareció en el cielo, una mujer vestida de sol, con la luna bajo sus pies y una corona de 12 estrellas sobre su cabeza. Apocalipsis 12:1.
0: Virgen María, te celebramos como la mujer coronada de estrellas y vestida de sol, como la triunfadora de la serpiente, como la imagen de la Iglesia, en quien se cumplen en plenitud las promesas hechas por Dios. María, te contemplamos bendecida por Dios. Tú, la auxiliadora, el perpetuo socorro, la misericordiosa, la reina, la señora, la virgen. Todos los títulos que te damos son pálidos cuando quieren expresar tu gracia y tu poder. Recíbelos como humildes alabanzas en tu honor. Pero sobre todo, recibe el título de la ternura, del cariño filial y del amor. El título que te lleva nuestros besos y nuestras lágrimas. Tú eres nuestra madre y tu corazón es el mar del amor hermoso en que un día esperamos naufragar. Padre nuestro que estás en el cielo, santificado sea tu nombre. Venga a nosotros tu reino. Hágase tu voluntad en la tierra como en el cielo.
1: Danos hoy nuestro pan de cada día. Perdona nuestras ofensas, como también nosotros perdonamos a los que nos ofenden. No nos dejes caer en la tentación y líbranos del mal. Amén.
0: Dios te salve María, llena eres de gracia. El Señor es contigo. Bendita tú eres entre todas las mujeres y bendito es el fruto de tu vientre, Jesús.
1: Santa María, Madre de Dios, ruega por nosotros pecadores, ahora y en la hora de nuestra muerte. Amén.
0: Dios te salve María, llena eres de gracia, el Señor es contigo. Bendita tú eres entre todas las mujeres, y bendito es el fruto de tu vientre, Jesús.
1: Santa María, Madre de Dios, ruega por nosotros pecadores, ahora y en la hora de nuestra muerte. Amén.
0: Dios te salve María, llena eres de gracia, el Señor es contigo. Bendita tú eres entre todas las mujeres, y bendito es el fruto de tu vientre, Jesús.
1: Santa María, Madre de Dios, ruega por nosotros pecadores, ahora y en la hora de nuestra muerte. Amén.
0: Dios te salve María, llena eres de gracia, el Señor es contigo. Bendita tú eres entre todas las mujeres, y bendito es el fruto de tu vientre, Jesús.
1: Santa María, Madre de Dios, ruega por nosotros pecadores, ahora y en la hora de nuestra muerte. Amén.
0: Dios te salve María, llena eres de gracia, el Señor es contigo. Bendita tú eres entre todas las mujeres, y bendito es el fruto de tu vientre, Jesús.
1: Santa María, Madre de Dios, ruega por nosotros pecadores, ahora y en la hora de nuestra muerte. Amén.
0: Dios te salve María, llena eres de gracia, el Señor es contigo. Bendita tú eres entre todas las mujeres, y bendito es el fruto de tu vientre, Jesús.
1: Santa María, Madre de Dios, ruega por nosotros pecadores, ahora y en la hora de nuestra muerte. Amén.
0: Dios te salve María, llena eres de gracia, el Señor es contigo. Bendita tú eres entre todas las mujeres, y bendito es el fruto de tu vientre, Jesús.
1: Santa María, Madre de Dios, ruega por nosotros pecadores, ahora y en la hora de nuestra muerte. Amén.
0: Dios te salve María, llena eres de gracia, el Señor es contigo. Bendita tú eres entre todas las mujeres, y bendito es el fruto de tu vientre, Jesús.
1: Santa María, Madre de Dios, ruega por nosotros pecadores, ahora y en la hora de nuestra muerte. Amén.
0: Dios te salve María, llena eres de gracia, el Señor es contigo. Bendita tú eres entre todas las mujeres, y bendito es el fruto de tu vientre, Jesús.
1: Santa María, Madre de Dios, ruega por nosotros pecadores, ahora y en la hora de nuestra muerte. Amén.
0: Dios te salve María, llena eres de gracia, el Señor es contigo. Bendita tú eres entre todas las mujeres, y bendito es el fruto de tu vientre, Jesús.
1: Santa María, Madre de Dios, ruega por nosotros pecadores, ahora y en la hora de nuestra muerte. Amén.
0: Gloria al Padre, y al Hijo, y al Espíritu Santo.
1: Como era en el principio, ahora y siempre, y por los siglos de los siglos. Amén.
0: Señor,
1: ten piedad de nosotros.
0: Cristo,
1: ten piedad de nosotros.
0: Señor,
1: ten piedad de nosotros.
0: Cristo,
1: óyenos.
0: Cristo,
1: escúchanos.
0: Dios Padre Celestial,
1: ten piedad de nosotros.
0: Dios Hijo Redentor del mundo,
1: ten piedad de nosotros.
0: Dios Espíritu Santo,
1: ten piedad de nosotros.
0: Santa Trinidad, un solo Dios,
1: ten piedad de nosotros.
0: Santa María,
1: ruega por nosotros.
0: Santa Madre de Dios,
1: ruega por nosotros.
0: Santa Virgen de las Vírgenes,
1: ruega por nosotros.
0: Madre de Cristo,
1: ruega por nosotros.
0: Madre de la Iglesia,
1: ruega por nosotros.
0: Madre de la Divina Gracia,
1: ruega por nosotros.
0: Madre Purísima,
1: ruega por nosotros.
0: Madre Castísima,
1: ruega por nosotros.
0: Madre y Virgen,
1: ruega por nosotros.
0: Madre sin mancha,
1: ruega por nosotros.
0: Madre Inmaculada,
1: ruega por nosotros.
0: Madre Amable,
1: ruega por nosotros.
0: Madre Admirable,
1: ruega por nosotros.
0: Madre del Buen Consejo,
1: ruega por nosotros.
0: Madre del Creador,
1: ruega por nosotros.
0: Madre del Salvador,
1: ruega por nosotros.
0: Virgen Prudentísima,
1: ruega por nosotros.
0: Virgen Venerada,
1: ruega por nosotros.
0: Virgen Laudable,
1: ruega por nosotros.
0: Virgen Poderosa,
1: ruega por nosotros.
0: Virgen Clemente,
1: ruega por nosotros.
0: Virgen Fiel,
1: ruega por nosotros.
0: Espejo de Justicia,
1: ruega por nosotros.
0: Sede de Sabiduría,
1: ruega por nosotros.
0: Causa de nuestra alegría,
1: ruega por nosotros.
0: Vaso Espiritual,
1: ruega por nosotros.
0: Vaso Honorable,
1: ruega por nosotros.
0: Vaso Insigne de Devoción,
1: ruega por nosotros.
0: Rosa Mística,
1: ruega por nosotros.
0: Torre de David,
1: ruega por nosotros.
0: Torre de Marfil,
1: ruega por nosotros.
0: Casa de Oro,
1: ruega por nosotros.
0: Arca de la Alianza,
1: ruega por nosotros.
0: Puerta del Cielo,
1: ruega por nosotros.
0: Estrella de la Mañana,
1: ruega por nosotros.
0: Salud de los Enfermos,
1: ruega por nosotros.
0: Refugio de los Pecadores,
1: ruega por nosotros.
0: Consuelo de los Afligidos,
1: ruega por nosotros.
0: Auxilio de los Cristianos,
1: ruega por nosotros.
0: Reina de los Ángeles,
1: ruega por nosotros.
0: Reina de los Patriarcas,
1: ruega por nosotros.
0: Reina de los Profetas,
1: ruega por nosotros.
0: Reina de los Apóstoles,
1: ruega por nosotros.
0: Reina de los Mártires,
1: ruega por nosotros.
0: Reina de los Confesores,
1: ruega por nosotros.
0: Reina de las Vírgenes,
1: ruega por nosotros.
0: Reina de todos los santos,
1: ruega por nosotros.
0: Reina concebida sin pecado original,
1: ruega por nosotros.
0: Reina llevada al cielo,
1: ruega por nosotros.
0: Reina del Santísimo Rosario,
1: ruega por nosotros.
0: Reina de la Paz,
1: ruega por nosotros.
0: Cordero de Dios, que quitas el pecado del mundo,
1: perdónanos, Señor.
0: Cordero de Dios, que quitas el pecado del mundo,
1: escúchanos, Señor.
0: Cordero de Dios, que quitas el pecado del mundo,
1: ten piedad de nosotros.
0: En el nombre del Padre, y del Hijo, y del Espíritu Santo. Amén.
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Vamos a leer el Evangelio según San Mateo en el capítulo 9, versículo 36, al capítulo 10, versículo 8. En aquel tiempo, al ver a las muchedumbres, se compadecía de ellas, porque estaban extenuadas y abandonadas como ovejas que no tienen pastor. Entonces dice a sus discípulos: La mies es abundante, pero los trabajadores son pocos. Rueguen pues al Señor de la mies que mande trabajadores a su mies. Mandó a sus 12 discípulos y les dio autoridad para expulsar espíritus inmundos y curar toda enfermedad y toda dolencia. Estos son los nombres de los 12 apóstoles. El primero, Simón, llamado Pedro, y Andrés, su hermano. Santiago, el de Zebedeo, y Juan, su hermano. Felipe y Bartolomé, Tomás y Mateo, el publicano. Santiago, el de Alfeo y Tadeo. Simón, el de Caná, y Judas Iscariote, el que lo entregó. A estos 12 los envió Jesús con estas instrucciones: No vayan a tierra de paganos ni entren en las ciudades de Samaria, sino vayan a las ovejas descarriadas de Israel. Vayan y proclamen que ha llegado el reino de los cielos. Curen enfermos, resuciten muertos, limpien leprosos, arrojen demonios. Gratis han recibido, den gratis. Palabra del Señor. Gloria a ti, Señor Jesús. Retomamos en este domingo la lectura del Evangelio según San Mateo. Y entramos en el discurso misionero de Jesús, el segundo gran conjunto de enseñanzas en este Evangelio según Mateo. Está ambientado en el final del capítulo 9 y se extiende por todo el capítulo 10 de este primer Evangelio. Pero situémonos. Una vez que Jesús ha ofrecido una primera formación a sus discípulos en el llamado Sermón de la Montaña, capítulo 5 al 7, y después de una serie de 10 milagros, capítulos 8 y 9, milagros en los que Jesús ha tomado contacto con el dolor del pueblo y lo ha sanado, ahora Jesús escoge colaboradores y los manda a preparar el terreno de manera que puedan recibir la venida del reino que se identifica con la persona de él. ¿En qué contexto? ¿De qué manera escoge sus colaboradores para llevar a cabo la misión y con qué tareas y criterios los envía? Bueno, es de esto de lo que se ocupa el texto que leemos en esta ocasión. Sigamos el ritmo del texto mismo, notando cómo se dan cinco pasos en la estructura de la misión, en la estructuración de la misión apostólica. Primero, todo comienza con un estremecimiento, con una conmoción de Jesús. Capítulo 9, versículo 36 de Mateo. Al ver a las multitudes, se llenó de compasión por ellas, porque estaban maltratadas y abatidas como ovejas que no tienen pastor. El narrador de Mateo describe a la multitud que Jesús tiene delante como gente maltratada. Esgilmenoi, se dice en griego, literalmente desgarrada. Y también extenuada, errimenoi, o sea, apaleada, arrojada al suelo. Maltratada y extenuada, esgilmenoi, kai errimenoi, como ovejas sin pastor. Y esta es la causa. El panorama es parecido a un campo de batalla después de la derrota. Terrible. Pero no es solo la situación de humillación en la que vive el pueblo, sino su causa.
que es el abandono. Jesús percibe a una humanidad de la cual nadie se ocupa con seriedad, ni los líderes políticos, ni tampoco, qué decepción, las autoridades religiosas, porque todos se mueven por la búsqueda de sus propios intereses. Solo piensan en cómo mejorar su propia vida, su estatus, y descuidan al pueblo que tiene hambre, que está oprimido, que es víctima de abusos. La imagen que se usa aquí está tomada del Antiguo Testamento. En el libro de los Números, capítulo 27, versículo 17, se dice que Moisés un día le pidió al Señor que pusiera al frente del pueblo un líder, ya que el mismo Moisés no iba a poder entrar en la tierra prometida. Y dice el texto, para que no sea la comunidad del Señor como un pueblo que no tiene pastor. La misma historia de Israel se encarga de mostrar cómo muchos de sus gobernantes resultaron indignos, no dieron la talla, y lo que hicieron más bien fue llevar al pueblo a la ruina. En la profecía de Ezequiel, capítulo 34, vemos que se hace una fuerte denuncia de esta situación intolerable. Parece que al final ya no hay esperanza de que las cosas puedan cambiar con estos corruptos que los gobiernan. Gente que es astuta, pero para aprovecharse de las ovejas. Y lo que logran es aterrorizar a un país que ya de por sí estaba al borde del desastre. Y entonces Dios hace una promesa. Ezequiel 34:15. Yo mismo pastorearé mis ovejas y las haré descansar. Miren, Dios en persona se convierte en el pastor que cuida a su pueblo de Israel. Y en Jesús, el Mesías, Dios ha cumplido esta promesa. Un Dios que ha venido a ocuparse personalmente de los suyos y que no deja a nadie abandonado. ¿Y qué siente? Para Dios no es indiferente si la gente está bien o está mal. Dios no es impasible. Al contrario, es capaz de fuertes emociones. Y en Jesús, Dios ha revelado, se ha revelado a sí mismo como uno que se involucra afectivamente, emotivamente, un Dios que se conmueve, que tiene compasión con el dolor de la humanidad. Él siente como propio el dolor de la gente. El verbo que se utiliza aquí es splagnizomai, splagnizomai, que aparece 12 veces en los evangelios sinópticos, de los cuales 5 están aquí en Mateo, casi la mitad. Y siempre aparece como aplicado a Dios. Dios es el sujeto y Jesús, como si solo Dios fuera capaz de sentir esta emoción así de fuerte. Este y los otros evangelios subrayan el afecto materno que Jesús siente revolverse dentro de él cuando ve que la gente le está pasando mal. Y por eso quiero hacer la puntualización. El verbo griego, splagnizomai, viene de otro, splagna, que indica entrañas, una pasión visceral. Y si nos vamos hasta el Antiguo Testamento, notamos que esta misma imagen aparece con una connotación importante en las escrituras hebreas. Cuando Dios se presenta a sí mismo, dice, Ani Rahum, yo soy misericordioso, o yo misericordia. Rahum viene de Rehem, que es el útero materno. Es el amor uterino, la pasión más estrecha e intensa que puede sentir una persona en este mundo. Ese amor que vincula a una mamá con el hijo de sus entrañas, ya desde el tiempo de la gestación. Y es con este lenguaje
que Dios expresa su manera de posicionarse frente a las necesidades del ser humano, su criatura humana, o amada, más amada. Y esto provoca un cuestionamiento para nosotros. ¿Es ese también mi sentimiento frente a las necesidades de la gente? Si la respuesta fuese negativa, entonces tendríamos que volver a la escuela de Jesús y con él intentar ver a la gente que sufre o a quienes están desprotegidos participando de la pasión de su corazón. Con Jesús se sale del propio mundo, de la propia burbuja de bienestar en la que nos enclaustramos. Y con Jesús se comparte esta misión de salvación. ¿Y qué hace Jesús ahora? Organiza una misión. Y esta misión arranca desde la oración. Este es el paso número 2. Entonces les dijo a sus discípulos, versículos 37 y 38, la mies es mucha, pero los obreros pocos. Rueguen, por tanto, al Señor de la mies que envíe obreros a su mies. ¿Quiénes son los colaboradores que Jesús quiere asociar a su misión? Toda una tradición intenta identificarlos con los sacerdotes y con las religiosas, ¿no es verdad? Es claro que la iglesia necesita de estas personas, que consagran su vida entera al servicio del Evangelio, con una dedicación total, renunciando a hacer un hogar para estar disponibles para todos y todo el tiempo. Pero es incorrecto reducir la misión a estos servidores. Llevaría a pensar que los obreros que hacen falta serían solamente los sacerdotes o las religiosas. Y no es así. Es a todo discípulo a quien Jesús se dirige. Y entonces Jesús nos pide a todos que nos pongamos en oración. Invita a contemplar la mies junto con él. La mies que espera manos para la siega de estos campos de grano ya maduros. Y espera personas con su misma pasión por la humanidad. Se trata de una siega, de una cosecha. ¿Qué quiere decir esto? Que el campo sembrado está maduro. Que la humanidad está pronta para escuchar el Evangelio. Y uno a veces piensa que la gente no está interesada, que todo el mundo es superficial y que no merecen que se les invierta tiempo. Es verdad que hay y siempre habrá quien le da la espalda al Evangelio. No falta, y no falta el indiferente o hasta el crítico. Pero es a esta humanidad, con todas sus contradicciones, a la que estamos llamados a ir una y otra vez. Y Jesús lo dice claramente, a esta humanidad, que es como la mies que está madura. Esta humanidad, así como es, está pronta para el Evangelio, aun cuando nosotros a veces pensemos que no. Pidan al dueño de la mies que envíe obreros a su mies. Es una oración que a primera vista parece extraña. Jesús dice que se le pida al dueño de la mies que mande obreros. Bueno, pero es que no era él el primer interesado. ¿Por qué se lo tenemos que pedir nosotros? Esta pregunta la podría hacer quien no ha entendido lo que es orar. Orar no es tratar de convencer a Dios para que ponga de su parte, como si él no lo supiera ya. Orar no es pedirle que haga lo que nosotros queremos, no es darle órdenes a Dios. Dios ya hace las cosas y las hace muy bien. La oración más bien nos pone en sintonía con su pensamiento. Nos permite interiorizar también la pasión de su corazón, pasión por la humanidad, mediante la escucha de su palabra. Es en el diálogo con él que se puede captar y discernir lo que es justo y bello y lo que no lo es. Los obreros son pocos. Lo sabemos. Son pocos porque se ora poco. No que no se reciten oraciones.
con fórmulas repetidas. De eso hay mucho, sino que no se interioriza el pensamiento y el amor del corazón de Jesús, porque eso es la oración. Paso número 3. Jesús ahora hace una lección y lo hace con una investidura y dos tareas para los elegidos. Dice el versículo 1 del capítulo 10, habiendo llamado a sus 12 discípulos, les dio potestad para expulsar a los espíritus impuros y para curar toda enfermedad y toda dolencia. Las tareas son dos. Por lo pronto, expulsar a los espíritus impuros y curar todas las enfermedades. Tenemos aquí una visión de conjunto, una restauración de la totalidad de la persona, espíritus y cuerpos. Estas dos acciones coinciden precisamente con lo que Jesús ha venido haciendo en los capítulos anteriores. Esto quiere decir que la misión es darle continuación a su obra de salvación. Él lo confía en nuestras manos. Y para llevar a cabo esta misión, Jesús confiere el poder de hacer prodigios, tal cual, prodigios. Cuando se dice impuros, espíritus impuros, como adjetivo de ciertos espíritus, se está haciendo una referencia a todo lo que es contrario a Dios y a la vida, lo que impide integrar la personalidad de uno en el proyecto de Dios y el ser felices como hermanos en este mundo. Espíritus impuros son las fuerzas que hacen despiadado a este mundo y que solo suscita enemigos. Estos demonios están en el corazón mismo de cada persona. Y luego cuando dice curar toda enfermedad y toda dolencia, indica que el discípulo debe poner todas sus capacidades de manera que haya salud, que sea superado el sufrimiento. Y lo que aflige a la humanidad no son solamente las enfermedades físicas. También hay una sociedad enferma, en la que no se respeta a la justicia, donde se asfixia la libertad, donde hay violencia y corrupción, donde no se respeta la dignidad de cada persona. También el tejido social está deteriorado y está enfermo. Es sobre estos males que Jesús confiere el poder para vencerlos. Para eso es. Y yo pregunto, ¿somos conscientes del poder que Jesús ha puesto en nuestras manos? Este poder está en la palabra de Dios. Por eso va a decir enseguida, proclamen. Está en el poder de la palabra de Dios. Está en la fuerza del Evangelio contra la cual el mal nunca podrá resistir. Y entonces, paso número 4. Los misioneros son mencionados con nombre propio. Tenemos la lista de los primeros obreros que han respondido a la llamada del Maestro. Versículos 2 al 4. Los nombres de los 12 apóstoles son estos. Primero Simón, llamado Pedro, y su hermano Andrés, Santiago el de Zebedeo y su hermano Juan, Felipe y Bartolomé, Tomás y Mateo, el publicano, Santiago el Alfeo y Tadeo, Simón el cananeo y Judas Iscariote, el que lo entregó. Atención, en la lista, lo primero que se nota es que son 12. 12. 12 como las 12 tribus de Israel, como los 12 hermanos. El pueblo de Dios es un pueblo de hermanos. La referencia clarita que se hace a las 12 tribus de Israel indica que la comunidad cristiana no viene a sustituir a Israel, más bien es hija de Israel. Es el fruto maduro de este árbol que Dios viene cultivando a lo largo de los siglos. Pero notamos también que la lista presenta los nombres en parejas. La misión no es obra de individuos, sino de una comunidad. Eso quiere decir. Y para ser comunidad se requiere comenzar con dos. El anuncio del Evangelio requiere el hacerse parte de una comunidad y del ser enviados desde una comunidad. Y notamos un tercer detalle. No es gente distinta de nosotros.
por eso interesante que se digan los nombres. Se trata de personas comunes y corrientes, desde el punto de vista cultural. Aquí no hay escribas, doctores, no hay potentados, no hay gente destacada. Y desde el punto de vista moral, vemos que algunos tienen sus límites, como ocurre con un publicano que aparece aquí en medio del grupo, o el último de la lista, uno que no se deja convertir. Son pecadores, y Pedro un día con lágrimas lo va a reconocer. Quinto y último paso, las acciones y los criterios de la misión. ¿Cuál es el ámbito en el que se desenvolverá la misión de los doce y cómo tendrán que actuar ellos? Lo dicen los versículos 5 al 8. A estos doce los envió Jesús, después de darles estas instrucciones. No vayan en tierra de paganos, ni entren en ciudad de samaritanos, sino vayan primero a las ovejas perdidas de la casa de Israel. Vayan y proclamen que el reino de los cielos está cerca. Curen enfermos, resuciten muertos, sanen leprosos, expulsen demonios. Gratis han recibido, den gratis. Las instrucciones para la misión, como podemos ver, son precisas. Tenemos los destinatarios, la acción principal y sus indicadores y un estilo de vida. El primer ámbito de misión son las ovejas perdidas de la casa de Israel. Uno esperaría que los mandase enseguida a todas las naciones, tan necesitado que está el mundo, ¿verdad? Pero no, esto solo va a ocurrir después de la Pascua, como lo vemos en Mateo 28, 19 al 20. No se trata de exclusión de nadie. Cuando dice no vayan a, no, se trata de la pedagogía de un Dios que comienza con la promesa hecha a Abraham y que espera llegar a todos los pueblos a través de Israel. Por eso Israel es el primero que está llamado a acoger el Evangelio. Y luego viene la acción principal, la proclamación del reino de Dios. El reinar de Dios, que vence el mal, ya no es una promesa futura, ya está en acto, en camino. El anuncio, proclamación o querigma, aparece acompañado de acciones concretas. Cuatro. Curar, resucitar, purificar y liberar. El terreno son cuerpos postrados, mentes atribuladas, vidas hechas harapos. Y todas ellas, todas estas acciones, recuperan la prístina belleza y la integridad de cada persona. Eso es evangelizar. Y termina Jesús con una recomendación importante que señala un estilo distintivo. Llevar a cabo la misión con un completo y total desprendimiento de las ventajas personales. Porque de otra manera, el mensaje enseguida perdería credibilidad. Caeríamos precisamente en lo que al principio se anotó, de aquellos pastores irresponsables que solo pensaban en su beneficio. Y Jesús lo dice con pocas palabras, lo que gratis se ha recibido, se da gratis. Ante todo, la gratuidad. Dios ama gratis, no esperando contracambios. Dios se ha ocupado de nosotros, nos ha escogido, cuida de nosotros todos los días con premura, nos saca de apuros. Y no nos ama porque lo merezcamos, ni porque le tengamos alguna ventaja para él, sino en fuerza de su amor. Infunde gratuitamente sobre nosotros su salvación. Y resulta que no nos podemos quedar con eso. Estamos llamados a darlo a los demás como pastores ahora nosotros, con esa misma gratuidad. Bueno, este es el Evangelio de hoy. Veamos, volvamos sobre el texto, tratando de rescatar la lección. Jesús, como anotamos al inicio, ve el panorama y se estremece,
mueve a la oración, elige, reviste con su mismo poder, envía y enseña un estilo misionero. Hoy hemos visto cinco pasos que ponen en marcha la misión. Todos ellos están atravesados por un hilo de oro con puntadas de verbos. Ver, sentir, orar, llamar, revestir de poder, encomendar, ir en comunidad, evangelizar el reino, adoptar un estilo, que es dar. Pero recordemos el punto de partida. El impulso proviene de un estremecimiento. Jesús, al ver a las multitudes, sintió compasión. Es el mismo término de la misericordia. Es un ver con el corazón. Dios sintió. Sintiendo. Jesús no ha visto solamente ese campamento de exterminio humano en el que ha plantado su tienda, un campo de miseria. Él también se ha compenetrado de esa mies de miedos y de dolor, de rebaños de ovejas dispersas, desprotegidas, huérfanas, maltratadas por manos abusivas, porque ellas no tenían un pastor. La misión tiene su raíz en un sentimiento, la misericordia, una empatía con el dolor del otro que muerde internamente. Misericordia, que también traducimos como compasión, un término con una carga e intensidad infinita, es el menos azucarado de todos los sentimientos. Todo lo que sigue está generado por esta misericordia. El Maestro se deja tocar por el dolor del mundo. Jesús es la compasión, el llanto de Dios hecho carne. Llorar es amar con los ojos. El llamado de los doce es la respuesta de Dios a la súplica al Señor de la mies. Los doce reciben una autoridad de Jesús. Autoridad sí, pero no para mandar, sino para levantar vidas, para ocuparse de los demás con eficacia. Y la misión, como vimos, es doble: predicar y sanar la vida, o al menos cuidarla. Es la proclamación de de qué hace Dios por mí, por ti, por todos. Es ocuparse de la vida con responsabilidad para preservarla, para restaurarla, para custodiarla. En pocas palabras, sanar personas y sociedad enferma. Se anuncia a cada persona, Dios está junto a ti con amor. La elección de los doce, de estos doce en concreto, histórico además, con nombre propio e historia sin fama, es parte del anuncio. A lo mejor habríamos esperado una respuesta más eficiente de Dios al dolor del mundo. Pero aquí está su respuesta. Antes que con su omnipotencia, Dios socorre la fragilidad de la gente con la fragilidad de estos a los cuales envía. Dios salva a través de personas comprometidas, aquellos que saben responder. Antes que con su omnipotencia, Dios socorre la fragilidad de la gente con la fragilidad de estos a los cuales envía.

0: dar con gratuidad. La vida del misionero, el estilo de vida de un misionero, habla más alto que sus palabras. Y este estilo contracultural, en una sociedad en la que el que da siempre espera una retribución, algo a cambio, algún provecho, es el anuncio de que solo un amor sin condiciones puede generar amantes sin condiciones. Y pues sí, todo el que ha bebido de la fuente amorosa de la vida se convierte en arroyo del que se merece beber al menos un sorbo. La misión mira el dolor del pueblo, pero también el corazón adolorido de Dios. Por eso, esa oración al Señor de la mies, una oración que podemos ahora hacer en primera persona. No una oración del tipo, manda Señor a otros, como aquellos que solo saben delegar tareas, sino un mándame a mí. Mándame a mí como expresión de mi mejor disponibilidad. Por eso hoy te digo, Señor, mándame. Mándame, Señor, como obrero de la misericordia, segador en un campo de dolor. Mándame a comer pan de lágrimas con quien llora, a beber la copa compartida de dolor con quien sufre, a luchar junto con todos contra el mal que nos asedia. Mándame, Señor, con manos que sepan sostener y acariciar, y con palabras que sanen corazones. Amén. Que el Señor te bendiga, en el nombre del Padre, del Hijo y del Espíritu Santo. Amén.
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0: Ha sido una bella tradición de la Iglesia saludar a la Virgen María con el Ángelus o anuncio del ángel todos los días, a mediodía y al caer de la tarde. Por eso oremos todos hoy. El ángel del Señor anunció a María.
1: Y ella concibió por obra y gracia del Espíritu Santo.
0: Dios te salve María, llena eres de gracia, el Señor es contigo, bendita tú eres entre todas las mujeres, bendito es el fruto de tu vientre Jesús.
2: Santa María, Madre de Dios, ruega por nosotros pecadores, ahora y en la hora de nuestra muerte. Amén.
0: He aquí la esclava del Señor.
1: Hágase en mí según tu palabra.
0: Dios te salve María, llena eres de gracia, el Señor es contigo, bendita tú eres entre todas las mujeres, bendito es el fruto de tu vientre Jesús.
2: Santa María, Madre de Dios, ruega por nosotros pecadores, ahora y en la hora de nuestra muerte. Amén.
0: El Verbo se hizo carne
1: y habitó entre nosotros.
0: Dios te salve María, llena eres de gracia, el Señor es contigo, bendita tú eres entre todas las mujeres, bendito es el fruto de tu vientre Jesús.
2: Santa María, Madre de Dios, ruega por nosotros pecadores, ahora y en la hora de nuestra muerte. Amén.
0: Ruega por nosotros, Santa Madre de Dios,
1: para que seamos dignos de las promesas de Cristo.
0: Oremos, Señor, derrama tu gracia en nuestros corazones, para que habiendo conocido por la voz del ángel el misterio de la encarnación de tu Hijo, podamos llegar por los méritos de tu cruz y pasión a la gloria de la resurrección. Por el mismo Cristo nuestro Señor.
2: Amén.

0: Son las 5:54.
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1: Muy, pero muy buenos días. Que viva el Sagrado Corazón de Jesús. Esta solemnidad llena de júbilo, de alegría, de gozo. ¿Qué me pueden decir a mí del Sagrado Corazón de Jesús? Pues es la advocación que yo como ser humano que soy, como seguidor de Cristo, bautizado que soy, más llevo en mi corazón. Todos tenemos alguna advocación de Cristo. Esta es una. Tenemos, por ejemplo, hay muchas, miren, lo que llaman a Jesús Nazareno, ¿verdad? Los nazarenos tan hermosos, el Santo Entierro, Jesús de la Transfiguración, el Señor, el Buen Pastor, ¿cuál otra advocación tenemos de Jesús? Pues el Divino Niño, ¿verdad? Por ejemplo, también, el Señor de la Pasión y tantos otros Cristos que existen en tantos lugares. Pero bueno, una de esas advocaciones muy queridas en todo el mundo ya ahorita es el Sagrado Corazón de Jesús. Que ustedes saben, bueno, se celebra hoy, siempre en el mes de junio, y este viernes ahora que corresponde al Sagrado Corazón de Jesús, yo me emociona mucho hablar de él. Les recuerdo un poquito la devoción al Sagrado Corazón de Jesús. Nació en un pueblito llamado Paré de Lemonial. Hoy sigue siendo un pueblo pequeño, no ha crecido mucho. Allí había un monasterio de la Orden de las Monjas de la Visitación. Y allí estaba una monja llamada Margaret o Margarita María Alacoc, a la que en repetidas ocasiones, pero comenzando un 16 de junio, yo quisiera que la Iglesia aprobara que la fiesta del Sagrado Corazón de Jesús fuera un 16 de junio, el día que fuera. Pero bueno, no, pues, ¿qué me van a hacer caso a mí, hombre? Simple padrecito de acá del mundo, lejos, ¿verdad? De muchas personas. Yo les platico que comenzó el 16 de julio, de junio, junio, por eso hace un año, allá en Mesticacán, inauguramos, bendijimos el Parque de los Tres Corazones un 16 de junio. O sea, nos faltan 4 días para ajustar un año el parque, gracias a todos los que ya fueron y a los que van a ir y a los que van a volver a ir. Bueno, quiero decirles que comenzó esta devoción en Francia, en un pueblito chiquito, en un monasterio de monjas sencillas, de claustro, ¿no? Y una de ellas, pues después de recibir, gracias a Dios, ella se acercó a un sacerdote muy piadoso, muy religioso, que le creyó lo que estaba pasando. Y él le dijo, escribe, Margarita, eso que te está diciendo el Sagrado Corazón, escríbelo, ¿verdad? Y ella empezó a escribir. Y de ahí, gracias a los escritos de Margarita, tiempo después, no luego, porque cuando ustedes oigan a una persona que anda gritando, que le habla a Dios y que ella ve a Dios y que Dios le dijo y que Dios le inspiró, eso es mentira. Muchas cosas, las personas que son santos, a los que Dios les habla o les inspira por lo regular, son muy callados, son muy discretos, no andan diciendo, no lo gritan. Como Margarita, muy humilde, escribió. Ya después nosotros nos enteramos de la devoción que ella tenía y cómo Cristo mismo le habló a través de su corazón, de revelaciones privadas y cómo le dijo los 9 primeros viernes y cómo le dijo todo el amor que tenía Cristo por nosotros, por el mundo entero, ¿no? Cuánto ardía mi corazón y todo lo que sabemos de estos escritos muy valiosos de Santa Margarita. Entonces, así llegó la devoción, fíjense cómo fue pasando. Después de esto, el padre, que era su director espiritual, va a sacar a la luz todos estos escritos. Margarita nunca va a ser famosa, nunca va a ser visitada, nunca va a ser aplaudida ni le van a mandar diplomas, no, al contrario, en el monasterio le van a hacer la vida imposible sus compañeras, ¿sí? La van a tener por una mentirosa, por una embustera, ¿verdad? Pobrecita de Margarita. No es, hoy vemos a Santa Margarita muy bonita, pero no, sus compañeras monjas fueron muy malas con ella. La tenían como una tonta, o como una exagerada o mentirosa. Pero ella va a seguir adelante porque sabía que no decía mentiras. Entonces va a venir adelante este misterio tan grande y poco a poco va a ir caminando esta devoción hasta que la iglesia la hace oficial, ¿no? Porque la iglesia, cuando surgen estas devociones, así como de la nada, primero dice la iglesia: espérate, vamos a esperar a ver qué resulta. Hacen las investigaciones, traen peritos, revisan, preguntan, leen. Dicen que no, dicen que sí, tan, tan, tan, tan, se lleva mucho tiempo y por fin aprobada la devoción a la advocación de Cristo llamada Sagrado Corazón de Jesús. Entonces, esta devoción está en Francia, en el sur, y brinca a España, ¿no? Y luego en España, ustedes ahí ven la película Bendito Corazón, que esperemos nos permitan pronto tenerla en algunas plataformas, así que yo les invito, hermanos, que estén muy al pendiente, ya no tarda mucho en que nos den información. Pronto haré un video donde podrán ver esta información y luego poder ver Bendito Corazón. En Mexticacán, mi pueblo, fue el primer lugar donde este matrimonio de Ana María Cándida y Antonio Lomelí van a traer esta devoción que ellos recibieron de sus padres en España. Y luego ellos van a brincar el Océano Atlántico, van a llegar a México. Se van a establecer en la hacienda que se llamaba de San Nicolás Tablas y luego de Santa Gertrudis y luego Mexticacán, y ahí van a establecer este amor, esta devoción, les va a llevar el señor Mariano la reliquia del corazoncito y ahí va a empezar la devoción a la reliquia, al puro corazón, ya después se le pone al Sagrado Corazón. Y así llegó la devoción a todo México, ¿no? Porque hoy hay templos, hay parroquias, hay santuarios, catedrales dedicadas al Sagrado Corazón de Jesús, sí, muy bien. Pero el primer lugar donde llegó esta devoción fue por un matrimonio de españoles que se estableció en este ranchito. Así comenzó. Lo grande, grande, grande que hoy vemos comenzó por cosas muy pequeñas. Un matrimonio, un señor que trae un corazón y lo deja ahí. Qué sencillez, ¿no? Y hoy vean la devoción al Sagrado Corazón tan, tan grande. Bueno, ya me pasé de la raya, es que me emociona hablar del Sagrado Corazón. Bueno, vamos a escuchar las lecturas del libro del Deuteronomio. Primera lectura. Hoy es solemnidad, hoy se canta Gloria y se dice credo también. Las solemnidades siempre la iglesia pide que haya credo y gloria. Del libro del Deuteronomio. En aquel tiempo habló Moisés al pueblo y le dijo: eres un pueblo consagrado al Señor tu Dios. Él te ha elegido a ti para que seas pueblo suyo entre todos los pueblos de la tierra. El Señor se ha comprometido contigo y te ha elegido, no por ser tú el más numeroso de todos los pueblos, ya que al contrario, eres el menos numeroso, más bien te ha elegido por el amor que te tiene y por cumplir el juramento hecho a tus padres. Por eso, el Señor, con mano firme, te sacó de la esclavitud y del poder del faraón, rey de Egipto. Reconoce, pues, que el Señor tu Dios es el Dios verdadero y fiel. Él guarda su alianza y su misericordia hasta mil generaciones para que los que lo aman y cumplen sus mandamientos, pero castiga a quienes lo odian y lo hace perecer sin demora. Guarda pues los mandamientos, preceptos y leyes que yo te mando hoy poner en práctica. Palabra de Dios, te alabamos, Señor. Del Salmo 102, el Señor es compasivo y misericordioso. El Señor es compasivo y misericordioso. Segunda lectura de la primera carta del apóstol San Juan. Queridos hijos, amémonos los unos a los otros porque el amor viene de Dios. Y todo el que ama ha nacido de Dios y conoce a Dios. El que no ama no conoce a Dios porque Dios es amor. El amor que Dios nos tiene se ha manifestado en que envió al mundo a su Hijo unigénito para que vivamos por Él. El amor consiste en esto: no en que nosotros hayamos amado a Dios, sino en que Él nos amó primero y nos envió a tu Hijo, a su Hijo, como víctima de expiación por nuestros pecados. Si Dios nos ha amado tanto, también nosotros debemos amarnos los unos a los otros. A Dios nadie lo ha visto nunca, pero si nos amamos los unos a los otros, Dios permanece en nosotros y su amor en nosotros es perfecto. En esto conocemos que permanecemos en Él y Él en nosotros, en que nos ha dado su Espíritu. Nosotros hemos visto, y de ello damos testimonio, que el Padre envió a su Hijo como Salvador del mundo. Quien confiesa que Jesús es el Hijo de Dios, permanece en Dios y Dios en él. Nosotros hemos conocido el amor que Dios nos tiene y hemos creído en ese amor. Dios es amor, y quien permanece en el amor, permanece en Dios y Dios en él. Palabra de Dios. Te alabamos, Señor. El Señor esté con ustedes y con tu espíritu. Lectura del Santo Evangelio según San Mateo. Gloria a ti, Señor. En aquel tiempo Jesús exclamó: Yo te alabo, Padre, Señor del cielo y de la tierra, porque has escondido estas cosas a los sabios y entendidos y las has revelado a la gente sencilla. Gracias, Padre, porque así te ha parecido bien. El Padre ha puesto todas las cosas en mis manos. Nadie conoce al Hijo sino el Padre, y nadie conoce al Padre sino el Hijo, y aquel a quien el Hijo se lo quiera revelar. Vengan a mí todos los que están fatigados y agobiados por la carga, y yo les daré alivio. Tomen mi yugo sobre ustedes y aprendan de mí que soy manso y humilde de corazón, y encontrarán descanso, porque mi yugo es suave y mi carga ligera. Palabra del Señor. Gloria a ti, Señor Jesús. Bueno, ¿cuál lectura escojo? Todas están buenísimas, ¿no? No cabe duda que la fiesta del Sagrado Corazón de Jesús hizo que los biblistas que ordenaron las lecturas de cada día se quebraran la cabeza para buscar la mejor o las mejores partes del Evangelio. Primero ahí dice, esto es algo que descansa mucho escuchar, este Evangelio del día de hoy debe de ayudarles a ustedes a descansar un poco de todo lo cansado que andan. ¿Quién de ustedes no anda cansado? ¿Quién de ustedes no tiene preocupaciones, aflicciones? ¿Quién de ustedes no se siente a veces ya sin ganas de seguir, sin ganas de hacer, de hablar, de decir, de opinar, ¿no? ¿Cuántas veces nos han cortado las alas, ¿no? ¿Alguna vez les han cortado las alas, las ganas, los ánimos? Claro, esas opiniones mezquinas que a veces no vienen al caso, cortan las alas a las personas. Yo por eso les invito mucho que se cuestionen esas personas que son muy buenas para opinar de lo que no saben, de lo que no conocen, que son muy buenos para hablar de lo que no han hecho, que son muy buenos para criticar a otra persona que ha hecho el esfuerzo, que te ha ayudado, que te ha dado, que te ha enseñado. Qué fácil es llegar y opinar, ¿no? Oye, qué feos te quedaron los frijoles. Oye, qué fea te quedó esta comida. Pero la hizo, tú no la hiciste. Y si estás pagando, di, pero si no estás pagando, cállese la boca y cómase sus frijoles. A mí me da mucho desánimo cuando hay personas que se acercan y me dicen: Padre Arturo, buenos días. Qué bueno que lo veo. A ver, yo, mire, padre, con mucho respeto se lo digo. Mire, no se me vaya a enojar. No lo tome a mal. Cuando les dicen eso, ¿qué creen que sigue? Es una humillada sabrosa, una opinión a veces mezquina. A veces está bien, pero a veces no. Pues, mire, yo le voy a decir que, por favor, cuando usted esté dando los temas, no se ande agarrando, no se ande peinando, no se ande, no mueva esto, no agarre esto, no se ponga así, no diga esto, no mueva tanto las manos, no agarre el micrófono, no. Me dicen más cosas que las mismas personas que me ayudan a editar estos videos. Me persino tres veces, de verdad. Y esas personas creen que es muy fácil estar aquí delante de la cámara y grabando y diciendo y hablando y opinando y peinándose y la luz y la mal luz y iluminación y cámara y video y esto. ¡Ay! Es tan pesado. Ustedes los que son buenos para criticar mis videos, me gustaría que se sentaran un día a hacerlos. Nomás uno. Grábense uno de unos 5 minutos. Y luego me dicen que se siente tener la cámara enfrente y tener que hablar y tener que aguantar y tener que... Hermanos, si lo que voy a decir yo a otra persona no es para ayudarle, o no es en el mejor de los casos algo positivo, o no es para animar, mejor no hay que decirlo. También hay cosas que deben de quedarse guardadas cuando no sabemos exactamente cómo se hicieron las cosas. Así. Y sobre todo, quien no te pide un consejo, no se lo des. Así me... No, pero usted en la tele sí se agarra diciendo, bueno, pues no me veas, pues. Tan sencillo, ¿no? Si yo te estoy pidiendo que no me des un consejo que yo no te he pedido, tú tampoco me veas para que yo no te dé consejos ni agravie tu vida, tu realidad, tus situaciones. Dios te bendiga. Échale ganas y dale trancazos a la vida. Fíjense qué bonito evangelio. A mí este evangelio escucharlo me da mucho descanso, pero también debe de implicar en nosotros una responsabilidad. Dice, vengan a mí todos los que están fatigados y agobiados por la carga. Agobiados. ¿Quién de ustedes no está hasta el gorro ya? Trabajo, responsabilidades, hijos, sobrinos, hermanos, mi esposa, mi esposo, mi enfermedad, mi trabajo, mi... Ah, agobiados, dice, por la carga de la vida. También la vida a veces es dura. Fatigados. ¿Quién de ustedes no está cansado? ¿No han llegado algún día del trabajo, de algún lado, que llegan a la casa y no me hablen ya? Ni me hablen, avientas allá, te acuestas, te tiras un rato en el sofá, en la cama, no quieres saber nada. Vengan a mí todos los que están cansados y agobiados por la... Yo les aliviaré, dice. Y luego dice Jesús, tomen mi yugo sobre ustedes y aprendan de mí que soy manso y humilde de corazón. O sea, mi yugo sobre ustedes. ¿Qué quiere decir mi yugo? ¿Qué es un yugo? Bueno, las personas que ya nacieron en una ciudad y crecieron en una ciudad, antiguamente no había tractores. Los hombres que siembran los campos y que nos dan de comer a todos nosotros, que les mando un gran saludo, que ya andan sembrando, los agricultores, los ganaderos, sobre todo los agricultores, los labradores, no tenían antes tractor y todavía algunos no tienen y utilizan dos bueyes de cuatro patas, no de dos, de cuatro. Unos toronones así fuertes o unos caballos, pero sobre todo los toros que son más fuertes, que son muy bruscos, que son muy brutos, esos animales casi no se pueden domesticar. Ni amansar los toros, no un caballito, sí, pero un toro, a ver, amánsenlo. A ver, ¿quién me dice que yo amanso toros? No se puede, el toro es un animal salvaje casi, ¿verdad? Sacado de la naturaleza que el hombre ha domesticado, pero no amansado. Una cosa es domesticar y otra cosa es amansar. Yo conozco gente allá en mi pueblo que amansa caballos, que amansaban mulas y que yo te amanso aquí el burro, yo te amanso aquí el caballo, hasta cobraban, ¿verdad? Pero a ver, ¿quién amansa un toro? Eso está muy difícil, porque el toro pues es bravo. Entonces, los toros esos grandotes, con cuernos y todo, esos hombres les ponían un yugo, como una tabla pesada, así, un toro aquí y el otro acá. Y esa tabla es pesada, pero no tanto para ellos no, para los animales no. Pero esa tabla los ponía derechitos y los dos juntos caminaban. Derechitos, derechitos, derechitos. Por eso Cristo dice, ok, estás agobiado, estás fatigado, ven, yo te daré alivio, pero toma mi yugo sobre ti. O sea, a ver, quieres que te alivie, quieres que te fortalezca, quieres que te quite esa carga, quieres que te, etcétera, etcétera, de acuerdo, pero toma mi yugo. O sea, Jesús dice, toma mi ley, sígueme, derechito, derechito, derechito. ¿Ah? Y lo dice, porque mi yugo es suave. A los toros no, el yugo de los toros es pesado. Les cala aquí en su nuca, al toro le cala. Entonces el toro a fuerzas tiene que caminar rápido, pues para que pronto le quiten el yugo, ¿verdad? Porque se cansa el toro. Por eso cuando ustedes ven a un hombre haciendo la yunta con los bueyes, pues debe de ser el hombre poderoso, porque él lleva el arado atrás y tiene que ir derechito, derechito. El animalito camina derecho por el yugo, un animalito al otro lo lleva. Así es. Si un solo toro lo llevaran, no se puede arar con un toro solo. Tienen que ir los dos, porque uno al otro, es como ustedes, miren, la mujer o el marido, uno a los dos, los va llevando por buen camino. Espero que así sea, ¿verdad? Entonces, dice, tomen mi yugo, dice, que es suave, porque es suave y mi carga ligera. O sea, a ver, aquí, aunque nuestro Señor Jesucristo dice, mi yugo es suave y mi carga ligera, pues todas las cargas son pesadas, ¿verdad? ¿A quién de ustedes le gusta cargar? A ver. Señoras, cuando van al mercado a surtir su despensa, se llevan su bolsita. Y qué bueno que ya no dan bolsas, ya no den bolsas, ya no den bolsas de plástico. Que las señoras o los hombres vayamos al súper con nuestra bolsa, como antiguamente cuando íbamos a comprar leche, cuando íbamos a comprar a la tienda. Todas las señoras, cuando iban a las tortillas, llevaban sus servilletas. ¿Se acuerdan, señoras? Y no había tanta contaminación. Hoy queremos bolsa hasta por un lápiz que compramos, ¿eh? Una lapicera, una pluma, por cual. No, ya no den bolsas, por favor. Entonces, las señoras cuando van al mercado llevan su bolsa vacía, van muy contentitas, véanlas ustedes. La señora ahí, ¿verdad? Muy contentita, doña Chana, ya llega al mercado y se va llenando la bolsa. Pero, ¿qué tal regresa? ¿Cómo la ven cuando regresa la señora? ¿Con qué cara va? Con cara de yegua, ¿no? Bien cargada. Ayúdenme, ayúdenme. Cuando va al mercado va contentita, muy mirada alta. Cuando va de regreso, lleva la carga y va batallando más, va batallando. Así es. Si yo con mi mochilita o eso, a veces pesa poquito, digo, bueno, pues luego le busco, pues ¿qué es lo que pesa? Pues que, ay, pues traigo una botella de agua aquí metida, pues bien pesada, ¿verdad? Así es, todo, a nadie nos gusta la carga, pero por eso Jesús dice, mi carga es ligera. Los mandamientos de nuestro Señor Jesucristo no dejan de ser a veces una carga, ¿verdad? Pero una carga ligera. Hay que entender que, o sea, todo mundo quiere las cosas positivas de Dios. Miren, ustedes inviten a una persona a las cosas de Dios y todos te dicen, procesión, sí, vamos a la procesión. Que va a haber un retiro, vamos al retiro. Que va a haber unas pláticas, vamos a las pláticas. Pero cuando le dices, tú da la plática, ay, no. En la procesión, tú organiza la procesión. Ay, no, ¿yo qué voy a hacer? Oye, mira que va a haber un retiro, pero queremos que nos ayudes. Ay, no, ¿yo qué voy a hacer? O sea, queremos que Dios nos ayude, nos consuele, nos quite las aflicciones, los dolores, las tristezas, las preocupaciones, pero a cambio de nada. Yo salgo del retiro y vuelvo a salir a ver a quién me amuelo y a ver a quién le grito y a ver a quién destruyo. Entonces, ¿de qué sirvió? Por eso Cristo deja claro, no cortó lo bueno con la exigencia. Si tú quieres que te vaya bien, te tienes que exigir. A ver, todo mundo le gusta ir a cobrar la quincena, pero ¿por qué también no te gusta llegar puntual, hacer el aseo, lo que te toca hacer, tu trabajo? A mí me da tanta tristeza con las empleadas que a veces he tenido, que son muy buenas para cobrar su quincena o su mes. Pero, ¿y a cambio de qué? ¿Ha sacado adelante esto? Luego llega uno, están sentadas ahí a risa y risa, o ni están, ¿sí? Yo tengo por ahí una empleada que, pues le pago, pero digo, pues, ¿a cambio de qué, verdad? ¿A cambio de qué? Queremos nomás lo bueno, queremos nomás lo que nos sirve, queremos nomás lo que nos gusta, queremos que nos ayuden, que nos saquen de nuestros problemas, que no nos den más trabajo. Pero, oigan, si las personas que contratamos personas ofrecemos un sueldo, pero también a cambio de un trabajo. Y eso debería de pensarse todos ustedes, hermanos, cuando nos acercamos a Dios. O sea, queremos que Dios nos bendiga. Es como a mí la gente me dice, todo mundo me pide que le ponga agua bendita. Pero ¿cuántos de esos cambiarán? Pues muy pocos, muy pocos. Todo mundo quiere hacer misas para esto y para esto y para esto, pero cuando les dices, oye, ¿y por qué no te casas por la iglesia? Ay, no. ¿Y por qué no te confiesas? Ay, no, no me gusta eso a mí. Oye, mira, vamos a ir a misa el domingo. No, yo no me gusta ir a misa el domingo, porque el domingo me voy con mi novio, con mi novia. O sea, queremos que Dios, sí, nos alivie, nos quite lo agobiados, la fatiga, las preocupaciones. Ay, padre, luego hay gente que me dice, yo ocupo un consuelo, Yo ocupo que alguien me diga cosas bonitas de Dios, porque me ha ido muy mal, Padre. Estoy muy preocupada, estoy muy afligida. Miren, la vida me ha pegado muy duro, Padre. Yo quisiera que alguien me diera la oportunidad y me hablara de Dios, de lo bonito y grande que ha sido Dios. Ay, Padre, yo. Pero cuando les dices, Dios también te pide que te portes bien, que vayas a mí. Ay, no, de eso no me hablen. Así no aplica. Si queremos que Dios nos ayude y nos quite los problemas, nos ayude a entender las broncas de la vida, también nosotros tenemos que ser capaces de poner de nuestra parte y ponernos a disposición de Dios y de sus mandamientos. Esta es la fiesta del Sagrado Corazón de Jesús. Un corazón que se abre de amor, un corazón que quiere amar, pero que tú también debes de abrirte, debes de pedirle a Dios que te transforme, que te cambie, que te haga una mejor persona, ¿no? Pero también poner de tu parte. ¿Quieres que Dios haga todo el milagro? Pues ¿cómo? Yo tengo por ahí una prima que está más amargada que el diablo, ¿verdad? Y quiere que Dios la ayude y la sorprenda y la cambie y le quite el genio. Dice, ay, me dijo, pídele mucho a Dios que me quite este genio tan feo que tengo. ¿Sí será Dios el culpable del genio de esa prima mía? Pues claro que no. Cada quien es culpable de su propio genio. Cada quien. Y Dios te hizo fabuloso, te hizo hermoso, te hizo guapa, te hizo preciosa, te da salud, te da todo, pero a ti te toca el estado de ánimo también. Por eso no le pidamos a Dios que nos quite lo amargados cuando nosotros no damos ni siquiera un paso, tenemos que acercarnos a Dios y pedirle que nos quite lo amargados, pero también pues echarle ganas nosotros, oigan, todo el tiempo ofendiendo, gritando, viendo a ver a quién me amuelo, a ver quién me hace algo para yo también entrarle, pues ¿qué es eso?

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2: Son las 6:22.

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3: Queridos amigos, querida familia, como hogar, el vivir la Eucaristía inspira el amor. La Eucaristía hay que irla viviendo, hay que irla trayendo a nuestro corazón. Y hay que ir recibiendo del sacerdote, de la celebración, de la liturgia toda en su riqueza. La liturgia es el sacerdocio de Cristo. La liturgia es lo sagrado que Dios pone en mi corazón. La liturgia es vida, vida. Entonces, desde el momento en que yo llego al templo, ya es un movimiento litúrgico. Ya es una dinámica litúrgica. Cuando yo me doy la bendición es riqueza litúrgica, cuando comienzo con los cantos es participación en la liturgia, cuando escucho la palabra es liturgia, cuando se comparte el cuerpo y la sangre de Cristo, todo eso es liturgia, es decir, la Eucaristía es Eucaristein, es una acción de gracia donde la liturgia me lleva a Dios. Una familia que vive la Eucaristía es una familia que lee su vida, lee su realidad y lee la oportunidad. Una familia que vive la Eucaristía como familia, difícilmente se maltratan, se insultan, se ofenden, porque cuando uno tiene esa experiencia del amor, cuando uno tiene esa experiencia de la fe, cuando uno tiene esa experiencia de la oración, uno tiene siempre la dinámica de lo nuevo, lo poderoso, lo sublime, lo especial, y nos va favoreciendo siempre en ese día a día. Hombre, sería muy rico, y se los digo de todo corazón, que cada uno comenzara como por estructurar su vida de fe. Y una estructura de vida de fe no puede en ningún momento, una estructura de vida de fe puede aislarse, separarse o renunciar a la vivencia de una vida eucarística. La Eucaristía es un regalo de Dios. Y si es un regalo de Dios, es importante. La Eucaristía es la oportunidad que Dios me da y me brinda para que yo tome en mi espiritualidad la forma de decirle, Señor, aquí estoy, quiero hacer en todo momento tu santa voluntad. Eso, se lo digo, es literalmente espectacular. Y en ese proceso, una persona que tiene Eucaristía es una persona que tiene bendición de Dios. Y esa bendición de Dios es aquella que me va llevando en el conjunto, me va llevando a que yo comprenda en todo momento que Dios me está regalando algo grande y maravilloso. ¿Y saben qué es? Nada más y nada menos que la posibilidad de mi salvación. La posibilidad de salvarme. Y esa posibilidad de salvarme es una riqueza, y esa posibilidad de salvarme es un reto, esa posibilidad de salvarme es una motivación que me va permitiendo en todo el conjunto y en toda la fuerza de la palabra, me va permitiendo abrir la perspectiva de la fe, del amor y de la vida para decir, uy, voy a trabajarle a esto, mi espiritualidad. La espiritualidad de mi hogar, la espiritualidad que me lleva a vivir la Eucaristía dominical, la posibilidad de en el domingo darle gracias a Dios por lo que ha transcurrido en la semana que concluyó y poner en las manos de Dios la semana que comienza. Todo eso ciertamente es maravilloso, ciertamente es espectacular. Amigos, qué bueno que tomemos este texto de la segunda carta de Macabeos, en el capítulo 1, versículo 1 y siguientes. Esta segunda carta comienza diciendo lo siguiente: los hermanos judíos de Jerusalén y de Judá saludan a los hermanos judíos de Egipto, paz y prosperidad. Que Dios los favorezca y se acuerde de la promesa que hizo a sus fieles servidores Abraham, Isaac y Jacob. Que les dé a todos el deseo de adorarlo y de hacer su voluntad con corazón generoso y de buena gana. Que Él les abra el corazón a su ley, a sus preceptos y les conceda la paz. Que escuche sus oraciones, se reconcilie con ustedes y no los abandone en la desgracia. Ahora mismo estamos aquí rezando por ustedes. ¡Qué belleza! Y mire cómo continúa el texto. El año 169, durante el reinado de Demetrio, nosotros los judíos les escribimos: en medio de la grave tribulación que nos sobrevino aquellos años, desde que Jasón y su partido traicionaron a la Tierra Santa y al reino, cuando incendiaron las puertas del templo y derramaron sangre inocente, oramos al Señor y nos escuchó. Ofrecimos un sacrificio con la mejor harina, encendimos las lámparas y presentamos los panes. Ahora también les escribimos para que celebren la fiesta de las chozas en el mes de diciembre, en el año 188. Los habitantes de Jerusalén y de Judá, el consejo de los ancianos y Judas saludan a Aristóbulo, consejero del rey Ptolomeo, miembro de la familia de los sacerdotes ungidos, y a los judíos de Egipto, deseándoles se encuentren bien. Óiganme, uno ve ese proceso de los textos bíblicos y encontramos esa unidad, esa fraternidad, esa capacidad de socializar la realidad del pueblo, la realidad que se va viviendo, la situación que los va acompañando, y lo van poniendo en el marco de la comunión, de la unidad, de los buenos deseos, del respaldo, de la oración. Lo van poniendo en tónica siempre de vida. Espectacular. Es que esto tiene algo muy bello, y es que a lo largo de la historia de la humanidad, Dios siempre ha estado presente. Uno no alcanza a entender cómo hay personas que quieren vivir sin Dios. Y yo quiero decirles a ustedes, muchachos que me escuchan, no sean tan fríos, hombre, no sean tan fríos. Es que ustedes, como por llevarse el punto, creen que la vida es solo una universidad, un cargo, un cheque en una quincena o una transferencia bancaria. No, lo bonito de la vida es que tiene a Dios. Eso es lo bonito de la vida. Porque cuando una persona es creyente, es una persona sensible, sensible a su historia, sensible a sus sueños, sensible a sus proyectos, sensible a sus realidades, sensible al amor. Sensible a todo, a todo. Y es muy grato cuando una persona tiene la capacidad de buscar ese camino de Dios y de buscarlo con profunda alegría y con profunda paz. Me encanta, y se los confieso, me encanta sobremanera. Cuando yo los voy viendo a ustedes en ese orden de estabilidad, de centralidad de fe. Eso es una belleza. Eso es una belleza. Y que ustedes tengan la posibilidad de ir abriendo el corazón a lo trascendental. Es que, muchachos, ustedes piensan que porque se sienten seguros de ustedes mismos, ya lo tienen todo. O porque el mundo gira en torno a ustedes, ya ustedes son como dioses que caminan por el mundo. Muy rico que usted lo tenga todo. Me encanta que usted tenga su autonomía, pero no se me equivoquen, muchachos. Es que uno con Dios tiene la oportunidad de discernir, de tener ese apoyo que para todos es necesario de traer a la vida esa bendición que uno la siente, uno la vive. Es que una persona que invoca a Dios está invocando algo loable, digno, bello, majestuoso, que no se equipara a nada terreno y no lo compra el dinero del mundo. Ustedes, mis queridos jóvenes, piensan que decir no creo en Dios es más que decir creo en Dios. Por Dios, cuando una persona dice no creo en Dios, se vacía por dentro. Va perdiendo ese nivel de trascendencia y llega a someter la vida a un reduccionismo y a una realidad sin sentido. Y uno va entendiendo que dentro del conjunto de la vida, si Dios nos da la oportunidad de la existencia, eso hay que aprovecharlo y desde la vida descubrir a Dios. Vea, ustedes jóvenes que de pronto me están escuchando, la vida es tan maravillosa, tan perfecta, tan especial, que Dios nos trae a este jardín del Edén y nos pone en este jardín. Y muchos encuentran un camino de pétalos con el colorido de la rosa y los aromas, otros con las espinas y los tallos secos. Es decir, en la vida unos encuentran un horizonte limpio, tranquilo, de confort, otros de sacrificio, de dolor, de penurias, de todo encontramos. Pero fíjense que van pasando los días y van pasando los años y uno se va encontrando con una gran realidad, que así en esta vida yo tenga de todo, llega un momento en que ese todo es hasta vacío, ese todo es hasta algo intrascendental. Y voy concretando mi vida, donde comienzo a abrir ese pensamiento hacia ¿existe Dios? ¿Dios en verdad es una realidad en la cual me debo ocupar o mi mente se debe ocupar? Y comienzo a mirar en el conjunto cómo hay situaciones que son indescriptibles y así me duela, así me incomode. Llega un momento en que aparece una situación donde, yo digo, esto es imposible que venga de una teoría de la evolución o que venga del hombre mismo. Esto tiene un algo más. Y cuando yo me inquieto por las cosas de Dios, es un mundo apasionante. Un mundo apasionante. Óigame, y las ironías. Y cuando en ese atardecer de mi vida yo creo tener una definición de Dios, una experiencia de Dios, una descripción de lo que es la acción de Dios, llega el momento de partir de este mundo. Uno se va de este mundo con su equipaje bien nutrido de lo que es la existencia de Dios, o lamentablemente me puedo ir de este mundo con algo tan vacío, tan carente de amor, tan carente de luz, como partir de este mundo sin la inquietud Dios. La experiencia de Dios es maravillosa, maravillosa. La experiencia de Dios me lleva siempre por la realidad de saber enmarcar la historia, mi historia, en algo limpio, que tiene norte. Ojo con lo que le voy a decir. Cuando yo me inquieto, me intereso por las cosas de Dios, mi pensamiento me lleva a algo tan indescriptible como la eternidad. Eso es una cosa que yo digo, qué belleza. Pues es que uno pensar la eternidad. A vos te gusta vivir bueno en este mundo y has podido darte cuenta lo que significa ser feliz en este mundo. Yo te estoy proponiendo con esta reflexión a que esa realidad eterna, trascendental y de vida se logra cuando uno en Dios es capaz de aspirar a llegar a ese reino eterno, a esa realidad eterna llamada historia de salvación. Tu historia de salvación, mi historia de salvación. Entonces, la Eucaristía es la fuente de ese amor cristiano. La Eucaristía es ese sacrificio que me muestra esa alianza de cercanía con Dios. La Eucaristía es ese legado de fe que me permite evocar el nombre de Cristo, interesarme por lo que Él es y traerlo a mi vida en la realidad y en la esencia de ese ser maravilloso que lo puede todo, que lo cobija todo, que lo trasciende absolutamente todo. Entonces, ¿qué nos vamos a equivocar? Ponerle a esto el toquecito del amor, ponerle a esto el toquecito de la vida, ponerle a esto el toquecito de que si es posible trascender, creer y confiar. Sí, sí es posible. Entonces, cuando nosotros vivimos ese amor, la Eucaristía se convierte en un manantial. Ese amor, la Eucaristía es capaz de transformarlo en una realidad plena de caridad. El amor en la Eucaristía siempre tiene prójimo. El amor vivido en la Eucaristía siempre tiene Dios. El amor en la Eucaristía siempre tiene vida. El amor en la Eucaristía siempre tiene un manantial. Entonces, toda Eucaristía vivida en profundidad es una fuente inagotable de amor que tiene como autor a Dios para que yo pueda llevar a mi propia historia esa realidad de fe donde yo le pueda decir al otro, porque creo en Dios, confío en ti, porque creo en Dios y confío en ti, confío en mí, y porque creo en Dios tengo un camino de confianza, y esa confianza no se queda solo en lo terreno, sino que también va a uno algo tan trascendental y limpio como es lo divino. Es decir, la Eucaristía es un puente para llegar a Dios. En palabras de Carlo Acutis, es una autopista para llegar al cielo. Entonces, una Eucaristía me permite vivir esa presencia de Cristo, esa bendición de Cristo, esa luz de Cristo. Y ese don eucarístico me lleva a que mi vida tenga fuerza, tenga fundamento, tenga comunión, tenga misión. Y en ese orden de ideas yo debo entrar en esa unidad y en esa participación del cuerpo y la sangre de Cristo para decirle a mi vida, yo no puedo ser indiferente ante lo que ven o contemplan mis ojos. Ustedes me podrían decir, bueno, Mauro, a ver, y la Eucaristía en síntesis, ¿a qué me invita? ¿De qué me sirve? Y yo le diría, la Eucaristía te sirve para poner los pies en la tierra, para tomar conciencia de quién sos, de cuál es en síntesis, ¿a qué me invita? ¿De qué me sirve? Y yo le diría, la Eucaristía te sirve para poner los

0: Entonces, la Eucaristía no es el Padre que se pone un vestido o verde o morado o rojo o blanco. Por Dios, por Dios. Una persona que llega a la Eucaristía y se queda solo en el sacerdote, en lo que dice el sacerdote, en lo que hace el sacerdote, y no va más allá, es una persona que le señalan el reino de los cielos y en vez de ver el reino de Dios, se queda mirando la punta del dedo. Y usted no puede quedarse ahí en la punta del dedo. Hay que ir más allá, mucho más allá. Teológicamente la Eucaristía está puesta para tu salvación. Es el regalo de Dios para mantener una comunicación continua contigo. Es una vivencia de Dios para que experimentes su amor. La Eucaristía es tan bella que es el alimento de Dios que entra a lo profundo de tu ser y conforma tu organismo en un sagrario que camina y te pide una sola cosa para poder entrar Él a tu interior, que el bien esté en tu corazón, que lo perfecto esté en tu alma, que lo sano entre a tu vida. Y ahí lo demás entrará, obviamente, bajo el estudio y el legado de la esperanza. Por eso, la santificación de la familia siempre debe buscar esa profunda conversión y la Eucaristía te lo favorece. Ese es otro valor de la Eucaristía, que te lleva a un profundo arrepentimiento, porque en la Eucaristía el protagonista de todo es Dios. Y si Dios es el protagonista, ¿a qué le tenés miedo? Y si Dios es el que te genera una estructura y un orden para que tu vida tenga sentido, ¿por qué no aprovechar ese regalo? Es que la Eucaristía es gratis, es gratis. Y el mismo Señor lo dijo, hagan esto en conmemoración mía. Eso es de Dios. Y si Dios nos la dio y nos la regaló y nos permite vivirla, sentirla, traerla a nuestra vida, ¿cómo no lo vas a aprovechar para tu felicidad y para tu bienestar? Una familia que celebra Eucaristía es una familia que vive en una continua acción de gracias a Dios, a la vida y a quienes hacen parte de ella. Que Dios te bendiga en el nombre del Padre, del Hijo y del Espíritu Santo. Amén.
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4: Son las 6:50.
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0: Y en esa misma... en ese mismo ambiente de oración en el que nos hemos adentrado para iniciar este grupo Fuente de Gracia, te voy a invitar que sigas. Hemos orado por esta hermana que hoy se adhiere a nuestro grupo, a nuestra familia, a nuestra comunidad. Ahora es momento de orar por ti y por mí. Por eso, cierra tus ojos en esta noche, abre tus manos. Dispón tu corazón, tu vida, para lo que quiere hacer el Señor quizás en esta noche con una palabra que escuches. Lo que quiere hacer el Señor en esta noche quizás con alguna emoción del corazón que hoy llegue a ti. Algún resalto, algo que se remueva interiormente hoy con la palabra que se comparta. Por eso dile, Espíritu Santo de Dios, en esta noche, ven a mi vida, en esta noche muévete, en esta noche haz tu obra, Espíritu Santo, en esta noche, ya que tú eres el dulce huésped del alma, ven a moverte en mi vida y en mi corazón. Ven, Señor, a que seas tú primordialmente el filtro por medio del cual yo escucho, por medio del cual yo capto sensaciones a mi alrededor. Por medio del cual mis ojos interpretan lo que veo. Que el discernimiento que me mueva en esta noche sea fruto de tu Espíritu, sea fruto de tu presencia, Señor. Pero para eso tienes que clamar a Él, para eso tienes

Espíritu de Dios, quiero que hagas tu obra en mi vida. Quiero que te muevas incesantemente en el corazón. Quiero que vayas calentando, Señor, el corazón. Quiero que vayas, Señor, rompiendo el hielo, tal vez, de la sequía espiritual. Que vayas, Señor, removiendo todo interiormente, para que yo pueda escucharte, para que yo pueda vivir en ti, para que yo pueda habitar, Señor, en tu presencia, así como tú habitas en la mía. Por eso ven, Espíritu Santo. Por eso muévete, Espíritu Santo. Por eso ven.

Y te entrego ese corazón, entrégale el corazón al Espíritu. Entrégale ese corazón al Espíritu para que hoy pueda encenderlo en llamas fuertes, en llamas incesantes de amor, en llamas que iluminen tu caminar, en llamas que devuelvan el calor al frío del hogar, en llamas que vuelvan a darte vida nueva. Dile, Espíritu Santo, ven. Espíritu,

0: díselo susurrado, incendia mi alma.
1: Incendia mi alma.
0: Sí, Señor, incendia mi alma. Incendia mi corazón. Incendia mi frialdad.

esas suavidades, porque a veces llegamos con un desespero en el corazón y ese desespero solo deja cansancio. Y ese desespero de que no he podido, Señor, lograr lo que estoy esperando, eso solo deja más desgaste, más desgaste. Y confío en mis fuerzas y no confío, Señor, en tus fuerzas. Y por no confiar en tus fuerzas, Señor, pierdo la batalla. Y entonces, Señor, reinan otras cosas en mi corazón y reinan otras cosas en mi vida que no eres tú. Por eso, Espíritu de Dios, ven. Por eso, Espíritu de Dios, ven en mi cansancio. Por eso, Espíritu de Dios, ven cuando no puedo más. Por eso, Espíritu de Dios, ven en mi desgaste. Por eso, Espíritu de Dios, ven en la pesadez para poder avanzar en el camino. Por eso, Espíritu Santo, ven una vez más a incendiar mi vida, mi corazón y mi alma. Incendia

0: Hoy el Señor está queriendo remover corazones. Esta asamblea, este grupo Fuente de Gracia, es el grupo de los privilegiados. Es el grupo de los que, por encima de los cansancios, se acercan, se congregan para encontrar fuerzas en la fuente de toda gracia, para encontrar fuerzas en la debilidad. Y por eso hoy, qué bueno que le des una alabanza a Dios por esas fuerzas que cada jueves vienes a encontrar en este minuto de Dios.
1: Te alabamos, Señor.
0: Dile: te alabo, Señor. Dile: te bendigo, Señor. Te doy gracias, Señor, porque en ti encuentro fuerzas, Señor, porque hay fuerzas nuevas en ti. Gracias, bendito Dios. Gracias, maravilloso Dios. Te alabo y te bendigo. Te doy gracias. Abre tus labios. Cualquier palabra que brote para Dios, de agradecimiento, de alabanza, cualquier cántico que le diga: eres lo más grande, eres lo más bello, eres lo más hermoso, Dios, lo más maravilloso. Gracias, Señor, porque incendias mi alma cuando me congrego con mi comunidad, porque me haces

Alabado seas, bendito seas, a ti la gloria, a ti la honra, a ti la alabanza. Bendito seas, Señor, maravilloso Señor.

Te alabo y te adoro, Señor. Bendito seas, Señor. Gracias, Señor. Maravilloso, Señor. Glorioso Jesús. A ti sea la gloria hoy y siempre. A ti sea la honra hoy y siempre. Oh maravilloso Hijo de Dios, bendito eres. Bendito eres, Señor, en la vida de cada uno de estos hermanos. Haces tu obra en ellos, los movilizas, los haces sentir parte, Señor, de una comunidad, de una familia. Gracias, Dios, porque nos haces hijos tuyos. Amén. Amén, amén. Y hoy la palabra, mis hermanos, se hace carne, se hace vida en nosotros. Y esto es más común, más normal de lo que pensamos. Hablar de que la palabra se hace vida en nosotros no es tomar un texto específico de la palabra. No es centrarnos en una enseñanza particular del texto bíblico o de la iglesia, es sencillamente entender de qué va la vida cristiana, de qué va la vida cristiana. Y estamos en este camino a Pentecostés, estamos en esta cincuentena pascual y comenzamos desde la fuente. ¿Cómo yo puedo recibir al Espíritu Santo? En Pentecostés, si no voy directamente a la fuente, que es la palabra de Dios. Y la palabra de Dios no es una palabra cualquiera. La palabra de Dios no es una palabra muerta, es palabra viva. Es palabra viva, es palabra inspirada. Es palabra habitada por el Espíritu Santo. Y yo siempre digo, cuando usted se acerque a su Biblia, piense realmente que esas hojas prácticamente respiran, que esas hojas prácticamente palpitan como un corazón, porque asimismo es el sentido central de la palabra de Dios. Y la palabra no es solo un libro, lo hemos dicho ya muchas veces, un libro que se estudia. La palabra es una persona que nos es comunicada. Y ustedes van a decir, el padre escogió este tema para promocionarnos el curso Caja de Herramientas. No fue pensado, pero al final se los promociona. La palabra es una persona que se nos comunica y esa persona es Jesucristo. Y yo voy a ser un poco más disruptivo y voy a decir, la palabra es una persona que se nos comunica y se llama José Andrés y se llama Ana Catalina y se llama Samuel y se llama Germancito y se llama como tú te llamas. La palabra se comunica y comunica a alguien. Dios, por lo tanto, en su palabra nos demuestra que no es un Dios lejano, que no es un Dios silencioso, es un Dios que habla. Y como habla, se acerca. Y como se acerca, entra, por lo tanto, en tu historia y en mi historia. Y por eso esta oración tan común, como dice el Padre Diego, que consiste en tres palabras y decimos ven Espíritu Santo, es justamente para evocar la cercanía de Dios hacia nosotros, pero realmente nunca deja de estar en nosotros y en nuestra vida. Y conecta perfectamente con las historias de cada uno de nosotros. Muchas veces vivimos y llegamos aquí cansados, cargados, especialmente con ruido interior. ¿Quiénes de los presentes vinieron al seminario de vida en el Espíritu? Por allá está Pedrito Navaja, por aquí mi amiga, por aquí también. Bueno, pero ahí está, motivándolos para que en un próximo seminario nos acompañen. Y en el seminario de vida en el Espíritu, en el momento de la efusión, imagínense ustedes, después de día y medio de estar recibiendo enseñanzas, a más de uno le costó adentrarse en la oración de Espíritu Santo. Y el padre que guiaba la oración, Padre José Andrés, decía en ese momento, hay que obligarnos, hay que forzarnos a cerrar los ojos, a mantener los ojos cerrados y a perseverar en la oración, porque si no nos gana el ruido interior. Cuando oramos
Y entonces andamos pensando que, que el mercado no lo ha hecho, que los servicios se van a vencer, que la tecnomecánica, que esto, que lo otro, el ruido interior de la vida. Y no es que sea menos importante el ruido interior de la vida. El problema es que le estamos dando importancia o sobreimportancia, me atrevería a decir. Y si nosotros decidiéramos por un momento acallar el ruido interior, escucháramos la palabra, y por eso hacía el ejercicio ahorita con la canción, que es un aliento, que es un soplo, que es un descanso. Cuando estamos desesperados en medio de nuestras contrariedades, ¿qué hacemos? Respiramos para escuchar la palabra, para dejar que el Espíritu pueda hacer su vida en nosotros. Por lo tanto, hay que abrir las ventanas del corazón para que el Espíritu entre y nos deje respirar de nuevo. La palabra, por lo tanto, es el origen de nuestra experiencia espiritual. Si usted no se acerca a la palabra de Dios, entonces usted no tiene una relación con Dios. No puede tener la relación con Dios porque no puede hacerse Dios carne en su vida. Y hay un primer eje que a mí me gusta acá mirar siempre en este tema, y lo tomo del Evangelio de Juan capítulo 1 versículos 1 al 5. Y el título de este primer eje es: el verbo es vida y luz. Me dejo iluminar y vivificar. Eso es lo que usted va a decir en este primer eje, porque al cerrar ahorita la corta reflexión, vamos a orar por esta primera certeza del corazón. Me dejo iluminar y vivificar por el verbo. Es decir, el Evangelio de Juan hoy nos dice: el verbo es vida y es luz. El verbo es acción, es movimiento, me permite vivir, y no solo ilumina desde afuera, sino que ilumina por dentro. Y entonces, por eso le digo, oblíguese a cerrar los ojos. Y cuando tenemos heridas en la vida, y cuando tengo miedo de cerrar los ojos porque pueden llegarme a hacerme algún daño, esos son como todos los miedos infundados que hay en el corazón. Y nos privamos entonces de permitirnos encontrar la luz que desde dentro es que se mueve en nosotros. Cuando yo pienso frente a algunas acciones del mundo que debo cambiar en mi vida, yo no pienso en la luz exterior. La luz exterior solo cambia lo aparente. La luz exterior solo cambia lo que se ve. La luz interior cambia lo que produce aquello que se ve. Es una cosa un poco más profunda, y siempre se lo digo a las personas en medio de una confesión, en medio de una dirección espiritual: no me interesa lo que hiciste, me interesa lo que produjo eso que hiciste. Ahí es donde está tu oscuridad, ahí es donde está tu pecado, y por eso debes encontrar en la palabra la luz que ilumina por dentro, que no va a eliminar automáticamente las tinieblas, pues no las va a eliminar, va a enfrentar las tinieblas, eso sí. Y por eso hoy preguntarme, ¿qué significa la luz en mi vida hoy? Porque la palabra es luz, estamos hablando de la palabra que se hace carne, que se hace vida en mi vida. ¿Qué significa la luz entonces en mi vida? Luz para ver quién soy. Cuando preguntamos, ¿quién eres? Por allá te dicen, ah, no, yo soy ingeniero. No te pregunté qué haces, pregunté quién eres. Luz para ver quién soy. Y cómo nos cuesta responder a esta pregunta de quién soy. Luz para reconocer mis heridas. Luz para discernir mis decisiones. Porque si solo tengo luz aparente, voy a la misa, voy al grupo de oración, pero salgo, ya terminó el grupo, que siga el pecado. Yo siento a veces que en la Eucaristía, cuando decimos pueden ir en paz, parece que el cura acabó de decir vayan y sigan pecando. A veces es como comprendido de esta manera el pueden ir en paz, ¿cierto?
Entonces, esta luz en mi vida hoy me ayuda a discernir decisiones. ¿Decisiones para qué? Para alcanzar una vida divina. Porque es que somos demasiado humanos porque nos enseñaron que somos pecadores, pecadores, pecadores, pecadores. Y como nos enseñaron, que somos pecadores, se nos olvidó que la vida divina es una de nuestras vocaciones principales. ¿Y qué significa la vida divina? No es solo existir. Y ya lo he dicho acá también varias veces. Me levanto, me hago el café, desayuno, trabajo, regreso, me acuesto a dormir. Existo. Existo, cumplo con lo que tengo que cumplir. Ahora, la vida divina es vivir con sentido, vivir con esperanza. Y dice el padre Álvaro Torres, que en paz descanse, un gran euristólogo, dirá que cuando esa luz me ilumina, se convierte en mi fe. Cuando esa luz me ilumina, se convierte en mi fe. ¿Y qué sucede en medio de este encuentro de la palabra como vida y como luz? Pues sucede que muchas veces hemos aprendido a sostener a los otros, pero pocas veces hemos aprendido a dejarnos sostener. Y por eso no podemos ni cerrar los ojos. No podemos ni cerrar los ojos porque en cualquier momento alguien me hace algo. La palabra entonces no viene a exigir primeramente, sino viene a dar vida primeramente. Y primera pregunta interior, no la van a responder a viva voz. Primera pregunta interior del primer eje: ¿en qué área de mi vida necesito hoy más luz que fuerza? Vamos a orar por esta primera motivación. Vamos a orar por esta primera motivación de este primer eje. Te invito a que cierres tus ojos, por favor. El ejercicio de encontrar la luz interior implica cerrar los ojos exteriores. Cierras tus ojos exteriores para encontrar la fuente de la luz interior y que puedas responder en qué área de tu vida hoy necesito más luz que fuerza. A veces la fuerza no es necesaria, hablábamos de fuerza la semana pasada, pero necesito luz para encontrar la salida, pero necesito luz para encontrar verdadera paz. Por eso pido luz en esta noche.

0: El segundo eje de este texto nos lo da el Evangelio de Juan, capítulo 1, versículos 9 al 13. Y este segundo eje lo he llamado el drama del corazón. Y dicen estos versículos: la palabra era la luz verdadera que ilumina a todo hombre que viene a este mundo. En el mundo estaba y el mundo fue hecho por ella y el mundo no la conoció. Vino a su casa y los suyos no la recibieron, pero a todos los que la recibieron les dio poder de hacerse hijos de Dios, a los que creen en su nombre, la cual no nació de sangre ni de deseo de hombre, sino que nació de Dios. Palabra del Señor.
1: Gloria a ti, Señor Jesús.
0: Y el núcleo de todo este bendito dilema de la luz, de las oscuridades, es que la palabra vino al mundo y sigue viniendo al mundo y no todos la acogen, porque la palabra es un verbo, una acción, es continua su acción, su acontecimiento. Por eso no podemos hablar de la palabra que fue creada hace 400 años, sino la palabra que es latente y tiene vida aún hoy en nuestros días. No todos acogen la palabra, el mundo entonces parece que gana y tiene por encima de todo esto, el mundo, que no es solo algo externo, sino también algo interior, muchas veces gana la batalla. Mentalidades, miedos, autosuficiencia, indiferencia espiritual. En el último encuentro, o en los últimos encuentros, les compartía yo algunas batallas interiores personales que resultan una bobada supuestamente, pero son mis batallas personales y cada uno tiene sus batallas personales. Esta noche Germancito y Ana Cata nos van a compartir un pequeño testimonio frente a su propio drama del corazón, en medio de lo que parecía una misión normal. Sigan adelante, mis queridos, por favor. Una misión normal, ellos como esposos, además de acompañar el grupo Fuente de Gracia, además de hacer el miércoles de bendición en su canal de YouTube y ahora en la emisora Minuto de Dios,
2: próximamente.
0: También entonces hacen misiones por todo el mundo. ¿Y qué pasó en esta misión?
3: Bueno, muy buenas noches, ¿cómo están? Cortico, ah, bueno. Resulta que a nosotros nos invitaron a una misión, ¿cierto? Una misión muy extraña, ¿cierto? Porque nos invitaron a participar, digamos, la parte musical, en un retiro de Emaús, ¿cierto? De mujeres. Entonces, hay cosas muy extrañas ahí, porque nos invitaron a los dos. Bueno, fuimos los dos. Yo, hombre, no puedo estar en un retiro de Emaús de mujeres. O sea, es muy extraño. Y segundo, porque ninguno de los dos pues había hecho previamente el retiro de Emaús. Pero de todas maneras, nosotros atendimos el llamado, ¿cierto? Un llamado del Señor en Neiva, ¿cierto? Entonces, nos preparamos, hicimos el viaje, llegamos al lugar, ¿cierto? Al principio pues nos dijeron que esperáramos un momentico porque estaban en la Eucaristía. Esperamos. Y de la Eucaristía salieron con el Santísimo. Lo primero que recibimos fue el Santísimo. Para nosotros fue un regalo, pues fue como una bienvenida de parte de Dios para nosotros a un lugar, digamos, extraño, extranjero. Bueno, listo. Listo, sucedió eso. Luego saludamos pues a la encargada del retiro, la que nos invitó, y al sacerdote que estaba encargado también como del retiro y la comunidad. Listo. Eso pasó así, muy bonito. Luego fueron pasando los minutos, ¿cierto? Las horas. Nadie nos decía nada, todo el mundo era como en lo suyo. Llegaron las caminantes, que eran las personas que iban a participar del retiro, y todas estaban en función de las caminantes, ¿cierto? La bienvenida, bueno, las cosas que hacen al principio del recibimiento, ¿cierto? Y nosotros estábamos ahí como sentados, como que usted está que se habla, mi amor.
4: No, sino que es que le faltó, es que el detalle. Cuando hablamos con la encargada le dijimos, ah, bueno, ¿y dónde nos hacemos para poner todos los instrumentos? Y digan que es un salón, que era como un salón así, y ella nos dijo por allá en la esquina atrás.
5: Detrás de la silla.
4: o sea, atrás, o sea, allá atrás. Y yo decía, o sea, nunca en la vida nosotros ministrar en la música allá atrás. Y yo decía, pues bueno, Señor, nada más nos tienen que escuchar, bueno, Señor, como que el ego, como eso que uno tiene por allá, que uno tiene, bueno, Señor, no vamos a hacer con todo el amor también. Nosotros sí sabíamos el minuto a minuto, pero realmente sí había como un silencio como muy extraño, y como que las personas, las servidoras que estaban sirviendo pues en el retiro, como que muy indiferentes con nosotros. O sea, nosotros sentíamos como que nos estaban rechazando. ¡Qué noche! Sobre todo a mi Germancito, pues porque yo muero. ¡Ay, no! Y yo decía, por Dios, si él es un San José, ¿pero qué es esto? Y yo decía, ¡ay, Señor! Él estará sintiendo lo mismo que yo estoy sintiendo, amor, siga pues.
3: Sobre todo ella, sobre todo ella. O sea, yo sí sabía que era sobre todo por mí, pero yo la verdad estaba tranquilo. Aunque pues uno sí siente ahí como que hay gente que no lo saluda, como que pasan por el lado y de pronto como que medio lo ignoran a uno, ¿cierto? Pero ya, yo estaba como tranquilo, pero sí pensando mucho, porque tan raro esto, tan raro el Señor llamarnos a esta misión y de esta manera, no, nadie nos decía nada, era como todo muy extraño, tanto que nosotros nos sentamos al frente de la capilla del Santísimo y no sabíamos qué hacer ahí. Entonces, bueno, Señor, empezamos a orar. Empezamos. ¿Cómo será que hasta el Señor nos regaló una canción? Esa, por ese momento, ¿cierto? Como diciendo el Señor, ¿qué nos quieres decir a través de esto, cierto? No solamente es quedarse uno en el drama, sino ver más allá. Bueno, Señor, ¿tú qué quieres? ¿Qué nos quieres decir? Y de eso salió una canción que próximamente pueda hacer un testimonio más adelante, ¿cierto? Esa noche pasó así, ¿cierto? Drama. Literal, fue un viernes y fue un viernes.
4: Maluca, yo me acosté como con un sinsabor, como que nadie nos dio buenas noches. En la comida que teníamos que hacer por allá en la cocina, nosotros éramos como exiliados. Y yo, ¿pero qué es esto? De verdad que yo me sentía como no tenida en cuenta, ¿cierto? Y uno, ¿por qué? Porque uno siempre, pues a uno lo tienen en cuenta, siempre hay como ese reconocimiento. Pero bueno, le estábamos pidiendo al Señor como que nos dijera cuál era el motivo por el cual estábamos allá.
3: Sí, porque decíamos, Señor, yo no creo que nos hayas traído acá
4: 11 horas
3: de viaje, 22, porque 11 de ida y 11 de regreso, ¿sí o no? Si contamos todo, serían 22 horas de viaje, como para no tener una, digamos que una participación, un servicio que llegue a las personas realmente, porque nos sentíamos como que, hey, ¿nosotros qué estamos haciendo acá? ¿Cierto? Entonces, bueno, esa noche pasó así, comiendo en la cocina, como ignorados un poco. Bueno, y el día siguiente, Señor, que aquí te manifiestes tú, porque entonces, ¿qué va a pasar con nosotros? Siga usted, mi amor.
4: Bueno, y entonces empezamos, ahí sí, porque usted habla mucho. Entonces empezamos, y entonces nosotros sabíamos qué tenía que pasar, y entonces hacían la parte que les correspondía, y nosotros, y yo empezaba a orar, y hacía la parte mía, y cantaba la cancioncita y todo. Y yo, bueno,
3: atrás,
4: allá vea. Y yo, no importa, Señor, ya te estoy entendiendo, es porque, y los momentos de oración eran muy bonitos, yo sentía, pues uno ve, yo solamente le veía la espalda pues a las caminantes, pero yo veía que ellas estaban como conectadas con la oración, y yo, no importa, Señor, tan bueno. Entonces, ¿cómo les parece que llegó el momento en que una de los testimonios la contó el sacerdote? El sacerdote que fue como el que de alguna manera dio el aval para que nosotros estuviéramos allá, y empieza ese padre a contar todo su testimonio, la cosa más hermosa. ¿Cómo es que se llama? Se llama Andrés Fernando, ay, no me acuerdo bien. Lo cierto del caso es que empieza este sacerdote a contar el testimonio. Ah, bueno, es que no les contamos, ni siquiera a nosotros nadie nos presentó, o sea, nosotros éramos unos incógnitos. Nadie sabía, o sea, la gente no sabe ni cómo nos llamaba. Es que la gente nos veía, ¿y estos qué hacen acá? O sea, me imagino que las personas que estaban sirviendo pues sí sabían, porque, pero por ejemplo las caminantes, ellas no sabían ni nosotros qué hacíamos ahí, ni qué fuimos a hacer. Ellas no ni siquiera nos dijimos nuestro nombre. Entonces, ¿cómo les parece que empieza el sacerdote a contar el testimonio? Y dijo, bueno, y cuando yo estaba en el seminario, yo pasé momentos muy difíciles, pero Dios siempre pone instrumentos en el camino. Y esa pareja que ustedes ven allá, Ana Catalina y Germán, vea, ustedes y ellos, miren, y ustedes, todas las caminantes, ellos, ¿cómo les parece que ellos tienen un espacio que se llama Miércoles de Bendición? Y ese espacio a mí me sostuvo en las crisis más fuertes cuando yo era seminarista. Y yo empecé a llorar. Ay, qué pena todas esas caminantes que no me habían visto. Y yo empecé a llorar y a llorar porque yo he tenido como mucho conflicto. Uno hay veces quisiera como mayores como resultados, pero es que uno no puede ver en Dios nada de lo que uno hace. Es que, o sea, qué descaro uno pensar, uno cómo va a pensar que en las cosas pequeñas que uno hace para Dios, ahí Él no se va a glorificar. Claro que Él hace con eso maravilloso y coge el Señor y nosotros en todo ese que el Padre nos hizo caer en cuenta, ese Viernes Santo, esa muerte tan horrible, coge y nos resucita y todas esas caminantes empiezan a arrimársenos después. Y entonces ustedes, ¿y cuál es lo que ustedes hacen? ¿Y cuál es el espacio que ustedes hacen? Y entonces, ¿y cómo los encontramos en las redes? Ya no tenían celular y anotaban en las libreticas. Ay, qué cosa tan bella el Señor. ¿Usted no les parece el Señor muy hermoso? Y decíamos, ay Señor, tuvimos que venir hasta acá para darnos cuenta que eso que hemos hecho tantos años, con tanto esfuerzo, que quizás se conectan 10 personas, ha valido la pena por haber sostenido a un sacerdote en su vocación. Yo le decía, Señor, gracias por hacerme saber esto, y con más fuerza, y entonces abrí TikTok y todo. Y entonces, y por TikTok, ¿por qué? Porque eso que hacemos, por Dios, Dios sabe lo que hace con eso, que nosotros de pronto lo hacemos con desconfianza, Él siempre se glorifica. ¿Y qué más les contamos?
3: Y yo soy el que hablo. Se volvió TikToker, no mentira, no, ya, ese es el testimonio, padre.
0: Inclusive aquellos...
3: Ay, puedes hablar.
4: Ay, padre, ya sé. Se me olvidó una cosa.
0: Hágale.
4: Entonces, ¿cómo les parece que ahorita el padre se siente y me dice, Ana, necesito una autorización tuya? Ay, padre, eso me pareció tan lindo. Y yo, padre, ¿autorización de qué? Voy a transmitir miércoles de bendición por la emisora, los miércoles a las 9 de la noche. ¡Ay, qué belleza! ¡Qué belleza!
0: Yo no, ay, no. Yo no sabía, y eso complementa el testimonio.
4: Claro, por supuesto.
0: Bendito sea el Señor. Inclusive los que caminamos en Dios, inclusive los más formados, los más orantes, los que nos ordenamos, vivimos también un drama del corazón. Aquí el drama de que el mundo te dice, soy autosuficiente, somos los adoradores más conocidos de Medellín. Mejor dicho, Julie Josh, quítate. Apártate, alfareros. Este es el drama del corazón, mis hermanos. Y hoy el rechazo, diría Benedicto XVI, no siempre es agresivo. A veces es indiferencia. Ana no les dijo, pero en su testimonio profundo sin filtros dijo, no, vámonos de aquí. En medio del retiro se quería ir. ¿Estas mujeres qué? ¿No saben quién soy yo? No, no, eso no lo dijo, eso lo agregué yo. Eso lo agregué yo, pero eso es lo que habla a veces el corazón. Eso es lo que habla a veces el ego interior. La reducción de la figura de Jesús. Entonces Jesús fue un buen hombre. No, es el Logos mismo, es la palabra misma. Una fe vivida solo en lo exterior. Son estos los rechazos de los que habla Benedicto XVI. Y entonces añade una clave fundamental en todo este proceso, y es: ante la palabra nadie puede ser neutral. Ante la palabra o somos o no somos, porque lo dice el Señor, yo soy. Ante la palabra Él no dice yo puedo ser. Ante las situaciones de la vida dice, yo soy. A los que lo acogieron les dio poder de hacerse hijos e hijas de Dios. ¿Esto qué quiere decir? En el corazón, yo soy, dice Jesús. En la casa, yo soy Jesús. En las decisiones, yo soy Jesús. En las relaciones, yo soy Jesús. Ah, no, no, no, no, no, no. Yo no voy a meter al Señor aquí en esta relación con esta tóxica, no, pobrecito. No, métalo en la relación con la tóxica para poder darle vida a esa relación. A los que lo acogieron les dio poder de hacerse hijos de Dios. Y por lo tanto, esto de ser hijos e hijas de Dios no es un título piadoso, es una identidad. Dios me reconoce como hijo. Dios me reconoce como hijo. Estoy llamado a vivir con dignidad de hijo, incluso en mi fragilidad. Es que soy muy tomador. Pues viva entonces su ligereza por el alcohol como dignidad, con la dignidad de hijo de Dios. Es que soy muy, muy lujurioso. Viva entonces esa lujuria con la dignidad de hijo de Dios. No saque al Señor de esas cosas, porque cuando lo saca es que cae de una vez. No saque al Señor de estas situaciones. Y ahí vamos, mis hermanos, al tercer eje que lo tomamos de Juan capítulo 1, versículo 14. Y la palabra se hizo carne y puso su morada entre nosotros, y hemos contemplado su gloria, gloria que recibe del Padre como Hijo único, lleno de gracia y de verdad. Palabra del Señor. Y la palabra se hizo carne. La palabra es el Logos, que ha existido desde siempre. Ahora se hizo como tú, es decir, se disminuyó, se abajó. Y la gloria de Dios está en eso, en disminuirse, en abajarse. No se quedó en la palabra dicha, se hizo carne. Es ahí cuando decimos, no hablamos solo con la palabra, sino con el testimonio. Tú y yo, haz carne lo que predicas, haz carne lo que dices, asume tu debilidad y tu fragilidad. Y por eso dar un testimonio es de valientes. Es de valientes, es asumir la vida como somos. Como somos. Y por eso yo les conté lo que me sucedió con Rappi. Y por eso les conté lo que me. ¿Qué otra cosa les conté? Lo que me sucedió en la Luna del Río en Barranquilla. Y por eso les cuento mi vida real. Para que sepan que quien pastorea esta comunidad es un ser humano real. Que ha descubierto en la palabra la gloria de Dios. En su debilidad. La gloria de Dios no se manifiesta en el poder, sino en el amor que se abaja. Y entonces el mundo hoy en día nos dice, o eres productivo o no eres de este mundo. Es decir, desprecia nuestra humanidad, desprecia el cansancio, desprecia las lágrimas, desprecia las contradicciones, desprecia la rutina. Todo eso lo desprecia el mundo de hoy. Todo eso lo desprecia el mundo de hoy. Y aún en esas cosas, Él también habita en medio de nuestras realidades. Vivir la fe, por lo tanto, mis hermanos, no es huir del mundo, es prolongar la encarnación. Este hombre que nació, que fue el Hijo de Dios, que se encarnó en medio de nosotros, pero terminó así. Realmente no terminó así, su cuerpo mortal terminó así. Pero su vida como resucitado sigue aquí, aquí y en cada uno de nosotros. Prolongar la encarnación del Señor en la familia, en el trabajo, en el servicio, en lo pequeño. Y esa es la tarea de hoy. La palabra se hizo vida, se titula el encuentro de hoy. Y en otra traducción será la palabra se hizo carne, carne. Tóquese su carne. ¿Qué caracteriza su carne? Allí acontece Dios. Vamos entonces a orar para ir entregando justamente todos estos momentos. Estos tres ejes que hemos encontrado en el testimonio, que hemos encontrado en la palabra, que hemos encontrado en nuestra vida misma. Y necesitamos, una vez más, la invitación a adentrarnos a nuestra interioridad. Es decir, cierra tus ojos. Cierra tus ojos. Para que el Espíritu pueda acontecer en nosotros, para que puedas escucharlo, hay que acallar la voz del mundo. para que pueda hacer su obra en tu vida, para que puedas continuar su encarnación. Hoy tienes que decirle al Señor: haz tu obra en mí, haz tu obra en mí, Señor, haz tu obra en mí, Señor. Tú que ya te estás comunicando por medio de tu palabra, tú que estás queriendo hacer tu vida en mí. Y a veces la sordera me afecta, a veces la sordera no me deja escucharte. Por eso necesito ser dócil al Espíritu Santo de Dios, ser dócil al Espíritu Santo de Dios, para que pueda hacer su obra en mi vida. Te invito a cerrar tus ojos. Si tienes sueño, te pido que te levantes también, para que puedas cerrar tus ojos con tranquilidad y no te descanses en el Espíritu. Y dile lentamente y dile poco a poco al Señor que haga su obra, al Señor que haga su obra en ti y en mí. Señor, haz tu obra. Y a medida que vas diciendo Señor, haz tu obra, que vayan pasando imágenes de tu vida, de tus sentimientos, de tus pensamientos, de lo que ha pasado, de lo que te ha quitado la paz, de lo que sientes que han sido tus pecados en los que has caído.

¿En dónde quiere hacer tu obra? ¿En qué área de tu vida quiere hacer esa obra? ¿En qué área de tu historia quiere el Señor hacer esa obra? Dilo allí en tu oración.

Santo de Dios, en esta noche quiero entregarte mi corazón. En esta noche quiero entregarte por entero todo lo que hay allí en las profundidades de mi ser. Quiero entregarte, Señor, lo que tú y yo conocemos, lo que quizás nadie conoce, los pensamientos que a veces me rondan, los impulsos que a veces quieren mover mi corazón y mi vida. Quiero entregarte, Señor, esto que ha sido hechura del mundo en muchos años de vida. Ha sido hechura del mundo, tal vez por las heridas, tal vez por los dolores, tal vez por las tristezas. Haz tu obra, Señor. Yo te entrego esto para que hagas tu obra. Ya yo no quiero ser el dueño de este pecado. Este pecado pesa mucho, este pecado duele, este pecado causa soledad, este pecado causa tristeza. Por eso quiero entregarte, Señor, mi vida. Quiero entregarte mi vida para que hagas tu obra en mí. Haz tu obra en mí. Haz tu obra. Por eso te entrego mi corazón allí en bandeja de plata. Allí está el corazón. Te lo entrego como viene. Te lo entrego con dificultades. Te lo entrego imperfecto. Te lo entrego con lágrimas. Te lo entrego con dolores. Para que hagas tu obra. Para que hagas tu obra. No tiene sentido que le digas al Espíritu Santo que se mueva. No tiene sentido que le digas al Espíritu Santo que venga, si no estás dispuesto a entregar tu corazón. Si no estás dispuesto a soltar la piedra. La piedra que cargas, la piedra que duele, la piedra que pesa.

Durante este encuentro hemos compartido palabras que la misma palabra nos ha colocado en el corazón. Hemos hablado de luz, hemos hablado de vida, hemos hablado de acoger, hemos hablado del ser hijo o hija, hemos hablado de la carne, hemos hablado de la gracia. Y te quiero invitar a que elijas una palabra de este prólogo de Juan. Elige una de estas palabras. Quédate con una de estas palabras. Escógela, apropiate de la luz, de la vida, de la carne, de la gracia, del ser hijo o hija. Apropiate de una de estas palabras. Quédate con ella. Que esta palabra te acompañe durante estos días. Durante estos días. Que no se quede fuera de tu vida. Que se haga carne en tu vida. Si has escogido la luz, que sea tu acompañamiento permanente estos días la luz en tu oración. Si has escogido la vida, que sea precisamente la vida que te acompañe. Si has decidido acoger, piensa que es aquello de Dios que quieres acoger. Repite esa palabra constantemente durante esta semana, como una breve oración. Cuando te vayas a encontrar en una situación difícil, luz, luz. Cuando sientas que no puedes más, vida. Ten presente la palabra vida.

0: Cuando quieran hacerte sentir menos, cuando quieran hacerte creer que no vales nada, piensa que eres hijo, piensa que eres hija. Si estás luchando contra ese pecado fuerte, difícil de vencer, piensa en la carne. Entregar eso que hace parte de tu carne te acompañará en el camino de esta semana. Por la gracia de Dios. Gloria al Padre y al Hijo y al Espíritu Santo.
1: Como era en un principio, ahora y siempre, por los siglos de los siglos. Amén.
0: Amén. Mis hermanos, que la palabra esta semana no se quede fuera. Que la palabra esta semana se haga carne en la historia concreta, sostenida esa historia por el Espíritu Santo.
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11: Son las 7:56.
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Buenas noches, queridos hermanos de nuestra hermosa emisora Minuto de Dios. Qué alegría hoy de nuevo encontrarnos en este hermoso programa Koinonías al aire con Jesús. Qué maravilloso es estar con ustedes, pues, mis hermanos, hoy bajo la dirección del programa que nos hace nuestra hermosa Isabelita y también obviamente pues bajo la dirección general del padre José Andrés. Hermanos, qué privilegio pertenecer a esta hermosa comunidad, a esta hermosa, estar en este hermoso programa de nuestra radio Minuto de Dios. Después de este día tan caluroso que hacía tanto rato no teníamos, ¿cierto? Entonces vamos primero que todo, antes de iniciar el programa y de presentarles estas personas maravillosas que hoy nos acompañan en este programa, vamos a poner primero que todo este programa en manos del Señor. Y vamos a decir juntos, Espíritu Santo de Dios, ven. Ven en esta noche maravillosa, ven a conducir tú mismo, Espíritu Santo de Dios, este hermoso programa Koinonías al aire. Ven, Espíritu Santo de Dios, sobre cada persona que hoy se ha detenido o está escuchando este hermoso programa, tal vez en su carro, tal vez en su casa, por allá preparando la comida. Espíritu Santo de Dios, ven, no importa lo que estemos haciendo en este momento, pero ven a tomar nuestras vidas. Ven, Espíritu Santo de Dios, a abrir nuestros oídos y nuestro corazón, porque como siempre, Señor, queremos dejarnos enamorar de ti, porque sabemos, Espíritu Santo de Dios, que tú te vales de este medio de comunicación para seguirnos transformando, para seguirnos preparando, para seguirnos guiando, para seguirnos formando, Señor, en este camino que solo nos conduce a la felicidad eterna que eres tú, Señor. Gracias por amarnos, gracias por escucharnos, gracias por nuestra emisora Minuto de Dios. Gracias por todas las personas que trabajan en esta hermosa emisora, Señor, y que hacen posible que este mensaje llegue hasta el último rincón del mundo, Señor, hasta donde tú lo permitas, bendito Señor. Que cada persona que hoy está escuchando este mensaje, Señor, pueda sentir que eres tú mismo quien le hables. Que nosotros los que estamos acá, Señor, tratando de servirte, tratando de prestarte nuestra boca, nuestro corazón, nuestra mente, y que hemos preparado con tanto cariño este momento, Señor, seas tú conduciéndonos también a nosotros. Bendito sea, Señor. Gracias por lo que estás haciendo y gracias, Señor, por lo que harás a través de este hermoso programa en esta hermosa noche. Bendito seas por siempre, Señor.

0: que hoy hacemos en este hermoso programa. Y paso pues de este momento de oración a presentarles dos personitas, pero súper maravillosas, que nos acompañan. Es nuestra hermanita Beatriz y nuestro hermano Don Erasmo. Bienvenidos, hermanos, a este programa. Qué alegría tenerlos
1: Lolita,
0: acá.
1: Muchas gracias. Que Dios los bendiga, hermanos de la emisora Minuto de Dios. Gracias por esta oportunidad que nos dan en esta noche de podernos encontrar con ustedes.
0: Qué rico.
1: Estamos
0: Beatriz,
1: muy contentos.
0: Qué bueno. Y Don Erasmo, ¿cómo saluda a nuestra audiencia? A ver, Don Erasmo.
2: Dándole gracias a Dios por todo, por la vida, por esta linda emisora de Minuto de Dios, por esta oportunidad que nos da de hablarle por medio de esta hermana nuestra, por Lolita, que nos invita a este programa. Gracias, sí. Señor, porque eres muy grande, eres grande.
0: Hermanos, como ustedes pueden ver, somos personas del común, personas de la vida cotidiana que hemos tomado la decisión de escuchar la palabra de Dios, que hemos tomado la decisión de hacer la voluntad de Dios y de creerle a Jesucristo. No es más. Hemos tomado la decisión de creerle a Jesucristo. Ahora 8 días, nuestra hermana Marta Flores hermosamente nos conducía a un programa muy, muy bello acerca de lo que es la experiencia de acercarnos o de vivir con el Señor. La experiencia de vivir con el Señor Jesús, esta experiencia de pequeñas comunidades, esta experiencia de la iglesia, esta experiencia comunitaria, mis hermanos, porque de verdad que cada día nos convencemos más, ¿o no, don Erasmo y Beatriz?
2: Sí.
0: De que
2: sí.
0: La fe no se vive solito.
1: Se vive en comunidad.
0: En comunidad. ¿Tú, don Erasmo, qué crees que es verdad?
2: Sí.
0: ¿Lo has podido evidenciar en tu vida?
2: Sí, lo he podido experimentar en el hogar, en la iglesia, porque siempre que vamos a la iglesia, siempre nuestro sacerdote nos va a inculcar esa presencia de Dios en cada grupo.
0: A través de los hermanos, ¿cierto?
2: A través de los hermanos, en cada comunidad, en cada Eucaristía. Los sacerdotes están ahí,
0: sí, don Erasmo,
2: inculcándonos, mire, que pertenezcamos a un grupo.
0: Así es, debemos alimentar nuestra fe, no quedarnos solo con la Eucaristía, que es el rito sublime e importante de nuestra religión, ¿cierto? Pero que definitivamente nosotros, para poder poner en práctica lo que aprendemos en la palabra de Dios, tenemos que hacerlo es en comunidad,
1: con
0: el otro, no yo con yo, sino yo con el otro y el otro conmigo, ¿cierto que sí, mis hermanos?
2: Sí, y presente, puedo vivir presente en los hermanos.
0: Qué bonito.
2: Especialmente en la familia.
0: Así es, don Erasmo.
2: Que es donde sale todos los errores, todo sale de la familia.
0: Y no solamente la familia en que nacimos, crecimos o formamos más adelante, sino en la familia que también el Señor nos ha dado. Porque es que en la fe también somos hermanos,
1: en Cristo Jesús
0: también somos familiares. Mm. Yo veo por acá que Beatriz está que se habla. Cuéntenos pues, Beatriz, a ver qué nos quiere decir.
1: Yo le doy primero que todo gracias a Dios, porque a través de la emisora yo me encontré con el Señor y en esta maravillosa coinonía que nos dirige Lolita y todas esas compañeras maravillosas que el Señor me regaló, he aprendido mucho a amar, a saber lo que Lolita nos dice. Nosotros nos encontramos con el Señor es en comunidad.
0: Amén.
1: Escuchando al otro, ayudando al otro. Entonces eso es lo que nosotros debemos compartir en todo momento.
0: Qué lindo, Beatriz. Pero recuerda, mi negra hermosa, que que no es lo que Lolita me enseña, sino lo que nos enseña la palabra de Dios. Nosotros lo único que hacemos es formarnos, y eso es lo que estás haciendo tú, que estás escuchando este programa, mi hermano, y don Erasmo y Beatriz, que están aquí conmigo, y yo misma. Cada vez que nosotros vamos a una Eucaristía, cada vez que vamos a un grupo de oración, cada vez que vamos a una pequeña comunidad, a un retiro, a cualquier situación que tenga que ver con la fe, es Dios el que nos está hablando, y cada día el Señor nos va preparando cada día más y más y más para que podamos llevar adelante este camino espiritual, que no es fácil, pero que tampoco es imposible, porque de verdad que ahorita mis hermanos, antes de empezar el programa, acá estábamos Beatriz y don Erasmo conmigo, pues hablando de lo bello y maravilloso que ha sido el Señor, y de cómo también, en medio de lo que hoy vamos a hablar mis hermanos, cómo también un día nosotros estuvimos alejados, también estuvimos alejados, o tal vez estando en una pequeña coinonía, todavía estamos alejados, porque es que no, claro, es que nosotros podamos decir ya que no, pues que somos santos,
1: no,
0: que somos los hijos más correctos, más derechos, no. Hermano, usted que nos está escuchando, usted que está ahí en la emisora Minuto de Dios, tenga claridad en algo. Mire, nadie que estamos aquí en esta tierra somos perfectos. Todos somos seres humanos que estamos en un camino de conversión, y que muy fácilmente podemos caer en cualquier tentación. Nosotros no somos santos, no, estamos en camino de santidad. Estamos aprendiendo en este momento a dejarnos amar por Dios, no porque nosotros lo merezcamos, sino por gracia de Dios, sencillamente porque Dios es amor y Dios nos ama como somos porque Él es amor. Y estamos aquí no porque seamos los más santos, sino porque hoy fuimos las personas elegidas. Para hacer este programa.
2: Sí, Lolita. Y diario tenemos que alimentarnos de la palabra, Lolita.
0: Sí.
2: Porque vienen muchas tentaciones. Nosotros somos tentados más que las personas que están en el mundo.
0: Claro. Vez, perdóname, don Erasmo, que le voy a decir una cosa. El padre John Mario una vez nos decía algo, cuando él era el director acá en Medellín, y él nos decía, miren, entre uno más se vaya acercando a la luz, más pecador se va viendo. ¿Por qué? Porque es así, el Espíritu Santo va llegando a iluminar nuestras vidas y nos va mostrando todos los días en qué tenemos que cambiar, en qué tenemos que cambiar. Por eso la iglesia es tan sabia, mis hermanos, y por eso la iglesia todos los años nos lleva en un camino de conversión a través de todos los tiempos litúrgicos.
2: Sí, Lolita.
0: Entonces vamos a ir entrando como en materia de venerar, ¿no?
2: Por eso los sacerdotes nos inculcan todos los días en las misas, que oremos mucho por ellos.
0: Claro.
2: Porque es que más que nadie, los sacerdotes son más atacados que todo mundo.
0: Son seres humanos.
2: Somos seres humanos, sí. Pero como el sacerdote es más unido a la palabra, más unido a Dios, entonces es más atacado. Tenemos que estar orando por los sacerdotes.
0: Y mire, don Erasmo, qué bonito es lo que usted está diciendo, porque va como muy ligado con el tema que tenemos hoy en la coinonía, Beatriz. Miren, el tema que tenemos hoy, hermanos, preparado es, me hago consciente, tú y yo. Hágase esta pregunta. ¿Me hago consciente del regreso? No pierdas de vista este título que vamos a trabajar hoy, este tema que vamos a trabajar hoy. Y para eso, mis hermanos, hemos querido tomar el texto del Evangelio de San Lucas, del capítulo 15, del versículo 11 al 17. Entonces, el Evangelio de San Lucas, capítulo 15, del 11 al 17, el cual le vamos a pedir a don Erasmo que nos lo lea Y si puedes, mi hermano, cierra tus ojos para que puedas alimentarte de lo que el Señor hoy tiene preparado para ti y para nosotros. Adelante, don Erasmo.
2: Gracias, Lolita. Vamos a llenarnos mucho del Espíritu Santo que nos ilumine, que nos dé el discernimiento para poder entender este bello texto de Lucas. Que el Espíritu Santo nos dé esa fuerza para poder desmenuzar este Evangelio de Lucas. En el capítulo 15, del 11 al 17. Dice, Jesús contó esto también. Un hombre tenía dos hijos. Y el más joven le dijo a su padre, padre, dame la parte de la herencia que me toca. Entonces el padre repartió los bienes entre ellos. Pocos días después el hijo menor vendió su parte de la propiedad y con ese dinero se fue lejos, a otro país, donde todo lo derrochó, llevando una vida desenfrenada. Pero cuando ya se lo había gastado todo, hubo una gran escasez de comida en aquel país y él comenzó a pasar hambre. Fue a pedir trabajo a un hombre del lugar que lo mandó a sus campos a cuidar cerdos y tenía ganas de llenarse de las algarrobas que comían los cerdos. Pero nadie se las daba. Al fin, se puso a pensar, ¿cuántos trabajadores en la casa de mi padre tienen comida de sobra mientras yo aquí me muero de hambre? Palabra del Señor.
0: Gloria a ti, Señor Jesús. Miren, mis hermanos, hemos querido tomar esta partecita del Evangelio de San Lucas. Y lo vamos a ir desmenuzando y vamos a ir hablando como de ese tema que nos lleva pues como a lo que queremos llegar, de hacernos conscientes del regreso a nuestro Padre Celestial, ¿cierto? Entonces dice primero que había un hombre que tenía ¿cuántos hijos, Beatriz?
1: Dos hijos.
0: ¿Y qué fue lo que hizo el más joven?
1: Y el más joven le pidió al papá que le diera la parte que le tocaba para él irse,
0: ¿cierto? Porque ya se sintió grande. El más joven le dijo, papi, dame lo que me toca. Pero él siempre reconoció que él era el papá. O sea, mire que él fue y le dijo, papá, dame lo que me toca. Porque sabemos que de los que los papás tienen, pues como uno siempre dice, lo mío no es mío. O sea, uno como papá. Nosotros que somos papás sabemos y nosotros siempre decimos lo que yo tengo no es mío, es de mis hijos.
1: Es de mi hijo.
0: Uno siempre, y así mismo es nuestro Padre Celestial. Él tiene este paraíso hermoso y todo lo tiene para ti y para mí. Y entonces acá en el texto nos habla de que tenía dos hijos, pero dice el más joven. Y queremos hacer o reiterar esto sobre el más joven, mis queridos hermanos. Porque, mire, la misma palabra de Dios muchas veces nos habla de que es en la época de la juventud que muchas veces nosotros nos alejamos, ¿cierto? Entonces, el hijo pidió que le dieran, el papá le entregó voluntariamente, un padre que ama a su hijo con absoluta libertad. Un papá que no le dijo este conchudo, ¿cómo se le ocurre que yo le voy a entregar? Oiga, yo le diría a mi hijo, donde mi hijo viniera a decirme en estos momentos, ma, deme lo que me toca, yo le voy a decir, espere que me muera, y cuando yo me muera, hereda, lo haría yo.
2: Ahorita yo siempre he dicho, cuando mi señora me dice, nosotros tenemos esta casita aquí donde vivimos, pero siempre yo le digo a mi señora, le digo, esto no es de nosotros.
1: Es de nosotros.
2: Esto es de Dios, porque es que nosotros tenemos hijos y detrás de nosotros vienen los hijos. Entonces, no nos aferremos a lo material.
0: Y don Erasmo, así es el Señor. O sea, entonces, mire, el Señor no se puso a decirle nada de lo que humanamente nosotros le diríamos a un hijo, espere que yo me muera para heredar, no. Mm. El Señor o el papá en esta parábola libremente le dijo, bueno, hijo, porque así es, tenga lo que le toca. No lo recriminó, no le dijo qué vas a hacer o que yo voy a estar pendiente de lo que estés haciendo, no. Le entregó en libertad, porque así lo dice la palabra de Dios. Él le dijo, ve, aquí está lo que le toca. ¿Y el hijo qué hizo, don Erasmo, con eso?
2: El hijo no supo cómo llevar las pautas. Él cogió el dinero y se fue.
0: Y se fue. Quedémonos ahí.
2: Se fue.
0: Él, dice la palabra de Dios, mire qué dice. País. Al poco tiempo, él cogió la herencia. Uh-huh. Y al poco tiempo la vendió y se fue. Porque él quería ser libre, ¿cierto? Él no quería seguir dependiendo del papá. Ni del hermano, ni pensó en el dolor que le iba a causar al hermano,
1: ni al papá.
0: Al irse, ¿cierto? Ni el dolor, ni la desilusión, ni tal vez la rabia que el hermano sintió, porque el hermano podía haber dicho, este conchudo le pide a mi papá la herencia, y cuando viene y la vende, y se va. O sea, miren, dicen que al poco tiempo, y se fue. Asimismo, mis hermanos, asimismo, de pronto pudimos... o podemos estar haciendo nosotros. O sea, porque es que el Padre nos da a nosotros absoluta libertad. Nosotros sabemos que todo lo que hay en este mundo, si somos hijos, nos consideramos hijos, como hijos sabemos que tenemos derecho a la herencia, ¿cierto? Y tal vez usted y yo, y usted, hermano, que nos está escuchando, tal vez nosotros le hemos dicho al Señor así, deme lo que me toca, es que yo me voy, yo no tengo por qué ir a misa, yo no tengo por qué, no, esos son cuentos de los curas, esos son cuentos de la gente fanática, y a lo mejor nos fuimos como el hijo.
2: Sí, ahorita hay una parte muy importante también que usted, que estamos hablando ahorita, que usted nos dijo que él no se quedó en esa parte donde el padre le repartió los bienes con el dinero derrochando sus bienes, no. Él por la juventud de él se fue para otra parte, lejos. Donde él no quisiera, donde él podría disfrutar de su herencia. Se sentía grande ya.
0: Se sentía grande.
2: Entonces, él quería eso.
0: Ajá.
2: Quería eso.
0: Ve a venerarlo. Y ustedes, hermanos, mire, la Biblia advierte frecuentemente que la juventud es una etapa de inexperiencia y fuerte vulnerabilidad, donde el deseo de independencia puede llevar a los jóvenes a alejarse de los caminos de Dios, pero no solamente a los jóvenes. ¿Cuántas personas muy adultas todavía no hemos regresado? ¿Cuántas personas de pronto muy adultas, pero porque estamos derrochando y derrochando toda nuestra... Hay gente que es que teniendo muchos años todavía se considera muy joven y todavía está derrochando su vida sin tener en cuenta, porque todavía no nos hemos hecho conscientes, tal vez mis hermanos, perdón, que un día nosotros tal vez tendremos que regresar. Que no nos vaya a coger de pronto la vida y que sin pensar en el regreso partamos de acá. Sí. Lo cierto del caso es que el hijo se fue, vendió lo que tenía y se fue. ¿Por qué se fue? Porque seguramente el que dijo, pues yo no me quiero quedar cerquita de mi familia para que no me estén juzgando, para que no me estén condenando, porque yo quiero ser libre, porque a mí nadie me manda, ¿cierto? Se fue, Beatriz, ¿y qué pasó por allá?
1: Pero, Lolita, es que yo lo digo por mi experiencia, uno en la juventud es, le da uno ese vigor, como esa, y uno quiere explorar, quiere saber qué es esto, busca una cosa, busca la otra, fuera de eso la moda. Nos centramos en muchas cosas que El hijo se fue y el hijo no era malo.
0: Exactamente.
1: El que simplemente que quiso explorar, experimentar, saber qué era lo que hay en el mundo.
0: Ni siquiera de pronto era consciente de eso.
1: No.
0: Él simplemente quería volar, digámoslo así, en el idioma de nosotros aquí, paisa, pues, él quería volar, él quería ser libre. Y no está, o sea, es verdad, él no es porque fuera mal hijo, no es porque hubiera sido mala persona, no, sencillamente quería tener una vida diferente a la que de pronto venía teniendo, ¿cierto? Lo cierto del caso es que vamos ahí, él vendió todo lo que el papá le había dado, todo la herencia la vendió. ¿Y qué pasó don Erasmo por allá, según lo que acabamos de leer?
2: No, pues él se vio tan sin ya
0: había gastado todo. Entonces él se fue primero y derrochó. Él se fue
1: en mujeres.
0: Él se derrochó en lo que él quiso, ¿cierto? Tal vez tuvo otras propiedades, tal vez por allá se encontró con otras mujeres, bailó, disfrutó, paseó. ¿Qué sabemos nosotros? Lo mismo que de pronto en la época de la juventud nosotros también, o después ni siquiera hablemos de la época de la juventud, tal vez lo que todavía estemos haciendo, derrochando la vida. Es que no solamente es derrochar lo que yo tengo económicamente, a veces también derrochamos la vida, a veces también jugamos con la salud, porque es que estar bebiendo, estar trasnochando, estar disfrutando, también es estar atentando contra la salud. Eso fue todo lo que hizo este joven.
1: Sí,
0: él se fue a explorar el mundo en absoluta supuesta libertad.
2: Pero hay una parte muy importante que él no recuerda. El hijo por allá, solito, él siempre recuerda al padre, ¿cierto?
0: Sí.
2: Él recuerda al padre en la necesidad. Cuando él está trabajando en el campo.
0: Sí, porque, perdóname, don Erasmo, un minutico. Sí, él se va y derrocha, ¿cierto? Pero ya llega un momento en que él va viendo que se le está acabando lo que tiene, que se le está acabando la juventud, que se le está acabando el dinero, que se le está acabando los placeres. Entonces lo que él hace es que primero va donde un señor de una finca, donde otro capataz, y le pide empleo, ¿cierto? Porque no es capaz de ir primero donde el papá, sino que primero va a otro lado.
1: Sí.
0: Y entonces le dice al señor, ay, venga amigo, me da trabajo, así sea dándole de comer a los cerdos.
1: A los cerdos.
0: Y el señor, el que le dijo, sí, claro, yo le doy trabajo. Entonces ya ahí va cambiando la vida de todo lo que, como ya no tenía, entonces viene, y ahí es donde él empieza a hacerse consciente de que tiene un papá, de que el analizar, ¿cierto? Porque a veces las cosas de la vida, primero nos vamos y derrochamos y disfrutamos, pero después nos damos cuenta que mi vida no depende de lo que tengo, sino que sí, de que esto se me está acabando. Yo dependo de alguien, yo necesito de alguien. Él se fue haciendo consciente.
1: ¿Y nosotros de quién necesitamos? Necesitamos es de Dios. Derrochamos la juventud, derrochamos todo, y ¿de quién nosotros es que necesitamos? De Dios.
0: Pero mire,
2: y es para tener en cuenta también que Dios está en toda parte. Dios no está únicamente en el sufrimiento ni cuando nosotros estemos en la buena.
0: Cuando estuvo, según el texto que acabamos de leer, cuando él estuvo derrochando, él no se acordaba del papá.
1: Él
0: se vino a acordar del papá fue cuando empezó a ver que se le estaba acabando lo que tenía. Ahí fue donde él empezó a recordar al papá y a pensar y a meditar. Entonces, lo primero que él hizo antes, inclusive, antes de pensar en el papá, lo que hizo fue que se... ¿cierto? Por eso el tema se llama Me hago consciente. O sea, él empezó a hacerse consciente de que se le estaba acabando lo que tenía y que tenía que buscar trabajo. Ahí sí, ¿cierto? Ahí fue donde él se fue y buscó empleo. Le dieron el trabajo. Pero luego él se puso a meditar porque él ya estaba craneando su regreso, como tal vez mis hermanos nos esté pasando a todos los que estamos escuchando este programa. Porque es que los oídos más cercanos a nosotros somos nosotros mismos.
1: Sí.
0: Entonces, el Señor aquí también nos está hablando a nosotros, es del el regreso.
2: Pero ese es un Dios abierto, es un Dios abierto que Él está con él en ese momento difícil, pero dice que Él está recordando al Padre para volver donde Él, Él está pensando volver a donde
0: Se está siendo consciente, ¿cierto? Se está siendo consciente de que Él tiene, porque Él empieza a decir, yo aquí echándole aguamasa a estos animales y con ganas, o sea, era tanta el hambre
1: que tenía, que quería comerse
0: esa comida de los cerdos.
1: Algarrobos.
0: Pero eso también lo llevó a irse encontrando con él mismo. Es que miren lo hermoso.
1: Y con
0: el uno, encontrarse con uno mismo es encontrarse también con Dios, porque entonces él se fue haciendo consciente
1: del pecado.
0: Y entonces él fue diciendo, yo aquí comiéndome, queriéndome comer esta guamasa, ¿cómo estará mi papá? ¿Cómo estarán los trabajadores de él? Y con los trabajadores de mi papá, si yo soy el hijo, y los trabajadores comiendo mejor que yo, y yo aquí, ¿cierto? Entonces él se fue haciendo consciente, o sea, es muy importante, mis hermanos, esto, que nos hagamos conscientes que muchas veces, si nosotros estamos pasando dificultades como este joven que se alejó de su papá, que fue, hizo todo lo que quiso por allá solito, esa tal vez, mis hermanos, es la historia suya y la historia mía, que nos hemos ido, tal vez en la juventud, tal vez todavía ni siquiera estemos pensando en el regreso. Pero hoy a través de este programa, quizás mi hermano, mi hermana que nos está escuchando, Dios esté tocando nuestros corazones y nos esté haciendo reflexionar a ti y a mí, mis hermanos, a todos nosotros. Nos está haciendo el Señor hoy a través de su Espíritu Santo. Nos está haciendo conscientes de que si nosotros, muchas veces, las dificultades que estamos pasando en este momento,
1: sí,
0: tal vez dificultades económicas, tal vez dificultades emocionales, tal vez dificultades
1: en el matrimonio,
0: en el trabajo, en la sociedad, problemas con uno mismo, cuántas veces uno también ni uno mismo se entiende en la familia, es porque, mis hermanos, sencillamente todavía no nos hemos hecho conscientes de un regreso, de un alto en el camino, porque eso fue lo que hizo este joven. Él fue haciendo un alto en el camino y fue pensando. Y tal vez, mis hermanos, esa es la pregunta que tú y yo hoy nos tengamos que hacer. Yo aquí pasando estas dificultades, yo no sé cuál será tu dificultad, mi hermano, mi hermana que nos estás escuchando. Yo te quiero invitar para que en este momento cierres tus ojos un minuto y traigas a tu corazón y a tu mente esa dificultad que estás atravesando. Y tal vez como ese hijo pródigo empecemos a ir reconociendo que nosotros debemos volver a Dios. Porque muy seguramente si volvemos a Dios, esa dificultad va a ser vencida, va a ser superada. Pero para eso es importante que nos hagamos conscientes, mis hermanos, de un regreso.
1: Que tenemos un Padre que nos ama.
0: Conscientes de que tenemos un Dios que nos ama en libertad. Que no le importa, o sea, hermanos, que no le importa lo que tú y yo hayamos hecho, que no le importa lo que nosotros hemos hecho, sino que lo único que le importa al Señor es que nosotros estemos bien, porque el Señor siempre está pendiente de nosotros, el Señor siempre está pendiente de nosotros. Sí. Ese papá estaba pendiente de ese hijo.
2: El amor del padre y el amor de la madre son irreemplazables. Es un amor que es que es nítido, es irreemplazable el corazón de la madre y del padre.
0: Pero lo más importante, don Erasmo, eso es verdad, ¿cierto? Pero lo más importante y a lo que hoy queremos apuntarle es a hacernos conscientes de un regreso, porque este programa continuará la próxima semana con la ayuda de Dios y por eso no nos queremos adelantar. Hoy, mis hermanos, es que nosotros nos vayamos haciendo conscientes de lo que tú y yo estemos viviendo en este momento, mis hermanos, de esas aguamazas que tal vez tenemos en la vida. Y saben que, mis hermanos, yo lo digo por experiencia propia, obviamente todos los días tenemos cosas que más, de que más concientizarnos, ¿cierto? Pero de verdad, de verdad, de verdad, yo les puedo decir con mi corazón en la mano que en la juventud cometí tantos errores, tantos, tantos, tantos, que yo literal digo, estuve en el infierno. Pero solo hasta que he ido aceptando el amor de Dios, solo hasta que he ido aceptando que este regreso, que yo dependo de alguien, que necesito de alguien, que es el amor de Dios el que me hace feliz, he ido encontrando poco a poco, de nuevo el camino. En algún momento de la vida, de verdad que yo dije, es que los seres humanos somos muy conchudos. Pasamos toda la vida metiéndonos en el mundo de problemas por habernos alejado de ese padre. Y cuando queremos regresar, nosotros pretendemos, mis hermanos, que Dios nos solucione el problema así como un abrir y cerrar de ojos. Porque Dios nos perdona, Dios nos ama en libertad y Dios puede hacer que nuestra vida cambie de la noche a la mañana. Pero a nuestro Dios le gusta mucho ese proceso.
1: El proceso
0: que este hijo, que este joven fue teniendo. Mire que fue el proceso. Él primero se fue. Primero fue y le dijo, dame. Después vendió. Después se fue y derrochó. Después fue y pidió trabajo. Después se dio cuenta de lo duro que estaba pasando por no haber sabido administrar lo que el papá le había dado, ¿cierto? Y entonces él se fue haciendo consciente, se fue y me fue mirando como todo ese proceso. Y muchas veces, mis hermanos, Dios también nos va solucionando, va ayudando a solucionar los problemas, pero también después del proceso, de que nos vamos dando cuenta de todo lo que hicimos o no había hecho.
1: Sí, y ahí es donde nosotros tenemos que buscar de Dios. Tenemos que buscar del Señor. Porque las cosas no se van a solucionar mágicamente. Tenemos que acudir a esa fuente que todo lo puede.
0: Haciéndonos
1: conscientes. Sí. Y el Señor con ese amor, porque es que el Señor no nos va a juzgar. El Señor nos va a recibir. Por eso Dios tiene sus manos abiertas, hermano, para cada uno. A cada uno lo está esperando.
0: Pero cada uno de nosotros, Beatriz, tenemos un proceso, ¿cierto?
1: Sí.
0: Pero tampoco nos podemos quedar ahí pensando, no, hermanos,
1: tenemos que actuar.
0: Este programa el Señor hoy lo permitió porque aquí nos está hablando a nosotros. ¿Cómo vas tú? ¿Cómo voy yo? En este proceso de regresar. ¿Cómo vamos? ¿Cuántas veces de pronto vamos a la Eucaristía frecuentemente? Sí, claro.
1: Sí,
0: claro. Vamos a los grupos de oración frecuentemente, pero tal vez no hemos tomado en serio y conscientemente ese regreso. Porque es que a veces tenemos el peligro de volvernos personas muy religiosas.
1: Sí.
0: Y creemos que porque vamos a misa todos los días y porque vamos a muchos grupos de oración, entonces vamos allí. Pero aún no nos hemos hecho conscientes de lo que Dios hoy nos quiere pedir en este programa. De lo que el Señor hoy nos está hablando, hacernos conscientes de que tenemos que regresar. ¿A dónde? Al Padre, que tenemos que regresar a vivir de ese amor, de esa plenitud, de esa bondad infinita, porque Dios es amor, porque es que es la libertad de Dios la que nos permite a nosotros, después de que nos metemos en mil problemas, es el mismo amor de Dios el que nos permite volver, pero Dios no nos obliga a volver, no.
1: Somos nosotros los que tenemos que buscar, de sentir esa necesidad. Porque es que nosotros estamos en el mundo y nosotros tenemos, bueno, yo estoy aquí y estoy en este pecado, pero miren los que están cerca de Dios, cómo viven. Se les ve esa alegría en su corazón, en su rostro. Porque es que compartir de ese amor que Dios nos da es algo maravilloso. Eso es lo que tenemos que hacer, dar ese amor y buscar ese perdón de todo corazón, que no somos perfectos, porque solamente nuestro Padre Dios es perfecto.
0: Perdóneme, Beatriz, pero es que el joven que se alejó no era perfecto,
1: no.
0: Ni tampoco todavía estaba buscando la santidad, él simplemente se estaba haciendo
1: consciente
0: de que había una parte donde él podía estar mejor que donde estaba en el momento. O sea, eso.
1: Sí.
0: Él se estaba haciendo consciente de que había un lugar donde él podía estar mejor. Y eso es lo que el Señor hoy nos quiere o nos habla y nos repite al corazón, don Erasmo.
2: Sí, vale, ahorita. Yo digo una cosa de tantos años que pasó la pandemia, cuánto nos alejamos de la iglesia, nos alejamos de tantas cosas en esa pandemia. Ahora que mi esposa y yo somos conscientes de todo esto que nos está pasando, que quedamos ella y yo solos, yo aprovecho para poner a la Santísima Virgen María también en oración, que ella también nos ayuda en los rosarios. Aprovecho para decir de la comunidad de lazos. Ella y yo nos estamos consagrando a la Virgen y también a la Virgen la tenemos de tener ahí como conscientes de que ella nos va a ayudar en el rosario.
0: Es que
2: en el rezo del rosario.
0: Don Erasmo, mire. Todas estas situaciones, pues digamos la Eucaristía, las oraciones, el Santo Rosario, los grupos de oración, todo eso nos va llevando a hacernos conscientes. O sea, nosotros del primer grupo de oración o la primera Eucaristía que fuimos cuando empezamos a hacernos conscientes, no nos transformó el Señor de una vez.
1: No.
0: Hemos ido adquiriendo una madurez espiritual poco a poco, es que el Señor no nos obliga a cambiar de una, no. Dios nos ama tanto y a través de su Hijo se hizo hombre para como hombre entendernos, pero ojo, nosotros no nos podemos quedar, ay, es que Dios tiene paciencia, o a veces que
1: perdona.
0: La gente dice, ah, Dios me perdona, no, y estamos pasando por una dificultad y que se haga la voluntad de Dios. La voluntad de Dios es que nosotros, y esa era la voluntad del Padre, te quiere su parte, tenga su lado y vaya pues, siga creciendo en riquezas espirituales y materiales, pero el Hijo no le entendió el mensaje al Padre. Dios nos quiere sanos, felices y prósperos. Sí. Nosotros nos hemos alejado del camino del Señor y nos hemos ido a derrochar. Y ha sido precisamente que nos estamos dando cuenta de todo ese derroche que nos está haciendo conscientes del regreso al Padre. Dice, las personas solemos alejarnos de Dios por la influencia de las distracciones cotidianas y el peso de las dificultades. A nivel teológico y psicológico, este distanciamiento ocurre gradualmente por el impacto de las pruebas, porque a veces culpamos a Dios de las cosas que nos están pasando, sabiendo que la mayoría de las cosas que nos están pasando son las decisiones que usted y yo hemos tomado en la vida. Si tomamos decisiones buenas, por lógica, esas decisiones nos van a llevar a cosas buenas. Y si tomamos decisiones equivocadas, nos van a llevar a situaciones muy difíciles. Pero lo más importante es saber que siempre hay un lugar donde vamos a estar mejores. Las heridas emocionales o la pérdida de una conexión espiritual también nos puede llevar a que muchas veces todavía no nos hagamos conscientes de que, hombre, mire, es muy sencillo, los mandamientos que Dios le dio a su pueblo no son porque Dios nos quiera oprimir,
1: no,
0: es porque Dios nos quiere libres, porque Dios nos quiere felices, pero nosotros no hemos entendido, digamos, los mandamientos desde esa libertad y desde esa felicidad, sino desde que es que como que Dios me quería ser oprimido, no. Por eso es que, mi hermano, la invitación hoy es a que nos hagamos conscientes, de verdad, conscientes, de que si nosotros nos damos cuenta y empezamos a reconocer que solo Dios es nuestra felicidad, que solo Dios es nuestra alegría, nuestra paz, nuestro gozo, nuestra riqueza, muy seguramente, mis hermanos, nosotros vamos a encontrar unas manos abiertas, unas manos llenas de amor, nuestro gozo, nuestra riqueza. Muy seguramente, mis hermanos, nosotros vamos a encontrar unas manos abiertas.

0: Dios y de la felicidad que el Señor nos regala es resultado de una experiencia de irnos haciendo conscientes de ese regreso a nuestro Dios. Y nosotros,
1: De esa, como le pasa al hijo,
0: sí,
1: de ese fracaso que tuvo,
0: él
1: él ya fue
0: empezó a
1: consciente que tenía.
0: hacerse consciente y no fue de la noche a la mañana. Seguro, mis hermanos, que esto no es algo que pasa de hoy para hoy, no, es un proceso. Empecemos hoy por
1: Hoy.
0: hacernos conscientes que toda esta semana, mis hermanos, tengamos esta tarea. Tal vez mi hermano, en un momentico que tenga el diario, en su momento de oración personal, en su momento de, tal vez en la Eucaristía, un rosario, saque un ratico para que piense cómo va tu proceso, cómo va el proceso tuyo y el mío, porque esta tarea es para todos.
2: Para todos.
0: ¿Cómo va nuestro proceso, mis hermanos, de irnos haciendo conscientes de que hemos derrochado, de que hemos desbaratado, hemos malgastado, hemos sufrido, hemos brincado por donde no tenemos que brincar? Pero si nos hacemos conscientes, mis hermanos, vamos a llegar a un propósito maravilloso. Vamos a llegar a, como les decía ahorita, a unas manos abiertas, a un padre que no condena, a un Dios o a un papá que sencillamente abre sus manos, que nos espera con paz, que nos espera con amor. Por eso te quiero invitar, mi hermano, a hacer esta tarea con mucha seriedad. Tú y yo. Que sea el Espíritu Santo de Dios el
2: El
0: que
2: que nos
0: nos
2: ilumine.
0: ilumine y nos ayude en
2: Sí,
0: este
2: sí.
0: proceso. Hazte consciente. Hagámonos conscientes, mis hermanos. Hagámonos conscientes
2: Conscientes.
0: de que hemos salido como ese joven a derrochar una vida, pero que ya es hora, ya es hora.
2: Sí.
0: Tú y yo, tú que tienes 10, 15, 20, 30, 50, 60 años, qué sé yo, ya es hora de que tomemos conciencia de regresar a la casa, a esa casa maravillosa de Papito Dios, de regresar a vivir una vida plena, de regresar a vivir una vida de felicidad, mis hermanos, aún en medio de la tormenta, porque el Señor dice en su palabra, la paz les doy, pero no es la paz que el mundo les da, es esa paz que el Señor nos quiere dar en medio de cualquier situación difícil que podamos estar atravesando. Porque cuando uno tiene la certeza de que tiene un papá bueno,
2: Que
0: un
2: nos
0: papá que nos ama y que
2: ama,
0: no nos juzga, sencillamente podemos volver hacia él arrepentidos. Pero queremos insistir mucho en esto, mis hermanos, en que en estos 8 días antes del próximo programa, que será dentro de 8 días con la ayuda de Dios, es hacernos conscientes, mis hermanos, de ese regreso a la casa de Papito Dios. Y por eso vamos a escuchar esta canción con alegría, con amor, y le vamos a decir al Señor de verdad que nosotros queremos vivir felices y queremos vivir en sus manos y queremos vivir en su fortuna, en esa fortuna maravillosa del amor de Dios.
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9: Son las 8 y 56 minutos.
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14: En clave de fe, domingo 11 del tiempo ordinario en el ciclo A. Hoy es 14 de junio de 2026. Jesús entregó su vida para que muriéramos a la esclavitud de nuestros pecados. Pero su amor es tan grande que, conociéndonos y amándonos tal como somos, nos levanta cuando a diario nos equivocamos. Nos ofrece siempre el perdón y la reconciliación. Y nos colma con gozosa confianza en Dios nuestro Señor. Que Jesús, el Señor, esté siempre con nosotros y con ustedes, amables oyentes. Muchos en nuestra sociedad y en nuestras comunidades necesitan curación. ¿Quién no necesita la cura del perdón y quizás también de la enfermedad o de algún sufrimiento? Jesús vino a traernos sanación del pecado y envía a sus discípulos hoy, como en el pasado, a sanar a un mundo tan afligido y, sin embargo, con tanta frecuencia, cruel y despiadado. Pidamos al Señor un corazón misericordioso como el suyo para vincularnos con nuestras hermanas y hermanos y digamos así hoy. Pidamos a Dios que seamos para todos signos de su amor que sana. Señor Dios nuestro, fuente de todo amor, tú nos mostraste por medio de tu Hijo Jesucristo cómo te compadeces de tus hijos en su impotencia y desamparo. Tú te has hecho nuestro Dios y nos has unido íntimamente a ti en una alianza eterna de vida y amor. Moldéanos y haznos realmente libres por Jesucristo, tu Hijo. Haznos responsables unos de otros y que seamos para todos un signo vivo de tu tierno amor y compasión. Te lo pedimos por Jesucristo nuestro Señor. Amén.
4: Amén.
14: Un cordial saludo, amables oyentes. Les damos la bienvenida a nuestro programa En Clave de Fe, un espacio de la Delegación para la Cultura de la Arquidiócesis de Medellín, para conocer y vivir el Catecismo de la Iglesia Católica. En Clave de Fe está con ustedes todos los domingos de 9 a 10 de la mañana en los 1230 AM de Minuto de Dios Radio Medellín. Hoy estamos con ustedes Martín Cuberos, Juan Pablo Lozano y este servidor Vladimir Zapata. En la operación de audio, Carlos López. Bienvenidos.
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14: La noticia con la que comenzamos es aquella que repercute un poco más hoy domingo o hasta mañana, inclusive algunos días más de la semana. Y por eso a esa noticia la denominamos editorial. Editorial para ser cristianos hoy. Nuestro editorial, bien compartido, nos dice, nos provoca: en la relación de Dios con nosotros, los hombres, la iniciativa para iniciar la misma, esa relación, le corresponde a Dios. Él, Dios, da el primer paso. Él se fijó en nosotros y nos amó, nos escogió, nos seleccionó, nos llamó, nos interpeló y finalmente nos puso en condición de responder libremente. Y así esperó pacientemente nuestra respuesta y una y otra vez nuestro comportamiento tipificado por un paso adelante y dos pasos atrás. Esto no siempre sigue esa línea ininterrumpida de respuesta, que es lamentable. A veces hay dudas y hay traspiés. Y en caso de fallo, como este que estamos advirtiendo, o de pecado, Dios también nos perdona. Toma la iniciativa nuevamente, nos llama de nuevo y reemprende la relación. Como bien dice San Pablo hoy en la segunda lectura, en la carta dirigida a los romanos en el capítulo 5, somos lo que somos por el amor de Dios. Dios nos hizo tal como somos por su amor. La prueba de la profundidad de su amor es que su Hijo Jesucristo murió por nosotros para reconciliarnos con Dios mismo y para hacernos partícipes de su vida. Hasta aquí, Pablo. El Dios, a través de su Hijo encarnado, introducido a nuestro mundo, a nuestra historia, sin dejar de ser y actuar como queda sugerido y dicho, nos ha comprometido a nosotros a dar plenamente lo mismo que hemos recibido. Y tal y como lo hemos recibido, según San Mateo en su Evangelio de la fecha. Mateo, en el capítulo 9, dice: enviados a proclamar la buena noticia de salvación, Jesús envía a sus apóstoles en una misión que habrá de ser la misión de todo el pueblo de Dios: llevar a todos el amor compasivo de Dios que nosotros mismos hemos experimentado. Es un circuito completo lo que presentamos en este editorial: Dios, nosotros y el prójimo. Hasta aquí el editorial. ¿Qué piensan ustedes? ¿Alguna anotación a este editorial?
4: Yo pienso que es importante hacer una aclaración. No sé si en algún momento ya la habíamos hecho a través de estos años del programa, pero la aclaración es en torno a cómo denominamos a los 12, porque ellos fueron elegidos por Jesús, pero inicialmente su comportamiento era solo de discípulos, seguidores. Pero en el momento en que ellos se deciden en la tarea de evangelización, Jesús los envía. Pero evidentemente hay una opción personal para continuar la labor evangelizadora del Maestro. Se convierten en apóstoles. En apóstoles. Por eso, cuando fue la conferencia aparecida en el 2007, el entonces Papa Benedicto XVI, cuando estaban elaborando la redacción final del documento, en varias oportunidades, creo que fueron dos o tres, le presentaron esta pequeña denominación para referirse a los bautizados: discípulos y misioneros. Y el Papa Benedicto la devolvía, hasta que uno de los redactores finales, puede haber sido el cardenal Bergoglio, con la ayuda de Monseñor Ricardo, arzobispo de Medellín, y luego sería el Papa Francisco, le quitaron la I y le pasaron la redacción donde decía que los bautizados somos discípulos misioneros. Y ahí sí, el Papa Benedicto quedó conforme, y él le explicaba luego que no había la necesidad de la conjunción de la I, porque no son dos cosas diferentes. Todos los bautizados somos discípulos, pero también misioneros. Quiere decir que la misión que Jesús le da a los apóstoles de evangelizar debe ser una misión de todos nosotros como bautizados. No es necesariamente el pertenecer a una comunidad religiosa de vida consagrada como misionera. No, en mi papel como padre de familia, como madre de familia, como profesor, como compañero de trabajo, como hermano, como cualquier papel que yo esté desempeñando en un contexto social, yo debo de asumir ese papel de misionero, completar la misión de Cristo, porque es nuestra labor.
14: En todos los casos, pues, el Dios de Abraham, de Isaac, de Jacob, de Daniel, de Jesucristo, toma la iniciativa, da el primer paso, nos llama, nos invita, nos trae, nos atrae, nos acoge, y en libertad nosotros respondemos si sí o no aceptamos esa invitación. Media, pues, la decisión de nosotros, la respuesta afirmativa de nosotros. Y de ahí, misioneros, nos corresponde a nosotros, contando con esta cercanía de Dios en nuestras vidas, invitar a otros, hacernos encontradizos con otros como nosotros, nuestros prójimos, y completar este círculo virtuoso de Dios, nosotros y el prójimo. Vamos a la primera noticia, que por lo que veo profundiza, amplía el sentido de este editorial para ser cristianos hoy. Martín, ¿qué dice la primera noticia?
4: Introducción al Evangelio del Día por Fray José Manuel Silva, Convento de San Pablo y San Gregorio, Valladolid.
14: O sea que desde España viene esta noticia.
4: Todo comienza con un don. En el libro del Éxodo, Dios libera y elige a un pueblo sin méritos. En la carta a los Romanos, ese amor llega al extremo, y en el Evangelio, lo recibido se convierte en misión, dar sin medida. La fe no es una conquista, es una respuesta. Todo ha sido dado gratuitamente, la vida, la gracia y el perdón. Pero esos dones no nos dejan igual que estábamos, nos impulsan a vivir de otro modo. Hoy existe la tentación de convertir la fe en cálculo, en mérito, en intercambio. El Evangelio rompe esa lógica. Solo quien se sabe amado sin condiciones puede amar sin exigir. Así que hagamos la siguiente pregunta: ¿vivo desde la gratuidad o sigo poniendo precio al amor?
14: Martín, las palabras que sobresalen en esta primera noticia, desde mi perspectiva, son don, regalo, gratuidad. Esa cercanía de Dios con nosotros es eso, un don, un regalo. No tenemos los méritos suficientes. No hemos hecho los méritos suficientes para ganarnos esa amistad, esa amorosa cercanía, ese contacto, esa acogida de Dios. Es puro don gratuito. Y lo que sí nos corresponde a nosotros es la respuesta, decirle sí o no. Y esa respuesta supone que nosotros hemos recibido también una gracia, que es la de poder decir sí, ser capaces de la fe, ser capaces de entablar un diálogo, no de iguales, pero un diálogo en el que podemos decirle a Dios, cuente conmigo, ahí estoy, ¿qué quiere que yo haga?
4: Esa frase que dijiste ahora nos remite al primer capítulo del Catecismo de la Iglesia Católica, que habla de el hombre es capaz de la fe.
14: Pero no por iniciativa de él, sino por gracia de Dios, todo don, gratuito.
4: Evidentemente. Pero quiero referirme a algo que es manifiesto en esta primera noticia, y es la gratuidad. Lo que gratuitamente hemos recibido, gratuitamente lo debemos dar, porque existe el riesgo para todos nosotros, sin importar el rango en el que estemos, desde el más alto hasta el más bajo, de caer en el pecado de la simonía, convertir en negocio eso que hemos recibido gratuitamente. En Hechos de los Apóstoles, pues hay un hecho crucial, el de Simón el Mago, que fue desenmascarado por el propio Pedro, San Pedro. Pero también hay una línea muy delgada, porque Pablo dice que el que trabaja en el altar, que vive el altar. Así. Entonces hay una delgada línea entre lo que podemos recibir como compensación para nuestra labor y convertir la fe en un negocio.
14: En todo caso, lucrarnos. En todo caso, inicialmente se entiende que es para vivir.
4: Ajá.
14: Lo que derivemos de allí, para vivir bien y bueno.
4: No para la acumulación.
14: No para la acumulación y para un incremento del interés y el beneficio individual, sino como en el primer caso, para estar abiertos y dirigidos al bien común.
4: El Papa Juan Pablo II, San Juan Pablo II, en la encíclica Solicitudo Rei Socialis, decía una frase contundente: para un bautizado, todo lo que tiene, todo lo que es y todo lo que posee, existe una hipoteca social. O sea que todo aquello que yo he recibido debe estar también al servicio de los demás.
14: Así es. De modo que tengamos esto en perspectiva y abundemos en la oración personal y comunitaria, pidiendo que Dios, en su misericordia y en su gracia, nos ayude a incrementar la voluntad, la respuesta cargada de sentido, generosa. Vamos a la sección Fe y Culturas. En esta sección tratamos de poner en común, desde la visión de fe cristiana católica, verdades y realidades que pasen ese horizonte de los que hemos recibido el bautismo y otros sacramentos, para entrar en diálogo con hombres de buena fe, con hombres que desde un horizonte humano y constructivo, optimista, hombro a hombro con los creyentes, puedan hacer avanzar el reconocimiento de la dignidad de toda persona y la construcción de una ciudad humana y cercana que nos permita vivir bien, bueno, humanamente, cristianamente. Y tiene que ver con las palabras del Papa León XIV en el Congreso de los Diputados de España, en donde precisamente le habló a creyentes cristianos católicos, pero también a hombres de buena voluntad, incluidos ateos, increyentes. Para todos hizo una invitación a la que todos podemos responder desde ese particular horizonte. Nosotros vamos a aprovechar la redacción central de Asiprensa del 8 de junio, o sea, de esta semana, en la que recogieron 10 frases del Papa León XIV ante el Parlamento de España. Estas son esas 10 frases destacadas del histórico discurso del Papa León XIV ante el Congreso de los Diputados y el Senado de España. 1. Más allá de la legítima diversidad de posiciones, toda tarea legislativa acaba encontrándose con una pregunta decisiva. ¿Qué concepción de la persona humana inspira las leyes y qué tipo de sociedad construye esas leyes? El Papa, esto ya es comentario de nosotros, nos recuerda a creyentes y no creyentes, a católicos, a religiosos de otras denominaciones, a increyentes y a ateos, que a instituciones como esa, en donde se hacen las leyes para los españoles, y a otras similares, hay que ir siempre con una idea, con un concepto del hombre y de la sociedad que se quiere construir para ese hombre. Y que en todo caso, en la respuesta que le demos a esos dos interrogantes, es posible encontrar una comunión. Entonces, nosotros tenemos una concepción del hombre como animal racional, situado y fechado, como una persona incompleta que está en camino hacia la completez o la completud y que tiene dignidad por el solo hecho de ser humano, pero además tiene una dignidad que se incrementa por el hecho de ser también hijo de Dios. Pero no es que los increyentes y los ateos tengan que atender a esta última proposición, pero en la primera, por la compartir la condición humana, la naturaleza humana, podemos dialogar y podemos ponernos en ese ejercicio de construcción de la sociedad. Miren pues ese primer punto del Papa, que nos recordó a toda la humanidad, no solo a estos parlamentarios españoles. 2. Antes de seguir con la dos, bien pueda, Juan Pablo.
16: Toda sociedad auténticamente justa se edifica sobre el reconocimiento de la dignidad inviolable de la persona humana. Tal dignidad precede a toda concesión del Estado y no puede quedar subordinada a consensos sociales mudables o al vaivén de las mayorías de cada momento.
14: Hasta ahí el Papa, nosotros agregamos esto. Concepto central de la presentación del Papa ante el Parlamento español, la dignidad, es decir, la grandeza de todo ser humano, como dijimos en el primer punto, derivado del hecho de ser humano, de su naturaleza humana, pero para nosotros, con el valor adicional agregado de ser hijo de Dios y hecho a semejanza el hombre de Dios. Digamos que allí se sostiene, se sustenta esta idea de la dignidad humana, que además el Papa dice, está antes que el Estado. La dignidad humana está antes que la sociedad, no está supeditada a ellos, es mucho más que ellos y entra en una sana relación. El tercer punto, Juan Pablo.
16: Si la vida deja de ser reconocida como un valor fundamental, ¿qué futuro pueden tener nuestras sociedades? ¿Puede llamarse plenamente justa una comunidad que deja en la sombra al niño aún no nacido, al anciano, al enfermo, a quien sufre en silencio o a quien depende enteramente del cuidado de los demás?
14: En ese tercer punto, esa tercera frase del Papa, se deriva de las dos primeras. Si el hombre es digno por su naturaleza, por ser quien es, pero además es hijo de Dios, hecho a semejanza de Dios, ¿cómo no vamos a reconocer, a acatar, a respetar, a cuidar, a valorizar la vida de ese hombre, ya sea en su condición de niño o ya sea en su condición de anciano, cuando está comenzando su vida o cuando está llegando al final de su vida? Está pues debidamente encadenada esa relación. Dignidad humana, vida, vida al comienzo y vida al final. ¿Qué dice la cuarta frase?
16: Cuarta. La defensa de la vida humana no es una cuestión parcial ni un interés confesional. Es una meta de civilización. Toda vida humana debe ser reconocida y custodiada desde su concepción hasta su ocaso natural, en cada circunstancia de su existencia.
14: De modo que no es, comentario nuestro, una tarea el cuidado de la vida, la defensa de la vida, porque somos cristianos, o porque somos demócratas, o porque somos del partido de la vida. No, es que hay un valor que está sobre todos los demás, la dignidad de todo hombre, de toda persona, y su valor como depositario de la vida, del valor de la vida, vida que hay que defender. No a nombre de un partido, de una religión, de una fracción filosófica, sino por el hecho de ser humano, por el hecho de ser hombre.
4: Podríamos utilizar dos términos de la filosofía. El primero de la filosofía griega: la vida humana es valiosa per se, por sí misma. O de la filosofía kantiana: el valor de la vida es el categórico fundamental.
14: Sí, el valor de la vida no se discute porque tiene dignidad. Digamos que en las preguntas que se plantean, las que tienen que ver con el hombre, las que tienen que ver con la persona, nos permiten decir que ese hombre, esa persona, siempre debe ser tratado como un fin, no como un medio. El imperativo categórico es el de que todo ser humano es un fin, no un medio.
4: Exacto. Entonces, si tenemos en cuenta eso, por eso el Papa en el punto anterior hablaba que el valor de la vida es anterior a la concepción de Estado. Recordemos, en cuanto a la teoría moderna del Estado, es posterior a Kant y lógicamente es posterior a los griegos. Y cuando hablamos de los griegos también, para ellos, en la noción de Estado que ellos construyeron, era fundamentalmente el valor de la vida humana.
14: Así es. El punto número 5, la frase número 5 del Papa.
16: Allí donde la familia es sostenida, se fortalece también la estabilidad espiritual y social de las naciones. La familia será siempre la primera escuela de humanidad en la que se aprende, antes que en cualquier otro lugar, la gramática elemental de la convivencia: recibir la vida, cuidar al otro, perdonar, servir y pertenecer.
14: En la sociología tradicional, nosotros compartíamos este principio de que La primera institución social es la familia, porque en ella es donde se aprende a ser, a tener. Es esa institución social en la que aprendemos a vivir, a desarrollar identidad y pertenencia con una comunidad. Es la institución social y cultural en donde somos acogidos y aprendemos a convivir con otros. El Papa reconoce esto y agrega algo más, y lo dice de una manera muy hermosa. La familia será la primera, siempre, la primera escuela de humanidad en la que se aprende, antes que en cualquier otro lugar, la gramática elemental de la convivencia, o sea, la estructura por la cual nosotros lo podemos decir verbalmente, pero también en nuestras relaciones humanas y sociales, que es importante, vale la pena vivir, cuidar al otro, servir, pertenecer, perdonar, la convivencia. Vuelve a señalar la importancia de la familia, que es un tema que se está rediscutiendo en este momento en el mundo. Pero el Papa le propone a toda la sociedad, no solo a los cristianos católicos, esta centralidad de la familia. Y nosotros, ya desde el punto de vista de creyentes cristianos católicos, creemos que es así y defendemos este valor. 6, frase número 6 del Papa Juan Pablo.
16: Allí donde una persona es discriminada por su origen nacional, étnico, religioso o lingüístico, o por su condición económica o social, se vulnera gravemente el principio universal de la igualdad, dignidad de todos los seres humanos. La situación de los migrantes y refugiados exige una respuesta que mire a las personas, afronte las causas que la obligan a partir y vaya más allá de la mera gestión de flujos.
14: En esta frase número 6, el Papa durante toda esta semana ha insistido en España, en distintas reuniones, la centralidad, el peso, el valor de la dignidad de toda persona, y por lo tanto la posibilidad de que no sea nunca discriminada por su origen nacional, étnico, religioso o lingüístico, o por su condición económica o social, porque lo venimos insistiendo desde la frase número 1, es fuente, es centro, le da pleno sentido a la vida de las personas y de las comunidades, a las sociedades, a las civilizaciones, la dignidad de toda persona. Y ya finalizando la semana antes de regresar a Roma, el Papa ha querido en las Islas Canarias abordar de una manera específica el tema de los migrantes, a quienes no se les puede desconocer su dignidad, el valor de sus vidas y el apoyo para que los beneficios de la cultura, de la vida, de la civilización, les llegue en atención al valor de su dignidad humana. Frase número 7.
16: La pluralidad política no debería degenerar en descalificación permanente del adversario. En una convivencia madura, incluso el conflicto puede convertirse en camino hacia la paz. Cuando las diferencias se dejan mitigar por la escucha y se ordenan al reconocimiento de las necesidades, los anhelos y las capacidades de todos.
14: Esta es una frase que el Papa le envía a todo el mundo, porque hay un valor o un antivalor que están haciendo carrera en las sociedades a lo largo y ancho de todo el mundo. Hoy se habla dizque de polarización y adversarios con el calificativo de las extremas. Y no, el Papa nos recuerda un valor sociológico al que debe estar, el que debe estar al servicio de este alto valor de la dignidad humana y de la vida. Hay pluralidad, hay muy distintas expresiones y manifestaciones de pensar la sociedad y de organizar la sociedad. A partir de allí, no es sano degenerar ese reconocimiento de tal realidad con descalificaciones permanentes del adversario, con la introducción y el mantenimiento del odio. No podemos convertir la diferencia, podemos convertir la distinción en un camino difícil, pero camino con el que se puede llegar a la armonía, a la reconciliación, para que la humanidad desarrolle una conciencia común a partir de la justicia, con la que puede convertir armónicamente una posibilidad de vivir juntos y de disfrutar de la naturaleza y poder realizar la vida personal y comunitaria en paz, en paz. ¿Y vamos a qué punto, Juan Pablo?
16: Para la octava frase.
14: Octava frase.
16: La libertad sobre la que se edifica el Estado contemporáneo, si es auténtica, reconoce la dimensión religiosa del ser humano, la respeta y la tutela jurídicamente, y evita que alguien tenga que renunciar a contribuir a la sociedad en la que vive por causa de su fe.
14: Porque este es otro punto en el que se está encontrando la civilización mundial hoy en día, y es la derrota de toda idea religiosa, la puesta al margen de toda expresión religiosa, la persecución a distintas manifestaciones personales y comunitarias de compromiso religioso en aras de una malentendida secularización. No, las religiones también pueden y deben vivir junto con otros y con otros construir este mundo, este mundo. Y claro, en clave de fe, los creyentes y sobre todo los cristianos y católicos, sí abrigamos una esperanza que no tienen por qué seguirlas los que no tengan esta decisión y los sacramentos que apuntan hacia allá. Nosotros sí creemos que seremos recogidos, asumidos por Dios para la eternidad. Pero respetamos a los que piensan, creen que no, pero con ellos compartimos la urgencia de construir un mundo de buenas relaciones aquí y ahora. Vamos a la frase 9.
16: Toda guerra constituye, en última instancia, una dolorosa derrota de la capacidad de negociar y también de aquella conciencia común de la humanidad, que reconoce vínculos de justicia entre las naciones. Las armas pueden imponer un silencio temporal, pero nunca podrán edificar una paz auténtica y duradera.
14: En esto el Papa León se complementa o ajusta la doctrina de los últimos papas, sobre todo de Juan Pablo II y de el Papa Francisco. Ellos consideraban que la guerra es un fracaso de nosotros los humanos, porque es finalmente ceder ante la fuerte presencia del conflicto, de las armas, y no agotar el recurso del amor. Y la décima frase.
16: Las palabras pueden abrir caminos o cerrarlos. pueden iluminar la realidad o deformarla hasta hacer imposible el encuentro. Quienes ejercen una responsabilidad pública tienen, por eso, una especial obligación de custodiar la palabra para desarmar el lenguaje. La firmeza no exige desprecio. La discrepancia no conlleva humillación.
14: Aquí el Papa León se mantiene en un horizonte desde que empezó su pontificado. El valor de la palabra, el valor del diálogo, por ejemplo, lo importante de una paz desarmada y desarmante. De modo que estas 10 frases recogen con fidelidad, pero lo que el Papa dijo y subrayó con sus gestos es mucho más. Lo que el Papa corroboró no solo en Madrid, sino en Barcelona, en las Canarias, es una visión del mundo que nos ayuda a entender el pasado, pero sobre todo nos da la posibilidad de entender qué podemos ser, hacer y tener hoy y qué podemos ser, hacer y tener los creyentes y los hombres de buena voluntad para la ciudad, el mundo de mañana y de pasado mañana y para los creyentes en clave de eternidad. Vamos a la sección del programa Ser Cristianos Hoy. La práctica de nuestra fe. Catecismo hecho vida. Sección en la cual leemos un numeral del catecismo y tratamos de conversar brevemente, reflexionar brevemente sobre ese numeral y convertirlo de un numeral del catecismo en una guía para la acción personal y comunitaria. Estamos en la liturgia. Y en la liturgia venimos hace ya bastantes programas en la celebración de los sacramentos. Hoy vamos a terminar esa gran sección subrayando el valor de los sacramentos como expresiones, manifestaciones, rúbricas de la vida eterna. Vamos al numeral 1130. Juan Pablo, ¿qué dice ese numeral?
16: La Iglesia celebra el misterio de su Señor hasta que Él venga, y Dios sea todo en todos. 1 Corintios 11, 26, 15-28. Desde la era apostólica, la liturgia es atraída hacia su término por el gemido del Espíritu de la Iglesia. Maranatá. 1 Corintios 16:22. La liturgia participa así en el deseo de Jesús. Con ansia he deseado comer en esta Pascua con vosotros, hasta que halle su cumplimiento en el reino de Dios. Lucas 22:15-16. En los sacramentos de Cristo, la Iglesia recibe ya las arras de su herencia, participa ya en la vida eterna, aunque aguardando la feliz esperanza y la manifestación de la gloria del gran Dios y Salvador de nuestro Jesucristo. Tito 2:13. El Espíritu y la Esposa dicen: ven, ven, Señor Jesús. Apocalipsis 22:17, 20.
14: Santo Tomás dice:
16: resume así las diferentes dimensiones del signo sacramental. Por eso el sacramento es un signo que rememora lo que sucedió, es decir, la pasión de Cristo. Es un signo que demuestra lo que se realiza en nosotros en virtud de la pasión de Cristo, es decir, la gracia. Y es un signo que anticipa, es decir, que preanuncia la gloria venidera.
14: Este numeral, pues, resume todo un horizonte litúrgico y de vida a través de unas señales, unos signos, unas marcas que nos ayudan a crear conciencia de ser, de identificarnos, de pertenecer y de vivir un trayecto, un gran trayecto de la vida, viviendo estas expresiones sacramentales hasta llevarnos a la vida eterna.
4: Es importante recordarle a nuestros oyentes que solo la Iglesia Católica reconoce los siete sacramentos. ¿Por qué me refiero a esto? Porque los sacramentos son signos sensibles en la vida individual y en la vida comunitaria que nos llevan no solo a pertenecer a la Iglesia y a crecer en nuestra vida de fe, sino fundamentalmente a recibir la gracia propuesta por entregada por el Espíritu que recibimos en cada uno de estos siete sacramentos. Por eso son elevados a la categoría de, por decirlo así, de santos. O sea, nosotros, como lo veremos más adelante, nos hacemos, bueno, ya lo habíamos visto también hace muchos años, hacemos parte de una gran comunidad por estos sacramentos.
14: La Iglesia celebra el misterio de su Señor hasta que Él venga. Es decir, en la liturgia celebramos la vida hasta la eternidad, hasta que Él vuelva, nos recoja y nos permita vivir con Él hasta la eternidad, por la eternidad. Dios se realiza, es todo en todos. Por eso oramos en el espíritu de la Iglesia diciendo: ven, Señor Jesús. Vamos a dejarles a nuestros oyentes y catequistas como tarea que en los numerales 2817 y 950, uno que es del futuro y otro que es del pasado, vuelvan a ver este 1130 que estamos trayendo hoy en el programa a la reflexión. Los sacramentos son expresiones de la vida y la gracia de Dios en el Hijo, en el Señor Jesucristo, que a través de la Iglesia nos propone estas siete maneras de caminar. Sacramentos son expresiones de la vida y la gracia de Dios en el Hijo, en el Señor Jesucristo, que

0: que miren estos dos numerales para ampliar y profundizar el sentido de este numeral que acabamos de compartir con ustedes. Vamos a la hora de cierre. Apóstoles, todos apóstoles, pero ¿dónde y cómo? ¿Dónde vamos a ser apóstoles, todos apóstoles? Empecemos por nuestro alrededor. Como Jesús y los apóstoles que empezaron por los de su pueblo Israel. Que nuestros paisanos y los que nos rodean sean para Cristo. Y después, atender la mirada lejos. Según nuestras posibilidades, todos trabajamos por las misiones, al menos con la oración. Y la oración puede estar en todos los labios, en especial de los que menos pueden trabajar, como los enfermos, pero que hacen con sus plegarias por el Evangelio inmensamente más que los otros, que nos movemos mucho y a lo mejor rezamos poco. Por eso, para cerrar el programa hoy, digamos, Señor Jesucristo, no queremos verte con cara de preocupación. La mies es mucha, pero queremos ser trabajadores esforzados por el reino. Tú y nosotros juntos, ya verás las cosas que hacemos. Hemos llegado al final de nuestro programa En Clave de Fe, un espacio de la Delegación para la Cultura de la Arquidiócesis de Medellín. Los invitamos a que nos sigan acompañando todos los domingos por esta su emisora Minuto de Dios Radio Medellín. Hoy estuvimos con ustedes
1: Martín Cuberos,
2: Juan Pablo Lozano Perea
0: y este servidor Vladimir Zapata. En la operación de audio, Carlos López. Que Dios los bendiga.
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8: Son las 9:54.
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Gracias, Señor, por ser mi guía, por el aire que respiro, porque puedo ver el día, por estar vivo y sentirte dentro mío, por saber que no estoy solo, por querer a mis hermanos, por mi familia y mi hogar, por la luz que has derramado. Gracias por las alegrías, por darme a tu madre como madre, por la cruz de cada día, porque con ella quieres salvarme.

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8: Son las 10 y 51 minutos.
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2: En el nombre del Padre, y del Hijo, y del Espíritu Santo. Amén. Señor de la vida, damos gracias por el don del deporte, por quienes glorifican a Dios con el ejercicio de sus cuerpos, por las amistades que nacen en la cancha y la alegría de jugar en equipo. Tú nos enseñas que en la vida, como en el juego, nadie se salva solo. Necesitamos del otro para crecer, para aprender a respetar, superar límites y celebrar juntos los logros alcanzados. Te pedimos que el deporte sea siempre escuela de fraternidad y no de rivalidad vacía, espacio de encuentro y no de exclusión, camino de paz y no de violencia. Haz que quienes practican, entrenan o animan, descubran en el deporte un lenguaje universal que acerca culturas, une pueblos y siembra respeto, solidaridad y superación personal. Señor Jesús, que cada deporte sea parábola de una vida vivida contigo, colaborando con esfuerzo y alegría, viviendo con humildad en la derrota y gratitud en la victoria que nos ofreces en tu resurrección. Que nunca falte en nosotros tu Espíritu, que nos hace un solo equipo unido contigo para construir comunión y fraternidad en la historia. Amén.
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0: Muy, pero muy buenas noches a todos nuestros queridos oyentes. ¡Qué alegría! ¡Qué gracia! ¡Qué bendición tan grande estar compartiendo este espacio con todos ustedes, alma y mente! Una oportunidad maravillosa que la vida nos regala de compartir, de reflexionar, de pensar, de darnos cuenta cómo estamos viviendo, cómo está nuestra relación con Dios, con nosotros mismos. Qué bonita oportunidad para detenernos, pensar cómo está nuestra vida, los vínculos, lo que estamos construyendo, nuestra familia, nuestro trabajo, nuestra realidad académica, laboral, cómo estamos en todos los ámbitos. Y por eso le damos infinitas gracias a Dios. Le damos gracias por esta hora del minuto de Dios en Colombia, especialmente aquí en la ciudad de Medellín. Le damos gracias a Dios por el Centro Carismático, por toda la obra pastoral, social, que realiza todo el personal, todas las buenas voluntades que se mueven aquí. Le damos gracias a Dios por nuestro director, el padre José Andrés Hurtado, que a propósito por estos días está en su encuentro, su retiro con los padres eudistas. Oramos por ellos, para que este espacio que están teniendo sea fructífero, sea ameno, sea reflexivo y puedan traer también a sus comunidades buenas nuevas y sigan dándolo todo por el reino. Dar gracias a Dios por ustedes, los queridos oyentes, los benefactores, todos los que se vinculan de alguna manera a esta realidad de fe, de la obra del minuto de Dios, los que hacen posible que esta señal siga encendida y llegue a muchos lugares. Quiero saludar muy especialmente a los que se van uniendo a nuestra señal de esta noche, en vivo y en directo, hoy miércoles 10 de junio, 7 de la noche, 7 minutos a ustedes, que se están uniendo desde las señales, diferentes señales, pero por supuesto saludar a los que están en el dial 1230 del AM, los que están ahí en su casa, en su almacén, en su vehículo, en su taller, a todos ustedes que tienen su radiecito siempre encendido en los 1230, gracias por estar y bienvenidos. Saludar también a los que se van uniendo a la señal a través de la aplicación Emisora Minuto de Dios. Ustedes que son de las nuevas tecnologías también, gracias por vincularse. Y los que no saben cómo es eso de las aplicaciones, cómo sé que hay que descargarla, que a dónde hay que entrar, cómo hay que entrar, vamos a pedir el favor a Isabel Barrientos, que hoy está en el control. La saludamos. Isa, buenas noches, ¿cómo estás? Primero que todo, ¿cómo va la vida? ¿Cómo va la salud?
1: Hola, mi querido Juan Camilo, y hola a todos los oyentes de Alma y Mente, que están, por supuesto, súper bien sintonizados con nosotros, acompañándonos en este espacio. Y bueno, a todos los que se unen a las multiplataformas, como las hemos mencionado, Juanca, mira que es que eso suena muy bacano.
0: La multiplataforma.
1: La multiplataforma.
0: Uy, qué elegancia.
1: Sí, señor.
0: Hoy aprendí una nueva palabra, gracias.
1: Esa es de cuenta de nuestro director, Juan Camilo.
0: Un hombre que sabe mucho, hay que aprender mucho de él.
1: Sí, señor. Pueden ustedes descargar la aplicación desde Play Store y App Store, que ahí estamos disponibles para que ustedes puedan tener acceso ilimitado a nuestra emisora, a diversos contenidos además, porque la aplicación cuenta con un podcast maravilloso donde podemos escuchar al padre Jorge Moya, que es increíble. Ese sacerdote es supremamente increíble. También está por allí el padre Javier Riveros, el padre Leonardo, y próximamente tendremos también a nuestro director, a nuestro direct, ahí en ese podcast maravilloso que tiene nuestra aplicación móvil Emisoras Minuto de Dios.
0: Qué dicha, son nuevas tecnologías, la multiplataforma donde pueden escucharnos, está la página web, está también la aplicación y ustedes pueden llegar ahí. Un contenido maravilloso, ya lo dijo Isa, están todas los podcasts, predicaciones, pero también están las emisoras de Barranquilla, de Cartagena, de Bogotá, de Medellín, la emisora de la RCC, bueno, un contenido genial para crecer espiritualmente, para crecer humanamente, familiarmente, que no lo podemos despreciar, ahí podemos aprender mucho. Total. Saludar también a quienes se van uniendo a la señal también en vivo y en directo de Facebook, porque ya estamos ahí. Aparte de podernos escuchar, también nos pueden ver. Por eso puede buscar ahí en su Facebook, emisora Minuto de Dios Medellín, y ahí va a ver que estamos transmitiendo en vivo. Hemos iniciado 7:10 p.m. Y me encanta cuando se unen a Facebook, porque allí pueden darle me gusta, comentar y compartir, hacer sus preguntas, sus aportes, saludar. Bueno, esa interacción que permiten las multiplataformas, la nueva tecnología, y sentirnos un poquito más cercanos, contar nuestros testimonios, participar con el tema. Bueno, saludar, como les digo. Entonces ahí está listo, disponible la señal de Facebook para que ustedes puedan participar, hacerse presente, decir hola, por aquí estoy, saludar a sus familiares, amigos, pedir oración. Me encanta también porque en ocasiones cuando estamos en el programa me parece muy bello, aunque no es un programa directamente conectado con la oración, pero estamos en un contexto también de fe, y me encanta cuando llegan ahí los mensajes también orando juntos o pidiendo oración por alguna intención en especial. Saludar también a los enfermitos, a todos los que nos escuchan desde las clínicas, desde los hospitales, desde las casas, los que están atravesando situaciones de dolor físico, de enfermedad, a ustedes los saludamos, les enviamos nuestro mensaje de esperanza, oramos por ustedes, los abrazamos, los acompañamos y todo lo ponemos en las manos de Dios, todo estará bien. Por supuesto, saludar a quienes nos escuchan desde las diferentes cárceles, penitenciarías, quienes están privados de la libertad, a ustedes muchachos también, un saludo especial, oramos por ustedes y recuerden que esa cárcel sea únicamente para el cuerpo, pero nunca para el alma ni para la mente. Muy bien, con esta alegría, con este gozo, con esta nueva oportunidad que tenemos de encontrarnos con un tema que yo sé que les va a provocar muchas sensaciones importantes, muchos aprendizajes. Los invito para que pasemos de una vez a nuestra primera sesión.
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Lo principal. Cuenta la leyenda que una mujer pobre con un niño en los brazos, pasando delante de una caverna, escuchó una voz misteriosa que salía de adentro y le decía: entra, toma todo lo que desees, pero no te olvides de lo principal. Después de que salgas, la puerta se cerrará para siempre. Por lo tanto, aprovecha la oportunidad. Y dijo una vez más: pero no te olvides de lo principal. La mujer entró en la caverna y encontró muchas riquezas. Fascinada por el oro, por las joyas, puso al bebé en el piso y empezó a juntar ansiosamente todo lo que podía en su delantal. La voz misteriosa habló nuevamente: tienes solo 4 minutos. Agotados los 4 minutos, la mujer cargada de oro y piedras preciosas corrió hacia afuera de la caverna y la puerta se cerró. Recordó entonces que su bebé quedó adentro y la puerta estaba cerrada para siempre. La riqueza de esta mujer le duró poco tiempo, pero pensemos un momento en su desesperación, su angustia, sus miedos, al perder lo principal. Esto le duró toda la vida. Pensemos que lo mismo ocurre a veces con nosotros. Tenemos hasta 100 años para vivir en este mundo, o más. Y una voz siempre nos advierte: oye, no te olvides de lo principal. ¿Qué es para ti lo principal? Piensa en esta noche. ¿A qué le estás dando el primer lugar en tu vida? ¿Qué o quién es el protagonista de tu historia, de tu existencia? Algunos dirán: son los valores, la oración, la espiritualidad, los amigos, la vida. Otros dirán: es la ganancia, la riqueza, los placeres materiales. Otros engañados cubren lo principal con lo que parece principal. El tiempo pasa, la eternidad se acerca. No te olvides de lo principal.

qué bueno que hoy pensemos que sí, que nos aseguremos que sí, que lo principal es Dios, que lo principal es el amor, que lo principal es el perdón, que lo principal no vale, no tiene costo, no se compra en la tienda de la esquina. Qué bueno que hoy nos aseguremos que lo principal es lo que le da sentido a nuestra existencia. ¿Y quién mejor para darle sentido a la existencia que nuestro Padre Dios? Mis queridos amigos y hermanos, oyentes de esta bendita emisora, hoy hay una invitación clara para todos nosotros. No se nos puede ir la vida pensando que lo principal es lo caduco, lo que se acaba, lo que tiene fin. Hoy, al hacer un alto en el camino, al escuchar la emisora, al reflexionar, a ir cerrando este día, miércoles 10 de junio, hoy tenemos que decir con certeza que lo principal en nuestra vida es Dios que nos perdona, es Dios que nos acompaña, es Dios que nos bendice, es Dios que nos levanta de nuestras caídas, es Dios que nos cura de las enfermedades, que nos sana, que nos restaura, que nos alimenta. Hoy tenemos que saber que lo principal es el amor y Dios es amor. Y mientras les digo esto, pienso en algo que ya lo dijimos en el principio, pero voy a refrendarlo. Y es que en ocasiones eso que aprendemos que es lo principal se nos va olvidando y aprendemos que lo principal es otras cosas. La casa, la finca, el carro, la plata, el viaje. ¿Dónde aprendimos eso? ¿Quién nos enseñó eso? Y hoy es tiempo tal vez de desaprender para aprender, reaprender, volver a aprender. Y esa, en últimas, o en principio, es la invitación que les traigo hoy. Es tiempo de volver a aprender. Es tiempo del aprendizaje significativo. Y por eso, hay que sacar tiempo para lo principal. Y lo principal es aprender que Dios no nos abandona. Quédense, porque esto apenas comienza. Hoy vamos a aprender a aprender.

0: Ahí teníamos esa hermosa canción que hizo Isaac. ¿Qué canción tan bonita la que elegiste? ¿Cómo se llama esa canción? De Son by Four.
1: Bueno, te cuento que esa canción se llama ¿A quién iremos?
0: ¿A quién iremos? Buena
1: Es
0: pregunta.
1: que solo Dios
0: Oiga,
1: tiene palabras
0: lo
1: de vida.
0: principal, justamente, la elegiste muy bien. Yo la estaba escuchando atentamente y, claro, conecta perfectamente con eso de lo principal. Lo principal es ir al amor, ir a la fuente, ir a Dios y aprender de Él, ¿cierto?
1: Total.
0: Aprender que es el maestro por excelencia. Bueno, tengo una pregunta. Yo ya me acostumbré a que me dejen con la respuesta en la boca, pero
1: Ay, Juan
0: hoy no, hoy
1: Camilo.
0: no. Mientras hoy se han portado, estos días se han portado muy bien conmigo, como siempre lo hacen. Pero hoy tengo una pregunta que yo sé que me van a responder. O sea, esto aquí va a colapsar. Isa, prepárate porque los teléfonos, perdón, el
1: A los números.
0: WhatsApp.
1: Y pueden llamar inclusive, Juan.
0: Ah, ya pueden llamar también.
1: Sí.
0: Maravilloso, pueden llamar. ¿Y dónde está el teléfono aquí? Yo no lo veo.
1: Al WhatsApp.
0: Ah, pueden llamar al WhatsApp. Ay, qué tan
1: Ajá.
0: bacano. Para que los pongamos al aire con sus
1: Sí.
0: comentarios, con sus respuestas. Ese Facebook va a reventar. Esto no va a caber mensaje más con esta pregunta que les voy a hacer y las respuestas que van a llegar. Miren
1: Contá.
0: la pregunta que les voy a hacer esta noche. ¿Cuál ha sido el aprendizaje más significativo que han tenido en sus vidas? Yo quiero que me cuenten eso. Yo quiero que me cuenten cuál ha sido el aprendizaje más significativo que han tenido en sus vidas. ¿Qué aprendieron? Pero es que mi aprendizaje fue de ebanistería. Cuénteme qué aprendió ebanistería. Cuente que aprendió carpintería, aprendió crochet, aprendió a perdonar, aprendió a sanar. Si sí, fue un aprendizaje espiritual, un aprendizaje material, un aprendizaje familiar, miren, hay muchas posibilidades y de eso. De lo principal del maestro es que vamos a hablar hoy, porque el maestro enseña, el maestro orienta, el maestro da cátedra, pero nosotros los aprendices en ocasiones no queremos tomar la lección. No, ay, tan bueno ese programa, ay, tan buena esa conferencia que del padre allá. En el minuto de Dios, o ese programa, tan bueno que tal persona lo esté escuchando, o tan bueno que tal persona vaya a esa conferencia, le debió haber servido mucho a él o a ella, pero en ocasiones nos olvidamos de que nosotros también debemos ser unos aprendices permanentes, de que debemos mantenernos enseñables. Se nos ha olvidado de que no todo lo sabemos, de que no poseemos la verdad absoluta y eso nos puede jugar una mala pasada. Qué bueno que uno saberse carente de aprendizaje, es que yo tengo que aprender esto y quiero aprender lo otro y tan bueno saber más y estudiar más y conocer más la realidad espiritual, la realidad humana y qué tan bueno conocer más a mi pareja, a mi papá, a mi mamá, a mi familia, qué tan bueno saber más de lo que hago en el trabajo, tan bueno aprender. Por eso la pregunta, ¿cuál ha sido el aprendizaje más significativo que has tenido en tu vida? Isa tiene ya la respuesta y yo creo que ella ahorita, mientras escuchábamos la canción, yo le decía a Isa, y ella me dice, no, déjame yo, ya te la digo, pero al aire, ya te la digo al aire, yo listo, bueno, al aire, ya la tiene preparada. Isa, ¿cuál ha sido el aprendizaje más significativo que has tenido en tu corta vida?
1: Ay, Juan Camilo, por Dios. Bueno, no, pues yo aquí haciendo ese análisis, yo siento que han sido muchos aprendizajes demasiado valiosos los que he tenido la oportunidad de vivir, de experimentar. Y entre esos, pues muchos de los que mencionabas hace un momento, como por ejemplo aprender a perdonar. Siento que ese, y ese es uno de los retos más tesos, yo creo que los que se enfrenta uno en la vida,
0: Total,
1: porque es
0: sí.
1: difícil y creo que, bueno, ese ha sido como uno de los más significativos que yo pueda como relacionar en estos
0: Qué
1: momentos.
0: bonito, si ves, es que no. Hay una frase que dice que todos los días aprendemos algo nuevo. Yo aprendí algo nuevo hoy. Esa palabra que dijiste ahorita. Multiplataforma, ya aprendí. Por eso es una frase real, yo nunca había usado esa palabra. Tal vez
1: Suena lindo, ¿cierto?
0: sí, suena elegante, suena elegante. Entonces, multiplataforma, una palabra nueva, tú, el perdón, o por aquí tras bambalinas nos decían, yo aprendí a ser mamá porque no estaba preparada, me llegó, se me chispoteó. Entonces llegó Miguelito y está la vida. Un saludo para Miguelito que nos está escuchando. Y con Miguelito aprendí a ser mamá. Todos hemos aprendido algo y todos los días aprendemos. Lo que pasa es que la pregunta de entrada lo lleva a uno a mirar para adentro y a tenerse ver. Verdaderamente lo que he aprendido es valioso, es lo principal. O me he llenado de aprendizajes que no me están sirviendo para el alma, para la vida, para crecer como persona, sino que he tenido aprendizajes banales, como que así, y yo sé hacer eso. De hecho, San José María, que también le aprendí a San José María esto, y es que el trabajo es una oportunidad de santificación, uno se puede santificar a través del trabajo. Y cuando uno hace el trabajo bien hecho, y dice, uy, yo lo hago cada día mejor porque aprendo cada día más a hacerlo bien, lo pulo, lo perfecciono. Cuando yo pienso así, estoy dando un paso más hacia la santidad. Imagínense ustedes. Por eso, pensar en que tenemos trabajos repetitivos, monótonos, ¡ay, siempre lo mismo! Es que eso no cambia, es que siempre hago las mismas tareas, es que qué pereza. No, siempre, aún en lo que parece monótono, en una actividad repetitiva, ahí hay una oportunidad de perfeccionar y hay una oportunidad de santificar. Muchachos, ya ustedes se la pillaron. Yo hoy quiero invitarlos con mucho cariño, y ya están por aquí participando mucho en el Facebook y eso me encanta. Por allí está Nancy Ramírez, por allí está Shalom Rey, ya les voy a leer, por allí está Claudia Sánchez, ya voy a darles voz por aquí. Pero mientras siguen escribiendo esas respuestas tan maravillosas, ¿cuál ha sido el aprendizaje más significativo de tu vida? Ya ustedes se dieron cuenta de que les tengo una invitación muy especial en esta noche. Seamos unos permanentes aprendices. En todo, muchachos, en todo, veamos una oportunidad de aprender algo nuevo. Nuestro cerebro es maravilloso. Por eso voy a tocarles tres punticos. Ya son las 7 de la noche, 32 minutos. El tiempo va avanzando y ya pronto nos toca despedirnos. Pero antes de terminar nuestro programa de hoy, nuestra transmisión de hoy, que nos quedan 15 minuticos, voy a darles como unas herramientas, unas reflexiones. Les voy a marcar unos tips para que ustedes y yo no perdamos el impulso de aprender todos los días. Es más, yo podría decirles otra, podría reducir la pregunta. Hoy, 10 de junio, siendo las 7:32 de la noche, hoy, ¿qué aprendiste? Qué bueno hacer ese examen de conciencia hoy antes de dormir. Bueno, se me fue este día y que aprendí. ¿Con quién conversé? De esa conversación, ¿qué construí? A mí me encantan esas respuestas tan bonitas del perdón, de la paciencia. Por aquí alguien está, ahorita lo vamos a leer con más calma. Por aquí Nancy Ramírez dice, aprendí a tener paciencia y a esperar y confiar en Dios. Qué bonito uno decir, recordar el día en que aprendí a ser paciente. Hombre, a esperar, entendí que no todo es a mi ritmo, que no todo es con la misma, con el mismo afán con el que vivo. Es un aprendizaje. Ey, valórate esos aprendizajes porque te llevan a lo principal, te llevan al amor, te llevan a Dios. Ay, yo aprendí a coser. Si coses bien, si le sacas tiempo en tu máquina de coser o de filetear y lo haces con amor y le sacas tiempo, ahí ese aprendizaje te está llevando a lo principal, al amor, a Dios. ¡Ay, verdad! Aquí en mi taller, sí. Y vos que arreglas carros, y vos que sabes cambiar el aceite o arreglar un motor o cualquier parte o pieza de un carro que esté descompuesta, y lo haces con amor, y lo recibes, y le buscas, y eres leal, y lo haces con calma, y lo haces con coherencia, ese cambio de aceite, ese arreglar el carro, esa parte mecánica, o la tonería y pintura que haces, te puede llevar a lo principal, te lleva al amor, te lleva a la perfección, te lleva a la santidad. Listo, entonces con estos ánimos y con esta alegría y con esta confianza, vamos a empezar pues, vea, tres punticos bien bacanos, pónganse cómodos porque esto se puso bueno. Mejor, ya viene bueno, se puso mejor. ¿O no, Isa? Isa ya sacó papel y lápiz allá, tranquila. O sea,
1: eso usted, se compone
0: no,
1: siempre.
0: No, es que para donde, donde componga más se pudre, Isa. El mejor programa de la emisora Minuto de Dios, donde se componga más, se
1: faltaba,
0: pudre.
1: Ya ve
0: que ha habido el Padre José, sigue pues por allá en el retiro espiritual.
1: Imagínate.
0: Ve, qué bueno.
1: Y está escuchándote. Acaba de reportar sintonía.
0: Eso está muy bien. Que nos diga el Padre José Andrés Hurtado cuál ha sido el aprendizaje más significativo que ha tenido en la vida. Mientras que llegan más mensajes, porque esto está colapsando. Vea qué montón de mensajes en el Facebook. ¿Ya viste?
1: Qué maravilla.
0: No,
1: sí,
0: esto está colapsando. La gente contándonos sus aprendizajes más significativos. Y llegan más. Vea, ahí están escribiendo. Eso es una belleza. Primero.
1: Contá.
0: ¿Por qué es importante aprender cada día? Muchachos, psicológicamente, aprender cada día mantiene activo, vivo, actuante nuestro cerebro. Imagínense ustedes una palabra que también pueden aprender hoy: la neuroplasticidad. Isa, ¿cómo la escuchó?
1: Sí, es la...
0: Neuroplasticidad. ¿A qué te suena?
1: La capacidad que tiene el cerebro para adaptarse.
0: Exacto. Imagínense una persona, esos que arrancan ya en el consultorio y dicen, ay, doctor, no, ¿yo para qué voy a ese retiro? ¿O yo para qué voy a ese seminario? ¿O yo para qué? Si loro viejo no aprende a hablar. No, es que a mí ya no, eso no me interesa. Es que yo ya lo que aprendí, ya lo que soy, ya lo que fue. No, un momentico, hoy te voy a decir una cosa.
1: O los que dicen, yo quiero empezar de cero.
0: Imagínense, todos hemos aprendido algo maravilloso y siempre podemos aprender, porque psicológicamente nuestro cerebro en cualquier momento de la vida tiene la capacidad de adquirir conocimiento por la neuroplasticidad.
1: Imagínense
0: ustedes, yo tengo una amiga muy querida que en esos días me decía, ay Camilo, es que el inglés no me entra, y yo le decía, claro, hay que hacer un esfuercito más, hay que escribir en inglés, vea noticias en inglés, escuche música en inglés, vea las películas, las series en inglés, y va a ver que le va a ir muy bien en inglés. Y ella me decía, no, es que no me entra el inglés, es que es muy difícil, yo no aprendo inglés. La neuroplasticidad nos dice, sí es posible, tanto el inglés, tanto las matemáticas, tanto la carpintería, tanto lo que usted quiera, imagínense, hacer crochet, es posible aprender. Imagínense, yo tengo un reto, le voy a contar un reto que yo quiero aprender, voy aquí a contarles una infidencia. Yo aprendí a factorizar hace mucho tiempo. Yo estaba en octavo cuando aprendí a factorizar.
1: ¿Qué?
0: Que hoy, sí, claro, yo aprendí a factorizar en octavo. Lo que pasa es que hoy es un día más sin usar el trinomio cuadrado perfecto.
1: Pues, el álgebra de Baldo.
0: El álgebra de Baldo, imagínate. Oiga, no, yo quiero aprender a tocar un instrumento.
1: Ah, yo también.
0: El acordeón.
1: Yo el piano.
0: El piano.
1: Ajá.
0: Cierto. Bueno, metámonos a un curso. A usted de piano y yo de acordeón. A ver si le damos sabor a los bingos. El bingo del 20 de junio. Ahora le ponemos.
1: Y por ahí derecho uno de matemáticas para poder gritar B20.
0: Oiga, María. Esas factorizaciones. Oiga, no. Nunca es tarde. Entonces. También al mismo tiempo que les pregunto cuál ha sido el aprendizaje más significativo, también podríamos preguntarnos hoy, bueno, ¿y qué querés aprender? Bueno, a cantar, a bailar, a escribir, el inglés. Muchachos, el cerebro hay que moverlo. Yo tengo un paciente ahorita que me dice, es real lo que voy a contar. Juan, yo quiero aprender a hablar en público, imagínense ustedes. Él cuenta que en la universidad sale a exponer y dice, trágame tierra, le da susto, se pone rojo, pálido, morado, suda, tiembla y termina exponiendo porque le toca. Pero él me dice, yo quiero disfrutarme, dar una charla, es más que es un hombre muy inteligente, tiene muchas capacidades, pero miren, tiene el reto de aprender a hablar en público. Juan, ¿y eso se puede aprender? Claro. Eso se puede.
1: Expresión oral y corporal.
0: Imagínense, pasémonos a otro lado un poquito más espiritual. Nosotros hemos participado muchos, pues, de los que estamos aquí compartiendo en esta noche, los que están en su casa y los otros aquí en el estudio, hemos participado de un retiro que se llama Sanando mi Niño Interior. Juan Camilo, ¿uno se aprende a sanar el niño interior? ¡Claro! O si no, ¿para qué estamos? Uno aprende a reconocer sus heridas, si fue abandono, si fue rechazo, si fue humillación. Uno aprende a quererse más. Uno aprende a respetarse más. Uno aprende a conocerse más. Juan Camilo, ¿eso se aprende? Claro que se aprende. Se aprende en los contextos de fe. Se aprende en terapia. Se aprende en conversaciones. Humberto Maturana dice, los problemas se crean hablando y se resuelven hablando. Entonces, miren que tanto en la parte, digamos, humana, en un quehacer, hay oportunidad de aprendizaje. Y en la parte espiritual también hay una oportunidad de aprendizaje. Uno tiene que ser más hábil todos los días. ¿Y para qué aprende uno? Para poder hacer cada día mejor las cosas. Y cuando uno hace las cosas bien, las hace con amor. Y Dios es amor. Cuando uno hace las cosas bien, las hace con Dios. Por eso hay que aprender, para que los otros también se nutran. Ay, yo aprendí eso en tal lugar. Dígame si no, Isa. Usted dice, ay, yo aprendí, no sé, en tu quehacer de comunicadora, ay, yo aprendí, decime una cosa muy interesante de ustedes los comunicadores, como editar, a hablar en público. ¿Qué hacen? Que es que tú digas, uy, es muy difícil de aprender. No, aprendió muy bien. Hablar, listo, aprendió a hablar. Entonces usted dice, ay no, yo aprendí a hablar con esta materia o con este libro. Y usted me lo recomienda. O un podcast o con una serie. Uno lo que le enseña algo en la vida, lo recomienda.
1: Total.
0: ¿Sí o no?
1: Sí, señor.
0: Y yo me acuerdo en la universidad, un profesor que eso era una bacalería para el inglés, justamente olvidando el inglés. Y a mí el inglés me costaba. Todavía me cuesta, pero me costaba antes más.
1: Hello.
0: Y el profesor, yo me acuerdo que decían, con ese profesor, sí, pone ejemplos buenos, explica con calma y tal cosa y tal otra. Y eso se regó en la universidad, que era un muy buen profesor. Y cuando había clase con él, se le llenaba el salón. Y efectivamente, compartían la buena noticia de que con él había un buen aprendizaje. Por eso uno tiene que compartir lo que le llena la vida a uno y lo que le llevó a aprender. Entonces, Isa, usted aprende a hablar.
1: Sí.
0: Parece, ¿cierto?
1: Pues ahí
0: un poquito. Bueno, ya que sabe hablar, dele voz a los que están participando en Facebook, por favor. Hable bien bonito.
1: Claro que sí, vea, por acá.
0: Usted que aprendió a hablar en comunicación social, hable.
1: De elevada a la 10. Bueno, ok. Por acá saludamos. Tú saludaste a doña Claudia Sánchez, mi querido Juan.
0: Sabes que le saludas a todas.
1: Saludos, bueno, entonces vamos a saludar a Shalom Rey, que dice, bendiciones desde Bogotá, vea la sintonía desde diversas ciudades de nuestro país. Por acá también, doña Nancy Ramírez, aprendí a tener paciencia y a esperar y confiar en Dios. Ramírez Nancy también nos dice, bueno, es la misma, sí, les escribo desde Barranquilla.
0: Barranquilla.
1: Ya vamos con reporte de sintonía Bogotá, Barranquilla.
0: Es un programa internacional, ¿qué vamos a hacer?
1: Imagina.
0: De lo mejorcito que hay.
1: Nacionalcito, pues. Buenas noches. sí, aprendí a hacer bullying.
0: Ah, sí, ya aprendí a hacer bullying. ¿Eso te lleva a la santidad?
1: No.
0: No, vamos a cambiar, por favor.
1: Bueno. Bueno, olviden lo que acabé de decir. Buenas noches desde el municipio de Bello, en comunidad de parejas, juntos de la mano, Dios está presente. El aprendizaje más significativo de mi vida es el del perdón, porque me ayudó a sanar muchas heridas de mi infancia y a sanar la relación con mi madre. Qué bonito esto.
0: Juntos de la mano de Dios. Eso.
1: Eso.
0: Comunidad de parejas, juntos de la mano de Dios.
1: ¿Ah, sí?
0: Sí, sí, sí.
1: Maravilloso. Por acá también saludamos a Javier, que nos dice, aprendí que uno le puede dar sentido al dolor y que el perdón no es un evento, evento específico, es un proceso. Gracias y bendiciones. Oiga, qué lindo.
0: Tremendo. Ahorita voy a ver sobre ese comentario, sobre todos, pero eso está muy, muy bien. Oiga, sí, tiene 5, Javier. Muy
1: bonito.
0: Bien.
1: Luisa María Zapata Méndez dice, buenas noches, un saludo especial. Por estos días mi mayor aprendizaje ha sido verme como Dios me ve. Espero hacerme entender.
0: Claro que te haces entender, sí. Luisa María.
1: Hija amada de Dios. Por acá también Estefanía Giraldo Mejía nos dice: las experiencias más significativas de mi vida me enseñaron la importancia del desapego. Aprendí a dejar ir a familiares, amigos y amores, entendiendo que amar no es aferrarse, sino aceptar que algunas personas y etapas cumplen su propósito. Descubrí que soltar también es amar, una forma más libre, consciente y generosa de querer.
0: ¡Wow! ¡Qué inspiración!
1: Amo, me encanta.
0: Es que tengo los mejores oyentes también.
1: De verdad, o sea, sí.
0: El mejor programa con los mejores oyentes.
1: Pues los mejores oyentes son en general de toda la emisora Minuto.
0: ¡Amén, amén! Los más participativos están en general, mente, pues. Bueno, no, muy bien. Excelentes aportes. Voy a...
1: ¡Qué hermoso!
0: Todos son muy bonitos y
1: súper valiosos.
0: Cumplimos el objetivo. Voy a detenerme, por ejemplo, bueno, es que ese Claudia también dice algo maravilloso, dice: el aprendizaje más significativo de mi vida es el perdón, porque me ayudó a sanar muchas heridas de mi infancia y sanar la relación con mi madre. Imagínense ustedes que hay uno, hace poquito tuvimos el tema de la mamá, justo en mayo, que hay veces idealizamos o romantizamos el vínculo con la madre, pero hay mucha gente. Yo recuerdo ese día una paciente me decía: Juan, ya que vas a hablar de la madre, brega a no romantizarla, porque hay gente que tenemos, me decía ella en consulta, muchos dolores y muchas heridas por el vínculo con la madre, el vínculo materno. Y mira lo bonito que pone Claudia, o sea, ese asunto pudo a través del perdón sanarlo, y qué bueno decir en este momento de la vida: hombre, reparé, sané esta herida, este vínculo materno, y tal vez devolverle a la madre el amor en su forma, en la forma en la que pudo dar amor. Restaurar una relación de esas es un aprendizaje maravilloso. Javier dice algo magnífico: aprendí que uno le puede dar sentido al dolor y que el perdón no es un evento específico, sino un proceso. Imagínense ustedes. Javier, muy bien ese aporte, porque nos invita a la calma en una sociedad que va rápido, en la sociedad de la inmediatez, en el que todo tiene que ser ya, perdone ya, sane ya, libérese ya, restaure ya. Tu comentario invita a pensar en el proceso, todo con calma, de ir dándole significado al dolor. ¿Qué sentido tiene en tu vida? Seguramente este programa lo escuchan personas que están pasando por un momento de enfermedad. Yo por eso los saludo, porque sé, me lo han dicho: Juan, estoy enfermo, ore por mí. O los que están privados de la libertad: Juan, ore por mí en su programa, o escucho la emisora. Y uno conoce, muchos conocimos a Dios en un momento de dolor. Pero miren que la invitación que hace Javier con su comentario es bellísima. Le dimos un sentido diferente al dolor. No nos quedamos alegando, no nos quedamos enojados con Dios, no nos quedamos renegando, sino que dijimos: ¿esto cómo me hace mejor? ¿Qué sentido le va a dar para renovarme, para restaurarme? Es maravilloso. Luisa, claro, te haces entender muy bien, porque te ves como una hija amada. Y eso es un proceso, no es tan sencillo. Hay gente que le toma tiempo, cada cual a su paso, a su ritmo, pero hay gente que le toma tiempo, como dice la canción, reconocerse como la niña de los ojos y decir: hombre, es que Dios me creó a su imagen, a su semejanza, me pensó, me soñó, me moldeó, me perdonó, me liberó, y soy su, en tu caso, soy su hija amada. Eso es un aprendizaje bellísimo. Y gracias por compartir. Y Estefanía, pues maravilloso, sin palabras. Creo que ahí ya se hace entender supremamente bien. Yo creo que aprendió y está aprendiendo mucho en eso que nos dice. Casi que configuraron el amor de una forma diferente. Dice: familiares, amigos, amores, el tema del desapego, aceptando el propósito de las personas en su vida. Dice ahí: descubrí que soltar también es amar, una forma más libre, consciente y generosa de querer. Bellísimo, muy bellísimo ese comentario. Yo creo que hay muchos aprendizajes, y vamos cumpliendo el objetivo de esta noche, 7 de la noche, 49 minutos, ¿vio? Si uno dice tres palabras y esto se acaba. Es que yo me lo disfruto mucho, por eso se me va como tan rápido, pues porque yo digo, esto es tan bello. compartir con la gente, verlos a ustedes, estar feliz.
1: Esta noche fuiste como una canción de esas de adoración, que empiezan suave y de un momento a otro estallan y que uno siente ¡bof!
0: Es que se me nota la alegría, ¿no? Es que sí. Yo soy muy feliz aquí.
1: Sí.
0: Yo, el programa va a durar de mañana 2 horas, mejor dicho. Mira, el padre José Andrés, que no se ha pronunciado por ahí, dale que 2 horas. Que la gente está diciendo que mentira, no, muy bien.
1: Sí, él acabó de decir, es que, ay, los ratones hacen fiesta cuando los gatos no están.
0: Muy bien. Segundo, los 3 puntos que les iba a decir. Segundo, muchachos, ¿por qué debemos aprender? Miren, aunque suene raro, aprender todos los días aumenta la autoestima.
1: Uy, total.
0: A ver, ¿por qué, Isa? ¿Usted qué brincó?
1: Vea, porque yo he trabajado mucho también en mi querer personal.
0: Sí.
1: En verme también diferente, sentirme diferente, en ese crecimiento. Y cada que voy en ese proceso de verme, sentirme bien conmigo misma, siento que he aprendido un montón y que he desarrollado también otras habilidades, que me cuesta, que ya me es más fácil relacionarme con el entorno, con lo que me rodea, en ese proceso del crecimiento personal, del amor propio.
0: Maravilloso.
1: Entonces, yo siento que eso me ha hecho también muy grande a nivel intelectual.
0: Sí, sí, sí, ¿viste?
1: Sí. Sí.
0: Y eso ya, respondiste la pregunta. ¡Muy bien!
1: Ay, sí.
0: Sesión terapéutica de hoy para Isa. ¡Súper bien! Ya
1: este
0: te diste
1: programa
0: cuenta.
1: Fue para mí.
0: Muy bien, y así.
1: Sí, es el mejor programa del mundo ya.
0: Imagínense ustedes, cuando hacemos consciente, como Isa lo acaba de hacer, que aprendimos, esa autoestima, ¡pum!, se dispara, porque uno dice, uy, ¿verdad? Sí, como así, miren estos mensajes que acabamos de leer, que yo no sé por qué se frenaron, pueden seguir escribiendo con tranquilidad, y uno dice, claro, yo aprendí a perdonar, claro, reparé mi relación con mi mamá, claro, aprendí a tocar guitarra, claro, aprendí a, que aprendimos, esa autoestima, ¡pum!, se dispara, porque uno dice, uy, ¿verdad? Sí, como así, miren estos mensajes que acabamos de leer, que yo no sé por qué se frenaron, pueden seguir escribiendo con tranquilidad, y uno dice, claro, yo aprendí a

0: Y eso, claro, te hace autopercibirte de una forma novedosa. Miren, es que saben que a mí me da, de hecho este programa nació por una reflexión también, pues por muchas que he hecho, pero una de ellas es que a mí me duele tanto, de verdad, muchachos, cuando uno escucha gente que perdió la capacidad de asombro, que uno, ah, sí, arco iris, ah, sí, es que siempre que llueve hace sol, siempre eso es normal, normal. Mis queridos oyentes, mi querida Isa, mis queridos amigos y hermanos, vamos llegando al final de nuestro programa de hoy. Sí, llame por la escoba, tranquila, ya la vi. Gracias por sus comentarios, gracias por su sintonía. Dios me los bendiga y que alabado sea Jesucristo. Chao,
1: Jesucristo.
0: chao.

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3: Son las 11:53.

0: Ha sido una bella tradición de la Iglesia saludar a la Virgen María con el Ángelus o anuncio del ángel todos los días, a mediodía y al caer de la tarde. Por eso oremos todos hoy. El ángel del Señor anunció a María.
1: Y ella concibió por obra y gracia del Espíritu Santo.
0: Dios te salve María, llena eres de gracia, el Señor es contigo, bendita tú eres entre todas las mujeres, bendito es el fruto de tu vientre Jesús.
1: Santa María, Madre de Dios, ruega por nosotros pecadores, ahora y en la hora de nuestra muerte. Amén.
0: He aquí la esclava del Señor.
1: Hágase en mí según tu palabra.
0: Dios te salve María, llena eres de gracia, el Señor es contigo, bendita tú eres entre todas las mujeres, bendito es el fruto de tu vientre Jesús.
1: Santa María, Madre de Dios, ruega por nosotros pecadores, ahora y en la hora de nuestra muerte. Amén.
0: El Verbo se hizo carne
1: y habitó entre nosotros.
0: Dios te salve María, llena eres de gracia, el Señor es contigo, bendita tú eres entre todas las mujeres, bendito es el fruto de tu vientre Jesús.
1: Santa María, Madre de Dios, ruega por nosotros pecadores, ahora y en la hora de nuestra muerte. Amén.
0: Ruega por nosotros, Santa Madre de Dios,
1: para que seamos dignos de las promesas de Cristo.
0: Oremos. Señor, derrama tu gracia en nuestros corazones, para que habiendo conocido por la voz del ángel el misterio de la encarnación de tu Hijo, podamos llegar por los méritos de tu cruz y pasión a la gloria de la resurrección. Por el mismo Cristo nuestro Señor.
1: Amén.

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0: Y ahora, una cálida bienvenida de uno de los fundadores del programa Mi Colombia y presidente de la organización Minuto de Dios, el padre Diego Jaramillo.
1: Muy buenos días a todos ustedes, los que oyen Mi Colombia. Qué programa tan bello. Y sobre todo que tiene una multitud de seguidores. Los domingos enciende la radio Minuto de Dios porque quiere escuchar aires colombianos. Pasillos, bambucos, guabinas, de todo, de todo. Pues Enrique Collazos solía participar en la emisora Minuto de Dios con un programa musical. Pero luego se nos ocurrió que era mejor que ese programa tuviera los domingos su emisión, porque los domingos la gente solía estar un poco más tranquila de afanes, menos preocupada del trabajo y podía deleitarse más como premio y como deleite dominical un rato de música colombiana. Entonces, con Enrique y con Orvaldo Collazos comenzamos a hacer esa experiencia. Es una música realmente agradable, llena de alegría, llena de simpatía. Eso fue en octubre de 1998 cuando comenzamos con ese programa. Y realmente, como si no pasaran los meses y los años, la gente sigue llamándonos, la gente sigue preguntando por tal o cual interpretación musical, la gente sigue pidiendo que nos deleitemos con determinadas canciones. Yo creo que este programa va a ser uno de los programas que eternicen en la memoria de la gente, la memoria de la emisora Minuto de Dios. Porque qué cosa tan bella la música, y qué cosa tan bella y tan alegre la música colombiana. Qué cosa tan alegre y tan sentida esa música colombiana interpretada en los aires que todos llevamos como en las venas. De manera que una felicitación muy cordial a todos los que estén participando en ese programa. Los quiero felicitar de todo corazón y alegrarme porque ha sido realmente un éxito para la emisora Minuto de Dios poder tener en los oídos de todos y con la música colombiana las mejores canciones que se han producido en el país. Que Dios los bendiga.

¿Cuándo tendremos en Colombia un santo o una santa que a través del tiple nos haga vibrar de amor a los demás? A lo mejor es usted el próximo futuro santo que va a embellecer la historia religiosa de Colombia.

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3: Buenas tardes, reporto sintonía desde Itagüí y pido por favor el tema Añoranzas. Eso me recuerda a mi infancia, la música con la que me crié y a mi padre.

Hola, buenos días. Mi nombre es Jonathan Bordas y quiero escuchar la canción Pregúntale a las estrellas. Muchas gracias, bendiciones.

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2: Muy buenos días a todo el equipo de Mi Colombia. Mi nombre es María Leni Feo Triana y me gustaría escuchar la canción Yo también tuve 20 años de Garzón y Collazos. Los escucho todos los domingos y me encanta ese programa. Me lleva siempre a recordar siempre a mis padres, a mis abuelos, a mis tíos. Les agradezco inmensamente. Muchas, pero muchas gracias.

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10: Son las 12:55.
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2: Un saludo muy especial a todos los oyentes de la emisora Minuto de Dios. Mi nombre es Andrea Lara. Quisiera enviar un saludo muy especial a Mi Colombia. Me gustaría escuchar la canción Escucha, Señor.

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Muy buenos días al programa Mi Colombia. Envío un cordial saludo. Mi nombre es Obdulia Linares y me gustaría escuchar la canción Colombia Mía. Muchas gracias y un cordial saludo.

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Cante usted bambucos, cante guabinas, cante pasillo, cante los cantos de la costa, cante los cantos de la cordillera. 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
1: Buenos días, soy Marta Pulido. Saludo al programa Mi Colombia de la emisora Menito de Dios para solicitar Los Cisnes en las voces de Garzón y Collazos.

0: Claro que sí.
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0: es la 1:55.
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2: Muy buenas tardes, emisora Minuto de Dios. Mi única compañía son Jesús y María y la emisora Minuto de Dios. Qué agradable le hacen pasar el día domingo a uno. Qué linda la misa del padre Diego Jaramillo. Todo lo que han hecho, ay, me tiene, mejor dicho, regocijada. Está muy bueno el programa, todo lo que han hecho. Y ahora en música colombiana, El Pescador Barquero. Entonces quiero escuchar esa canción. Bueno, no sé si ese es el título, pero se canta. Cuentan que de pronto se oscureció el bohío y sin vida encontraron al barquero. Me hacen el favor y me complacen hoy con esa cancioncita. Bueno, bendiciones miles, los quiero mucho. Feliz domingo para todos. Felices con la emisora Minuto de Dios, que nunca se acabe. Amén.

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1: Y el ardor lo da el Espíritu Santo. El Espíritu Santo es el que comunica ese fuego que Jesús vino a traer a la tierra. Como desea Jesús que se inflame el fuego de su amor.

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Buenos días al programa Mi Colombia. Mi nombre es Danielita Vargas Acevedo y para solicitar la canción Dulce Hogar. Muchas gracias. Dios los bendiga.

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Hoy tenemos un pasillo fiestero, antológico, uno de los tesoros de nuestra música instrumental colombiana, de una compositora nariñense, Maruja Inestrosa de Rosero. Los intérpretes, dos grandes de nuestra música, el gran Jaime Llano González al órgano, secundado por ese otro grande, el maestro Oriol Rangel al piano. Secundados también, o acompañados mejor, valga la redundancia anterior, por Hernando Díez, Francisco Nieto en la percusión, Zoilo Nieto al contrabajo y Lito Paniagua en la guitarra eléctrica. Y nos traen este pasillo compuesto a esos hombres y mujeres que dedican su vida a nuestro grano por excelencia, a esa bebida que a cualquier hora del día cae delicioso, que algunos dicen que desvela, que hace daño para no sé qué cosas, pero es mentira, porque Colombia sin un buen tinto no es Colombia. Los maestros Jaime Llano, Oriol Rangel y su conjunto y El Cafetero.

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4: Son las 2:56.

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2: Bueno, tengan todos ustedes muy, pero muy buenas tardes. A partir de este momento comienza Un Solo Corazón, el programa radial de la Fundación EUDES que se emite todos los domingos a las 3 de la tarde aquí, en los 1230 AM, tu emisora favorita, Minuto de Dios. Sean todos bienvenidos, mi nombre es Marcela Sánchez y hoy acompañándoles nuevamente en Un Solo Corazón, el programa de la Fundación EUDES. Que como ya lo decía, la Fundación EUDES es una ONG, una organización no gubernamental que trabaja en pro y en pos de todos aquellos que viven y conviven con el virus que causa la inmunodeficiencia humana, más conocido como el SIDA. La Fundación EUDES también trabaja con niños y niñas, adolescentes, jóvenes y adultos en estado de alta vulnerabilidad y en alto riesgo social. Somos unas casas hogares que hace casi ya 40 años el padre sacerdote budista Bernardo Vergara Rodríguez pues hizo fundación. Esta fundación que hoy se conoce como estas casas hogares que albergan y que protegen de manera integral a todas las personas que pasan por ellas. Fundamentalmente lo que hacen las casas hogares de la Fundación EUDES es proveer todo aquello que básicamente necesita una persona para poder sobrevivir en la vida y en el mundo. Pero también lo que hace es proveer de manera integral todo o cubrir más bien todas aquellas necesidades de valor o axiológicas como las conocemos, de manera integral. Esto quiere decir que aparte de tener una vivienda, de tener una cama donde dormir, de tener alimento, también las personas que habitan nuestras casas, empezando por los niños y niñas del hogar El Arca, cuentan con una profe, o sea, una pedagoga, cuentan con una psicóloga o psicólogo, cuentan con nutricionista, médico, otros educadores, voluntarios, practicantes, abogados, etc. Y por supuesto, cuentan también con ese apoyo espiritual por parte de nuestros sacerdotes eudistas que apoyan la causa, tanto para los residentes como para las familias de los residentes. Siempre hay un total y absoluto acompañamiento, lo cual es supremamente importante cuando se trata de los residentes del hogar El Arca y de otros hogares en Colombia. En el hogar El Refugio en Bogotá se atienden a 600, promedio, 600-700 habitantes de calle, en habitabilidad de calle. A estas personas, el día sábado, se les está entregando un almuerzo. Este almuerzo lo preparan voluntarios de la Fundación y empleados que se unen a la causa EUDES. Y allí, estos habitantes que están en las calles van el día sábado y se les entrega un muy buen almuerzo para que disfruten del día, el día sábado, de una comida. También se les brindan productos de aseo, ropa y otros que ellos pueden necesitar. Por eso se llama el hogar El Refugio. Cada hogar tiene un nombre muy puntual, muy elegido y muy escogido por nuestro padre Bernardo. Asimismo, la IPS, que atiende en Bogotá a toda persona del país y personas inmigrantes que lleguen con alguna necesidad puntual y específica de salud. Específicamente puntualmente VIH, SIDA y otras ITS, pero también otro tipo de enfermedades. Porque la IPS fulano, así se llama, haciendo alusión al versículo bíblico donde se cita dicho nombre, aquí se atiende la salud, pero también se atiende esa necesidad de la persona de que alguien lo escuche y que alguien le supla de pronto unos medicamentos y en fin. La labor de la IPS es apoyar, pero también capacitar, porque brinda capacitaciones a través de los médicos, psicólogos y trabajadores sociales en algunos lugares en la ciudad de Bogotá, como empresas o instituciones educativas u otros relacionados a la salud. Entonces siempre Fundación EUDES está haciendo apoyo, siempre está acompañando y siempre está brindando esa mano amiga a todo aquel que lo necesita. Asimismo, tenemos en Bogotá el Hogar Verónica, que atiende niños y niñas en situación de alta vulnerabilidad. Aquí, el Hogar El Arca, en la Regional Antioquia, también se atienden niños, niñas y adolescentes con unas necesidades muy puntuales, muy particulares, y que necesitan constantemente del apoyo de Fundación EUDES. Los benefactores, los padrinos, los visitantes, los voluntarios, los practicantes, el personal de apoyo y de trabajo, siempre estamos en pro y en pos de estos chicos que lo necesitan, ayudando, apoyando, aconsejando, orientando, acompañando, porque nuestros procesos son asistenciales, sí, pero también son pedagógicos, psicológicos y van mucho más allá de una simple asistencia en alimentación, vivienda, de pronto una cama donde dormir, de pronto ropa, de pronto un producto de aseo. No, se brinda todo un acompañamiento integral, incluyendo la parte espiritual. Y esto incluye a esos cuidadores que quedan en casa, que están fuera y que, bueno, pues ya ustedes saben, nosotros somos una casa hogar semi-internado. Está la modalidad, ¿qué quiere decir? Que nuestros niños, niñas y adolescentes van a sus casas los fines de semana, donde comparten con sus tutores o cuidadores o adultos responsables, regresando el día lunes a la fundación, pero también estudian, también van a la escuela y allí realizan sus grados escolares y habrán unos profes docentes que se encargan de impartir el conocimiento a partir de unas áreas temáticas. Pero luego llegan a la fundación y aquí se encuentran con todo el personal de apoyo que está todo el tiempo allí apoyando tareas. También está haciendo arte todo el tiempo, arte lúdica, tareas, otro tipo de apoyos en esos acompañamientos académicos, en esos temas de dificultad, etc. Esa es la Fundación EUDES. También hay una casa de adultos en Cartagena y un centro de asesoría y atención en la ciudad de Cali, donde se brinda apoyo a través de acciones de tutela para personas de VIH, VIH-SIDA, porque recuerden que los inicios de la fundación están enmarcados en el VIH, como ese virus, esa enfermedad, llamémoslo así, de los años 90, que no tenía un diagnóstico claro, que tenía muchas persecuciones, que tenía muchas personas en contra, muchas personas que recibían un diagnóstico y que no sabían qué hacer con eso, y muchas personas también persiguiendo a otras. La desinformación llegó al caos total y pues ahí entonces el padre Bernardo dice, estas son las personas que hay que proteger. Y hasta el día de hoy Fundación EUDES se caracteriza en Colombia por proteger al desvalido y a las personas que más lo necesitan. Cabe recordar que Fundación EUDES tiene una sede en New Jersey, Estados Unidos, pero allí se atienden a personas inmigrantes que no cuentan con cierta documentación importante y relevante para obtener una atención apropiada y justa en la salud, estadounidense. Es así como allí Fundación EUDES, desde EUDES Foundation USA, hace un acompañamiento preciso, claro y puntual a través de asesoría, orientación y acompañamiento a estas personas para que tengan acceso a los servicios de salud propiamente y, muy importante recordarlo, en temas VIH. No significa que no se asesore otro tipo de temas. Acá también se hace en algunas casas del país, en la IPS y en algunas ciudades o en algunos sectores. Se hace ese apoyo legal, que es también tan importante a la hora de verse vulnerados los derechos de aquellos que más lo necesitan. Ese es nuestro hogar. Acá en el Hogar El Arca, en las horas de la tarde, entonces los chicos, chicas reciben clases. Clases de inglés, clases de francés, clases de arte. ¿Cuál es el arte? Pues va desde manualidades, dibujo, pintura, que son plásticas, hasta otro tipo de artes, ¿sí? Como aprender a coser, como aprender a cocinar, también bailar y cantar. Hay muchísima diversidad y variedad, dependiendo de los practicantes y los voluntarios, aquellas personas, como usted o como yo, que tienen un conocimiento y lo quieren brindar a un tercero, a una personita que está ávida por conocer cosas, aprender cosas y que tiene un tiempo para ello. De esa manera, muchos profes de colegio que ya son pensionados quieren hacer un voluntariado en el Hogar El Arca y aquí las puertas están abiertas. Otras personas, incluso activas laboralmente, quieren disponer unos tiempos de sus horarios para hacer un voluntariado y enseñar algo que ya saben. Entonces, como enseñar, no sé, a dibujar. Y bueno, pues aquí se les abre el espacio. Otros quieren enseñar a tocar un instrumento a los niños y aquí se les abre el espacio. Aquí hay espacio para todos y todas las que quieran acompañarnos, venir y hacer parte de la familia EUDES. Y de esa misma manera, también hacer parte del mundo y la vida de estos niños, niñas y adolescentes que siempre están a la espera y a la expectativa de aquellas personas que quieren acompañarles y pues brindarles este apoyo y esta ayuda. El Plan Padrino es un plan con el cual la Fundación pues acoge a personas que quieren de repente darle un bienestar a uno de estos niños y niñas. El Plan Padrino consiste en que la persona pues digamos se compromete con una cuota mensual para el mantenimiento y sostenimiento de un niño, una niña de nuestro Hogar El Arca. Quien esté interesado en ese Plan Padrino, a veces lo hace para un niño o niña en particular, y otros pues deciden hacerlo para todos, simplemente apoyan la casa, apoyan la obra como tal, y eso también está muy bienvenido. Es así como los niños y niñas siempre están esperando, esas personas de buen corazón que siempre quieren apoyarlos y hacer ese aporte para su bienestar y beneficio. Así que el Plan Padrino funciona todo el año. En cualquier época del año usted se puede vincular con cuotas menores de hasta 50 mil pesos en adelante por 6 meses o más y decidir por qué niño quiere apadrinar. Los niños del Hogar El Arca oscilan entre los 5 años y los 16 años. Están en los grados escolares de acuerdo determinados a sus edades y tienen muchos intereses, hobbies y sueños en su vida. Así que hay padrinos que deciden apadrinar estos peques, incluso cuando ya salen de la fundación, continuar apadrinando su sueño. Porque el solo hecho de que uno de estos niños, niñas, adolescentes vaya a una universidad o a un instituto técnico para realizar un estudio significa que ya hay un apoyo a su sueño. Porque ya puede salir adelante, valerse por sí mismo y, por supuesto, añadir a la sociedad ese talento o ese don o ese servicio pues, para el cual se ha preparado. Aparte, en la fundación siempre se trata que este niño, niña, adolescente salga con unas competencias y unas habilidades a la sociedad y que pueda brindar estas habilidades, capacidades, competencias, talentos, como queramos llamarlo, a la sociedad. Y por eso es que se forman en múltiples cosas. como ya lo decía, va desde bailar hasta dibujar, incluso hasta pintar y, bueno, coser o hacer costura, manualidades, etcétera. Importante también, por ejemplo, que surgen cursos nuevos en el camino. Por ejemplo, este año están viendo un taller de jardinería y huerta. Lo dicta un profe voluntario. Este profe es experto en ese tema y ha decidido enseñarle a los niños a sembrar sus propias huertas. Es súper lindo porque han aprendido a sembrar desde papa y tomate hasta ajo y cebolla. Es súper lindo porque también han aprendido a hacer terrarios. Los terrarios son lindísimos y aparte los terrarios son una gran oportunidad de negocio en el futuro. Si se saben trabajar, se saben hacer y llegar a, o sea, o patrocinarlos, incluso venderlos en los sectores para los cuales están destinados. Así que ya nuestros niños y niñas salen con un gran arte al aprender a sembrarlos, pero también tienen su propia huerta, lo que significa que un día, incluso si ya no están en uno de nuestros hogares, estos niños y niñas podrán valerse por sí mismos hasta para su propia alimentación. Es así como ustedes se pueden vincular a esta obra, simplemente desde un arte que ustedes tengan, o desde un servicio, o desde un don o talento, incluso dado por Dios. Es la manera como ustedes pueden decir, voy a dar de lo poco, pero también de lo mucho que Dios me ha dado. O voy a dar de lo poco, de lo mucho que tengo. Y no siempre es dinero, también se puede hacer en especie, también alimentos, también ropa, también el acompañamiento, el escuchar a un niño o a una niña. Eso es voluntariado, eso es amor y eso es hacer fe, es poner la fe en obras. Eso es hacer las obras fe y eso es muy importante. Así que bueno, yo les invito para que hagan parte de la Fundación del Hogar El Arca, para que se vinculen en este bonito programa y con mil proyectos que pueden surgir, incluso ya pueden estar en ti, y que hagas parte como comunidad de la Fundación EUDES. La Fundación EUDES va a tener el próximo 18 de julio, mes entrante, un evento que consiste en un concierto musical con una agrupación que ya nos acompañó 2 años. La Fundación quiere que toda la comunidad se vincule, participe y, por supuesto, brinde el bono aporte. El bono aporte es solamente de 40,000 pesos que cubre la asistencia por 2 horas a escuchar una agrupación excelente de la ciudad, súper conocida, que es la banda Satru, y que ya nos acompañó hace 2 años, y que quienes de ustedes nos hayan acompañado en este momento saben de lo que estoy hablando. Es calidad. 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Ahora yo digo 2, pero generalmente vamos a quedarnos mucho más porque el ambiente se presta, porque es agradable, porque hay confort, porque hay alegría, pero una alegría sana. Y porque, por supuesto, se puede disfrutar de unas ricas sodas gaseosas, aguas, incluso de unos ricos pasabocas o comiditas para picar que llamamos. Entonces, los esperamos el 18 de julio, 9 de la noche, Salón Kimbara Kumbara. Ya les había dicho antes, al ladito de la 70 con San Juan. Es decir, unos pasos por San Juan antes de llegar a la 70, ahí se encuentra Kimbara Kumbara, este lugar que nos recibe con alegría, que nos recibe con un abrazo y que nos recibe para poderle llevar alegría a los niños, porque participar de este evento con el bono aporte significa llevarle una sonrisa a los niños y niñas del Hogar El Arca, el Hogar El Arca de la Fundación EUDES, donde ellos están toda la semana y donde cualquier presente que se les dé para ellos es motivo de felicidad y de alegría. Así que esperamos que toda la comunidad, que usted que me escucha hoy, se vincule a través de este evento con el Hogar El Arca, con nuestros niños, niñas y adolescentes y con la Fundación EUDES, por supuesto. También quiero contarles que este día tendremos unas ñapas que nos va a regalar esta banda de rockcito en español. Ah, bueno, porque no les he contado, la música es de los 60 y de los 70, pero ellos nos regalarán unas ñapas de rock en español, lo que está genial. O sea que vamos a saltar de los 60-70 a los 80 y a los 90, eso está genial. La banda Satru se ha caracterizado porque ha hecho muchos, muchos conciertos en la ciudad, en canchas y parques. Seguramente algunos que me escuchan ya los conocen. Oiga, hay gente que va a los parques donde se presenta. Como quien dice que si se presenta en Bello, hasta allá van. Pero si se presenta en una cancha, en un barrio lejano al suyo, hasta allá va. Lo que da cuenta que es una buena banda que interpreta música de verdad con el corazón, porque en todo lo que ponemos el amor y la pasión, pues ahí hay libertad, ahí hay alegría y ahí hay esa sensación de querer volver, de querer sentir y de querer volver a escucharlos. Satru Banda es la banda que nos va a acompañar el próximo 18 de julio en el Salón Quimbara. Dos pasos antes de llegar a la 70 por todo San Juan, ahí lo encuentras. Segundo piso, ambiente acogedor, 9 de la noche, un horario súper bueno, entre 9, 11, 11 y media, podrás disfrutar de un ambiente familiar con toda tu familia y a su vez apoyar a los niños y niñas del Hogar El Arca. 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el día del evento. 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La comunidad Minuto de Dios siempre nos ha apoyado, siempre nos ha acompañado, siempre ha estado ahí y estamos esperando que esta vez no sea la excepción. Los esperamos de verdad y seguiré contándoles por aquí muchísimo más. Así que bueno, ahí tienen dos maneras de vincularse con nosotros. Por ahora quiero despedirme diciéndoles qué rico, qué lindo que mañana se celebra el Sagrado Corazón de Jesús. Es, ya sabemos, una devoción católica que simboliza el amor infinito y compasivo de Jesús por la humanidad. Este corazón rodeado de llamas, de espinas y con esta herida abierta no simboliza sino más que la luz, la sangre y el agua. Y de verdad que es una gran fiesta que se celebra porque es una misa hermosa, una letanía hermosa y un rezar hermoso que acompaña a la celebración o más bien conmemoración a este festejo del Sagrado Corazón, recordando el amor infinito de nuestro Señor Jesucristo. Les invitamos para que mañana participen de esta fecha importante. Bueno, desde hoy realmente vinculándose activamente en ese corazón puro, santo, hermoso y muy humano de nuestro Señor Jesucristo, lleno de amor, de paz, de mucha fe y bueno, que continuemos avanzando siempre con esa actitud y con ese mismo amor que el Señor Jesús nos ha enseñado. Los espero el próximo domingo aquí, las citas a las 3, en los 1230M, tu emisora favorita, Minuto de Dios, Radio Medellín. Mi nombre es Marcela Sánchez y pues no queda más que decirles feliz semana. Dios les bendiga.
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9: Son las 3 y 23 minutos.
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9: Son las 3 y 24 minutos.
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15: Muy buenas tardes, queridos hermanos. Bienvenidos al programa Creciendo en Jesucristo, un programa que te ayuda a permanecer, a perseverar, a interceder, a aprender a orar. Hoy les voy a hablar de un tema que dice así, lo he titulado, No dejes pasar a Jesús de largo. Les saluda a su hermano en Cristo Jesús, Jaime Gómez. Estamos bajo la dirección del Padre José Andrés Hurtado. que sea la presencia del Espíritu Santo tomando control de mi vida y de la vida de todos los oyentes de esta misión al minuto de Dios. Espíritu Santo de Dios, ven sobre mí, unge mi Señor, dame la palabra, ungir, una palabra de gran bendición, una palabra que edifique a esta nación de Colombia, en el nombre de Jesús. Leo la palabra en el nombre del Padre, del Hijo y del Espíritu Santo. Génesis capítulo 18, versículo 16. Abraham pide a Dios por Sodoma. Digamos que Abraham somos, es usted y yo, que pide a Dios por Colombia. Dice así, Génesis capítulo 18, versículo 16. Después los visitantes se pusieron de pie y empezaron a caminar hacia la ciudad de Sodoma. Abraham los acompañó para despedirse de ellos. Entonces el Señor pensó, debo decirle a Abraham lo que voy a hacer, ya que él va a ser el padre de una nación grande y fuerte. He prometido bendecir por medio de él a todas las naciones del mundo. Yo lo he escogido para que mande a sus hijos y descendientes que obedezcan mis enseñanzas y hagan todo lo que es bueno y correcto, para que yo cumpla todo lo que he prometido. Abraham es usted y yo, y él nos ha escogido para que le enseñemos a la gente que está a nuestro alrededor, porque muchos tienen hijos espirituales, hijos de carne también, pero hay hijos espirituales a los cuales nosotros le enseñamos a obedecer la palabra, para que hagan lo correcto. Entonces dice así, así que el Señor le dijo, la gente de Sodoma y Gomorra tienen tan mala fama y su pecado es tan grave que ahora voy allá para ver si en verdad su maldad es tan grande como se me ha dicho. Así lo sabré. Digamos que Sodoma y Gomorra puede que sea Colombia, ¿sí? Entonces Abraham está intercediendo, nosotros somos Abraham que vamos a interceder por Colombia. Dos de los visitantes se fueron de allí a Sodoma, pero Abraham se quedó todavía ante el Señor, se acercó un poco más a él y le preguntó, Señor Dios, ¿vas a destruir a los inocentes junto con los culpables? Tal vez haya 50 personas inocentes en la ciudad, a pesar de eso, destruirás la ciudad y no la perdonarás por los 50. No es posible que hagas eso, de matar al inocente junto con el culpable, como si los dos hubieran cometido los mismos pecados. No hagas eso. Tú que eres el juez supremo de todo el mundo, ¿no harás justicia? Entonces el Señor Dios le contestó, si encuentro 50 inocentes en la ciudad de Sodoma, por ellos perdonaré a todos los que viven allí. Pero Abraham volvió a decirle, perdona que sea yo tan atrevido al hablarle así, pues tú eres Dios y yo no soy más que un simple hombre, pero tal vez falten 5 inocentes para completar los 50. Solo por faltar esos 5, vas a destruir toda la ciudad. Y el Señor le contestó, si encuentro 45 inocentes, no la destruiré. Tal vez haya solo 40 inocentes, insistió Abraham, pero por esos 40 no los destruiré, dijo el Señor. Pero Abraham volvió a suplicar, te ruego que no te enojes conmigo por insistir tanto en lo mismo, pero tal vez encuentre solamente 30. Y el Señor volvió a decirle, hasta por esos 30 perdonaré la ciudad. Abraham siguió insistiendo, mi Señor, he sido muy atrevido al hablarle así, pero ¿qué pasará si encuentra solamente 20 inocentes? Y el Señor le respondió, por esos 20 inocentes no destruiré la ciudad. Todavía insistió Abraham, pero por favor, mi Señor, no te enojes conmigo, pero voy a hablarte tan solo esta vez y no volveré a molestarte. ¿Qué harás en caso de encontrar únicamente 10? Y el Señor le dijo, hasta por esos 10 no destruiré la ciudad. Cuando el Señor terminó de hablar con Abraham, se fue allí y Abraham regresó a su tienda de campaña. Mis hermanos, mis hermanas, Abraham somos nosotros, cada uno, usted y yo somos Abraham, cada uno puede ser esa persona que Dios está pidiendo, esa persona que intercede. No dejes pasar a Jesús de largo, o sea, Dios siempre busca salvar antes de corregir, de castigar, antes de cualquier juicio. Dios busca hombres y mujeres que escuchen su voz. Dios estaba buscando justos, hoy también busca familias que oren, jóvenes que crean, comerciantes que también oren, empresarios que sean de oración, sacerdotes santos, servidores comprometidos. La pregunta es, ¿seré yo uno de esos justos que Dios está buscando? Abraham no fue indiferente. Abraham pudo haber dicho, eso no es problema mío, pero él intercedió. ¿Usted por qué no intercede por Colombia? ¿Por qué no hace y pone de su parte para que nos vaya mejor a todos los colombianos? Hoy Jesús pasa por Colombia, por nuestras familias y por nuestra iglesia, buscando personas que oren, que intercedan. Cuando vemos dificultades en el país, no basta con criticar, hay que hacer lo que hizo Abraham, ponerse de rodillas e interceder. El problema de Sodoma y Gomorra no fue solamente el pecado, fue que casi nadie quiso escuchar a Dios. ¿Qué está pasando en Colombia? ¿Será que muchos están viendo muchas redes sociales, pero no están escuchando a Dios, no están orando, no están intercediendo, no leen la Biblia, no van a misa, no se confiesan? Dios habla de muchas maneras, pero el hombre no entiende, pero no nos damos cuenta. Eso está en Job capítulo 33, versículo 14. Dios habló, Dios advierte, Dios llama, pero muchos dejan pasar el llamado de Dios. Si Dios buscara hoy 10 personas fieles en nuestra familia, en nuestro barrio, o nuestra empresa, o nuestros vecinos, o nuestro grupo social, o que sean 5, nos encontraría a nosotros. Abraham intercedió por Sodoma. Bartimeo del Evangelio no dejó pasar a Jesús de largo. Samuel respondió al llamado de Dios cuando lo llamó. Los santos escucharon la voz de Dios. Y ahora la pregunta es, ¿qué voy a hacer yo cuando Jesús pase por mi vida? ¿Lo voy a dejar pasar de largo o voy a responder? Oh, bendito sea el nombre del Señor. Quizás Dios me está llamando a ser un servidor, un hombre más comprometido, una mujer más cerca de Él. O quizás Dios no me está llamando a ser un sacerdote o un misionero, pero sí me está llamando a ser un hombre honesto, un hombre que sea luz en el barrio, que sea luz en toda parte, o un esposo fiel, o una mujer entregada a su familia, una mujer servidora, o un padre responsable, o un ciudadano o comprometido con el barrio, con Colombia, o un creyente que ora por su país. Hoy el Señor nos está llamando a mí y a usted, mis hermanos, a cada uno de nosotros. Así como Jesús también pasa por la historia de los pueblos, Jesús está pasando por la historia de Colombia. Así como Jesús pasa por la vida de una persona, también está pasando por la vida de esta nación. Y digámosle, Jesús pasa por la vida de Colombia. Dios llamó antiguamente al pueblo de Israel. Lo llamó para que lo siguiera. Muchas veces lo llamó. ¿Por medio de quién? Por medio de Moisés, por medio de los jueces, por medio de los profetas, por medio de pruebas. Y el pueblo tenía que discernir qué hacer. También Colombia vive momentos importantes donde debemos preguntarnos, Señor, ¿qué es lo mejor para nuestro país? Las elecciones presidenciales del 21 de junio, que es la próxima semana, representan una decisión importante para Colombia. Los dos candidatos que llegaron a la segunda vuelta representan propuestas y visiones diferentes del país. Los ciudadanos están llamados a informarse, reflexionar y participar responsablemente. ¿Qué debe hacer un creyente antes de votar? No solamente mirar quién habla mejor, quién promete más, quién tiene mejor publicidad. No, debe preguntarse quién respeta más la dignidad humana, quién promueve mejor el bien común, quién tiene la capacidad de gobernar, quién puede aportar más a la paz, a la justicia y al orden. ¿Quién puede conservar las instituciones o levantar las que están caídas? ¿Quién puede ayudar más a las familias colombianas? Primera de Tesalonicenses capítulo 5 versículo 21 dice, examínelo todo y quédese con lo bueno. El creyente no vota por fanatismo, vota después de orar, discernir y reflexionar. No dejemos pasar a Jesús de largo en nuestra vida personal, en nuestra familia, ni en el futuro de nuestra nación. Señor Jesús, no pases de largo. Ven, te presentamos a Colombia. Ilumina la mente y el corazón de todos los ciudadanos que podamos elegir con responsabilidad, libertad y conciencia recta. Danos gobernantes que busquen el bien común, que protejan la vida, promuevan la justicia y trabajen por la reconciliación de nuestro país. Que tu Espíritu Santo guíe a nuestra nación y nos conceda sabiduría para construir un país mejor. Oh, santo eres, Señor, santo eres, Señor, santo y alabado y glorificado sea, Señor. No hay nadie como tú, Señor. Eres el alfa, la omega, el principio y el fin, Señor. En ti está, varón que me escuches, mujer que me escuchas, joven que me escuches. Dios nos sigue hablando, pero el hombre no entiende, la mujer no entiende. Hay veces que nos habla por medio de sueños, visiones. Habla al oído de los hombres, de las mujeres. Y le señala su deber, nos habla y nos llama. Muchas personas esperan que Dios les hable con un milagro espectacular o una voz del cielo o una aparición extraordinaria. Sin embargo, la Biblia dice que Dios habla de muchas maneras, pero muchas veces no nos damos cuenta. Jesús sigue pasando por nuestras vidas. Y muchos dirán, bueno, ¿cómo pasa Jesús por mi vida? Dios nos llama aún. Puede ser por medio de una enfermedad mental o física, o por medio de una prueba económica. ¿Qué pasó en la pandemia? Jesús pasó, no dejes pasar, decía el Santo Padre en esa época de la pandemia, no dejen pasar a Jesús de largo. Es una invitación para que cada uno reflexione. Es una invitación cuando llegan estas dificultades, enfermedades, pruebas económicas y diferentes pruebas más. Es una invitación a cambiar. Cada uno mirará qué tiene que cambiar, qué tiene que mejorar. Y usted dice, ¿cómo va a cambiar? Claro, es que Dios nos habla a través de una persona que nos aconseja. Quizás nos habla a través de una predicación o de una lectura bíblica. La pregunta no es si Dios habla, la pregunta es si estamos escuchando. Estamos escuchando. Bartimeo, un hombre que no dejó pasar a Jesús de largo. Esto está en Marcos capítulo 10, versículo 46. Marcos 10, versículo 46 al 52. Leo la palabra en el nombre del Padre, del Hijo y del Espíritu Santo. Llegaron a Jericó y cuando Jesús ya salía de la ciudad, seguido de sus discípulos y de mucha gente, un mendigo ciego llamado Bartimeo, hijo de Timeo, estaba sentado junto al camino. Al oír que era Jesús de Nazaret, el ciego comenzó a gritar: Jesús, hijo de David, ten compasión de mí. Muchos le reprendían para que se callara, pero él gritaba más todavía: Hijo de David, ten compasión de mí. Entonces Jesús se detuvo y dijo: Llámenlo. Llamaron al ciego diciéndole: Ánimo, levántate, te está llamando. El ciego arrojó su capa y dando un salto se acercó a Jesús, que le preguntó: ¿Qué quieres que haga por ti? El ciego le contestó: Maestro, quiero recobrar la vista. Jesús le dijo: Puedes irte porque por tu fe has sido salvado, has sido sanado. Puedes irte porque por tu fe has sido sanado. En aquel mismo instante el ciego recobró la vista y siguió a Jesús por el camino. Usted tiene que comenzar a clamar: Hijo de David, Jesús, ten compasión de Colombia. No permitas que Colombia se hunda más. Muchos intentaron callarlo, pero él gritó más fuerte. Bartimeo entendió algo así. Si dejaba pasar ese momento, podía perder una gran oportunidad. Mis hermanos y mis hermanas, hay personas que dejan pasar a Jesús y Dios nos visitó por medio de una enfermedad mental, quizás de ansiedad crónica, de depresión, de estrés crónico, de otras enfermedades. Y muchos dejan pasar a Jesús y dicen, más adelante me convierto, más adelante arreglo mi matrimonio, más adelante dejo ese pecado, más adelante comienzo a orar. Y los años pasan. Ya estamos en mitad de año del 2026. Bartimeo no dejó pasar a Jesús de largo. Jesús pasa por la vida del joven a través de un llamado, quizás a ser más puro, o una vocación. Quizás tiene una vocación de servir en la iglesia o en una fundación o ayudar a los pobres, o un deseo de hacer algo grande con su vida. Muchos jóvenes escuchan el llamado, pero lo dejan para después. Mis hermanos, Jesús pasa por la vida. Jesús pasa por la vida. No lo dejemos pasar de largo. Ahora pasa por los matrimonios, por las parejas. A veces en medio de una dificultad, discusiones, no tan buena la comunicación, o una enfermedad, o una crisis económica. Y lo que parece una prueba puede ser una oportunidad para volver a tomarse de la mano de Dios y acercarse más a Él. Jesús pasa por la vida del comerciante, del empresario. ¿Y qué invita al comerciante, al empresario, a seguir generando empleo? A no dejarse dominar quizás por la codicia, la avaricia de algunos. Y recuerda que el dinero es un medio, no un Dios. Llama al comerciante o al empresario a ayudar más al necesitado. Hay muchos que ganan mucho dinero, pero no tienen paz en su corazón. Jesús pasa por medio de las pruebas. Con la pandemia muchos se acercaron más a Dios, otros se alejaron, eso pasa, mis hermanos, o sea, dejaron pasar a Jesús de largo. La misma prueba produjo resultados distintos, y las mismas pruebas que les pasa a los matrimonios, a los jóvenes, a muchas personas, produce resultados distintos, porque unos escucharon el llamado y otros no. Por eso el tema hoy es: no dejes pasar a Jesús de largo. A veces Dios no manda la prueba, pero sí la aprovecha para hablarle al corazón del que está siendo probado. Mis hermanos, hoy el Señor nos está preguntando, ¿por dónde está pasando Jesús hoy en mi vida? O pregúntate a ti mismo, mejor pregúntese usted mismo. ¿Por dónde está pasando Jesús hoy a mi vida? ¿Por dónde? ¿Qué me está diciendo? Dios, ¿qué me está diciendo? Me está diciendo que todavía no ha querido escuchar. Quizás tienes decisiones o pensamientos que llevas años aplazando. Buenas intenciones. Me decía una persona que andaba conmigo hace años. Yo no, yo cuando vaya avanzando mucho en mi negocio y mi empresa, le va a ayudar mucho a la gente. Y era un hombre estaba creciendo pues en la parte económica. Y era muy entregado al Señor y todo eso. Pues sí, estaba animado con Dios, con los grupos de oración y todo eso. Era un señor, muchacho más bien joven, con su esposa, varios hijos. Y él viajaba mucho Medellín, Cali, Cali, Medellín en el carro. Y una vez adelantándole, se le adelantó un carro y se encontró de frente con una tractomula y murió él y varios miembros de su familia. No aplace la decisión de buscar a Dios. No lo de pasar de largo. Porque somos vulnerables, tenemos caducidad. Somos como la flor de un campo, muy linda, esbelta, y mañana podemos estar secos. ¿Estamos atentos a la voz de Dios o distraídos con tantas cosas? Hoy en día, gracias muchas a esa palabra distraído, Hoy el mundo quiere estar distraído. Y nos distraemos en tantas cosas. Eso me deja, le digo que me deja muy inquieto. Y vamos a profundizar mucho en esto. Estoy atento a la voz de Dios, o estoy distraído en tantas cosas, tantas redes sociales. Mis hermanos y mis hermanas, yo no sé si usted y yo también nos pasa eso. Vivimos ahora en una época de mucho ruido. El celular suena, llegan mensajes, noticias, preocupaciones económicas, problemas familiares, trabajo, compromisos, redes sociales y afanes. Y chévere hasta estar ocupado, a mí ves que el día ni me alcanza, pero haciendo cosas productivas para muchas cosas. Muchas veces estamos tan ocupados que no nos queda tiempo para escuchar a Dios. Y Dios sigue hablando. Pero el problema no es que Él haya dejado de hablar. El problema es que muchas veces nosotros hemos dejado de escuchar. Mis hermanos, las distracciones del hombre de hoy, de la mujer de hoy, no solamente son el celular o la televisión. También pueden ser la ambición excesiva, la preocupación por el dinero, el orgullo, el resentimiento, la comodidad, el activismo constante. Vivir corriendo sin detenerse nunca. Hay personas que tienen tiempo para todo, para los negocios, para los deportes, para las noticias, para las redes, pero no tienen 10 minutos para hablar con Dios. Si Dios quisiera hablarme hoy, encontraría un corazón disponible o un corazón lleno de ruido. Es la pregunta, mis hermanos. Para escuchar a Dios no siempre hay que hacer cosas extraordinarias. A veces basta con 5 minutos de silencio, estar en el Santísimo, el Sagrario, o leer un capítulo del Evangelio, hacer una visita al Santísimo, rezar el Rosario, examinar la conciencia antes de dormir. Poco a poco el corazón comienza a reconocer la voz de Dios. Muchos creen que Dios guarda silencio, pero tal vez no sea Dios quien está callado. Tal vez somos nosotros los que estamos demasiado distraídos para escucharlo. Jesús sigue pasando por nuestra vida. La cuestión no es si Él pasa. La cuestión es si estamos atentos para reconocerlo o tan distraídos que lo dejamos pasar de largo. Bendito sea el nombre del Señor. Santo eres, Señor. Santo eres, Señor. Alabado sea el nombre del Señor. Cada uno examine su corazón y mire a ver cómo está su vida. Bueno, mis hermanos, se despide su hermano en Cristo Jesús, Jaime Gómez. 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Cada uno examine su corazón y mire a ver cómo está su vida. Bueno, mis hermanos, se despide su hermano en Cristo Jesús, Jaime Gómez.

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11: Son las 3 y 54 minutos.
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11: Son las 4:53.
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0: 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A todos los oyentes de Minuto de Dios Radio Medellín, paz y bien. Nos congregamos nuevamente con Católicamente Deportivos, tu cancha de fe y deporte. Un programa que surge a partir de la convicción de que el deporte también se puede vivir fundamentado en la palabra de Dios y cómo el Evangelio aplica en muchas situaciones que vivimos dentro de este ámbito. Está con ustedes este servidor Juan José Taborda Ramírez y en la operación de audio, Carlos López. ¡Bienvenidos!
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0: Bueno, iniciamos nuestro programa con el repaso de las noticias más destacadas que transcurrieron a lo largo de estos últimos días en el país y también algunos datos clave de este fenómeno mundial que estamos viviendo con el fútbol, que es la Copa Mundial de la FIFA, que se está disputando esta vez y por primera vez en tres sedes distintas, como lo son México, Estados Unidos y Canadá. Vamos a hablar de la final de vuelta entre Atlético Nacional y Atlético Junior, donde el cuadro verdolaga se impuso 1-0 al Tiburón con gol de Edwin Cardona. Mas este resultado no le alcanzó por el global de 1-3, donde el conjunto barranquillero obtuvo su duodécima estrella en el fútbol profesional colombiano. Realmente, el conjunto dirigido por Diego Arias, que a propósito ya dimitió en el cargo, Nacional debió hacer ese partido en Barranquilla. Porque en Barranquilla se perdió ese título, no aquí en Medellín. Nacional insistió, tuvo un juego muy fuerte, muy bueno, con un pressing ofensivo que realmente destaca la solidez en el ataque de Nacional. Pero los jugadores que prácticamente fueron los huecos para que Junior hiciera los tres goles en el Romelio Martínez, se puede destacar la falta de seguridad que ofrecía Chipichipi Castillo en el arco y el partido flojo de Samuel Velázquez, que no tuvo realmente el propósito de defender. Su marca fue libre y sobre todo también para que los extremos de Junior tuvieran pues como un foco muy fundamental. A pesar de que Milton Casco volvió para el partido de vuelta y aportó demasiado, sobre todo porque tuvo una jugada que le pegó al palo. Pero Atlético Nacional debió mostrar el partido que hizo en el Atanasio Girardot en Barranquilla, no acá. Lo que debió hacer era defenderse tras el partido que debió haber ganado en condición de visitante. Y me sorprende, porque esa no era la esencia de Nacional. Y sobre todo también hay que resaltar la falta de planteamiento de Diego Arias. Porque Eduard Bello jugó en Barranquilla, no tuvo un muy buen partido, tal como sí lo hizo Andrés Sarmiento acá en Medellín. Edwin Cardona de destacar porque así se juegan las finales. Se juegan presionando de tú a tú. Y el pressing ofensivo que tuvo Nacional durante los 90 minutos en la capital de la montaña fue clave. Más el gol anulado y el penal errado y las jugadas que no le dieron, Nacional pudo haber remontado el partido, o bueno, empatado y haberlo remontado, y llevar pues la llave a ser un poco más definitiva y a ser un poco más vistosa. Pero ¿cuándo se pierde el juego de Atlético Nacional? Después del penal errado por Alfredo Morelos. Entonces ahí el cuadro verdolaga se fue diluyendo. Estaba la duda de un penal que no fue pitado, pero no se vio un equipo realmente que diera pues la altura de la camiseta del más veces campeón de Colombia. Por parte de Atlético Junior, destacar todo lo que ha hecho Alfredo Arias en este año que ya va a cumplir con el conjunto Tiburón. Sobre todo porque ese subicampeonato y es el segundo bicampeonato que consigue en torneos cortos. Entonces, la planeación estratégica del cuadro Tiburón ha sido efectiva. No solamente trayendo jugadores internacionales que han sido de peso, sino trayendo los referentes para darle más mentalidad al equipo. Como empezó en 2022 con el fichaje de Carlos Arturo Vaca y después fueron retornando las figuras que siempre le dieron al Junior la idea de ser Junior. también lo fue con Teófilo Gutiérrez, en su momento también Jimmy Chará, a pesar de la inactividad, y también con ese último fichaje de Luis Fernando Muriel, sobre todo porque son jugadores que han tenido una experiencia internacional de peso. Si se puede decir con Carlos Bacca en equipos grandes como el Milan y el Villarreal, Teófilo Gutiérrez, que destacó su carrera en Argentina con Lanús, con River, con Rosario Central y también con Luis Fernando Muriel, que poco a poco termina su carrera pero con la frente en alto. Recordemos que Muriel jugando para equipos fuertes, jugando para el Atalanta, jugando para el Orlando City, también jugando en su momento, no sé si estoy mal, para la Fiorentina. Entonces, la experiencia del fútbol de élite es un peso muy importante para estos jugadores que le vienen a aportar a una plantilla joven a Junior. Y ahí destacaron jugadores como Brian Castrillón, también está, bueno, también está Joel Canchimbo, que realmente con sus 20, 21 años tiene todo para poder ser un jugador con gran nivel profesional. Y Alfredo Arias impone una mentalidad de experiencia y los jugadores aprenden de eso. El estratega Charrúa, ya pues también teniendo una final con el Deportivo Independiente Medellín en el 2023, que la perdió a propósito con el equipo en el que está dirigiendo, se ve un equipo realmente fuerte, un equipo sólido y un equipo mentalmente ganador. Y eso es lo que se impuso Atlético Nacional. A la inexperiencia de Diego Arias, porque esta no es la primera vez que vemos la falta de carácter que tiene Diego Arias para asumir la plantilla. Diego Arias no hizo la tarea contra Millonarios en Conmebol Sudamericana y ahora también volvió a caer con Atlético Junior. Después del partido, el técnico le comunicó a la dirigencia que no iba más. Pero él es parte fundamental y es responsable de este título perdido por parte del conjunto verdolaga. Ya para el segundo semestre se tiene que ver cómo se mueven las fichas en ambas plantillas, tanto en el verdolaga como en Junior, Junior que ya no tiene participación en torneo internacional, cómo se va a ir priorizando esa parte del proyecto institucional que tiene pues como visión seguir triunfando y seguirle aportando más al fútbol profesional colombiano. Bueno, como nosotros sabemos, el jueves pasado, el 11 de junio, se dio inicio a la Copa Mundial de la FIFA 2026, que por primera vez une tres sedes distintas. México alberga su tercera Copa del Mundo, Estados Unidos su segunda y Canadá su primera. Sobre todo porque todo concentra más en Estados Unidos, pero tampoco podemos descartar los tres estadios mexicanos y los dos estadios de Canadá. Entonces va a ser una fiesta muy linda, donde ya en esos momentos han transcurrido muy buena cantidad de partidos de los 104. Para los amantes del fútbol, para los periodistas también es trabajo, pero sobre todo también es disfrute. Y aquí nuestro compañero de Enclave de Fe, Vladimir Zapata Villegas, nos regala también datos clave para vivir este mundial de una forma en la que podamos decir de una forma católicamente deportiva. Entonces, a lo largo de estos programas que vamos a ir teniendo los domingos, vamos a ir compartiendo algunos datos clave, algunas noticias y sobre todo también cómo el Papa León, que a propósito del día del inicio del Mundial mandó un mensaje muy bonito, porque no es un evento para lucirse en solitario, sino para trabajar en conjunto y seguir siendo humildes laboradores al momento de ofrecer lo mejor en el espectáculo del deporte. Tenemos esta noticia, también vamos a conocer algo de Jules Rimet en otras ediciones, mientras pasamos por esta época de Mundial, que ese fue el nombre del primer trofeo de la cita mundialista, más fue robado, pero tiene una historia muy bonita esa persona porque también tiene profundidad católica. Entonces, lo que nos regala para el día de hoy nuestro compañero Vladimir son cuatro consejos de la Iglesia Católica para vivir cristianamente el Mundial de Fútbol. por Diego López Colín de ASI Prensa, publicado el 10 de junio de 2026, una fecha que prácticamente le doy gracias a Dios. La Copa Mundial de la FIFA está por comenzar, o bueno, ya comenzó, y México se prepara para ser uno de los países anfitriones de la mayor fiesta del fútbol, junto con Estados Unidos y Canadá. En ese contexto, diversos medios de la Iglesia han compartido recomendaciones para vivir estos días de competencia desde los valores del Evangelio. El torneo se disputará, o bueno, se está disputando desde este 11 de junio y por primera vez cuenta con la participación de 48 selecciones nacionales. En total, se están jugando 104 partidos, de los cuales 13 se harán entre Ciudad de México, Monterrey y Guadalajara. A propósito, porque también nuestra selección Colombia tiene dos partidos en territorio azteca, empezando en Ciudad de México, que será su debut ese próximo miércoles ante Uzbekistán, y después contra República Democrática del Congo en suelo tapatío en el estadio de Guadalajara. Se prevé la llegada de más de 5.5 millones de visitantes internacionales en todo el país, según informó Gabriela Cuevas Barrón, coordinadora de los trabajos del Mundial del Gobierno de México. El primer consejo que nos brindan es que el deporte no sea un distractor de los dolores sociales. Mientras crece la expectativa por el Mundial y la mirada del mundo se centra en el torneo internacional, los obispos mexicanos advirtieron que el entusiasmo por el fútbol no puede convertirse en un distractor de los problemas que aquejan a la sociedad. En un comunicado difundido el 9 de mayo, la Conferencia del Episcopado Mexicano reconoció que vivimos en un mundo marcado por tensiones y conflictos, y el país está herido por la violencia, las desapariciones, la corrupción y las injusticias. Por ello, destacó que el deporte no debe ser un distractor de estos dolores, sino una oportunidad privilegiada para poner nuestras diferencias al servicio de la justicia, de la verdad y de la paz. Los prelados reconocieron que existen rivalidades políticas, económicas, ideológicas, sociales e incluso en la lucha por la vida, que con frecuencia ensombrecen la convivencia, y sin embargo, señalaron que la Copa del Mundo puede transformarse en escuela de fraternidad en vez de rivalidades vacías. Claro, sobre todo porque eso no es situación que se está viviendo en este año. Esto se vive desde hace 50 años. Incluso recordemos que dos Copas del Mundo por la década de los 40 fueron canceladas por el tema de las guerras mundiales. Entonces, el fútbol es un constructo social, y no me voy a cansar de repetir este concepto. Es un constructo social que nos forma como sociedad y de las cuales vivimos en fraternidad para apoyar algo que realmente nos gusta. Pero bueno, el segundo consejo que nos dan es que el fútbol no nos aleje del encuentro con Dios. Mientras la emoción crece, el cardenal Carlos Aguiar Retes, arzobispo primado de México, invitó a los fieles católicos a disfrutar de esta fiesta deportiva con alegría, pero sin perder de vista lo que verdaderamente da sentido a nuestra vida. En un comunicado ese 9 de mayo, permitió que la emoción que despierte el fútbol no nos haga olvidar a nuestra familia ni nos distraiga de nuestras responsabilidades cotidianas y tampoco nos aleje del encuentro con Dios. El cardenal Aguiar Retes recordó que la Copa del Mundo emociona durante unas semanas. Lo que realmente importa es el amor de nuestros seres queridos, el servicio que prestamos a los demás y la presencia de Dios en nuestra vida. A ver, si lo ponemos dentro de un concepto futbolero, muchas personas descuidan cosas. Descuidan su familia, descuidan sus amigos, descuidan su trabajo. Y en muchos casos también descuidan su relación con Dios. Es realmente importante destacar que Dios es el centro de todo. Gracias a Dios y gracias al fútbol, tenemos un evento que une al mundo y que nos da alegrías. Incluso uno de los eslogans de la FIFA, que fue usado en parches, más que todo en el Mundial de Qatar 2022, y que sigue siendo vigente, pero en otra parte comercial, dice que el fútbol une al mundo. Con el fútbol nos unimos todos para celebrar algo en común. Pero eso sí, es muy bueno pero no nos puede distraer de lo que realmente somos y de la esencia que ya le hemos aportado al mundo y lo que falta por aportar. No nos podemos olvidar de saludar a nuestra familia, saludar a nuestros padres, sobre todo un hola, un muy buenos días, e irse reportando, sobre todo porque son la gente que está al tanto de uno. Tampoco podemos descuidar a nuestra pareja, así seas hombre, así seas mujer, por estar pendiente de algunos partidos como tal, porque el amor es incondicional, y aunque el amor por el mundial también es fuerte, es algo temporal, porque va sucediendo cada 4 años. Entendiendo también que hay torneos muy importantes como la Eurocopa, la Copa América, pero el amor de la gente que más nos quiere es un regalo invaluable, es un regalo incondicional, que Dios pone esas personas en nuestro camino para seguir creciendo de manera colectiva, de manera personal y sobre todo también creciendo bajo la luz y el amor de Dios. Por eso, estas personas que siempre nos construyen no pueden ser olvidadas. Antes deben ser más fortalecidas y sobre todo también que sean nuestros compañeros en un viaje donde realmente vamos a ser muy felices con partidos, con momentos, con situaciones que van a quedar marcadas para la historia. Ah, bueno, también antes de pasar al tercer consejo, tampoco se nos puede olvidar nuestra asistencia a la misa. A la misa dominical, porque Dios siempre nos espera. Dios siempre tiene nuestras puertas abiertas y para que cumplamos siempre el precepto del domingo. Esta vez la invitación sea para madrugar o para hacerlo en un intervalo que, viendo pues algunos horarios, hay intervalos de 1 hora. Si en esos intervalos de 1 hora está la Santa Misa en tu parroquia, no olvides asistir. Porque el encuentro con Dios siempre es importante y su amor perdura para toda la vida. Lo que el mundial es temporal cada 4 años, lo de Dios es para toda la vida. El tercer consejo que nos dan es acudir con respeto y cordialidad a los visitantes. La ciudad de Monterrey, al norte del país, está llenando sus calles con miles de visitantes internacionales que llegan para disfrutar el tercer mundial, tal como fue en 1970, 1986 y este año también, que se realiza en suelo mexicano. Ante ese panorama, Monseñor Rogelio Cabrera López, arzobispo de Monterrey, hizo un llamado por medio de un videomensaje el 7 de mayo a ver en cada visitante no simplemente un turista o un aficionado, sino a un hermano que merece ser acogido con respeto y cordialidad. Invitó a mostrar además el rostro amable, trabajador y generoso que distingue a nuestra gente para que quienes lleguen al país encuentren un ambiente de hospitalidad y fraternidad. Agregó que el deporte vivido sanamente nos enseña valores fundamentales como la disciplina, el esfuerzo, el trabajo en equipo, la perseverancia y el respeto a los demás. Bueno, nosotros estamos en Colombia, pero nosotros ya vivimos una experiencia igual. Incluso pasó hace poco con algunos muchachos que estaban jugando un torneo internacional sub-17 de clubes que se llamaba la Copa Imposible. Un torneo donde vino gente de México, de Argentina, de Bolivia, de Chile. Y realmente lo que se debe mostrar ante esa gente es la esencia de nuestra persona. Y nosotros como colombianos, y también más que todo en esta seccional de Medellín, vivimos hace 2 años lo mismo, con la Copa Mundial Sub-20 femenina de la FIFA y hace 15 años también con el Mundial Sub-20 masculino. Hemos recibido gente de Países Bajos, de Francia, de Brasil, también hemos recibido gente de Corea del Norte. Entonces, esa gente no se queda con lo que es la ciudad, también se queda con lo que es la persona. Entonces aquí lo que nos aporta el arzobispo de Monterrey es que veamos a todos como un hermano en el cual estaremos siempre dispuestos a su servicio para hacerle su experiencia más buena, más tranquila y sobre todo más feliz, que se lleve siempre pues un buen y bonito recuerdo, la verdad. Y el último consejo es que seamos una sociedad que protege. Porque otra de las recomendaciones para vivir unos días apegados al Evangelio es construir una sociedad que protege. Sugerido por la red Rajamim de México, organización que agrupa esfuerzos de la Iglesia Católica dedicados a la prevención y erradicación de la trata de personas y la explotación sexual. En un comunicado el 27 de mayo, la red advirtió que los eventos de alta movilidad y concentración aumentan la exposición al riesgo para poblaciones que ya enfrentan condiciones de vulnerabilidad. Por medio de las redes sociales y plataformas digitales, pueden convertirse en espacios donde perfiles falsos establecen contactos para manipular y captar víctimas, además de difundir ofertas engañosas de empleo, hospedaje o apoyo económico. También alertó que la desinformación, indiferencia y confusión retrasan la búsqueda de ayuda y favorecen la impunidad. Por ello, hizo un llamado a las parroquias, fieles, organizaciones civiles y autoridades a sumar esfuerzos para implementar medidas preventivas, integrales y seguras para combatir la explotación sexual. Es muy importante, más que todo porque México ha sido uno de los países que está en alerta roja por la Interpol por este tipo de casos. Realmente nosotros como personas debemos llegar a proteger a la persona que está al lado de nosotros, así sea vulnerable o no. Porque si entre todos nos protegemos, entre todos nos aportamos, realmente nos brindamos una experiencia muy positiva. En México la tarea siempre va a ser proteger a la persona que no conoce tu cultura o que está perdiendo, o bueno, que se siente perdida como tal. Entonces, seamos siempre personas que manifiesten el amor de Dios mediante la protección, pero no una protección tóxica, una protección fina, una protección tranquila, una protección sana que realmente te brinde alegría, te brinde tranquilidad y sobre todo también te aporte una experiencia muy significativa al momento de visitar estos países. El pasado jueves 11 de junio habíamos escuchado en México que una de las personas que nos sintoniza y sobre todo que también nos aportó en el programa fue una persona mexicana, y un mexicano tal vez me puede validar esto porque es algo muy importante. Entonces, no solamente concentrémonos en el fútbol, concentrémonos en el prójimo y seamos esos buenos samaritanos que necesiten cuando realmente se sientan en peligro. Bueno, ya con lo que nos acaba de aportar nuestro compañero Vladimir y también con la información que vamos a poner a lo largo de estas ediciones dominicales de Católicamente Deportivos, le vamos a dar paso a la sección de Evangelio y Deporte.
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0: Retomamos las lecturas del tiempo ordinario. Después de estos días que son posteriores a Pentecostés, como la Santísima Trinidad y el Corpus Christi, volvemos al tiempo donde aprendemos de las enseñanzas de Jesús y cómo esas las podemos aplicar a la vida cotidiana. La lectura que se nos propone es la siguiente. Lectura del Santo Evangelio según San Mateo. La antífona es: llamó a sus 12 discípulos y los envió. En aquel tiempo, al ver Jesús a las muchedumbres, se compadecía de ellas, porque estaban extenuadas y abandonadas, como ovejas que no tienen pastor. Entonces dice a sus discípulos: la mies es abundante, pero los trabajadores son pocos. Rueguen pues al Señor de la mies que mande trabajadores a su mies. Llamó a sus 12 discípulos y les dio autoridad para expulsar espíritus inmundos y curar toda enfermedad y toda dolencia. Estos son los nombres de los 12 apóstoles: el primero Simón, llamado Pedro, y Andrés, su hermano; Santiago el de Zebedeo y Juan, su hermano; Felipe y Bartolomé; Tomás y Mateo el publicano; Santiago el de Alfeo y Tadeo; Simón el de Caná y Judas Iscariote, el que lo entregó. A estos 12 los envió Jesús con estas instrucciones: no vayan a tierra de paganos ni entren en las ciudades de Samaria, sino vayan a las ovejas descarriadas de Israel. Vayan y proclamen que ha llegado el reino de los cielos. Curen enfermos, resuciten muertos, limpien leprosos, arrojen demonios, gratis han recibido, den gratis. Palabra del Señor, gloria a ti, Señor Jesús. Bueno, aquí Jesús nos da un mensaje muy importante, y no solamente a los discípulos, sino también a nosotros. Vayan y proclamen el reino de Dios. Claramente, esto va más dirigido hacia los seminaristas, porque esto es parte del proceso de ellos cuando van encaminados al diaconado y después al sacerdocio. Incluso, no sé si estoy mal, ya después, si el padre José Andrés me escucha, o el padre Leonardo, o algún sacerdote también que está pues con nosotros en la emisora, que es más que todo el sacerdote que acompaña el programa en vivo de Controversias, no sé si eso también lo hacen con los diáconos permanentes. Pero si es así, la idea es que nosotros también somos llamados para anunciar la buena nueva. Y en el ámbito deportivo es muy crucial, porque nosotros podemos anunciar los valores del deporte así como nos lo acaba de decir Jesús. Entonces, cuando dicen curen enfermos, resuciten muertos, limpien leprosos y quiten demonios, podemos decir, demos ánimo a la persona que se siente decaída en el ámbito deportivo, resuciten muertos. Bueno, eso en el ámbito futbolero lo podemos decir. Vayan y hagan que ese equipo que no dio resultado vuelva a dar resultado, porque eso ha pasado. Limpien leprosos, o sea, quiten lo malo en las personas que a veces no quieren aportar a un juego limpio y a un juego decente en el deporte, y quiten demonios también, y quiten todo lo que no aporta al deporte sano y a la sana convivencia entre todos los deportistas. Entonces, aquí también Jesús nos da pues como esa base fundamental. Siempre quitemos todo lo malo, quitemos todo lo antiético, lo que no aporta, y demos lo mejor de nosotros en lo que aporta, en lo que puede hacer el deporte un espacio mejor, y sobre todo también vayan y proclamen los valores que realmente hacen que el deporte sea bueno. Entonces el deporte también es un momento para poder proclamar a Dios en todo lo que se hace, así sea en fútbol, así sea en baloncesto, así sea en voleibol, en algún deporte individual, sobre todo promoviendo lo bueno, jamás lo malo. Es algo muy importante porque nunca el mensaje de Dios nos deja solos, sino que para la vida cotidiana nos replica. En Enclave de Fe, cuando escuchamos el editorial, no es una noticia que solo se queda para el domingo, sino que se queda para una semana, para un mes, o puede ser también para un año. Entonces aquí realmente estas instrucciones son muy claras de lo que nos acaba de dar Jesús. Sean siempre buenos, proclamen lo mejor y den lo mejor de ustedes para que más personas se sigan acercando a mí. Con esto, para poder finalizar, démosle siempre gracias a Dios. Gracias a Dios porque hay personas que nos aportan siempre a construirnos, a ser mejores y sobre todo a mantener una condición y una calidad humana. Y eso es el mensaje que para este undécimo domingo de tiempo ordinario nos brinde realmente todas las fortalezas para seguir acercándonos al reino de Dios. Que así sea. Bueno, antes de darle el cierre al programa, recuerden que estamos haciendo especiales en vivo de Católicamente Deportivos edición mundial, sobre todo los días que está jugando Colombia. Este próximo miércoles se hará, se continuará, ya hubo el pasado 11 de junio con la inauguración. Este próximo miércoles se hará, analizaremos toda la situación que está pasando con la selección Colombia, su rival Uzbekistán, el suelo donde van a jugar, que van a jugar en el Estadio Azteca, o bueno, llamado Estadio Ciudad de México en estos momentos para el torneo, y sobre todo también cómo el Mundial se está moviendo. Entonces esto va a ser muy importante para nosotros porque realmente podemos transmitir los valores del Evangelio con la máxima cita mundialista que alberga millones de fanáticos, millones de personas, millones de deportistas y sobre todo también a nosotros como periodistas para informarlo siempre con claridad, con ética y con todo, todo lo mejor. Este próximo miércoles tendremos el programa Dios mediante a las 10 de la mañana, así como lo tendremos el 23 cuando juegue contra República Democrática del Congo y el 27 cuando sea el partido en Miami Gardens contra Portugal. Así cerramos Católicamente Deportivos, tu cancha de fe y deporte. Pero el partido no termina aquí. Oramos juntos en equipo y seguimos en comunión. Nos escucharemos el próximo domingo en esta su emisora Minuto de Dios Radio Medellín a través de los 1230 AM. Con más evangelio y todo lo mejor del deporte regional, nacional e internacional. Que Dios les bendiga.

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0: Son las 5:44 minutos.
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0: Ha sido una bella tradición de la Iglesia saludar a la Virgen María con el Ángelus o anuncio del ángel todos los días, a mediodía y al caer de la tarde. Por eso oremos todos hoy. El ángel del Señor anunció a María.
1: Y ella concibió por obra y gracia del Espíritu Santo.
0: Dios te salve María, llena eres de gracia. El Señor es contigo, bendita tú eres entre todas las mujeres. Bendito es el fruto de tu vientre Jesús.
2: Santa María, Madre de Dios, ruega por nosotros pecadores, ahora y en la hora de nuestra muerte. Amén.
0: He aquí la esclava del Señor.
1: Hágase en mí según tu palabra.
0: Dios te salve María, llena eres de gracia. El Señor es contigo. Bendita tú eres entre todas las mujeres. Bendito es el fruto de tu vientre Jesús.
2: Santa María, Madre de Dios, ruega por nosotros pecadores, ahora y en la hora de nuestra muerte. Amén.
0: El Verbo se hizo carne
1: y habitó entre nosotros.
0: Dios te salve María, llena eres de gracia. El Señor es contigo. Bendita tú eres entre todas las mujeres. Bendito es el fruto de tu vientre Jesús.
2: Santa María, Madre de Dios, ruega por nosotros pecadores, ahora y en la hora de nuestra muerte. Amén.
0: Ruega por nosotros, Santa Madre de Dios,
1: para que seamos dignos de las promesas de Cristo.
0: Oremos. Señor, derrama tu gracia en nuestros corazones, para que habiendo conocido por la voz del ángel el misterio de la encarnación de tu Hijo, podamos llegar por los méritos de tu cruz y pasión a la gloria de la resurrección. Por el mismo Cristo nuestro Señor.
2: Amén.

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2: Los invito a que recemos el rosario. Los misterios que vamos a considerar hoy son los gloriosos. En el nombre del Padre, del Hijo y del Espíritu Santo. Amén. Podemos hacer un acto de contrición pidiéndole al Señor perdón de nuestras culpas. Señor mío Jesucristo, Dios y hombre verdadero, Creador, Padre y Redentor mío, por ser quien eres y porque te amo sobre todas las cosas, me pesa de todo corazón haberte ofendido. Propongo firmemente nunca más pecar, apartarme de todas las ocasiones de ofenderte, confesarme y cumplir la penitencia que me sea impuesta. Ofrezco, Señor, mi vida, obras y trabajos en satisfacción de todos mis pecados. Y así como te lo suplico, así confío en tu bondad y misericordia infinitas, que los perdonarás por los méritos de tu preciosa sangre, pasión y muerte, y me darás gracia para enmendarme y perseverar en tu santo amor y servicio hasta el fin de mi vida. Amén.
3: Primer misterio glorioso, la resurrección de Jesucristo de entre los muertos. Al atardecer de aquel día, el primero de la semana, se presentó Jesús y les dijo: «La paz con vosotros». Dicho esto, les mostró las manos y el costado. Los discípulos se alegraron de ver al Señor. Juan 20:19-20.
2: María, queremos alegrarnos contigo. Tu Hijo ha vencido la muerte y reina para siempre. Él lo había prometido y lo cumplió, porque es testigo fiel y veraz. Porque Él es el Amén, en quien se cumplen todas las promesas de Dios a los hombres. Él está vivo, no es un fantasma. Existe para comunicarnos la paz, la presencia de su Espíritu entre nosotros, el perdón de los pecados, para enviarnos a predicar en su nombre y a formar discípulos, para confiar sus corderos y sus ovejas al apóstol que lo ama, para demostrar que será feliz quien crea, aunque no haya visto con los ojos del cuerpo, sino con la fe que ilumina la vida interior. Padre nuestro que estás en el cielo, santificado sea tu nombre. Venga a nosotros, lo amo, para demostrar que será feliz quien crea, aunque no haya visto con los ojos del cuerpo, sino con la fe que ilumina la vida interior.

0: Bendita tú eres entre todas las mujeres, y bendito es el fruto de tu vientre, Jesús.
1: Santa María, Madre de Dios, ruega por nosotros pecadores, ahora y en la hora de nuestra muerte. Amén.
0: Dios te salve María, llena eres de gracia, el Señor es contigo. Bendita tú eres entre todas las mujeres, y bendito es el fruto de tu vientre, Jesús.
1: Santa María, Madre de Dios, ruega por nosotros pecadores, ahora y en la hora de nuestra muerte. Amén.
0: Dios te salve María, llena eres de gracia, el Señor es contigo. Bendita tú eres entre todas las mujeres, y bendito es el fruto de tu vientre, Jesús.
1: Santa María, Madre de Dios, ruega por nosotros pecadores, ahora y en la hora de nuestra muerte. Amén.
0: Dios te salve María, llena eres de gracia, el Señor es contigo. Bendita tú eres entre todas las mujeres, y bendito es el fruto de tu vientre, Jesús.
1: Santa María, Madre de Dios, ruega por nosotros pecadores, ahora y en la hora de nuestra muerte. Amén.
0: Dios te salve María, llena eres de gracia, el Señor es contigo. Bendita tú eres entre todas las mujeres, y bendito es el fruto de tu vientre, Jesús.
1: Santa María, Madre de Dios, ruega por nosotros pecadores, ahora y en la hora de nuestra muerte. Amén.
0: Dios te salve María, llena eres de gracia, el Señor es contigo. Bendita tú eres entre todas las mujeres, y bendito es el fruto de tu vientre, Jesús.
1: Santa María, Madre de Dios, ruega por nosotros pecadores, ahora y en la hora de nuestra muerte. Amén.
0: Dios te salve María, llena eres de gracia, el Señor es contigo. Bendita tú eres entre todas las mujeres, y bendito es el fruto de tu vientre, Jesús.
1: Santa María, Madre de Dios, ruega por nosotros pecadores, ahora y en la hora de nuestra muerte. Amén.
0: Dios te salve María, llena eres de gracia, el Señor es contigo. Bendita tú eres entre todas las mujeres, y bendito es el fruto de tu vientre, Jesús.
1: Santa María, Madre de Dios, ruega por nosotros pecadores, ahora y en la hora de nuestra muerte. Amén.
0: Dios te salve María, llena eres de gracia, el Señor es contigo. Bendita tú eres entre todas las mujeres, y bendito es el fruto de tu vientre, Jesús.
1: Santa María, Madre de Dios, ruega por nosotros pecadores, ahora y en la hora de nuestra muerte. Amén.
0: Dios te salve María, llena eres de gracia, el Señor es contigo. Bendita tú eres entre todas las mujeres, y bendito es el fruto de tu vientre, Jesús.
1: Santa María, Madre de Dios, ruega por nosotros pecadores, ahora y en la hora de nuestra muerte. Amén.
0: Gloria al Padre, y al Hijo, y al Espíritu Santo.
1: Como era en el principio, ahora y siempre, y por los siglos de los siglos. Amén.
2: Segundo misterio glorioso, la ascensión de Jesucristo al cielo. Jesús, alzando las manos, los bendijo, y sucedió que mientras los bendecía, se separó de ellos y fue llevado al cielo. Lucas 24:50.
0: María, queremos gozar con la exaltación de tu Hijo al cielo, a la derecha del Padre. Es una fiesta gozosa que nos causa profundo regocijo. Una fiesta gloriosa que manifiesta el poder de Dios. Es una fiesta admirable que nos llena de estupor y nos hace prorrumpir en alabanzas. Pensamos en Jesús victorioso, que asciende entre aclamaciones y es reconocido como Cristo y Señor, ante quien toda rodilla se dobla, mientras toda lengua reconoce su señorío universal. Él es nuestra cabeza, a la que nos sentimos unidos y con la que debemos vivir para siempre. A Él lo esperamos cuando venga glorioso sobre las nubes, y mientras llega, queremos trabajar en el mundo, construir la civilización del amor y extender por doquiera las fronteras de su reino.
1: Padre nuestro que estás en el cielo, santificado sea tu nombre. Venga a nosotros tu reino. Hágase tu voluntad en la tierra como en el cielo.
0: Danos hoy nuestro pan de cada día. Perdona nuestras ofensas, como también nosotros perdonamos a los que nos ofenden. No nos dejes caer en tentación y líbranos del mal. Amén.
1: Dios te salve María, llena eres de gracia, el Señor es contigo. Bendita tú eres entre todas las mujeres, y bendito es el fruto de tu vientre, Jesús.

0: Santa María, Madre de Dios, ruega por nosotros, pecadores, ahora y en la hora de nuestra muerte. Amén.
1: Dios te salve María, llena eres de gracia, el Señor es contigo, bendita tú eres entre todas las mujeres, y bendito es el fruto de tu vientre, Jesús.
0: Santa María, Madre de Dios, ruega por nosotros, pecadores, ahora y en la hora de nuestra muerte. Amén.
1: Dios te salve María, llena eres de gracia, el Señor es contigo, bendita tú eres entre todas las mujeres, y bendito es el fruto de tu vientre, Jesús.
0: Santa María, Madre de Dios, ruega por nosotros, pecadores, ahora y en la hora de nuestra muerte. Amén.
1: Dios te salve María, llena eres de gracia, el Señor es contigo, bendita tú eres entre todas las mujeres, y bendito es el fruto de tu vientre, Jesús.
0: Santa María, Madre de Dios, ruega por nosotros, pecadores, ahora y en la hora de nuestra muerte. Amén.
1: Dios te salve María, llena eres de gracia, el Señor es contigo, bendita tú eres entre todas las mujeres, y bendito es el fruto de tu vientre, Jesús.
0: Santa María, Madre de Dios, ruega por nosotros, pecadores, ahora y en la hora de nuestra muerte. Amén.
1: Dios te salve María, llena eres de gracia, el Señor es contigo, bendita tú eres entre todas las mujeres, y bendito es el fruto de tu vientre, Jesús.
0: Santa María, Madre de Dios, ruega por nosotros, pecadores, ahora y en la hora de nuestra muerte. Amén.
1: Dios te salve María, llena eres de gracia, el Señor es contigo, bendita tú eres entre todas las mujeres, y bendito es el fruto de tu vientre, Jesús.
0: Santa María, Madre de Dios, ruega por nosotros, pecadores, ahora y en la hora de nuestra muerte. Amén.
1: Dios te salve María, llena eres de gracia, el Señor es contigo, bendita tú eres entre todas las mujeres, y bendito es el fruto de tu vientre, Jesús.
0: Santa María, Madre de Dios, ruega por nosotros, pecadores, ahora y en la hora de nuestra muerte. Amén.
1: Dios te salve María, llena eres de gracia, el Señor es contigo, bendita tú eres entre todas las mujeres, y bendito es el fruto de tu vientre, Jesús.
0: Santa María, Madre de Dios, ruega por nosotros, pecadores, ahora y en la hora de nuestra muerte. Amén.
1: Dios te salve María, llena eres de gracia, el Señor es contigo, bendita tú eres entre todas las mujeres, y bendito es el fruto de tu vientre, Jesús.
0: Santa María, Madre de Dios, ruega por nosotros, pecadores, ahora y en la hora de nuestra muerte. Amén.
2: Gloria al Padre, y al Hijo, y al Espíritu Santo,
0: como era en el principio, ahora y siempre, por los siglos de los siglos. Amén.
3: Tercer misterio glorioso, la venida del Espíritu Santo sobre los apóstoles en Pentecostés. Vino del cielo un ruido como el de una ráfaga de viento impetuoso, que llenó la casa donde se encontraban, y quedaron todos llenos del Espíritu Santo. Hechos 2, 2-4.
0: María, tú estabas con los 120 discípulos, núcleo de la iglesia primera, e implorabas la presencia del Espíritu Santo. Tú eras conocedora, experimentada de cómo actúa ese Espíritu de Dios. Él te había hecho la madre de Jesús. Él había guiado tu alabanza en casa de Isabel. Él había hecho profetizar al anciano que te recibió en el templo cuando fuiste a presentar a Jesús. Él te recordaba lo que decía Jesús y te ayudaba a conservarlo en tu corazón. Él es el vino que necesita tu pueblo y que Él mismo da cuando tú intercedes. Ahora, María, queremos suplicarte, consigas para nosotros y para la iglesia un Pentecostés permanente. Que el Espíritu venga y nos bautice, nos cubra con su sombra, nos llene de poder, nos unja con su óleo bendito, se derrame en nosotros como si fuera un diluvio que nos posibilite comportarnos como hijos del Padre y anunciar la resurrección del Señor y convertirnos en servidores de la iglesia. Padre nuestro que estás en el cielo, santificado sea tu nombre. Venga a nosotros tu reino. hágase tu voluntad en la tierra como en el cielo.
1: Danos hoy nuestro pan de cada día. Perdona nuestras ofensas, como también nosotros perdonamos a los que nos ofenden. No nos dejes caer en la tentación y líbranos del mal. Amén.
0: Dios te salve María, llena eres de gracia. El Señor es contigo. Bendita tú eres entre todas las mujeres y bendito es el fruto de tu vientre, Jesús.
1: Santa María, Madre de Dios, ruega por nosotros pecadores, ahora y en la hora de nuestra muerte. Amén.
0: Dios te salve María, llena eres de gracia, el Señor es contigo. Bendita tú eres entre todas las mujeres, y bendito es el fruto de tu vientre, Jesús.
1: Santa María, Madre de Dios, ruega por nosotros pecadores, ahora y en la hora de nuestra muerte. Amén.
0: Dios te salve María, llena eres de gracia, el Señor es contigo. Bendita tú eres entre todas las mujeres, y bendito es el fruto de tu vientre, Jesús.
1: Santa María, Madre de Dios, ruega por nosotros pecadores, ahora y en la hora de nuestra muerte. Amén.
0: Dios te salve María, llena eres de gracia, el Señor es contigo. Bendita tú eres entre todas las mujeres, y bendito es el fruto de tu vientre, Jesús.
1: Santa María, Madre de Dios, ruega por nosotros pecadores, ahora y en la hora de nuestra muerte. Amén.
0: Dios te salve María, llena eres de gracia, el Señor es contigo. Bendita tú eres entre todas las mujeres, y bendito es el fruto de tu vientre, Jesús.
1: Santa María, Madre de Dios, ruega por nosotros pecadores, ahora y en la hora de nuestra muerte. Amén.
0: Dios te salve María, llena eres de gracia, el Señor es contigo. Bendita tú eres entre todas las mujeres, y bendito es el fruto de tu vientre, Jesús.
1: Santa María, Madre de Dios, ruega por nosotros pecadores, ahora y en la hora de nuestra muerte. Amén.
0: Dios te salve María, llena eres de gracia, el Señor es contigo. Bendita tú eres entre todas las mujeres, y bendito es el fruto de tu vientre, Jesús.
1: Santa María, Madre de Dios, ruega por nosotros pecadores, ahora y en la hora de nuestra muerte. Amén.
0: Dios te salve María, llena eres de gracia, el Señor es contigo. Bendita tú eres entre todas las mujeres, y bendito es el fruto de tu vientre, Jesús.
1: Santa María, Madre de Dios, ruega por nosotros pecadores, ahora y en la hora de nuestra muerte. Amén.
0: Dios te salve María, llena eres de gracia, el Señor es contigo. Bendita tú eres entre todas las mujeres, y bendito es el fruto de tu vientre, Jesús.
1: Santa María, Madre de Dios, ruega por nosotros pecadores, ahora y en la hora de nuestra muerte. Amén.
0: Dios te salve María, llena eres de gracia, el Señor es contigo. Bendita tú eres entre todas las mujeres, y bendito es el fruto de tu vientre, Jesús.
1: Santa María, Madre de Dios, ruega por nosotros pecadores, ahora y en la hora de nuestra muerte. Amén.
0: Gloria al Padre, y al Hijo, y al Espíritu Santo.
2: Como era en el principio, ahora y siempre, y por los siglos de los siglos. Amén.
3: Cuarto misterio glorioso, la asunción de la Virgen María al cielo. Es necesario que este ser corruptible se revista de incorruptibilidad y que este ser mortal se revista de inmortalidad. Primera de Corintios 15:53.
0: En este momento, Virgen María, queremos alegrarnos contigo porque esta es tu Pascua. Nosotros creemos que tú estás para siempre con tu Hijo en la gloria. No sabemos si moriste o si fuiste llevada al cielo sin morir, pero sí creemos que Jesús te honró como un hijo puede honrar a la mujer que le dio la existencia en el mundo. Tu Pascua, Virgen María, es un eco de la que vivió Jesús. Es un don del Espíritu que es Señor y Dador de vida. Esa Pascua tuya es un nuevo signo, si necesitáramos todavía uno más, de nuestro tránsito definitivo hacia la gloria. Un día estaremos contigo en la gloria. Será un momento de alegría inmensa contemplar tu rostro y aclamarte bienaventurada por siempre.
1: Padre nuestro que estás en el cielo, santificado sea tu nombre. Venga a nosotros tu reino. Hágase tu voluntad en la tierra como en el cielo.
0: Danos hoy nuestro pan de cada día. perdona nuestras ofensas, como también nosotros perdonamos a los que nos ofenden. No nos dejes caer en tentación y líbranos del mal. Amén.
1: Dios te salve María, llena eres de gracia, el Señor es contigo, bendita tú eres entre todas las mujeres, y bendito es el fruto de tu vientre, Jesús.
0: Santa María, Madre de Dios, ruega por nosotros, pecadores, ahora y en la hora de nuestra muerte. Amén.
1: Dios te salve María, llena eres de gracia, el Señor es contigo, bendita tú eres entre todas las mujeres, y bendito es el fruto de tu vientre, Jesús.
0: Santa María, Madre de Dios, ruega por nosotros, pecadores, ahora y en la hora de nuestra muerte. Amén.
1: Dios te salve María, llena eres de gracia, el Señor es contigo, bendita tú eres entre todas las mujeres, y bendito es el fruto de tu vientre, Jesús.
0: Santa María, Madre de Dios, ruega por nosotros, pecadores, ahora y en la hora de nuestra muerte. Amén.
1: Dios te salve María, llena eres de gracia, el Señor es contigo, bendita tú eres entre todas las mujeres, y bendito es el fruto de tu vientre, Jesús.
0: Santa María, Madre de Dios, ruega por nosotros, pecadores, ahora y en la hora de nuestra muerte. Amén.
1: Dios te salve María, llena eres de gracia, el Señor es contigo, bendita tú eres entre todas las mujeres, y bendito es el fruto de tu vientre, Jesús.
0: Santa María, Madre de Dios, ruega por nosotros, pecadores, ahora y en la hora de nuestra muerte. Amén.
1: Dios te salve María, llena eres de gracia, el Señor es contigo, bendita tú eres entre todas las mujeres, y bendito es el fruto de tu vientre, Jesús.
0: Santa María, Madre de Dios, ruega por nosotros, pecadores, ahora y en la hora de nuestra muerte. Amén.
1: Dios te salve María, llena eres de gracia, el Señor es contigo, bendita tú eres entre todas las mujeres, y bendito es el fruto de tu vientre, Jesús.
0: Santa María, Madre de Dios, ruega por nosotros, pecadores, ahora y en la hora de nuestra muerte. Amén.
1: Dios te salve María, llena eres de gracia, el Señor es contigo, bendita tú eres entre todas las mujeres, y bendito es el fruto de tu vientre, Jesús.
0: Santa María, Madre de Dios, ruega por nosotros, pecadores, ahora y en la hora de nuestra muerte. Amén.
1: Dios te salve María, llena eres de gracia, el Señor es contigo, bendita tú eres entre todas las mujeres, y bendito es el fruto de tu vientre, Jesús.
0: Santa María, Madre de Dios, ruega por nosotros, pecadores, ahora y en la hora de nuestra muerte. Amén.
1: Dios te salve María, llena eres de gracia, el Señor es contigo, bendita tú eres entre todas las mujeres, y bendito es el fruto de tu vientre, Jesús.
0: Santa María, Madre de Dios, ruega por nosotros, pecadores, ahora y en la hora de nuestra muerte. Amén.
2: Gloria al Padre, y al Hijo, y al Espíritu Santo.
0: Como era en el principio, ahora y siempre, por los siglos de los siglos. Amén.
3: Quinto misterio glorioso, la coronación de María como reina y señora de todo lo creado. Una gran señal apareció en el cielo, una mujer vestida de sol, con la luna bajo sus pies y una corona de 12 estrellas sobre su cabeza. Apocalipsis 12, 1.
0: Virgen María, te celebramos como la mujer coronada de estrellas y vestida de sol, como la triunfadora de la serpiente, como la imagen de la Iglesia, en quien se cumplen en plenitud las promesas hechas por Dios. María, te contemplamos bendecida por Dios. Tú, la auxiliadora, el perpetuo socorro, la misericordiosa, la reina, la señora, la virgen. Todos los títulos que te damos son pálidos cuando quieren expresar tu gracia y tu poder. Recíbelos como humildes alabanzas en tu honor. Pero sobre todo, recibe el título de la ternura, del cariño filial y del amor. El título que te lleva nuestros besos y nuestras lágrimas. Tú eres nuestra madre y tu corazón es el mar del amor hermoso en que un día esperamos naufragar. Padre nuestro que estás en el cielo, santificado sea tu nombre. Venga a nosotros tu reino. hágase tu voluntad en la tierra como en el cielo.
1: Danos hoy nuestro pan de cada día. Perdona nuestras ofensas, como también nosotros perdonamos a los que nos ofenden. No nos dejes caer en la tentación y líbranos del mal. Amén.
0: Dios te salve María, llena eres de gracia. El Señor es contigo. Bendita tú eres entre todas las mujeres y bendito es el fruto de tu vientre, Jesús.
1: Santa María, Madre de Dios, ruega por nosotros pecadores, ahora y en la hora de nuestra muerte. Amén.
0: Dios te salve María, llena eres de gracia, el Señor es contigo. Bendita tú eres entre todas las mujeres, y bendito es el fruto de tu vientre, Jesús.
1: Santa María, Madre de Dios, ruega por nosotros pecadores, ahora y en la hora de nuestra muerte. Amén.
0: Dios te salve María, llena eres de gracia, el Señor es contigo. Bendita tú eres entre todas las mujeres, y bendito es el fruto de tu vientre, Jesús.
1: Santa María, Madre de Dios, ruega por nosotros pecadores, ahora y en la hora de nuestra muerte. Amén.
0: Dios te salve María, llena eres de gracia, el Señor es contigo. Bendita tú eres entre todas las mujeres, y bendito es el fruto de tu vientre, Jesús.
1: Santa María, Madre de Dios, ruega por nosotros pecadores, ahora y en la hora de nuestra muerte. Amén.
0: Dios te salve María, llena eres de gracia, el Señor es contigo. Bendita tú eres entre todas las mujeres, y bendito es el fruto de tu vientre, Jesús.
1: Santa María, Madre de Dios, ruega por nosotros pecadores, ahora y en la hora de nuestra muerte. Amén.
0: Dios te salve María, llena eres de gracia, el Señor es contigo. Bendita tú eres entre todas las mujeres, y bendito es el fruto de tu vientre, Jesús.
1: Santa María, Madre de Dios, ruega por nosotros pecadores, ahora y en la hora de nuestra muerte. Amén.
0: Dios te salve María, llena eres de gracia, el Señor es contigo. Bendita tú eres entre todas las mujeres, y bendito es el fruto de tu vientre, Jesús.
1: Santa María, Madre de Dios, ruega por nosotros pecadores, ahora y en la hora de nuestra muerte. Amén.
0: Dios te salve María, llena eres de gracia, el Señor es contigo. Bendita tú eres entre todas las mujeres, y bendito es el fruto de tu vientre, Jesús.
1: Santa María, Madre de Dios, ruega por nosotros pecadores, ahora y en la hora de nuestra muerte. Amén.
0: Dios te salve María, llena eres de gracia, el Señor es contigo. Bendita tú eres entre todas las mujeres, y bendito es el fruto de tu vientre, Jesús.
1: Santa María, Madre de Dios, ruega por nosotros pecadores, ahora y en la hora de nuestra muerte. Amén.
0: Dios te salve María, llena eres de gracia, el Señor es contigo. Bendita tú eres entre todas las mujeres, y bendito es el fruto de tu vientre, Jesús.
1: Santa María, Madre de Dios, ruega por nosotros pecadores, ahora y en la hora de nuestra muerte. Amén.
0: Gloria al Padre, y al Hijo, y al Espíritu Santo.
2: Como era en el principio, ahora y siempre, y por los siglos de los siglos. Amén.
0: Señor,
2: ten piedad de nosotros.
0: Cristo,
2: ten piedad de nosotros.
0: Señor,
2: ten piedad de nosotros.
0: Cristo,
2: óyenos.
0: Cristo,
2: escúchanos.
0: Dios Padre Celestial,
2: ten piedad de nosotros.
0: Dios Hijo Redentor del mundo,
2: ten piedad de nosotros.
0: Dios Espíritu Santo,
2: ten piedad de nosotros.
0: Santa Trinidad, un solo Dios,
2: ten piedad de nosotros.
0: Santa María,
2: ruega por nosotros.
0: Santa Madre de Dios,
2: ruega por nosotros.
0: Santa Virgen de las Vírgenes,
2: ruega por nosotros.
0: Madre de Cristo,
2: ruega por nosotros.
0: Madre de la Iglesia,
2: ruega por nosotros.
0: Madre de la Divina Gracia,
2: ruega por nosotros.
0: Madre Purísima,
2: ruega por nosotros.
0: Madre Castísima,
2: ruega por nosotros.
0: Madre y Virgen,
2: ruega por nosotros.
0: Madre sin mancha,
2: ruega por nosotros.
0: Madre Inmaculada,
2: ruega por nosotros.
0: Madre Amable,
2: ruega por nosotros.
0: Madre Admirable,
2: ruega por nosotros.
0: Madre del Buen Consejo,
2: ruega por nosotros.
0: Madre del Creador,
2: ruega por nosotros.
0: Madre del Salvador,
2: ruega por nosotros.
0: Virgen prudentísima,
2: ruega por nosotros.
0: Virgen venerada,
2: ruega por nosotros.
0: Virgen laudable,
2: ruega por nosotros.
0: Virgen poderosa,
2: ruega por nosotros.
0: Virgen clemente,
2: ruega por nosotros.
0: Virgen fiel,
2: ruega por nosotros.
0: Espejo de justicia,
2: ruega por nosotros.
0: Sede de sabiduría,
2: ruega por nosotros.
0: Causa de nuestra alegría,
2: ruega por nosotros.
0: Vaso espiritual,
2: ruega por nosotros.
0: Vaso honorable,
2: ruega por nosotros.
0: Vaso insigne de devoción,
2: ruega por nosotros.
0: Rosa mística,
2: ruega por nosotros.
0: Torre de David,
2: ruega por nosotros.
0: Torre de marfil,
2: ruega por nosotros.
0: Casa de oro,
2: ruega por nosotros.
0: Arca de la Alianza,
2: ruega por nosotros.
0: Puerta del cielo,
2: ruega por nosotros.
0: Estrella de la mañana,
2: ruega por nosotros.
0: Salud de los enfermos,
2: ruega por nosotros.
0: Refugio de los pecadores,
2: ruega por nosotros.
0: Consuelo de los afligidos,
2: ruega por nosotros.
0: Auxilio de los cristianos,
2: ruega por nosotros.
0: Reina de los ángeles,
2: ruega por nosotros.
0: Reina de los patriarcas,
2: ruega por nosotros.
0: Reina de los profetas,
2: ruega por nosotros.
0: Reina de los apóstoles,
2: ruega por nosotros.
0: Reina de los mártires,
2: ruega por nosotros.
0: Reina de los confesores,
2: ruega por nosotros.
0: Reina de las vírgenes,
2: ruega por nosotros.
0: Reina de todos los santos,
2: ruega por nosotros.
0: Reina concebida sin pecado original,
2: ruega por nosotros.
0: Reina llevada al cielo,
2: ruega por nosotros.
0: Reina del Santísimo Rosario,
2: ruega por nosotros.
0: Reina de la Paz,
2: ruega por nosotros.
0: Cordero de Dios, que quitas el pecado del mundo,
1: perdónanos, Señor.
0: Cordero de Dios, que quitas el pecado del mundo,
1: escúchanos, Señor.
0: Cordero de Dios, que quitas el pecado del mundo,
1: ten piedad de nosotros.
0: En el nombre del Padre, y del Hijo, y del Espíritu Santo. Amén.
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Vamos a leer el Evangelio según San Mateo en el capítulo 9, versículo 36, al capítulo 10, versículo 8. En aquel tiempo, al ver a las muchedumbres, se compadecía de ellas, porque estaban extenuadas y abandonadas como ovejas que no tienen pastor. Entonces dice a sus discípulos: La mies es abundante, pero los trabajadores son pocos. Rueguen pues al Señor de la mies que mande trabajadores a su mies. Mandó a sus 12 discípulos y les dio autoridad para expulsar espíritus inmundos y curar toda enfermedad y toda dolencia. Estos son los nombres de los 12 apóstoles. El primero, Simón, llamado Pedro, y Andrés, su hermano. Santiago el de Zebedeo y Juan, su hermano. Felipe y Bartolomé, Tomás y Mateo el publicano. Santiago el de Alfeo y Tadeo. Simón el de Caná y Judas Iscariote, el que lo entregó. A estos 12 los envió Jesús con estas instrucciones: No vayan a tierra de paganos ni entren en las ciudades de Samaria, sino vayan a las ovejas descarriadas de Israel. Vayan y proclamen que ha llegado el reino de los cielos. Curen enfermos, resuciten muertos, limpien leprosos, arrojen demonios. Gratis han recibido. Den gratis. Palabra del Señor. Gloria a ti, Señor Jesús. Retomamos en este domingo la lectura del Evangelio según San Mateo. Y entramos en el discurso misionero de Jesús, el segundo gran conjunto de enseñanzas en este Evangelio según Mateo. Está ambientado en el final del capítulo 9 y se extiende por todo el capítulo 10 de este primer Evangelio. Pero situémonos. Una vez que Jesús ha ofrecido una primera formación a sus discípulos en el llamado Sermón de la Montaña, capítulo 5 al 7, y después de una serie de 10 milagros, capítulos 8 y 9, milagros en los que Jesús ha tomado contacto con el dolor del pueblo y lo ha sanado, ahora Jesús escoge colaboradores y los manda a preparar el terreno de manera que puedan recibir la venida del reino que se identifica con la persona de él. ¿En qué contexto? ¿De qué manera escoge sus colaboradores para llevar a cabo la misión? ¿Y con qué tareas y criterios los envía? Bueno, es de esto de lo que se ocupa el texto que leemos en esta ocasión. Sigamos el ritmo del texto mismo, notando cómo se dan cinco pasos en la estructura de la misión, en la estructuración de la misión apostólica. Primero, todo comienza con un estremecimiento, con una conmoción de Jesús. Capítulo 9, versículo 36 de Mateo. Al ver a las multitudes, se llenó de compasión por ellas, porque estaban maltratadas y abatidas como ovejas que no tienen pastor. El narrador de Mateo describe a la multitud que Jesús tiene delante como gente maltratada. Esgilmenoi, se dice en griego, literalmente desgarrada. Y también extenuada, errimenoi, o sea, apaleada, arrojada al suelo. Maltratada y extenuada, esgilmenoi, kai errimenoi, como ovejas sin pastor. Y esta es la causa. El panorama es parecido a un campo de batalla después de la derrota. Terrible. Pero no es solo la situación de humillación en la que vive el pueblo, sino su causa,
que es el abandono. Jesús percibe a una humanidad de la cual nadie se ocupa con seriedad. Ni los líderes políticos, ni tampoco, qué decepción, las autoridades religiosas, porque todos se mueven por la búsqueda de sus propios intereses. Solo piensan en cómo mejorar su propia vida, su estatus, y descuidan al pueblo que tiene hambre, que está oprimido, que es víctima de abusos. La imagen que se usa aquí está tomada del Antiguo Testamento. En el libro de los Números, capítulo 27, versículo 17, se dice que Moisés un día le pidió al Señor que pusiera al frente del pueblo un líder, ya que el mismo Moisés no iba a poder entrar en la tierra prometida. Y dice el texto, para que no sea la comunidad del Señor como un pueblo que no tiene pastor. La misma historia de Israel se encarga de mostrar cómo muchos de sus gobernantes resultaron indignos, no dieron la talla, y lo que hicieron más bien fue llevar al pueblo a la ruina. En la profecía de Ezequiel, capítulo 34, vemos que se hace una fuerte denuncia de esta situación intolerable. Parece que al final ya no hay esperanza de que las cosas puedan cambiar con estos corruptos que los gobiernan. Gente que es astuta, pero para aprovecharse de las ovejas. Y lo que logran es aterrorizar a un país que ya de por sí estaba al borde del desastre. Y entonces Dios hace una promesa. Ezequiel 34:15. Yo mismo pastorearé mis ovejas y las haré descansar. Miren, Dios en persona se convierte en el pastor que cuida a su pueblo de Israel. Y en Jesús, el Mesías, Dios ha cumplido esta promesa. Un Dios que ha venido a ocuparse personalmente de los suyos y que no deja a nadie abandonado. ¿Y qué siente? Para Dios no es indiferente si la gente está bien o está mal. Dios no es impasible. Al contrario, es capaz de fuertes emociones. Y en Jesús, Dios ha revelado, se ha revelado a sí mismo como uno que se involucra afectivamente, emotivamente, un Dios que se conmueve, que tiene compasión con el dolor de la humanidad. Él siente como propio el dolor de la gente. El verbo que se utiliza aquí es esplagnizomai, esplagnizomai, que aparece 12 veces en los evangelios sinópticos, de los cuales 5 están aquí en Mateo, casi la mitad. Y siempre aparece como aplicado a Dios. Dios es el sujeto y Jesús, como si solo Dios fuera capaz de sentir esta emoción así de fuerte. Este y los otros evangelios subrayan el afecto materno que Jesús siente revolverse dentro de él cuando ve que la gente le está pasando mal. Y por eso quiero hacer la puntualización. El verbo griego, splagnizomai, viene de otro, splagna, que indica entrañas, una pasión visceral. Y si nos vamos hasta el Antiguo Testamento, notamos que esta misma imagen aparece con una connotación importante en las escrituras hebreas. Cuando Dios se presenta a sí mismo, dice, Ani Rahum, yo soy misericordioso, o yo misericordia. Rahum viene de Rehem, que es el útero materno. Es el amor uterino, la pasión más estrecha e intensa que puede sentir una persona en este mundo. Ese amor que vincula a una mamá con el hijo de sus entrañas, ya desde el tiempo de la gestación. Y es con este lenguaje
que Dios expresa su manera de posicionarse frente a las necesidades del ser humano, su criatura humana, o amada, más amada. Y esto provoca un cuestionamiento para nosotros. ¿Es ese también mi sentimiento frente a las necesidades de la gente? Si la respuesta fuese negativa, entonces tendríamos que volver a la escuela de Jesús y con él intentar ver a la gente que sufre o a quienes están desprotegidos participando de la pasión de su corazón. Con Jesús se sale del propio mundo, de la propia burbuja de bienestar en la que nos enclaustramos. Y con Jesús se comparte esta misión de salvación. ¿Y qué hace Jesús ahora? Organiza una misión. Y esta misión arranca desde la oración. Este es el paso número dos. Entonces les dijo a sus discípulos, versículos 37 y 38, la mies es mucha, pero los obreros pocos. Rueguen, por tanto, al Señor de la mies que envíe obreros a su mies. ¿Quiénes son los colaboradores que Jesús quiere asociar a su misión? Toda una tradición intenta identificarlos con los sacerdotes y con las religiosas, ¿no es verdad? Es claro que la iglesia necesita de estas personas que consagran su vida entera al servicio del Evangelio, con una dedicación total, renunciando a hacer un hogar para estar disponibles para todos y todo el tiempo. Pero es incorrecto reducir la misión a estos servidores. Llevaría a pensar que los obreros que hacen falta serían solamente los sacerdotes o las religiosas. Y no es así. Es a todo discípulo a quien Jesús se dirige. Y entonces Jesús nos pide a todos que nos pongamos en oración. Invita a contemplar la mies junto con él. La mies que espera manos para la siega de estos campos de grano ya maduros y espera personas con su misma pasión por la humanidad. Se trata de una siega, de una cosecha. ¿Qué quiere decir esto? Que el campo sembrado está maduro, que la humanidad está pronta para escuchar el Evangelio. Y uno a veces piensa que la gente no está interesada, que todo el mundo es superficial y que no merecen que se les invierta tiempo. Es verdad que hay y siempre habrá quien le da la espalda al Evangelio. No falta, y no falta el indiferente o hasta el crítico. Pero es a esta humanidad, con todas sus contradicciones, a la que estamos llamados a ir una y otra vez. Y Jesús lo dice claramente, a esta humanidad, que es como la mies que está madura. Esta humanidad, así como es, está pronta para el Evangelio, aun cuando nosotros a veces pensemos que no. Pidan al dueño de la mies que envíe obreros a su mies. Es una oración que a primera vista parece extraña. Jesús dice que se le pida al dueño de la mies que mande obreros. Bueno, pero es que no era él el primer interesado. ¿Por qué se lo tenemos que pedir nosotros? Esta pregunta la podría hacer quien no ha entendido lo que es orar. Orar no es tratar de convencer a Dios para que ponga de su parte, como si él no lo supiera ya. Orar no es pedirle que haga lo que nosotros queremos, no es darle órdenes a Dios. Dios ya hace las cosas y las hace muy bien. La oración más bien nos pone en sintonía con su pensamiento. Nos permite interiorizar también la pasión de su corazón, pasión por la humanidad, mediante la escucha de su palabra. Es en el diálogo con Él que se puede captar y discernir lo que es justo y bello y lo que no lo es. Los obreros son pocos. Lo sabemos. Son pocos porque se ora poco. No que no se reciten oraciones.
con fórmulas repetidas. De eso hay mucho, sino que no se interioriza el pensamiento y el amor del corazón de Jesús, porque eso es la oración. Paso número 3. Jesús ahora hace una lección y lo hace con una investidura y dos tareas para los elegidos. Dice el versículo 1 del capítulo 10, habiendo llamado a sus 12 discípulos, les dio potestad para expulsar a los espíritus impuros y para curar toda enfermedad y toda dolencia. Las tareas son dos. Por lo pronto, expulsar a los espíritus impuros y curar todas las enfermedades. Tenemos aquí una visión de conjunto, una restauración de la totalidad de la persona, espíritus y cuerpos. Estas dos acciones coinciden precisamente con lo que Jesús ha venido haciendo en los capítulos anteriores. Esto quiere decir que la misión es darle continuación a su obra de salvación. Él lo confía en nuestras manos. Y para llevar a cabo esta misión, Jesús confiere el poder de hacer prodigios, tal cual, prodigios. Cuando se dice impuros, espíritus impuros, como adjetivo de ciertos espíritus, se está haciendo una referencia a todo lo que es contrario a Dios y a la vida, lo que impide integrar la personalidad de uno en el proyecto de Dios y el ser felices como hermanos en este mundo. Espíritus impuros son las fuerzas que hacen despiadado a este mundo y que solo suscita enemigos. Estos demonios están en el corazón mismo de cada persona. Y luego cuando dice curar toda enfermedad y toda dolencia, indica que el discípulo debe poner todas sus capacidades de manera que haya salud, que sea superado el sufrimiento. Y lo que aflige a la humanidad no son solamente las enfermedades físicas. También hay una sociedad enferma, en la que no se respeta a la justicia, donde se asfixia la libertad, donde hay violencia y corrupción, donde no se respeta la dignidad de cada persona. También el tejido social está deteriorado y está enfermo. Es sobre estos males que Jesús confiere el poder para vencerlos. Para eso es. Y yo pregunto, ¿somos conscientes del poder que Jesús ha puesto en nuestras manos? Este poder está en la palabra de Dios. Por eso va a decir enseguida, proclamen. Está en el poder de la palabra de Dios. Está en la fuerza del Evangelio contra la cual el mal nunca podrá resistir. Y entonces, paso número 4. Los misioneros son mencionados con nombre propio. Tenemos la lista de los primeros obreros que han respondido a la llamada del Maestro. Versículos 2 al 4. Los nombres de los 12 apóstoles son estos. Primero Simón, llamado Pedro, y su hermano Andrés, Santiago el de Zebedeo y su hermano Juan, Felipe y Bartolomé, Tomás y Mateo, el publicano, Santiago el Alfeo y Tadeo, Simón el cananeo y Judas Iscariote el que lo entregó. Atención, en la lista, lo primero que se nota es que son 12. 12. 12 como las 12 tribus de Israel, como los 12 hermanos. El pueblo de Dios es un pueblo de hermanos. La referencia clarita que se hace a las 12 tribus de Israel indica que la comunidad cristiana no viene a sustituir a Israel, más bien es hija de Israel. Es el fruto maduro de este árbol que Dios viene cultivando a lo largo de los siglos. Pero notamos también que la lista presenta los nombres en parejas. La misión no es obra de individuos, sino de una comunidad, eso quiere decir. Y para ser comunidad se requiere comenzar con dos. El anuncio del Evangelio requiere el hacerse parte de una comunidad y del ser enviados desde una comunidad. Y notamos un tercer detalle. No es gente distinta de nosotros,
Por eso es interesante que se digan los nombres. Se trata de personas comunes y corrientes, desde el punto de vista cultural. Aquí no hay escribas, doctores, no hay potentados, no hay gente destacada. Y desde el punto de vista moral, vemos que algunos tienen sus límites, como ocurre con un publicano que aparece aquí en medio del grupo, o el último de la lista, uno que no se deja convertir. Son pecadores, y Pedro un día con lágrimas lo va a reconocer. Quinto y último paso, las acciones y los criterios de la misión. ¿Cuál es el ámbito en el que se desenvolverá la misión de los doce y cómo tendrán que actuar ellos? Lo dicen los versículos 5 al 8. A estos doce los envió Jesús, después de darles estas instrucciones: no vayan en tierra de paganos, ni entren en ciudad de samaritanos, sino vayan primero a las ovejas perdidas de la casa de Israel. Vayan y proclamen que el reino de los cielos está cerca. Curen enfermos, resuciten muertos, sanen leprosos, expulsen demonios. Gratis han recibido, den gratis. Las instrucciones para la misión, como podemos ver, son precisas. Tenemos los destinatarios, la acción principal y sus indicadores y un estilo de vida. El primer ámbito de misión son las ovejas perdidas de la casa de Israel. Uno esperaría que los mandase enseguida a todas las naciones, tan necesitado que está el mundo, ¿verdad? Pero no, esto solo va a ocurrir después de la Pascua, como lo vemos en Mateo 28, 19 al 20. No se trata de exclusión de nadie. Cuando dice no vayan a, no, se trata de la pedagogía de un Dios que comienza con la promesa hecha a Abraham y que espera llegar a todos los pueblos a través de Israel. Por eso Israel es el primero que está llamado a acoger el Evangelio. Y luego viene la acción principal, la proclamación del reino de Dios. El reinar de Dios, que vence el mal, ya no es una promesa futura, ya está en acto, en camino. El anuncio, proclamación o querigma, aparece acompañado de acciones concretas. Cuatro. Curar, resucitar, purificar y liberar. El terreno son cuerpos postrados, mentes atribuladas, vidas hechas harapos. Y todas ellas, todas estas acciones, recuperan la prístina belleza y la integridad de cada persona. Eso es evangelizar. Y termina Jesús con una recomendación importante que señala un estilo distintivo: llevar a cabo la misión con un completo y total desprendimiento de las ventajas personales. Porque de otra manera, el mensaje enseguida perdería credibilidad. Caeríamos precisamente en lo que al principio se anotó, de aquellos pastores irresponsables que solo pensaban en su beneficio. Y Jesús lo dice con pocas palabras: lo que gratis se ha recibido, se da gratis. Ante todo, la gratuidad. Dios ama gratis, no esperando contracambios. Dios se ha ocupado de nosotros, nos ha escogido, cuida de nosotros todos los días con premura, nos saca de apuros. Y no nos ama porque lo merezcamos, ni porque tengamos alguna ventaja para Él, sino en fuerza de su amor. Infunde gratuitamente sobre nosotros su salvación. Y resulta que no nos podemos quedar con eso. Estamos llamados a darlo a los demás como pastores ahora nosotros, con esa misma gratuidad. Bueno, este es el Evangelio de hoy. Veamos. Volvamos sobre el texto, tratando de rescatar la lección. Jesús, como anotamos al inicio, ve el panorama y se estremece,
mueve a la oración, elige, reviste con su mismo poder, envía y enseña un estilo misionero. Hoy hemos visto cinco pasos que ponen en marcha la misión. Todos ellos están atravesados por un hilo de oro con puntadas de verbos. Ver, sentir, orar, llamar, revestir de poder, encomendar, ir en comunidad, evangelizar el reino, adoptar un estilo, que es dar. Pero recordemos el punto de partida. El impulso proviene de un estremecimiento. Jesús, al ver a las multitudes, sintió compasión. Es el mismo término de la misericordia. Es un ver con el corazón. Dios sintió, sintiendo. Jesús no ha visto solamente ese campamento de exterminio humano en el que ha plantado su tienda, un campo de miseria. Él también se ha compenetrado de esa mies de miedos y de dolor, de rebaños de ovejas dispersas, desprotegidas, huérfanas, maltratadas por manos abusivas, porque ellas no tenían un pastor. La misión tiene su raíz en un sentimiento, la misericordia, una empatía con el dolor del otro que muerde internamente. Misericordia, que también traducimos como compasión, un término con una carga e intensidad infinita. Es el menos azucarado de todos los sentimientos. Todo lo que sigue está generado por esta misericordia. El maestro se deja tocar por el dolor del mundo. Jesús es la compasión, el llanto de Dios hecho carne. Llorar es amar con los ojos. El llamado de los doce es la respuesta de Dios a la súplica al Señor de la mies. Los doce reciben una autoridad de Jesús. Autoridad sí, pero no para mandar, sino para levantar vidas, para ocuparse de los demás con eficacia. Y la misión, como vimos, es doble: predicar y sanar la vida, o al menos cuidarla. Es la proclamación de que sea, de qué hace Dios por mí, por ti, por todos. Es ocuparse de la vida con responsabilidad para preservarla, para restaurarla, para custodiarla. En pocas palabras, sanar personas y sociedad enferma. Se anuncia a cada persona, Dios está junto a ti con amor. La elección de los doce, de estos doce en concreto, histórico además, con nombre propio, e historia sin fama es parte del anuncio. A lo mejor habríamos esperado una respuesta más eficiente de Dios al dolor del mundo. Pero aquí está su respuesta. Antes que con su omnipotencia, Dios socorre la fragilidad de la gente con la fragilidad de estos a los cuales envía. Dios salva a través de personas comprometidas, aquellos que saben responder. Y lo que se dice, se hace. La compasión siembra el mundo con una palabra poderosa, la predicación. Pero enseguida esta se hace eficaz en acciones imperativas. Curen, resuciten, purifiquen, liberen. Y finalmente brilla en un estilo de vida, el dar con gratuidad. La vida del misionero, el estilo de vida de un misionero, habla más alto que sus palabras. Y este estilo contracultural, en una sociedad en la que el que da siempre espera una retribución, algo a cambio, algún provecho, es el anuncio de que solo un amor sin condiciones puede generar amantes sin condiciones. Y pues sí, todo el que ha bebido de la fuente amorosa de la vida se convierte en arroyo del que se merece beber al menos un sorbo. La misión mira el dolor del pueblo, pero también el corazón adolorido de Dios. Por eso, esa oración al Señor de la mies, una oración que podemos ahora hacer en primera persona.
No una oración del tipo, manda Señor a otros, como aquellos que solo saben delegar tareas, sino un mándame a mí. Mándame a mí como expresión de mi mejor disponibilidad. Una oración del tipo, manda Señor a otros, como aquellos que solo saben delegar tareas, sino un mándame.

0: Mándame, Señor, con manos que sepan sostener y acariciar, y con palabras que sanen corazones. Amén. Que el Señor te bendiga, en el nombre del Padre, del Hijo y del Espíritu Santo. Amén.
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2: Son las 6:53 minutos. 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